0: premio número 10.
1: 485, premio número 10.
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0: 388, premio número 1.
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0: 643, premio número 6.
1: 643, premio número 6.

18, premio número 16.

0: 464 premio número 15.
1: 464 premio número 15.

245, premio número 5.

0: 945. Premio número 11.
1: 945. 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

0: 40.
1: 40. Resultado del sorteo nocturno de quiniela y tómbola del día 1 de octubre del 2026. Del primero al décimo. 388, 523, 655, 484, 245, 643, 887, 455, 328, 485. Del décimo primero al vigésimo. 945, 582, 226, 061, 464, 928, 461, 317, 092, 928. Por repetición, para el juego de la tómbola se sortearon los siguientes números: 02, 04, 18, 40, 79.
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Elsa y Sofía en Florida, con saludos para ustedes, compartiendo un rato en Talía con este material A Quién Le Importa. Ahora, movimiento, paso, mucha música, mucha calidad de parto de Mariel para compartir este Por Qué Yo.

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0: Sí, señor.
1: La vecina va.
0: La vecina lo dice ahí. Y vos te comunicás conmigo por el 099-1010-25. Dale, espero tu mensaje con tu pedido o tu saludo. Hacemos una pausa, la primera del día de hoy.

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2: Senadores del Partido Colorado presentaron un proyecto de ley que busca establecer garantías para el mantenimiento de servicios considerados esenciales ante situaciones de conflicto o medidas de fuerza. La iniciativa fue presentada en el Senado y plantea establecer mecanismos que permitan asegurar la continuidad de aquellas prestaciones definidas como esenciales. Sobre los alcances del proyecto se refirió el senador del Partido Colorado, Andrés Ojeda.
3: Regula expresamente qué es un servicio mínimo en actividades trascendentales, por ejemplo, sin suprimir y sin atacar nunca el derecho de huelga. Exige también justificar el perjuicio grave, las dotaciones que se utilizan y la ausencia de alternativas menos restrictivas en la esencialidad. Vale decir que lo que estamos proponiendo cumple con las recomendaciones normativas de la OIT,
4: que se trata de un proyecto que no es pro una parte o pro la otra en la relación laboral, sino que intenta dar herramientas jurídicas modernas para poder trabajar este concepto de esencialidad con garantías para las partes involucradas, pero también para las personas que estarían perjudicadas por la ausencia de servicio, que es lo más importante, ¿no? El que queda postergado por fuera de la relación laboral, el usuario del servicio, en este caso, el usuario del puerto. Podría seguir, el artículo 4, por ejemplo, habla del alcance personal. La restricción por esencialidad alcanza únicamente al personal indispensable para evitar el riesgo, lo que tiene que ver con la ausencia de esa tarea, la duración y el trámite. Le da prioridad fuerte al acuerdo, fija plazos para resolver, medidas urgentes provisionales, establece, por ejemplo, la necesidad de un preaviso. La nueva redacción lo circunscribe a servicios públicos o esenciales. Y después, bueno, consulta y voto secreto, queda explícita la ratificación por todos los empleados afectados y la asamblea extraordinaria para un eventual lockout.
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compartiendo un viejo éxito de Mayonesa, Enamorados, aquí en tu programa La Música del Gladiador. Elsa y Pito en Charqueada, solicitud para este sueño contigo.

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compartiendo lo mejor de la música, el cubano, con la versión de este material Palmonte. René y Marcos, atención, en Paysandú con saludos.

0: pausa y volvemos enseguida, pero ya con la última parte del programa del día de hoy.
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compartiendo a Fede Rojas la versión de este material, Puerta de Salida, aquí en tu programa La Música del Gladiador, última parte del programa de hoy.

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0: compartiendo a Conjunto Casino con este material. Sansa la banda, Miguel de San José, te saludo.
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0: por el 099-1010-25. Nos vemos, gracias. Chao.
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5: El próximo sábado 3 de octubre se realizan las elecciones nacionales para elegir a los dos representantes docentes ante el CODICEN. Están habilitados a votar los funcionarios efectivos, interinos y quienes se desempeñan como suplentes por un año. La votación es obligatoria para los trabajadores de todos los subsistemas de la educación. Entre las propuestas que participan de esta elección está la lista 1 que integra el profesor Víctor Pisichilo.
6: Efectivamente, el próximo 3 de octubre los docentes concurrimos a las urnas para elegir los dos consejeros electos que integran el Consejo Directivo Central de la ANEP. Y en ese caso, bueno, nosotros integramos el lema Compromiso Docente Futuro Educativo, en el cual estamos la lista 1, que integro yo, y la lista 3. Bien. También hay algunos coterráneos salteños. En el caso nuestro, la lista 1 es una lista que integra docentes de todo el país, de muy plural en todos los sentidos, porque no le preguntamos a la gente de dónde viene, sino hacia dónde va. Sí. Y en ese hacia dónde va, para nosotros es la confianza en la educación como herramienta de transformación espiritual, de transformación personal y de transformación social. Ese es el sentido que nos une a todos los integrantes de la lista y sobre el cual estamos invitando a que los docentes nos acompañen el próximo 3 votando la 1. Y la elección es obligatoria para todos los docentes. Somos 50.575 docentes que vamos a votar en todo el país. Estamos convocados a votar en el horario de 9 a 19 horas. En Salto hay 3 locales de votación: el Liceo número 1, la Escuela 1 y el Instituto de Formación Docente. En esos espacios se van a instalar los circuitos y allí vamos a estar votando todos los docentes que tenemos con radicación en el departamento de Salta. Bueno, nosotros como lista 1 planteamos como 4 grandes ejes, ¿verdad? Uno es la profesionalización docente, otro eje es el vinculado a el desarrollo profesional docente, otro eje refiere a las cuestiones de salud laboral y salarial, y las cuestiones salariales, y por último las cuestiones vinculadas a la descentralización y los procesos de construcción curricular. En ese sentido, nosotros entendemos que la ANEP tiene que fortalecer los procesos de formación permanente, tiene que desarrollar los posgrados y las maestrías en su ámbito, competencia que tiene por ley, y no la está explotando lo suficiente. Entendemos que las propuestas de desarrollo profesional docente tienen que atender las realidades que tienen los docentes.
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1: Con todo gusto los estamos recibiendo aquí en Enfoque Rural en este miércoles 30 de septiembre de 2026. Se nos termina el mes, ¿eh? Esto va muy rápido, lo hemos dicho varias veces. Estamos por Radio Tabaré y por Radio Celeste también, y a través por internet también nos pueden escuchar en distintas partes del Uruguay, Argentina, Brasil y en el mundo. Programa de hoy, el 2021 de Enfoque Rural en esta etapa de Tabaré. La jornada de hoy está marcada en el calendario con el número 273. 92 días tenemos aún para conocer de este año 2026. Como hacemos todos los días, saludamos a nuestra gran audiencia de la región y también a nuestros compañeros de trabajo, Álvaro Castañeda.

0: aquí en controles, lo tenemos a Luis Nicholson también ahí siempre colaborando con nosotros, Cristian Alamón también siempre en contacto, al igual que Martín Olaverri. Hoy el sol salió a la hora 6:31 y se ocultó a la hora 18:53. Lo que nos dice que tuvimos una jornada con 12 horas y 22 minutos de claridad diurna y 11 horas con 38 minutos de oscuridad o de horario nocturno. La luna está en su fase llena. Este sábado comienza la cuarto menguante. Y nosotros iniciamos aquí Enfoque Rural.
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0: A manera de titulares, le decimos que estaremos compartiendo información que nos ha ido quedando para atrás. Tenemos felizmente, muchos avisos de remates, de actividades, de toda la zafra de toros que se viene, esta zafra de reproductores de primavera. Felizmente, decimos realmente. Y tenemos para compartir toda esa información con ustedes también. Nos quedó para atrás lo del Observatorio Granjero, de cómo se inició esta semana comercial a nivel de la Unidad Agroalimentaria Metropolitana. Estuvo signada por un escenario de buena afluencia de público comprador, pero que continuó con ventas que no colman las expectativas de colocación de mercadería. Bueno, descendieron valores de albahaca, el caucil, brócoli, coliflor y pepino. Por otro lado, se registraron aumentos en los valores de referencia de tomate de mesa, perejil y rabanito. Y como novedad, se registró el ingreso de las primeras partidas de cebollas tempranas del litoral norte, concretamente también de aquí de Salto, como ocurre siempre en estos tiempos, con claros signos de inmadurez todavía, ¿no? Bueno, y vamos a estar compartiendo en esta edición de Enfoque Rural un material que elaboró el Instituto Nacional de Carne sobre los pastizales y los pastores, actividades que se vienen cumpliendo todo el mundo y que Uruguay también la llevó a cabo recientemente con un éxito total y con gran participación. Tendremos la palabra de Margarita Varela, que es la secretaria ejecutiva de la Unión de Exportadores del Uruguay, hablando sobre esta situación conflictiva en el puerto de Montevideo. Y hicieron conocer un comunicado, una nota a las autoridades nacionales. Estaremos hablando también con nuestro compañero Cristian Alamón, porque se viene una charla sobre garrapata en la Expo Salto, va a ser el viernes en la tardecita, en la noche, le vamos a estar informando y vamos a compartir también alguna información con respecto a cómo ha estado este remate de pantalla Uruguay que culminó en la jornada de hoy. Eso y seguramente algún otro tema estaremos compartiendo con ustedes en esta entrega de Enfoque Rural.
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0: El Instituto Uruguayo de Meteorología indicó que hoy miércoles 30 de septiembre la temperatura mínima aquí en nuestra región fue de 10 grados, la máxima de 20 grados. Para lo que resta de la tarde y noche de hoy, cielo algo nuboso y nuboso, vientos del sureste entre 10 y 30 kilómetros. Para mañana jueves 1 de octubre, temperatura mínima de 8 grados se anuncia y una máxima de 20. La mañana con cielo nuboso, periodo de cubierto, precipitaciones escasas y aisladas, neblinas, viento del sector sur entre 10 y 30 kilómetros. Y en la tarde y noche del jueves 1, disminución de nubosidad, probables precipitaciones, vientos del suroeste van a cambiar al sureste entre 10 y 30 kilómetros. Para el viernes 2 de octubre se anuncia una temperatura más baja aún de la mínima, ¿no? 6 grados de mínima, 22 de máxima. La mañana con cielo algo nuboso, periodos de claro, neblinas y bancos de niebla, vientos del este que pueden cambiar al noreste entre 10 y 20 kilómetros. Y en la tarde-noche del viernes 2, cielo nuboso, vientos del noreste entre 10 y 30 kilómetros, con rachas de hasta 40 kilómetros. En cuanto al pronóstico extendido, INUMED confirma para el sábado 3 de octubre una mínima de 11 grados, una máxima de 20 y alta probabilidad de lluvias. El domingo 4 de octubre, mínima de 10 grados, máxima de 23, sin precipitaciones pero nublado. Y el lunes 5, mínima de 12 grados, máxima de 23, sin precipitaciones. Martes 6, mínima de 12 grados, máxima de 22, baja probabilidad de lluvia según el Instituto Uruguayo de Meteorología.
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0: A nivel del Banco República, comenzó la actividad del día de hoy con el dólar en la compra a 39 pesos con 5 centésimos y en la venta a 41 pesos con 45 centésimos. Cerraron la cotización en el Brow y quedó el dólar en la compra 39 pesos con 10 centésimos y en la venta 41 pesos con 50 centésimos.
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0: Y tenemos esta información sobre los pastizales para compartir con ustedes, porque nuestro país, Uruguay, colidera las acciones que se desarrollan durante todo este año 2026 para la celebración de las Naciones Unidas, que tienen el objetivo de concientizar sobre el papel fundamental que desempeñan los pastizales y los pastores en la seguridad alimentaria, la adaptación y mitigación del cambio climático, la salud de los ecosistemas y las economías nacionales y locales. Esta semana se realizó un nuevo encuentro en Uruguay que culminó en Punta del Este. El Instituto Nacional de Carne elaboró un material que se está difundiendo en nuestro país y fuera de frontera. Compartimos esa información.
19: Nuestra historia, nuestro impulso. Uruguay es un país construido sobre cimientos firmes, instituciones sólidas, recursos naturales únicos y tradición ganadera que ha acompañado su desarrollo durante más de 400 años, impulsando nuestra identidad y desarrollo. Bioma Pampa, nuestro mayor patrimonio natural. En el corazón de Bioma Pampa, uno de los grandes ecosistemas de pastizales del planeta, conservamos el mayor tesoro de pastizales nativos de la región. Un patrimonio vivo, en equilibrio con la producción ganadera y clave para nuestra economía y nuestra forma de vida. Producción en armonía con la naturaleza. Nuestra ganadería se basa en el pastoreo a cielo abierto, un modelo productivo donde los animales viven en libertad, expresando su comportamiento natural, bajo prácticas que promueven el bienestar animal y la sostenibilidad de los ecosistemas. Un sistema que además impulsa cadenas de valor que sostienen empleo, desarrollo rural y crecimiento. Cuidado responsable de agua, suelos y montes nativos. Aquí nace y se renueva la vida. La biodiversidad se conserva, el agua se protege y el carbono se almacena para un territorio más resiliente. Leyes específicas que resguardan los montes nativos y los suelos, cuidando los recursos esenciales del país. Con dedicación, alimentamos a millones de personas. con una de las mayores disponibilidades de tierra agropecuaria por habitante y conservando sus pasturas naturales, Uruguay alimenta a más de 30 millones de personas en más de 70 mercados, equivalente a 10 veces su población, una calidad que nace de la propia naturaleza y nos posiciona como un país confiable, transparente y orgulloso de lo que produce. Un modelo que el mundo reconoce. Este camino se apoya en un entramado institucional sólido. El Instituto Nacional de Carnes fue reconocido por la FAO por su aporte al desarrollo sostenible de la ganadería, reafirmando el valor de nuestro modelo. Impulsamos la innovación con visión y determinación. Uruguay avanza con mirada de futuro. Fortalece su rol en la seguridad alimentaria global, profundiza la gestión sostenible de sus recursos e impulsa la innovación para futuras generaciones de productores. A través de iniciativas públicas como el Programa de Innovación para una Ganadería de Cría Sostenible, Procría, Uruguay promueve nuevas tecnologías, prácticas responsables y una mayor eficiencia en los sistemas productivos. Producimos valor para un Uruguay que avanza. Uruguay reafirma su compromiso con los pastizales y los productores. Porque aquí, producir es conservar. Producir es generar futuro. Producir es honrar lo que somos.
0: Ese es el material que elaboró el Instituto Nacional de Carnes, INAC, sobre los pastizales y los pastores, y que pone muy arriba a nuestro país.
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0: Sigue complicándose la situación en el puerto de Montevideo. Desde el año 2024 ya viene con 19 paros. En el año pasado, 2025, fueron 35 lo que se conocen por lo menos, y ya van 46 por lo menos hasta el momento en este año 2026. Margarita Varela es la secretaria ejecutiva de la Unión de Exportadores del Uruguay. Informó sobre la situación conflictiva en el puerto y habló sobre ese comunicado que dieron a conocer y que llegó a las autoridades nacionales en esta semana.
8: Bueno, esta situación que vemos así, que comentábamos, continuada y sin previsibilidad, porque en algunas semanas hay una semana y cinco cortes, la siguiente semana hay un día sí, un día no, y muy difícil prever así cómo va a funcionar la logística. En volumen, lo que publicamos ayer fue un número, para poner un ejemplo, de la cantidad de carga involucrada en la operativa desde el viernes, que había paro en la terminal especializada y por lo tanto la terminal funcionó con servicios mínimos, y el lunes que hubo un paro total del sistema portuario afectando toda la actividad del puerto Montevideo y los demás puertos del país, Nueva Palmira y lo demás. ¿Qué hicimos en este caso? Fue tratar de contar la cantidad de contenedores que tenían los barcos para operar en esos días del fin de semana, digamos, extendido, tanto carga de exportación, carga de importación, contenedores vacíos que tienen que venir para poder cargar los productos nuestros. Bueno, 5.000 contenedores. Es un número enorme. No quiere decir que 5.000 contenedores trancados y no se pudo mover nada. Algunos sí, otros no. Otros el barco se fue sin terminar de cargar porque lo agarró el paro de 24 horas total del puerto. En distinta situación, no podemos generalizar, pero 5.000 tuvieron algún tipo de afectación. Entonces es un número muy, muy relevante, muy impactante para nosotros, Y bueno, cuando hablamos de contenedores, creo que también, bueno, tú me preguntabas por la carga granel. En el caso del conflicto del paro del lunes, que fue general, se afectó también la carga de graneles. Entonces, por ejemplo, un barco granelero que estaba cargando desde el día anterior, empezó el paro, se cortó, tuvo que esperar 24 horas en muelle para poder retomar la carga al día siguiente. ¿Eso qué es? Eso es tiempo, pero también son costos. Para el exportador no es gratis que el barco esté un día más demorado en el muelle, porque tiene que pagar muelle, pero además tiene un costo de que no está produciendo en otro viaje que podría estar haciendo el barco. Entonces, eso es muy, muy, muy grave.
9: Claro.
8: Y por otro lado, lo importante, Martín, es ver qué hay dentro de esa operativa marítima. O sea, hablamos de contenedores, hablamos de barcos, si el barco vino, si el barco se fue, pero hay productos, y hay productos nuestros de exportación, productos nuestros para el consumo de todos los uruguayos y mucha importación de insumos para la industria, para la producción local, que alguna se destina a la exportación y otra después se vende en plaza. Pero esto afecta a la producción, es lo que estamos queriendo transmitir en este comunicado.
0: Escuchábamos a Margarita Varela, secretaria ejecutiva de la Unión de Exportadores del Uruguay, sumamente preocupado por esta situación en el puerto. Fue entrevistada por nuestro compañero Martín Olaverri.
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0: Y bueno, como venimos anunciando desde hace algunos días, en esta exposición Esposalto, Radio Tabaré, además de estar cubriendo toda la información, también presenta una propuesta informativa y tiene que ver con un tema de gran actualidad y preocupación, como es el tema Garrapata. Nuestro compañero Cristian Alamón está coordinando todas esas actividades y estará moderando también esta jornada que se va a cumplir el próximo viernes. Y lo tenemos en línea justamente para hablar de este tema. Gracias, Cristian, por atendernos. ¿Cómo estás?
3: Buenas tardes, Juan. Como siempre, el gusto de saludarte a ti y a toda la audiencia del programa.
0: Bueno, muy bien. Está confirmado. El tema es sobre Garrapata este viernes. ¿Qué más detalle podemos ampliar, Cristian?
3: Sí, hemos denominado la charla Garrapata. Es la piedra de zapato de la ganadería, lógicamente por todo lo que está pasando, porque tenemos un escenario para el sector ganadero que a nivel de precios es realmente muy bueno. Lo hablábamos la semana pasada, Juan, con respecto lo que eran las proyecciones que dejaba el analista australiano Simon Kildee, de que se espera de que este buen momento que atraviesa hoy la ganadería continúe al menos por un par de años más. Él lo marcaba al menos hasta el año 2030 y luego habría una baja, pero una baja que mantendría al novillo en el eje de los $5. O sea, a nivel de precios, obviamente que el escenario para la ganadería es muy bueno. Lógicamente que después hay otros temas que también impactan, como todo lo que se refiere al tema costo, la competitividad y demás, que juegan su papel, pero yendo netamente a los precios, el momento es muy bueno. Y frente a eso, lo que aparece hoy presentando dificultades para lo que es el negocio ganadero, complicando a productores, complicando a los sistemas, complicando obviamente a la propia industria frigorífica, ese tema de Garrapata, ese tema de los residuos. Hoy tenemos a Frigorífico Tacuarembó de MBRF fuera de lo que es el mercado de China, asimismo también con lo que es Frigorífico San Jacinto, que está por fuera del mercado del gigante asiático, por lo que fue en su momento la presencia de residuos en cada una de estas plantas, lo cual lógicamente es un desperdicio, vamos a decirle, en un momento tan bueno para el sector ganadero que haya plantas que estén sin el acceso a China. Por todo este contexto que terminaba recién, es que decidimos en esta charla ponerle foco en lo que es el tema Garrapata, y para eso vamos a contar con la participación de Carlos Fuellis, quien es el coordinador del Programa Nacional de Lucha contra la Garrapata del Ministerio de Ganadería, Agricultura y Pesca. Va a estar presente Raúl Leiter, quien es director técnico del laboratorio Conic, laboratorio que, por ejemplo, fabrica lo que es la hemovacuna. Vamos a estar conversando al respecto de esos temas. Y también va a estar brindando la posición de un veterinario, de un productor, de un empresario, Adolfo Bortagaray Fariña, quien también nos va a estar acompañando en lo que va a ser esta mesa redonda, que, como tú bien decías, quien les habla va a estar allí en lo que es la moderación. Próximo viernes 2 de octubre, o sea, el viernes que viene, va a ser a partir de las 19 horas allí en lo que es el salón multiusos de la agropecuaria de Salto.
0: Bien, y bueno, lo de Adolfo Bortagaray Fariña, porque es un hombre que conoció la garrapata, sabe los síntomas que puede dar y cómo trabajar en ese sentido, porque hay muchos veterinarios nuevos que no conocen el tema ese del gran problema de la garrapata, ¿no?
3: Sí, lógicamente apostamos eso en el caso de la presencia de Adolfo, a lo que es la experiencia, el conocimiento, bueno, conversar también sobre cómo ha venido evolucionando la problemática a lo largo de los años, y bueno, también conocer lo que es su visión sobre lo que pasa actualmente. Lógicamente que también es importante, ¿no?, la visión del Ministerio de Ganadería. Además, bueno, la lucha contra la garrapata es uno de los buques insignia que tiene este Ministerio de Ganadería, así que, bueno, le vamos a poner el foco por ahí y vamos a ver la posibilidad de tratar de responder la pregunta en la que planteamos la charla, ¿no? A ver si es la piedra de zapato que tiene hoy la ganadería el tema de garrapata.
0: Bien, el viernes entonces, Cristian, la invitación para la hora 19.
3: Exactamente, allí en el predio de la Agropecuaria del Salto, en el marco de la exposición. No requiere de inscripción previa, simplemente quienes están allí presentes que se arrimen en lo posible un par de minutos antes. Así, importante cumplir con el tema de los horarios, y comenzamos puntualmente a las 19 horas.
0: Perfecto, muy bien, Cristian, te esperamos aquí por Salto para trabajar juntos nuevamente en una nueva expo.
3: Será un gusto, Juan, y déjame destacar simplemente antes de cerrar, agradecer el auspicio para lo que va a ser esta jornada de remate virtual del norte: Estudio Migliaro, Campo Uy, Los Cardinales y también Freire Negocios Rurales.
0: Perfecto, Cristian Alamón, gracias como siempre por tu soporte y por la colaboración y este intercambio que hacemos prácticamente todos los días.
3: Ha sido un gusto enorme, Juan, te mando un abrazo.
0: Gracias, un abrazo.
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1: Y hasta aquí la información que teníamos para compartir con ustedes en esta jornada. Como siempre, el agradecimiento a todos ustedes por acompañarnos. La invitación también para que lo hagan mañana jueves a partir de la hora 19 por Radio Tabaré y Radio Celeste. Estaremos comenzando Enfoque Rural.
2: Hasta aquí compartíamos Enfoque Rural. Cerrando la jornada, repasábamos toda la actualidad de los agronegocios. Muchas gracias por habernos acompañado.

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1: Che, pero ¿cómo estamos para una polquita, no es? Un bailongo.

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0: Amigas, amigos, ¿qué tal? ¿Cómo están? Muy, pero muy buenos días. Bienvenidos a compartir esta nueva entrega de Valor Agregado. Primer programa del mes de octubre, jueves 1 de octubre. 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A partir de este momento, ya comenzamos, amigos, el programa hasta las 13:30 horas.
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0: Bueno, les comento que en minutos vamos a hablar del primer embarque que realiza Uruguay de carne vacuna con destino a Ucrania. Bueno, esta zona que fue y es noticia lamentablemente por la guerra Rusia-Ucrania. Vamos a estar con los detalles de este primer envío de carne de Uruguay a Ucrania que ya llegó. Vamos a conversar con el broker de carne, Jorge Dimu, que fue uno de los fue quien realizó este negocio. Tendremos información también sobre el mercado de haciendas. Ayer terminó el remate de Pantalla Uruguay. Vamos a hablar del mercado también del ganado con destino a la industria frigorífica. En Europa, los productores de Irlanda piden que se suspenda para la exportación de carne vacuna a Argentina. Carne vacuna que tiene como destino, lógicamente, el mercado de Europa. Recordemos que está el antecedente reciente de la suspensión que aplicó Europa a Brasil desde el 3 de septiembre. Esto está relacionado también al uso de promotores de crecimiento y antibióticos. Vamos a estar con este tema hoy en Valor Agregado. Repaso de la zafra de toros, ¿cómo viene la misma? Hernán Zorrilla desde Dolores, mañana la charla de ADP, hoy protagonistas del agro. Mucha información, ya arrancamos, amigos, Valor Agregado.
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0: Bueno, ya vamos a hablar de este primer envío de carne de Uruguay a Ucrania. Repasemos datos del mercado de la carne. Promedio móvil de la tonelada de carne vacuna de los últimos 30 días, $6,022. Para la última semana, que va del 20 al 26 de septiembre, $6,292 el promedio de la tonelada de carne vacuna. Ya vamos a hablar de este primer envío de carne con destino a Ucrania.
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0: Bueno, una novedad de estas últimas horas. Vamos a hablar algo del mercado internacional de la carne. Recién lo anunciábamos. Primer embarque que se concreta de Uruguay a Ucrania. Bueno, Ucrania que está en guerra con Rusia desde hace 5 años por lo menos. Recordábamos hace un rato cuando coordinábamos la entrevista con Jorge Dimu, que ya lo vamos a recibir, que es la empresa que se encargó de la operativa y de la venta de esta carne, un envío aéreo. Ahora vamos a repasar los detalles a Ucrania, que el mercado quedó operativo, habilitado ya hace algunos meses, un año y algo, y ahora se concretó este primer embarque, Jorge, aéreo con destino a Ucrania de carne vacuna. ¿Qué tal? Buenos días.
11: Buen día a ustedes y a la distinguida audiencia.
0: Bueno, Jorge, ¿concretó la empresa este primer embarque, envío aéreo de carne vacuna a Ucrania?
11: Sí, fue el trámite porque Ucrania no estaba en la Comunidad Europea y la gestión la hicimos todos nosotros, que nos había pedido la gente del gobierno de Ucrania a través de su cónsul y su embajada en Argentina. Se hicieron las gestiones, el ministerio, y puso gente a trabajar en esto. Un año llevó la gestión de intercambio de documentación, porque en inglés, en español y en ucraniano, etiquetado, etcétera, etcétera. Y el que embarcó esta vez fue el frigorífico Pando, Ontilcor, una mercadería de grano, uh-huh, de gran calidad. No recuerdo los cortes, Equivalomo, Ibaife Ancho, es un otro corte. Pero van a empezar a mandarse por barco. Esto fue una prueba, ahora se está distribuyendo en el día de hoy, para la experiencia de la gente. Y bueno, es un gran mercado que vamos a tener en el futuro, ya que va a servir para suministrarle a los países vecinos.
0: Jorge, Ucrania no está dentro de Europa, está naturalmente, sigue en una situación muy complicada, muy delicada por todo el tema de la guerra que continúa allí con Rusia, pero desde el punto de vista comercial, ¿tiene cuota y aranceles altos? ¿Cómo es la operativa de Ucrania?
11: Bueno, tiene sus aranceles, los cubrieron, se habían hecho una experiencia comprando carne uruguaya en Alemania para diferentes frigoríficos. Ellos vinieron acá, hicieron una visita a varias plantas, hicieron una visita al ministerio. Estamos hablando de algo de un año atrás. Uh-huh. Vino gente que vive en Australia de ellos y la gente que maneja esto en Kiev. Indudablemente que el negocio de ellos va a ser la continuidad, porque están en guerra, pero lo fundamental de esto que ellos me decían es de que una vez que se termine la guerra va a haber unas inversiones tremendas europeas en el país que produce grano, y lo que están viendo ellos que es una puerta de salida de mercadería, porque a veces le falta carne y bueno, van a buscarla a través de Ucrania también. Es decir que ahora estamos gestionando a ver si podemos entrar a gestionar ahí, estamos gestionando para ver si podemos entrar con hueso. ¿Por qué? Están buscando cordero.
0: Cordero.
11: Ese es el tema. Cordero con hueso. Vamos a ver. Claro. Estamos recién en el comienzo. Llegó el avión, ningún problema sanitario. Las documentaciones vía estas aduanas fue perfecta. Se marcó bien. Un transporte, es decir, todo, tanto el frigorífico como el transportista y la distribución fueron excelentes, y el ministerio también.
0: Bien, Jorge, y tenés presente que te preguntaba, no está en Europa Ucrania, o sea, no entra dentro de lo que son los contingentes tradicionales, caso Hilton, 481, no sé, la nueva cuota ahora que tenemos, o sea, no está en Europa Ucrania, como ya se sabe, o sea, ¿qué arancel tiene Ucrania para la carne?
11: No recuerdo bien, Martín, pero no es un arancel bajo. Debe ser alrededor del 25. Ajá. Ahora, ellos no están dentro de la comunidad europea, están en Europa. Y lo que buscan es mercadería de grano.
0: Claro.
11: Y cortes de calidad.
0: Y de la región, que siempre es en volumen importante, Brasil o Argentina, ¿están habilitados para Ucrania o Paraguay?
11: No, no están habilitados. Uruguay es el primero.
0: Uruguay es el primero.
11: Bien. Buscar,
0: o sea que la idea es generar una. Claro, este fue un primer embarque entonces aéreo que ya llegó a la capital de Ucrania, Kiev. O sea que la idea ahora es tener una corriente comercial o buscar una corriente comercial en un contexto muy delicado como sigue siendo el de toda esa región por el tema bélico.
11: Sí, efectivamente es así, y eso es lo que estamos buscando, es eso. Ya en estos días vamos a tener otro pedido más, que bueno, veremos si va a algunos. Alguno más por avión va a ir, pero va a ir por barco también, y ya haremos contenedores completos, porque el avión no es barato. Pero querían tener urgente para hacer y mostrar al público la calidad de Uruguay.
0: Jorge, ¿quién compra aquí? Estamos hablando con Jorge Dimu, broker de carne, sobre el primer envío de carne uruguaya a Ucrania. ¿Compran privados o compra el gobierno ucraniano?
11: No, son privados, empresas privadas autorizadas por el gobierno. No, lógicamente que a nosotros nos vino a través del gobierno, pero conocimos directamente a los privados que tienen oficinas también en Australia. Y estuvieron acá en Uruguay y, bueno, se manifestaron sorprendidos por la calidad al estar dentro de las plantas. Ellos conocían las carnes uruguayas porque las van a Alemania y las tenían, pero vieron algo excepcional, que es lo de grano. Y, bueno, ¿cómo será que llevaron hasta lomo?
0: Claro. Claro, bien. Bueno, vamos a estar atentos entonces a las novedades que surjan y si se confirma también el tema carne ovina. Jorge, te pregunto, a propósito de otro mercado importante, sobre todo para la carne ovina, está arrancando ya en algunos días más la zafra, viene aumentando poco, pero viene aumentando la faena de ovinos. ¿Cómo está el tema carne ovina en este momento, lo que es la demanda, sobre todo el mercado de Brasil?
11: Bueno, nosotros hemos cerrado en estos días varios camiones para entrega de aquí hasta enero, del frigorífico Las Piedras. Y hay otra planta que está por recomenzar, que no la voy a nombrar, con la cual estamos negociando para hacer un producto. Pero
0: quizás la nombro yo y me lo confirmás, que es Paso de los Toros.
11: Sí, efectivamente es eso. Estamos trabajando en eso para hacer un producto como lo hacíamos antes. Yo fui a ver la planta, han aumentado el frío. Es una inversión muy grande, interesantísimo, y es un futuro porque es la zona del país que va a crecer. Y están pensando en alimentar a grano también, o vino, así que están pensando bien.
0: Uh-huh. Ahí está el empresario Luis Beltrán, que fue quien compró frigorífico Paso de los Toros, Bamidal, ¿ya tienen fecha de arranque para el frigorífico?
11: Bueno, ellos me dijeron ayer que dentro de unos 15 días estaría, pero yo estimo un poquito más, pero se va a trabajar bien. Ya tienen comprado como 20.000 o 22.000 corderos en la zona, porque la zona norte es la productora. Pero nosotros trabajamos mucho con Las Piedras, a las cuales compramos, te voy a decir, 8 camiones, fue, uh-huh. No era poco, de cortes especiales. Y se le va a comprar más, pero tienen mucha dificultad para recibir y mucha gente quiere entregar allá en la zona de Paso de los Toros. Hay otros que están ofreciendo mercadería, pero no son aceptados por la calidad, no son aceptados por el grupo nuestro.
0: Bien, bueno, vamos a estar atentos a las novedades que surjan. Jorge Dimu, broker de carne. Jorge, gracias por estos minutos y por esta noticia una novedad importante, este primer embarque a una zona que ha sido noticia por otro tema, el tema de la guerra Rusia-Ucrania, este primer embarque de carne uruguaya a Ucrania. Gracias por acompañarnos.
11: Gracias a ustedes y muy buenos días a la audiencia.
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0: Ya vamos a hablar de Europa y de Argentina. Ayer dábamos a conocer la noticia: Argentina logró la habilitación luego de 20 años del mercado de Japón. Ahora Argentina está habilitado para exportar carne sin hueso enfriada también al mercado de Japón, arancel del 38% como tiene Uruguay, pero Argentina igual a Uruguay en este destino también, que es el mercado de Japón. Brasil todavía no está habilitado para Japón, Paraguay tampoco. Bueno, ahora Argentina logra Japón, pero hay novedades que tienen que ver con Argentina y el pedido de productores de Irlanda que pidan que se suspendan las exportaciones de carne de Argentina a Europa. Ya vamos a hablar de este tema con Rafa Tardáguila.
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0: Primer contacto con nuestro compañero Rafael Tardáguila. Bueno, Brasil fuera de Europa. Esto rige desde el 3 de septiembre y se habla de que se puede extender durante 2 años. Pero hay novedades en la región vinculadas a Europa y el Mercosur. En este caso, un proveedor histórico dentro de lo que es enfriado, Hilton, 30.000 toneladas de cupo allí, Argentina, y un pedido de los productores de Irlanda de tomar medidas con Argentina. Bueno, vamos a hablar de este tema que es relevante. Vamos a recibir ya a Rafael Tardáguila. Rafa, ¿cómo estás? El gusto de saludarte.
25: ¿Qué tal, Martín? ¿Cómo te va? El gusto de saludarte a ti también, a todos allí en Casa Zorrilla y a toda la audiencia de Valor Agregado. Generó mucho ruido ayer la publicación en un medio muy reconocido de Irlanda, que es el Irish Farmers Journal, de un reclamo del presidente de la Asociación de Productores Irlandeses, IFA, por las siglas en inglés. El presidente se llama Francis Gorman, de una prohibición inmediata de la importación de carne vacuna desde Argentina. ¿Esto por qué? Bueno, después de la publicación el 4 de septiembre en la revista científica que se llama Antibiotics, o sea, antibióticos, se publicó un trabajo en el cual se analizó el suelo de 27 feedlots comerciales argentinos para la detección, la evaluación, si aparecían residuos de 15 antimicrobianos, y se detectó el producto monensina en todos los establecimientos utilizados, además de otros antibióticos adicionales, algunos de ellos que no figuraban en la lista de productos utilizados en esos corrales de engorde. Entonces, en base a estas discrepancias entre lo que permite la Unión Europea y los resultados de este análisis, bueno, los productores irlandeses están solicitando que la Unión Europea haga lo mismo que hizo con el producto brasileño a partir del 3 de septiembre, que es suspender la importación, y bueno, todo indica que por un par de años Brasil va a estar afuera del mercado europeo, ¿no?
0: Rafa, bueno, en Uruguay está terminando en estas horas la auditoría de Europa. Creo que hay otra prevista para el año que viene, que tiene que ver también con todo el tema de evaluación de residuos, pero sería un golpe muy importante para el mercado si efectivamente hay algún tipo de medida con Argentina en Europa.
25: Sí, por ahora esto es un reclamo de los productores, no es algo oficial de la Unión Europea, pero está el antecedente muy cercano, ¿no?, de Brasil, de la suspensión del producto brasileño justamente por este mismo argumento, que es el uso de antimicrobianos como promotores del crecimiento, que es lo que específicamente prohíbe la Unión Europea, porque algunos de estos productos pueden ser habilitados para su utilización en de alguna otra manera, digamos, ¿no?, para con otros fines. Por ejemplo, la monensina está habilitada para su uso para el control de una enfermedad en aves, pero está específicamente vedado su uso como promotor del crecimiento en los corrales de engorde. Entonces, bueno, ahí hay una discrepancia, ¿no? Lo que tiene Argentina para agarrarse por el momento es que esto fue un análisis de los suelos de los corrales de engorde, y el trabajo no especifica si la carne proveniente de estos corrales, o sea, si estos corrales estaban habilitados o no para exportar a la Unión Europea, ¿no? Pero sin dudas es algo que está generando bastante ruido a nivel europeo y bastante ruido a nivel del mercado internacional.
0: Sí, creo que Australia ya ha ido tomando, por ejemplo, alguna medida con respecto al uso de monensina también para evitar algún tipo de inconveniente en Europa.
25: Bueno, y acá tendríamos que tener los recaudos del caso también, ¿no? Uh-huh.
0: Rafa, gracias, y retomaremos el contacto más adelante para seguir hablando de otros temas.
25: Vamos a hablar de...

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6: Ya vamos a actualizar la información de la zafra de toros con nuestro compañero Pablo Mestre, como lo hacemos habitualmente en este horario aquí en Valor Agregado. Les comento que en instantes va a estar Hernán Zorrilla desde Dolores, Soriano. Hoy protagonistas del agro. Mañana la charla de ADP. Bueno, temas que tienen que ver con la producción también allí desde el departamento de Soriano. En la segunda salida de nuestro compañero Rafael Tardáguila vamos a estar hablando del mercado de China. ¿Cómo reacciona China? Bueno, ya sin Brasil, oficialmente sin Brasil desde hace algunas horas. La aduana de China ya informó que se completó la cuota de 1.100.000 toneladas de Brasil para la venta de carne con arancel preferencial. Ahora Brasil, si quiere entrar a China, tiene que pagar un 55% de arancel. Vamos a hablar ahora de la zafra de toros. Ya se viene.
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6: Bueno, y es momento de actualizar la información de la zafra de toros. Ayer se realizaron 3 remates. La agenda se comienza a cargar más. Hay

0: Días de 6, 7 remates incluso. Ya lo vamos a recibir a Pablo Mestre. Toda la información de la zafra de toros está en Rurales del País, en Valor Agregado, aquí al mediodía, y de tarde también en Hablemos de Agro, de 17 a 19 horas en Oriental Agropecuaria. Apenas terminan los remates, en la medida de lo posible, está el resultado también de cada una de las ventas. Ya lo tenemos en línea, Pablo. Pablo, ¿cómo estás? Buenos días, el gusto de saludarte.
1: ¿Qué tal, Martín? ¿Cómo estás? Buenos días. Acá llegando, ya estamos prácticamente instalados en San Gregorio Ganadera Limitada, acá en la cabaña de la familia Fernández, para vivir este remate muy especial. Pero si te parece, antes de hablar de lo que va a pasar hoy, te cuento lo que pasó ayer, que a eso estamos. En próximo ayun, allí en la Totora, Indarte y Zambrano, realizaron el remate conjunto de Campo Norte, Manantial Verde y El Cerro. Allí los 45 toros Angus hicieron un valor promedio de $5,148, los 20 Brangus $4,368, y de El Manantial del Rincón, 5 Poles Hereford a $3,888. En Ancina, el etiqueta Angus que organiza Valdés y compañía, allí los Angus de Buena Orden, los 25 toros ofertados, se vendieron en un ratito $5,179 de promedio, y los 15 Brangus de El Tacurú de la familia Frost a $4,657 de promedio allí en el local Ancina. Y en el local Don Luis, en Rocha, el escritorio Carlos Bachino concretó la venta conjunta de El Peñasco, El Retoño y Don Antonio. Los 24 toros Angus se vendieron en una hora en $5,424 de promedio. Martín, hasta este momento, considerando estos tres remates de ayer, tengo la estadística de Rurales El País, de Valor Agregado, Hablemos de Agro, 842 toros vendidos hasta el momento, un 12% más en volumen, un valor promedio que se ubica en $5,551, que es un 19,7% superior al promedio a lo que se registró el año pasado en estas mismas subastas.
0: Bien, Pablo, dato bien importante. Entonces, hoy, me decías, bueno, hoy está el remate allí en Soriano, vamos a tener doble estudio hoy de Hablemos de Agro en Oriental Agropecuaria a partir de las 17 horas. Nosotros vamos a estar en Rocha, en el marco de la exposición de Rocha. Vos vas a estar allí, bueno, ya con la recta final por el horario también de lo que es el remate de la familia Fernández. Repasemos la agenda para hoy, Pablo, de remates.
1: Bien, además de este acá en San Gregorio, que rematan Zambrano y Coco Morales, vamos a tener hoy, el remate en la Asociación Rural de Reboledo, allí remata escritorio Arrospide, de los Angus y Hereford de San Gerardo de García Pintos, y también en el Don Tito, en Tacuarembó, Valdés y compañía, remata los Hereford de la Madrugada de Gaudín. Esos tres remates en la jornada de hoy.
0: Bien, Pablo, retomaremos el contacto mañana, y hoy a las 5 de la tarde, por supuesto, vamos a estar ya en contacto también para realizar desde las 17 horas Hablemos de Agro. Pablo, un abrazo y un saludo a toda la gente allí por Soriano.
1: Un abrazo, Martín, igualmente por Rocha, por el este del país. Así que nos reencontramos hoy a la tarde en Hablemos de Agro, mañana al mediodía acá en Valor.
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0: Segundo contacto ya con nuestro compañero Rafael Tardáguila. Vamos a hablar de China. Reitero, precio promedio móvil de la tonelada de carne vacuna de los últimos 30 días, $6,022. Abrimos el programa con la noticia de la venta, el primer embarque de carne vacuna de Uruguay con destino a Ucrania. Hablábamos sobre este tema con Jorge Dimu, broker de carne. Mencionaba que también está la expectativa o el interés de Uruguay de abrir este mercado para la carne ovina con hueso, y también confirmaba que ya en estos próximos días retoma la faena frigorífico Paso de los Toros, Bamidal, que va a estar, bueno, al frente de la operativa el empresario Luis Beltrán. Precio promedio móvil de la tonelada de carne ovina de los últimos 30 días, $6,099. Ya vamos a hablar de China enseguida de la presentación.
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0: Bueno, si bien ya desde hace algunos días, semanas, se viene hablando del cumplimiento de la cuota de Brasil de 1.100.000 toneladas para China, ahora 55% de arancel por fuera de cuota. Bueno, oficialmente esto fue comunicado en estas últimas horas por parte de la aduana de China. Brasil completó la cuota. Vamos a hablar de la evolución de los precios de la carne vacuna en China, en el mercado mayorista. Rafa, bueno, nos metemos en lo que es hoy la situación de China, además principal mercado y en volumen para Uruguay.
12: Sí, porque todo lo que ingrese a partir de estas próximas horas, ¿no? Recordemos, China oficialmente dijo el 29 de septiembre que Brasil había completado su cuota. A partir de 48 horas después, o sea, a partir del tercer día hábil, que es 2 de octubre, que es el día que está empezando en estos momentos prácticamente en China, todo lo que ingrese desde Brasil tiene que pagar el 55% más el 12% que ya pagaba, ¿no? O sea, un arancel del 67% que hace prácticamente prohibitivo el ingreso de carne vacuna brasileña al mercado chino en este último trimestre del año. Es interesante que, de acuerdo a los datos oficiales del Ministerio de Agricultura y Asuntos Rurales de China, el 30, o sea, ayer, el precio mayorista de la carne vacuna, en una evaluación que hace este ministerio en una cantidad de mercados mayoristas de distintas regiones de China, aumentó más de un 1% diario, ¿no? El día después de la prohibición de Brasil, a algo más de 73 renminbis por kilo. Estos son cerca a $11 por kilo, ¿no? Si queremos una referencia en pesos uruguayos, estamos hablando de unos 440 pesos uruguayos el kilo de un promedio de la carne vacuna que se vende en China. Y la evolución del precio mayorista de la carne vacuna en China ha sido con aumentos muy superiores a el promedio de inflación. Si lo comparás con el año pasado, bueno, la carne vacuna aumentó más de un 10% en China, cuando la tasa de inflación, el índice de precios del consumo, subió menos del 1%. O sea, hay un aumento en términos reales cercano al 10% en el caso de la carne vacuna. Y si lo comparás con cuando China empezó a evaluar las salvaguardas de importación, bueno, el aumento es todavía mayor, ¿no? Del entorno del 20%. Está habiendo una tendencia al alza significativa en los precios mayoristas de la carne vacuna.
0: O sea, Rafa, que el efecto de la salvaguarda, que era proteger la ganadería nacional, mejorar los precios de la carne, viene generando el efecto que busca el gobierno.
12: Bueno, sin duda se está contribuyendo, ¿no? A mí me da la sensación, creo que por más que obviamente hay un impacto de los volúmenes de importación, juega más o pesa más, el peso relativo es mayor, de la evolución del ciclo ganadero y de la oferta doméstica de carne en China. Estaba pasando por un periodo de liquidación hasta fines de 2024, cuando los productores hicieron el reclamo. Ahora el mercado en China está atravesando por otra etapa de menor oferta y por lo tanto los precios suben, pero seguramente todo este ruido que generaron las salvaguardas de China a partir de este 2026 está contribuyendo a la tendencia.
0: Rafa, gracias. Y antes de cerrar, ayer salió Fax Carne. Bueno, este es un repaso de cómo está hoy la operativa desde Uruguay. ¿Cómo vienen las ventas a China?
12: El mercado de China está un poco más tranquilo en estas últimas horas, en esta última semana. A partir de hoy, China ingresaba en un periodo de vacaciones que se va a extender hasta el 7 de octubre. Y bueno, ya a principios de esta semana, varios importadores chinos estaban en plan vacaciones, entonces la firmeza que se advertía en el mercado en todas estas anteriores semanas, te diría ya desde agosto en adelante, se había moderado, ¿no? Pero bueno, de acuerdo con los operadores del mercado con los que hablamos para Fax Carne, era más un efecto vacaciones que otra cosa.
0: Rafa, gracias y retomaremos el contacto mañana. Un abrazo.
12: Cómo no, hasta mañana. Saludos para todos.
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0: En un ratito vamos a repasar cómo viene la zafra de toros. Hoy ya vamos a estar en contacto con Pablo Mestre. 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Ya vamos a hablar del mercado de Hacienda y del resultado de la venta de Pantalla Uruguay. Bueno, vamos a hablar de Pantalla Uruguay. Terminó el remate en el día de ayer en el marco de los 25 años del consorcio. Vamos a recibir a Alejandro Dutra del escritorio Dutra para repasar qué dejó esta actividad, cómo está el mercado de reposición, arranque de la primavera. Bueno, ya hoy en el primer día del mes de octubre, con lluvias que en algunos lugares se están registrando también en este momento. Alejandro, bueno, ¿cómo lo encontraron al remate? También un remate muy particular porque se da en el marco de este reacomodamiento que ha tenido en materia de precios el mercado del ganado gordo. ¿Qué tal? Buenos días.
26: Buen día, Martín. Exactamente, en un momento yo creo donde ajustan todas las categorías, que era esperable, dentro de muy buenos valores, por supuesto. Vimos las categorías más abultadas, por ejemplo, los terneros y las terneras, que ajustaron en el eje del 4%. Quedó el ternero 4.17 de promedio, haciendo $853 al bulto. Las terneras hicieron de promedio 4.09. Ajustó un 0.7%, quedaron $782 al bulto. Siguen siendo muy buenos valores, pero era esperable que pasara esto. En la parte novillo, en la vaca invernal, la verdad que con muy buenos valores, con una actividad más activa, te diría, la vaca hizo 2.66 de promedio, ajustó un 3%, pero mucha demanda, más allá de los valores. Y bueno, se colocó el 92% de lo que fue el remate.
0: Bien, Alejandro, y en la escalera de novillos, por ejemplo, el tema del corral, en la vaquillona, que también está el corral, ahora arranca la ventana de faena cuota 481, ya en estos días, en octubre. ¿Cómo ves el tema de estas categorías, especialmente, como te decía, la escalera de novillo, la vaquillona, que tiene el doble propósito, por un lado seguirla en la cría, pero también está el tema corral, por ejemplo?
26: Bueno, el novillo sigue subiendo, hizo 3.80 en 1-2, 3.45 el 2-3, subió en el eje entre 5 y un 4%, bien digo. En lo que es la vaquillona, que había un poco más de oferta con relación al novillo, el novillo había 1.000 y algo novillos, vaquillona había 1.300 más o menos. La vaquillona tuvo un ajuste de un 4%, hizo 3.69, pero también llegada a lo que es el novillo en valores, muy cerca. Y como decís vos, con mucha demanda, ¿no? Hay poco novillo, poca vaquillona para corral que sale a la venta, y lo que sale se coloca rápidamente.
0: Claro, ¿lo preñado cómo estuvo?
26: Lo preñado tenés dos partes distintas ahí, lo que es preñado ahora, lo que está, eso se vendió muy bien, tuvo un pico de $1,550, hizo de promedio todo lo preñado 1,371, que obviamente los ganados que son preñados para otoño tienen otros valores, se están vendiendo en el eje de 1,200, 1,150, y también dependiendo mucho del peso, pero bueno, es una categoría que la que está pariendo anda muy bien, y la otra capaz que cuesta un poquito más ventaja.
0: Bien, Alejandro, también hemos estado en estas horas, bueno, lo comentábamos aquí en el programa, algo habíamos hablado, el tema exportación de ganado en pie, mirando para el año que viene, Turquía confirma 480.000 terneros que va a estar importando, obviamente que no es todo de Uruguay, aparece Brasil también allí como un gran proveedor, pero te pregunto, en este momento la exportación, ¿cómo viene y cómo está jugando en esta recta final del año?
26: La exportación viene bien, salvo, bueno, el tema ese que estuvimos hablando, estuvo en boca de todos, el tema del no pago de una de las empresas, que creo que estaba acomodando ahora eso mismo. El resto viene bien, se está comprando ternero entero, se está comprando ternera definida de Hereford y Angus, se está comprando vaquillona preñada, sigue empujando, sigue con buenos valores, obviamente dentro del mercado. Yo creo que en los lugares, por ejemplo, como el terreno más pesado y en las vaquillonas preñadas más livianas, ahí se ve un plus de precio sin lugar a ninguna duda, pero con muy buena demanda, creo. Claro. Que es una herramienta muy útil.
0: Bueno, para evitar confusiones, cuando hablabas recién del tema del no pago, hay varias empresas, es la de NUR, pero confirmado, por lo menos en la última vez que habíamos hablado con consignatarios, se está regularizando el tema de los pagos, por lo que teníamos entendido. ¿Esto es así?
26: Bueno, yo tengo esa misma versión, nosotros no operamos con ellos, nada especial, pero tengo entendido que sí, que estaban arreglando ya los pagos, estaban terminando de liquidarle a todos los consignatarios que estaban con el Musán.
0: Bien, o sea que 2027 vamos a tener más de 3 millones de terneros por los datos de preñez, la exportación va a continuar activa.
26: Sí, yo creo que sí va a continuar activa, eso mismo que hablábamos recién, habrá que ver los valores. ¿No? Porque después tenés por otro lado tenés los precios que se están hablando para del novillo y demás, que van a traccionar y mucho sobre el ternero, así que vamos a ver, esperemos que sí, que esté activo y que pueda operar, pero bueno, si no opera va a ser porque el mercado interno está más pujante aún que la exportación.
0: Alejandro Dutra, director del escritorio Dutra, muchas gracias, Alejandro, y estaremos en contacto. Además, se viene una semana muy intensa con lo que es la zafra de toros, así que bueno, vamos a estar hablando. Gracias por estos minutos.
26: Abrazo, Jorge Martín.
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0: En minutos vamos a repasar el precio de los granos en el mercado local y también vamos a estar con el valor del novillo en la región y en otras ganaderías de referencia. Ya vamos a hablar de agricultura, de actividades que se están desarrollando a esta hora en el departamento de Soriano, allí en el marco de lo que es protagonistas del agro. Les adelanto, la soja, $450, la referencia de la oleaginosa en este momento aquí en el mercado local. Ya se viene Hernán Zorrilla.
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0: Bueno, como es tradicional, Dolores, con mucha actividad en lo que tiene que ver a los temas vinculados a la producción y también a la cultura agro. Bueno, vamos a ir, mañana está la jornada de ADP, hoy está Protagonistas del Agro y allí está nuestro compañero Hernán Zorrilla, editor de Valor Agrícola, integrante de Rurales El País. Hernán, el gusto de saludarte. Bueno, vamos a ir por orden. Protagonistas del Agro, que está ya en marcha, como es tradicional, y además en un evento que está impuesto, pero que también está en este año y con esta actividad de hoy, cerrando de alguna manera, por lo menos por un tiempo, por una ventana, este ciclo de lo que ha sido este evento que ha desarrollado la Agropecuaria Dolores. Hernán, ¿cómo estás? Buenos días.
13: Buen día, Martín, gustazo estar contigo, con toda la audiencia. Como bien dijiste, a la misma vez también que se está desarrollando la zafra de toros con fuerza en todo el país, también empiezan muchas actividades agrícolas, como es tradicional en primavera, y obviamente Dolores es uno de los lugares que más concentra este tipo de eventos. Como estabas diciendo vos bien en la introducción, en minutos nada más arranca Protagonistas del Agro, en este cierre, del primer ciclo, o al menos un hasta pronto o un por ahora, que va a tener una mesa muy interesante, moderada por Facundo Ponce de León, que va a estar Juan Carlos López, Lopecito, va a estar María Noel Richetto, bailarina reconocida en nuestro país, y Gabriel Carvallal, productor con quien, coordinador del viaje a Estados Unidos y con quien hablamos frecuentemente por cuestiones vinculadas a la agricultura. Los tres tienen en común también haber participado ayudando en momento del tornado en Dolores en 2016, que fue el momento en el cual se arrancó, Martín, vos lo sabes bien, con este protagonista del agro y también con las giras a Estados Unidos. Entonces también como que el cierre vuelve a las raíces, y bueno, también vamos a estar presentes y siguiendo de cerca todos estos acontecimientos. Y mañana ADP Zone, mañana viernes 2 ADP Zone, el tradicional evento que organiza la familia Guigui y la empresa ADP, también ahora con Garmet y Del Carmen desde hace un tiempo incluidos al grupo empresarial, que va a tener actividad durante toda la mañana mucha actividad vinculada a esta interacción agricultura-ganadería, sobre todo maíz y producción ganadera, producción de carne a corral, con distintas charlas muy interesantes que vamos a también a estar siguiendo de cerca, y el cierre con Hernán Cassiari, escritor argentino reconocido también, bueno, un cierre distinto como nos tiene acostumbrados ADP en estas jornadas, que también, bueno, mucha gente se acerca y comparte. Así que, como vos decías, Martín, actividad a full acá en Dolores, protagonista del Agro Hoy, con este cierre del ciclo, como podemos decir, con Marianoel Richetto, Lopecito y Carvallal, Gabriel Carvallal, y mañana ADP Zone, una nueva edición de este importante evento, con mucha actividad técnica en la mañana y este cierre sobre el mediodía de Hernán Cassiari, el escritor argentino.
0: Claro, bien. Hernán, antes de cerrar el contacto, ¿cómo está el tiempo hasta ahora por Soriano y qué comentarios hay en general, digamos, con respecto a la expectativa de cultivos de invierno, ya mirando también lo que pueden ser, bueno, o lo que van a ser los rendimientos, kilos y calidad?
13: Bueno, en este momento unos 12-13 grados, clima primaveral, un poco fresco por ahí, pero ya en los últimos días, Martín, tuvimos clima más vinculado a la primavera. También sobre el fin de semana y el arranque de la semana en muchos puntos del país hubo algunas lluvias que fueron muy bienvenidas, tanto para los cultivos de invierno como para el avance y la siembra de maíz. El potencial es muy bueno, también ha habido una mejora importante de precios, sobre todo en lo que es trigo y canola, que hoy de los tres, cebada y canola, que hoy de los tres cultivos de invierno capaz que son los dos que ofrecen un mejor panorama. Un poquito más rezagado viene el trigo, sobre todo por un tema de precio, pero productivamente

0: mando un abrazo.
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4: Ya se viene nuestro compañero Cristian Alamón, ya sigue Valor Agregado Norte aquí en la programación de Tabaré. Mucha información, arranca la Exposaldo también, bueno, gran presencia de la radio allí en el marco de la exposición. Vamos a estar también, bueno, con una propuesta de toda la radio de Tabaré, del equipo de Tabaré, junto con la Asociación Agropecuaria de Salto, como ya lo ha comentado Cristian Alamón, abordando un tema de mucha actualidad, que es el tema garrapata, en esta conferencia que se va a realizar mañana en la tardecita. Bueno, muchísimos temas. Cristian, pronto para seguir aquí en Tabaré. El saludo a toda la gente que nos escucha también a través de Radio Celeste 1570M, de 6 a 8 de la mañana en Celeste de Artigas. También estamos con un resumen de los principales temas relacionados al agro, y también a toda la gente que está siguiendo la transmisión del programa ahora también en FM Cordialidad en Paysandú, Guichón. Cristian, te pasamos la posta. Sigue Valor Agregado Norte. Cristian, ¿cómo estás? Buenos días.
5: Martín, ¿qué tal? Muy buenos días. Como siempre, el gusto de saludarte a ti y a toda la audiencia del programa. Tal cual tú lo decías, hoy con el programa desarrollándose desde el marco lo que es la exposición de Salto, que se va a estar inaugurando. laburando en horas de la tarde, que ya a partir de hoy va a tener una actividad que es bastante intensa, con remates, con conferencias, con charlas. La verdad, una exposición que luce de forma magnífica y que va a estar a pleno durante estos días, con el plato fuerte, por ejemplo, con lo que va a ser la actividad en pista de mañana con los ovinos, también el sábado por la mañana con los bovinos. Así que una exposición realmente muy intensa. Nosotros vamos a tener desde acá mucha información. Vamos a conversar sobre la Nacional de Raza Bradford, que se va a estar realizando también en la jornada de mañana en el departamento de Rivera. Tendremos información al respecto. Vamos a estar conversando sobre la actividad que va a desarrollar en la jornada de hoy la empresa Engrow, que va a ser también acá muy cerca de lo que es la Expo Salto, una actividad realmente muy importante con compradores de lana que vienen de distintas partes del mundo, de China, de Australia, de Italia, una oportunidad muy buena para los productores laneros de la zona. Y también tendremos información con respecto a otras actividades que hay en el marco de Expo Salto, caso por ejemplo lo que será la venta de caballos criollos de la firma Araujo Agronegocios. Así que, como siempre, mucha información para compartir por los próximos minutos.
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5: Bien, como recién lo veníamos anunciando, vamos a iniciar esta entrega de valor a Agregado Norte conversando con respecto a lo que es la zafra de reproductores bovinos. Para eso vamos a conversar con Lucas Lacaba, presidente de la Sociedad de Criadores de Bradford del Uruguay. Además, Bradford, que va a tener mañana 12 de octubre su nacional en el marco de lo que es la exposición del departamento de Rivera, también acá en lo que es la zona norte del país. Lucas, buen día, como siempre, el gusto de saludarte. Ya vamos a hablar sobre la nacional, pero hablemos sobre la zafra en general. Bueno, ¿con qué expectativas en lo previo?
6: Bueno, buen día, ¿cómo andás? Yo creo que estamos ante una zafra bien interesante. Creo que no sé si me gusta entrar en números y hacer pronósticos, pero hoy en esta fecha ya han habido remates que han tenido porcentaje de aumento en los valores, pero yo creo que lo más importante es una demanda muy firme. La realidad es que creo que los productores estamos todos en pos de entorar la mayor cantidad de vacas posible, y bueno, para eso se precisan toros.
5: Claro. Recién decías, bueno, no te gusta quizás tanto entrar en número, pero la tendencia al menos debería ser de que crecimiento, lo que es el precio, se mantenga.
6: Sí, yo creo que sí. El año pasado fueron muy buenos valores, pero venían un poco a los valores del ganado, y bueno, este año, si comparamos esos números, también quedan un poco en offside. O sea que estaría bueno que haya un aumento, sería lógico esperar que haya un aumento, y como te decía, los remates, 4 o 5 remates que han habido, se ha reflejado un aumento en torno al 15-20%, que es un número razonable y esperable, ¿no?
5: Claro. ¿Cómo está tu oferta a nivel de la raza?
6: Hay una buena oferta, hay unos 4 o 5 remates auspiciados por la sociedad, más varias cabañas que venden particular, más una cabaña que está vendiendo sus toros ahora en una subasta virtual. Creo que hay toros para todos los gustos, para toda la zona del país, toros adaptados a diferentes sistemas, torada que siempre tiene una muy buena demanda y que claramente este año por las consultas previas que se están viendo no va a ser la excepción.
5: Claro, decías hay toros adaptados a las diferentes condiciones del país. Hagamos énfasis en los toros que tienen que ir hacia lo que es la zona que está complicada, que bueno, lamentablemente es una parte importante del país, con respecto al tema garrapata. ¿Cómo vienen trabajando ustedes en el tema de la res-

0: pero como te digo, es un conjunto de cosas que el productor tiene que hacer bien.
1: Claro, sin lugar a dudas. ¿Y cómo están viendo a la raza con respecto a lo que son los cambios en los sistemas ganaderos que se vienen observando en Uruguay? Cada vez crece más lo que es el porcentaje de animales que en faena que provienen de los corrales. La invernada tradicional se va achicando, el ciclo completo ahora pasa a ser un ciclo incompleto, llegando hasta lo que es la etapa de recría. En ese sentido, ¿ahí qué tiene por ofrecer la raza?
0: Yo creo que ahí la raza tiene un potencial muy importante, que hace tiempo que lo venimos viendo y que hoy se viene remarcando. Es la adaptación a bien diferentes tipos de sistemas, desde campos duros, campos forestados, pero también respondiendo muy bien en muy buenas comidas en campos del sur y ni que hablar en corral. Como siempre digo, tuvimos la experiencia, lo que fue el concurso de novillos que hicimos la primera edición este año, donde novillos que terminaron en faena con 22, 23 meses de edad, con 560 kilos en pie, con muy buena terminación, con muy buenas carcasas, donde la industria, en este caso Minerva, quedaron gratamente sorprendidos y muy contentos con lo que fue la calidad de las carcasas. Creo que ahí tenemos un potencial muy grande, sobre todo hoy que la industria cada vez pide carcasas más pesadas. Bueno, nosotros tenemos dónde meter los kilos y cómo hacerlo de forma bien eficiente, ¿no?
1: Claro. Lucas, la última para no robarte más tiempo, porque te encontramos en viaje ahora con destino a lo que es Rivera por la Nacional, justamente en el día de mañana. Bueno, principales condiciones, características justamente de la Nacional.
0: Bueno, una Nacional que es la segunda vez que se hace en Rivera. Tenemos todo dado para que sea un muy lindo evento, 85 animales inscritos, un número récord para lo que es la Nacional de Orafort. La modalidad de competencia siempre es en tríos, en individuales a campo y en bozales. Eso va a ser mañana durante el día. Y después, para finalizar, un remate donde hay una muy linda oferta de sobre todo vientres de la raza, que siempre son tan demandados.
1: Bien, más o menos, ¿cuántos animales participando y quién va a estar a cargo de la jura?
0: Va a haber 85 animales participando. El jurado va a ser el criador brasileño Otto Alves de la zona de Libramento.
1: Bien, perfecto. Ventas con Otto Fernández y Valdés y compañía. Lucas Lacaba, presidente de la Sociedad de Criadores de Braford del Uruguay, como siempre, muchísimas gracias por los minutos para Valor Agregado Norte y Radio Tabaré.
0: Gracias a vos, como siempre, por el espacio. Un abrazo.
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3: Continuamos con más información en esta entrega de Valor Agregado Norte. Vamos a conversar ahora con Jerónimo Sabio, director de la firma Campo UI, además representante para lo que es la zona de la firma Engrow. Engrow que va a estar con una actividad justamente acá en Salto, en el marco de los 75 años. Vamos a conversar al respecto de esta actividad con el representante acá en la zona. Jerónimo, buen día, como siempre. El gusto de saludarte, de recibirte. Bueno, ¿qué foco se le va a poner justamente a lo que será esta actividad en el día de hoy?
4: Bueno, buen día, Cristian, para ti, para la audiencia. Gracias por el llamado, como siempre. Y bueno, sí, como mencionabas, tenemos hoy jueves primero de octubre el evento de Engrow, creo que bastante esperado y bueno, por mucha gente que se viene notando, que está llamando para inscribirse, que creo que es un evento, no sé si único a nivel país, en el sentido de, bueno, por las personas que vienen por los años, la trayectoria de la firma y por los convocados, como quien dice, que van a estar participando del exterior, referentes de primer nivel, ¿no? Hablando sobre mercados, industria, la demanda y los desafíos que podemos tener por delante como país y como, bueno, a nivel país lanero. Va a haber gente de Australia, de Italia, de China y marcas internacionales que van a estar, bueno, unificando, digamos, criterios y explicándonos un poco cómo funciona otras partes o en el mundo, que a veces uno no es que se cierre, pero mira solamente el campo y hay un largo proceso después detrás de ese vellón esquilado, enfardado. Entonces, bueno, van a explicar desde su punto de vista cómo están viendo el mundo, cómo qué están pidiendo las marcas, la ropa, etcétera, y bueno, las oportunidades que tenemos como país para ir progresando juntos, digamos.
3: Claro. Al menos en el pasado reciente, no sé si hay precedentes de algo similar a esto, o sea, van a estar compradores justamente de la materia que se produce acá en los campos, de la materia prima que se produce acá en los campos del norte, van a estar los compradores, los representantes, justamente in situ en Salto. No sé si anteriormente hay alguna experiencia similar a esta.
4: Y bueno, como decís, sí, a ver, yo soy joven, pero por lo que he escuchado, si bien cuando había bastante más oveja y bastante más lana en el país, venían gente sí a recorrer y ver, pero bueno, charla informativa como esta, que se tomó el tiempo y el trabajo la familia Rack de Engro para convocar y alinear a que esa gente pueda hacerse el tiempo y venir a hablar, creo que está muy bueno. Entonces está muy bueno que la gente pueda ir a escuchar, a informarse y bueno, y tener de primera mano los que están del otro lado del mundo recibiendo esa lana y qué se hace con esa lana y cómo se la trabaja, etcétera. Eso creo que no sé si hubo precedentes, pero ya repito, es abierta a todo público. Lo único que se ha pedido es que nos comuniquen, que se inscriban para, bueno, poder recibirlo de buena manera, como cada uno se merece, y nada, estar bien preparados. Esto va a ser se está llamando a las 17:30 horas en Ayelén, Benue, que es en ruta 3, ahí camino a Salto Grande, en el kilómetro 506.7. Para los que son de Salto y de la Vuelta conocen, yendo para la represa de Salto Grande, a mano izquierda es fácil acceso, y bueno, estamos a las órdenes para aquel que necesite que le pasemos la ubicación exacta, también estamos para hacérsela llegar.
3: Bien, perfecto. Jerónimo, bueno, queda entonces planteada la invitación, además esto con un marco muy muy especial en estos días, justamente porque también está la Expo, que ayuda a que mucha gente por fuera de la región o por fuera del departamento se arrime a Salto y bueno, tiene una oportunidad como en el día de hoy de ir a una actividad de estas características, que sin lugar a dudas es muy importante para lo que es la producción ovejera tan importante en esta zona del país. Jerónimo Sabio, muchas gracias y bueno, nos estaremos reencontrando más tarde entonces.
4: Bueno, Cristian, gracias por el llamado y estamos a las órdenes para hacerle llegar cualquier información. Un abrazo.
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3: Continuamos con más información de esta entrega de Valor Agregado Norte, hoy desde lo que es una nueva edición de la Expo Salto. Expo Salto que ya va a tener bastante actividad en el día de hoy, porque habrá un remate de caballos criollos a cargo de la firma Gastón Araujo Agronegocios. Justamente vamos a conversar al respecto de esta venta con el director de la firma, con Gastón Araujo. Gastón, buenos días, como siempre, el gusto de recibirte. Bueno, decíamos, venta de caballos criollos en la jornada de hoy en la Agropecuaria Salto a partir de la hora 18. Bueno, ¿cómo se compone la oferta para el evento?
27: ¿Qué tal? Saludos a ti y a toda la audiencia. Bueno, la verdad que sí, un remate importante, lindo, unas cabañas conocidas de criollos, y ahí abriendo, inaugurando lo que es la Agropecuaria Salto en el marco ahí de la Expo. Y bueno, son 22 potros y potras. Otro dato importante también, que todos los animales vendidos en ese remate pueden competir el año que viene en la marchita de Salto 2027 por $5,000 en premio. El remate es en 18 cuotas con tarjetas o 12 cuotas de administración propia. A partir de las 18 horas estaremos rematando ahí por la agropecuaria Salto.
3: Bien, como tú decías, van a salir ejemplares de unas 6 cabañas, bueno, todas conocidas.
27: Son 6 cabañas conocidas, 6 cabañas bien buenas que andan bien en la resistencia. Y la verdad que hay unos pedires importantes, pedires lindos. Así que bueno, cualquier duda, cualquier consulta, estamos a la orden. 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
3: Bien, perfecto. Remate que inicia en la jornada de hoy de forma presencial, entonces a partir de allí de la hora 18, la posibilidad de seguirlo a través de Click Rural. Gastón, aprovechando el contacto, ¿cómo cerraron lo que fue el remate en la jornada ayer, el remate especial de pantalla Uruguay? Ten en cuenta, remate 320, remate aniversario para el consorcio de los 25 años. ¿Cómo viste el mercado?
27: Bueno, bien, la verdad que sí, un remate diferente, pero muy positivo, en el marco de un festejo, 25 años, nada más y nada menos, un consorcio con esa durabilidad, la verdad que es importante y ser parte de eso. Pero bien, un mercado firme, en alguna categoría igualó, en alguna categoría subió, y en alguna categoría bajó algún porcentaje, 1 o 2% del valor, pero si lo llevamos al bulto, lleva hasta más plata, entonces estuvo muy bien, estuvo dinámico, con algún poquito de miedo al principio, que el gordo, la industria florífica había puesto un poquito el techo, y bueno, pero a unos días anteriores ya le puso el piso también, entonces se armó de vuelta al mercado y hubo dinamismo y demás.
3: Incluso en el propio, en lo que fue el primer día de ventas, allí ya en la tarde se empezó a ver un cambio en la tendencia de la industria, y eso inmediatamente ya cambió un poco la tónica al remate también.
27: Tal cual, sabemos que el techo no es del infinito, no es el cielo, entonces entendemos un poco la industria también, que el mercado para afuera, al menos lo que lo presentan, lo que lo manifiestan ellos, el mercado para afuera está demandado, hay demanda, entonces eso te da un poco de tranquilidad, y sabemos que hay ganas de seguir, que hay demanda por la carne uruguaya a nivel mundial, pero bueno, entendemos un poco la industria, que no es el infinito, entonces había que ponerle un techo, no era un tema de plata para conseguir los ganados, estaba faltando un poquito la oferta, entonces cerraron algunas plantas, regularon un poco el precio y reacomodaron el mercado ya empezó a demandar de vuelta y ya se empezaron a cortar las entradas.
3: Bien, perfecto. Gastón, volviendo un poco a lo que son las actividades, como decíamos, remate de criollos en la jornada de hoy, posteriormente se les viene una agenda intensa en cuanto a remate también de reproductores bovinos y la participación en algunas exposiciones del norte del país.
27: Sí, tal cual, hoy tenemos el remate de criollos, como decís tú, la verdad que como para abrir y propagandear un poco la zafra que estamos el 10, que es Macedo, es un remate importantísimo para nosotros, Cabaña Macedo, ahí en la propia cabaña, en Artigas, el sábado 10 al mediodía, y después seguimos toda la actividad, tenemos el 14, en Rivera, el 15, Santa Inés, después tenemos el 20, Santander y los Cerros de San Juan, el 27, Don Roberto y San Quintín de Ventancur, así que viene por ahí un poco la gente.
3: Bien, perfecto. Gastón Araujo, muchísimas gracias como siempre, y bueno, nos reencontramos hoy en la tarde allí en el remate, muchas gracias.
27: Gracias a ti, bueno, nos vemos por allí. Un abrazo para ti y para toda la audiencia. Que pasen
1: muy desde bien. 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
3: Punto final de esta entrega de Valor Agregado Norte, y seguiremos en contacto a lo largo de toda la jornada con lo que es esta emisión especial de Radio Tabaré de 740M desde lo que es la Expo Salto. Recuerden, mañana a partir de la hora 19 también la charla que estamos organizando desde la emisora con respecto al tema Garrapata, la participación allí de Carlos Fuellis del Ministerio de Ganadería, de Adolfo Bortagaray Fariña, productor veterinario acá de la zona del departamento, y también la participación del doctor Raúl Leites de CONIC. Nos reencontramos más tarde con más información aquí en la Tabaré de las 740 AM.

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2: A esta columna la hemos de llamar Descentralizar es acercar. Durante muchos años, cuando en Uruguay hablamos de descentralización, pensamos fundamentalmente en una cosa: acercar el país a Montevideo y darle más oportunidades al interior. Es una discusión necesaria, pero hay otro mapa que también tenemos que mirar: el interior del interior. Porque para una persona que vive a 100 kilómetros de la ciudad de Salto, que un servicio esté disponible en la capital departamental no significa necesariamente que esté cerca. La distancia también genera desigualdades. Lo vemos cada vez que recorremos nuestro departamento. Un joven que quiere practicar un deporte o participar de una actividad y no encuentra dónde hacerlo. Un productor que debe viajar para realizar un trámite que podría gestionarse desde un municipio. Un adolescente que quiere continuar estudiando pero tiene lejos la propuesta educativa que más lo motiva. Una sociedad de fomento rural que podría transformarse en un lugar de encuentro de productores, jóvenes, vecinos e instituciones públicas. Son problemas diferentes, pero tienen algo en común: la distancia entre las oportunidades y las personas. Por eso creo que tenemos que empezar a medir la descentralización de otra manera. No solamente preguntarnos cuántas oficinas abrimos, cuánto dinero transferimos o cuántas competencias distribuimos. Preguntémonos también cuántos kilómetros evitamos que recorre un vecino. ¿Cuántos servicios acercamos? ¿Cuántas actividades conseguimos llevar hasta una localidad? ¿Cuántos jóvenes encuentran oportunidades cerca de donde viven? Porque descentralizar no significa necesariamente construir un edificio nuevo en cada lugar. Tenemos municipios, tenemos escuelas y liceos, tenemos clubes deportivos, tenemos sociedades de fomento, tenemos organizaciones sociales, tenemos mesas de desarrollo rural. El desafío es conseguir que todas esas piezas trabajen más conectadas, que un municipio pueda ser también una puerta de entrada a servicios de la intendencia, que una sociedad de fomento rural pueda recibir una capacitación, una mesa de desarrollo rural o una actividad para jóvenes, aunque muchas ya lo hacen. Que la construcción del liceo número 8 en Barrio Ortigas nos permita pensar además en un polo educativo donde puede incorporarse formación tecnológica. Que las actividades deportivas, culturales y recreativas no lleguen al interior solamente alguna vez, sino que formen parte de una programación permanente. Nada de esto se resuelve desde una sola oficina. Requiere coordinación entre el gobierno nacional, la intendencia, los municipios, las instituciones educativas y las organizaciones de cada comunidad. Y requiere algo todavía más importante: escuchar. Porque descentralizar tampoco puede consistir en decidir desde la ciudad qué necesita cada pueblo. Las prioridades deben construirse con quienes viven allí. Hay que recorrer, preguntar, escuchar. Y después volver con respuestas. Porque también existe una descentralización de la decisión. No alcanza con llevar el Estado al territorio si el territorio nunca participa en decidir qué hace el Estado. Salto es mucho más que su capital. Y desarrollar el departamento significa conseguir que el lugar donde una persona nace o decide vivir no determine las oportunidades que tendrá. Ese debería ser nuestro objetivo: no llevar a todos hacia donde están los servicios, llevar cada vez más servicios y oportunidades hacia donde está la gente. Porque descentralizar, al final, puede explicarse como una palabra mucho más sencilla: acercar. Muchas gracias.
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1: Buenos días, estimada audiencia, un gusto saludar a todos ustedes. Hoy, 2 de octubre, les presentamos nuestro programa número 11.876. La verdad que con una actividad muy nutrida, se desarrolló la presentación de la Expo Salto, su inauguración, un estupendo marco de público, Luis. Buen día, ¿cómo estás?
2: Buen día, el saludo a usted, Luis, y a toda la audiencia en el arranque de esta jornada. Muy buena presentación, sí, de público ayer en la agropecuaria de Salto.
1: Llamó poderosamente la atención, ¿no? La cantidad de gente que desde el vamos, el primer día, se hizo presente. Las colas, las filas de vehículos que había, infernal, Luis. Como bueno, los días de grandes espectáculos, ¿no?
2: Aprovechando el lindo día que hizo, ¿no? También, digamos. Una linda jornada, una linda tarde de sol.
1: Bueno, ¿y qué me cuenta de lo que percibió por allí? A ver.
2: Y bueno, varias actividades, ¿no, Luis? Que arrancan en la mañana de ayer. Bueno, todo lo que es el terminar de armar algunos stands, ¿no? Que siempre quedan a última hora. Pero bueno, fue una jornada de bastante actividad en lo que tiene que ver a presentaciones, a charlas, a actividades, porque por un lado se llevó adelante lo que fue la jornada del Plan Agropecuario en la mañana, que usted la compartió y la escuchó atentamente. Después hubieron otras actividades en la tarde, la inauguración, lo que fue los discursos de tanto del presidente de la agropecuaria de Salto como también del intendente de Salto, el intendente que hizo un repaso de varias acciones en lo que tiene que ver a la caminería rural. Habló, por ejemplo, de volver al 10% de buen pagador que se tenía antes en lo que es la contribución inmobiliaria rural. Se va a hacer paulatinamente de aquí a los próximos años, pero sí habló de restaurar esto. Habló de un congreso de intendentes que ya se ha definido y ha tomado posición unánime con respecto al tema del 1% municipal. El presidente de la agropecuaria, bueno, reclamó respuestas por el tema de la garrapata, cuestionó las trabas a la competitividad del agro, entre otros temas. Así que, bueno, hay varias posiciones en lo que fue ambos discursos, ¿no? En la jornada de ayer. Después, bueno, varias actividades en la tarde. Usted estuvo acompañando una jornada de veterinaria Bortagaray que se realizó en la jornada de ayer, el remate de criollos de Gastón Araujo, ¿no?
1: Sí, estuvo la venta, fue rápida. A su vez se estuvo abordando el tema de garrapata, tristeza y residuos en carnes. Tenemos por allí un diálogo interesante con el doctor Elvio Roy, ¿verdad? Mucha gente también participando de esa actividad, sala llena. Lo mismo aconteció con la gente del plan, ¿verdad, Luis? Y salón completo en la Yelén.
2: Sí, después, bueno, extra o fuera de las instalaciones de la Asociación Rural, en lo que tiene que ver, en la Asociación Agropecuaria de Salto, en lo que tiene que ver a varias actividades que se desarrollaron. Por un lado estaba en la mañana una recorrida de jóvenes que están desarrollando un curso, una licenciatura en el CENUR Noroeste en Tacuarembó, una licenciatura que tiene que ver con administración de empresas, economía y todo lo relacionado en ese sentido al sector agropecuario. Estuvieron visitando Iña Tacuarembó, de eso también tenemos información de lo que sucedió en la jornada de ayer. Y en la tarde de noche, como usted señalaba, la actividad que desarrolló la firma Engrow en sus 75 años en Ayelén, más de 300 personas.
1: Todo un éxito, ¿no?
2: Que bueno, estaba la asamblea de los de la Sociedad de Criadores de Merino Australiano, que arrancó prácticamente a la misma hora de la convocatoria. Llegaron ya avanzada la jornada, pero bueno, cuatro exponentes, cada uno desde su lugar en la cadena, dejaron, bueno, algunas señales muy potentes para el sector productivo, ¿no? Una, la integración de la cadena que hay en Uruguay, que en otras partes del mundo no hay, lo decía el italiano muy claro, ¿no? En Italia tenemos las mejores peinadurías o las más grandes del mundo y no tenemos productores, ¿no? En China también están las peinadurías más importantes del mundo y hay que importar lana. En Australia se tienen los productores y no se tienen hilanderías. En Uruguay tenemos todo, ¿no? Algo que llamó justamente a de alguna manera cuidar y proteger. Y por otro lado, bueno, la representante de China fue clara, ¿no? Muchachos, sigan produciendo lana, sigan produciendo esto, que se acostumbró a los productos con lana, no deja de usarlos, ¿no? Entonces, bueno, hay una visión muy clara de que el mundo va por un camino de donde la lana tiende a con menos volumen cotizarse de una mejor manera, ¿no? Y para aquellos que usan la lana en su vestimenta no la dejan, ¿no?
1: Por supuesto. ¿Qué me dicen los datos del tiempo?
2: Los datos del tiempo a esta hora de la mañana nos dicen que tenemos 6 grados 7 décimas de temperatura aquí en la capital salteña, de acuerdo a los datos que aporta el Inumet. Vientos del sector sureste de 6 a 7 kilómetros en la hora, 1020.2 hectopascales la presión a nivel del mar, 99% el índice de humedad. En la región, 6 grados 6 décimas en Paysandú, 3 grados 9 décimas de temperatura en Tacuarembó, 5 grados con nieblas a esta hora en Rivera, 6 grados 9 décimas en Artigas. Para el resto de la jornada de hoy, en este litoral noroeste del país, mínima de 6, máxima de 22 grados, algo nuboso con periodos de claro en la mañana, a algo nuboso y nuboso hacia la tarde-noche. Los vientos del sur rotarán al noreste del país con rachas de hasta 40 kilómetros en la hora. Para el sábado, mínima de 11, máxima de 19 grados, nuboso a cubierto con precipitaciones y tormentas en la mañana, a nuboso, cubierto, precipitaciones y tormentas mejorando hacia la tarde-noche. Los vientos siguen soplando del norte del país, los cuales rotarán al sur al cierre de la jornada. Para el domingo 4, mínima de 10, máxima de 23 grados, algo nuboso y nuboso con periodos de cubierto en la mañana, a algo nuboso y nuboso hacia la tarde-noche, vientos del sector sur del país. Para el lunes, baja probabilidad de precipitaciones para lunes y martes. Miércoles no hay probabilidad de lluvias y el jueves vuelven a aparecer bajas probabilidades. Seguramente Josema en algunos minutos más nos actualiza todos estos datos y nos da mejores certezas, ¿no? En lo que tiene que ver al comportamiento del tiempo en los próximos días. ¿Le parece bien?
1: Sí, señor.
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1: Bien, Luis, tenemos el gusto de recibir al amigo Juan Mailos, importante empresario agropecuario del norte del país. Tiene ya prevista la venta de sus reconocidos productos de las estancias Los Cerros de San Juan y Santander para los próximos días, así que nos cuenta un poco, Juan, cómo viene la mano para ese remate. Buen día, ¿cómo anda el hombre?
14: Buen día, Andy Arena. Bueno, muy bien, por suerte hoy tenemos un día de sol aparentemente, porque hace días que estamos con problemas de humedad, lluvia, pero bueno, se va acomodando. Como usted dijo, el próximo martes 6 de octubre a las 16 horas en la rural de Tacuarembó, el remate clásico ya de Los Cerros de San Juan y Estancia de Santander, el remate número 114 ininterrumpido.
1: Qué historial, ¿no?
14: Sí. Y yo ya llevo 54 con este. Así que casi la mitad, ¿no?
1: Está bien.
14: Este, estará bajo los martillos de Escritorio Dutra y José Valdés y compañía. Uh-huh. Todos los ganados, tanto los toros como las terneras, los pueden ver que están filmados individualmente los toros en las respectivas páginas de los rematadores. Se hizo así porque cualquiera que no pueda concurrir por el problema del tiempo lo podrá ver de forma virtual. Así que está todo dado, esperamos que no nos llueva para esa fecha. Son 50 toros Hereford y Aberdeen Angus, negros y colorados, sangres inglesa y escocesa. Es un rodeo que está totalmente libre de sangre americana, lo decimos con convicción y seguridad, no atraca ninguno de estos toros. Uh-huh. Son ganados pesados, criados acá en el basalto, acá no hay ni verdeos ni praderas. Tienen una suplementación los toros los últimos 100 días previo al remate, y todo el ganado, tanto las terneras como los toros, están inmunizados. Las terneras ya tienen una dosis de RB51 y están todas vacunadas con la prevención para el feedlot. Uh-huh. Los toros van con 6 meses de plazo y flete gratis, y las terneras llevan 90 días de plazo. A continuación del remate venderemos 5/4 de milla de matrera, entre yeguas y caballos castrados. Ya están domados y los van a poder ver trabajar en el día del remate. Están vacunados

0: el médico a la a la a las granjas, a las chacras. Pero me parece que lo importante es tener la cabeza pensando nosotros que puede pensar el caballo, y ahí no veo mucha diferencia con otras razas.
1: Está bien.
0: Es una opinión muy personal, viste, pero los eslogans, mira que lo he visto, cuartos de milla, que se manejan mal y son como cualquier otro caballo.
1: Está bien.
0: Muy bien.
2: ¿Y hora de comienzo para esto el martes, Juan?
0: A la hora de comienzo, las 16 horas.
1: Bien.
0: Estaría todo pronto, si Dios quiere, para esa fecha.
2: Así que llega todo en muy linda presentación, pero bien de campo.
0: Y sí, bueno, siempre ha sido así de campo, pero mire que los toros están pisando los 700 kilos, ¿vio?
1: Ajá.
0: Es un ganado muy rústico, está muy adaptado a estos campos, y es una genética que la misma que fue siempre, ¿vio? No se ha cambiado mucho en eso. Hemos sido los ingleses conservadores y nosotros hemos continuado con eso, ¿vio?
1: Está bien.
0: Ni el enanismo ni el gigantismo, ¿vio? No podés hacer un chicle de una vaca en 10 años, ¿no?
1: Claro.
0: Me parece a mí. Y el ambiente selecciona. Yo creo que, insisto, que el toro del norte, y pienso para nosotros, criadores del norte, tiene un plus. Sabe caminar, conoce las carencias de forraje, se banca las secas, y estamos siempre a veces con 3-4 grados más de promedio. Me parece que tiene ciertas ventajas andar en las piedras, buenas patas. Cualquier toro del norte lleva un plus, sin duda. No tengo nada contra los de otras zonas, pero lleva una ventaja que no extraña el ambiente.
1: Ya. Está bien. Bueno, desearles mucho éxito a usted y a la familia y por supuesto a las firmas rematadoras para esta convocatoria el martes, allí en Tacuarembó, local Don Tito, ¿verdad?
0: Bueno, muchísimas gracias, Yarena, y saludos a su audiencia. Que pase muy bien. Chau, chau.
1: Gracias a usted, Juan. Escuchaban a Juan Mailos, titular de Estancia Los Cerros de San Juan y Santander, que el próximo martes, bueno, venden su producción como lo hacen todos los años en Tacuarembó.

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1: Bien, ¿qué dijo el presidente de la Asociación Agropecuaria de Salto, Luis, el ingeniero Luis Manfredi, en el acto de apertura ayer temprano en la tarde?
2: ¿Y lo escuchamos, le parece?
1: ¿Cómo no?
3: Predio de la Asociación Agropecuaria de Salto, que año tras año intentamos mejorar para el disfrute no solo de la familia agropecuaria, también de todos aquellos que nos visitan. Este año en particular es muy especial para la institución. Durante todo el año hemos realizado diferentes actividades para celebrar el siglo y cuarto de vida comprometida con la producción departamental. Precisamente ese compromiso nos lleva a plantear un gran desafío, y es la garrapata. Ante la creciente resistencia de los diferentes productos, es imperioso realizar diagnósticos y pruebas de sensibilidad, tener nuevas alternativas, agilizando su evaluación por parte del Ministerio de Ganadería, Agricultura y Pesca. Necesitamos acelerar la producción de la hemovacuna. Debemos ser cuidadosos en el uso de los distintos productos, preservando la inocuidad en la carne y nuestra reputación más que bien ganada a nivel internacional. Por ello, debemos tener un plan integral coordinado entre autoridades, veterinarios y productores, respaldado por recursos adecuados y decisiones oportunas. Nos va la vida como sector, que afecta a la economía del país. Recientemente fuimos invitados a participar de una reunión con el señor presidente del Banco Central del Uruguay, donde se exponen las bondades de la política monetaria. Creemos muy importante la baja de la inflación, pero no entendemos por qué el Estado se endeuda en pesos manteniendo sus reservas en dólares. Como decía el filósofo romano Séneca, haz lo que yo digo, pero no lo que yo hago. Sabemos de la buena voluntad del Congreso de Intendentes para poner fin a una demanda que ya es histórica y concluir con el impuesto del 1%. Por tal motivo, le pedimos al Poder Ejecutivo que resuelva este tema de una buena vez. Por otro lado, no podemos dejar de hablar de un grave problema que no solo preocupa a la exportación, también a la importación de bienes de capital que se utilizan para generar productos que luego se exportarán, y es el conflicto en el puerto de Montevideo. No podemos seguir permitiendo que el país sea rehén de una situación que agrava la competitividad ya de por sí hackeada. Además está decir que ayer se firmó un preacuerdo, el cual creemos que se mantenga y pueda llevar a una solución definitiva. Desde esta tribuna nos oponemos muy firmemente a la presa de Casupá. No existe solución al agua metropolitana represando una fuente ya represada, y menos aún expulsando productores de sus predios y destruyendo el hábitat de muchas especies animales y vegetales. Una vez más escuchamos voces del Poder Ejecutivo abogando por la prohibición del ganado en pie. Este no es el camino que debemos recorrer. Por otra parte, sabemos que en el Parlamento existe un proyecto de ley para nombrar a Salto capital ovina, lo cual haría justicia con un sector productivo por demás importante en este departamento, el cual las jaurías y el abigeato le siguen poniendo freno a dicha producción. Para ir concluyendo, la extensión de la caminería rural departamental es por demás importante, pero vemos una paulatina mejora que lleva algo más de una década olvidada. Por cierto, hacemos un uso responsable de los mismos. Quiero adelantarme a agradecer al gobierno departamental por el anuncio que el señor intendente hace minutos nomás nos acaba de realizar y que va a compartir con todos ustedes. Y fuera motivo desde hace tiempo de largas charlas, no solo de esta directiva, también de las que nos antecedieron. Disfruten de la exposición. Muchas gracias.
2: Bien, ahí lo teníamos a Luis Manfredi, el presidente de la Asociación Agropecuaria de Salto, en su discurso de apertura de esta Expo Salto.
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1: Buenos días, José, ¿cómo estás?
6: Sí, ¿qué tal, Luis? ¿Qué tal la audiencia? Un gusto enorme estar nuevamente con ustedes. ¿Cómo andan? ¿Bien?
1: Bien, bien, bien, bien. El gusto escucharte como siempre.
6: Bueno, bárbaro. Bueno, ya pleno desarrollo, ¿no?, de la Expo Salto 2026. Bueno, una jornada que va a acompañar hoy el tiempo, al igual que lo hizo ayer. Aunque ayer estuvo un poquito inestable en la mañana, algún chispeo, había una lluviecita débil, se registró en la región, pero después fue mejorando. Les cuento lo alto del tiempo en Salto, la hora 6, 5 grados 7 décimas. La temperatura está frío a esta hora, 99% la humedad. El viento del sur sureste a 6 kilómetros por hora. El cielo está ligeramente nublado. La presión atmosférica 1020 decimal 2, medida en hectopascales. La altura del río frente a Salto en este momento sigue alto, 9 metros con 13 a esta hora. El sol salió hoy 6:29, ya está arriba, 18:55 va a ser su puesta en este viernes 2 de octubre del año 2026, que va a seguir con tiempo estable para hoy, no se prevén lluvias, una jornada que va a estar algo parcialmente nuboso, la máxima para esta tarde 20 grados, 21 grados promedio, con vientos suaves del sureste cambiando al noreste con periodos de moderados en la tarde de hoy. Mañana sábado, bueno, se confirma de mejoramiento, probable que tengamos lluvias, algunas tormentas que se van a concentrar entre la mañana y la tarde, después hacia final de la tarde y la noche va a ir mejorando y aclarando. Mañana la mínima 13 grados, la máxima 17, la jornada fresca, húmeda, insisto, inestable, entre la mañana y el mediodía y la tarde, con lluvias, algunas tormentas, y luego mejorando. Los vientos del noreste moderados irán rotando al sureste y sur a partir de la tarde y noche del sábado. El domingo, nubosidad variable a parcialmente nuboso, ya no se esperan lluvias para el domingo. 11 la mínima con neblinas, la máxima 21-22, se pone templado otra vez en la tarde del domingo. El lunes, nuboso a parcialmente nuboso, 13 la mínima, 23 la máxima, y para el martes, ya con tiempo estable con sol, 9 la mínima, 21 la máxima prevista para el martes. El martes que viene, el martes 6 de octubre. Así que vamos a resumir, para hoy sin lluvias, algo parcialmente nuboso, agradable la tarde, y 20-21 grados la máxima, mañana lluvias y algunas tormentas que se concentran en todo el norte uruguayo, obviamente también en la ciudad de Salto. Tenemos lluvias, algunas tormentas entre la mañana y la tarde. Por el momento los pronósticos de lluvia nos indican unos 10 a 15 milímetros, 10 a 20 milímetros de lluvia para mañana, final de la tarde y la noche mejorando, así que bueno, los espectáculos previstos para mañana en la noche, no hay expectativa de lluvias, y el domingo ya mejorando, ya habrá mejorado con nubosidad variable, con ambiente fresco en la madrugada, templado en horas de la tarde.
1: Bien, José Maes, es todo entonces, así que es mañana y después se retoma la normalidad, ¿verdad?
6: Sí, exactamente, los cuatro días del jueves al domingo, bueno, ya lo vivimos, sí. Hoy sin lluvia, mañana sí, probable lluvia, algunas tormentas, ya mejorando mismo en el mismo sábado.
1: ¿Para cuándo aparece agua después del sábado de vuelta?
6: Y después del sábado aparece ya para el miércoles 7 de octubre. Uh-huh. Miércoles que viene aparecen nuevamente algunas lluvias y tormentas. Después, obviamente, que esto vamos a estar viéndolo mejor el lunes cuando actualicemos la información.
1: Muy bien, muchas gracias. Buen fin de semana para ti, José Man.
6: Igualmente para ustedes, un abrazo grande y bueno, y nos reencontramos el lunes. Buen fin de semana.
1: Igualmente.
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1: Bien, el intendente de Salto participó, por supuesto, de la jornada inaugural de la Expo en la jornada de la víspera y manifestó lo siguiente que ustedes ya van a escuchar.
18: Poder honor estar aquí hoy, en la inauguración de una nueva edición de la Expo Salto. 118, contábamos recién que llevamos de exposiciones en 125 años, en el marco de los 125 años que está cumpliendo nuestra asociación agropecuaria. Más de un siglo acompañando la vida productiva de nuestro departamento, representando a nuestros productores y siendo parte de la historia económica, social y cultural de nuestro departamento. 125 años hablan de permanencia, de compromiso y sobre todo de una institución que ha sabido acompañar las transformaciones del sector agropecuario y mantenerse vinculada a las necesidades de quienes producen. Una institución que llega a los 125 años no solamente tiene una historia que celebrar, tiene también una responsabilidad y una oportunidad de seguir construyendo futuro. Esta exposición es un ejemplo de construir futuro. Es una expresión de lo que somos como departamento y llega después de meses que nos han exigido mucho como departamento. Hemos enfrentado dificultades climáticas importantes. Hemos tenido que responder a un temporal que afectó viviendas, caminos, infraestructura y parte de nuestra producción. Y hemos tenido que acelerar respuestas que sabemos que no pueden esperar. Pero también llegamos con hechos concretos, con obras, con proyectos que comienzan a funcionar, con instituciones que están trabajando juntas y con una convicción muy clara. Salto tiene enormes capacidades y tenemos que aprovecharlas. Y acá quiero destacar uno de los hechos más importantes de este año. Sin dudas, la puesta en funcionamiento de la Central Hortícola del Norte, el 30 de mayo. Significó concretar un proyecto que durante muchos años fue impulsado por productores, organizadores, organizaciones, gobiernos departamentales y gobiernos nacionales. Hoy la central está funcionando. Actualmente más del 73% de la capacidad de la central cuenta con contratos y más del 65% se encuentra con empresas instaladas y funcionando. Hoy, intendencias como la de Paysandú, como la de Artigas, como Río Negro, están visitándonos y tienen toda la intención de poder estar acá trabajando junto a nosotros, trayendo su producción y llevando parte de lo que producimos nosotros. Y para que este proyecto se consolide, y porque creemos en el proyecto, en nuestros productores y la capacidad que tiene el norte para generar desarrollo, el gobierno de Salto está haciendo lo que corresponde: acompañar su funcionamiento y en esta primera etapa asumir el financiamiento necesario para que la central pueda ponerse de pie y desarrollarse. La región es responsable de alrededor del 40% de la producción granjera del país y Salto tiene un peso particularmente importante. Eso habla de una realidad productiva que tenemos que potenciar y la central es una herramienta para mejorar la comercialización, la logística, la articulación entre productores y compradores y en definitiva para que una mayor parte del valor de nuestra producción quede en nuestro territorio. Queremos que esa experiencia trascienda nuestras fronteras departamentales. Por eso hemos recibido las diferentes delegaciones, incluso de Concordia. Porque también entendemos que el desarrollo del litoral no se construye mirando cada departamento o cada ciudad de manera aislada. Se construye trabajando juntos. Y cuando hablamos de producción, hablamos también de caminos. No existe desarrollo rural sin conectividad. Por eso la caminería rural ha sido una prioridad desde el comienzo de esta administración. Salto tiene una red de caminería rural enorme y compleja y durante años acumuló dificultades de mantenimientos. Por eso en noviembre de 2025 declaramos la emergencia vial y pusimos en marcha un plan de contingencia que permitió agilizar la contratación de empresas privadas y desplegar equipos en distintos puntos del territorio. Hasta el momento hemos intervenido más de 400 kilómetros de caminería rural. Hemos intervenido en Paloma y Saucedo 48 kilómetros. Aguas Dulces, Estación Itapeví, 34 kilómetros. Laureles, Ruta Llones, 30 kilómetros. Colonia Itapeví, 63 kilómetros. Punta de Valentín, 26 kilómetros. Paso de las Piedras, Cerro de Vera, 74 kilómetros. Campo de Todos, 51 kilómetros. La Valleja, 38 kilómetros. Guayabos, 8,5 kilómetros. Cayetano, 43 kilómetros. Paso del Potrero, 7 kilómetros. Valentín, 12 kilómetros. Porque detrás de cada kilómetro hay un productor que necesita sacar su producción. Un niño que necesita llegar a la escuela. Una familia que necesita acceder a un servicio de salud y un trabajador que necesita trasladarse. Y hay comunidades enteras que necesitan estar conectadas con el resto del departamento. Por eso también quiero destacar el trabajo que estamos realizando junto a los municipios. La descentralización no puede ser solamente una palabra. Tiene que significar presencia, tiene que significar que el gobierno llegue al territorio y que el vecino pueda encontrar soluciones sin tener que trasladarse siempre hasta la capital departamental. Hemos trabajado acercando servicios como carnet de salud, trámites vinculados a la licencia de conducir y coordinando respuestas con los municipios. Pero también queremos una descentralización que implique que el gobierno departamental esté presente. Por eso hemos recorrido junto al Ministerio del Interior, Ministerio de Ganadería, Ministerio de Salud y otras instituciones, y llevando el gabinete departamental a cada uno de los municipios y también empezamos con la zona no municipalizada. El gobierno tiene que estar todo unido gobierno nacional y departamental y en territorio. Porque cuando el gobierno nacional y el gobierno departamental trabajan juntos, quien gana es el vecino. Un ejemplo de esto fue el temporal del 18 de julio y el fenómeno del Niño, que nos obliga a seguir ese camino. Desde el Comité Departamental de Emergencia, junto al SECOED y el SINAE y las distintas instituciones que forman parte del sistema de respuesta, hemos venido trabajando en la prevención y en la planificación, porque no se trata de generar alarma, se trata de estar preparados. Y ese mismo espíritu de trabajo interinstitucional queremos llevar al desarrollo productivo. La Intendencia, como parte del Consejo Agropecuario Departamental, integra las mesas de desarrollo rural y en ese sentido estamos comprometidos con los procesos que se están llevando adelante, como el que pueda implementarse a partir del 2027, un curso técnico terciario con foco en los sistemas de producción ganaderos y en las particularidades productivas de nuestra región, en el anexo de UTU de Valentín. También estamos siguiendo de cerca la situación del anexo Carumbé, que cuenta con 40 alumnos para procurar la sostenibilidad del centro, que en 2027 puedan retomarse su funcionamiento. Y cuando hablamos de futuro, tenemos que hablar necesariamente de nuestros jóvenes. Este año Salto logró acceder por primera vez al Fondo Juvenil y Acción Climática. Son $50,000 destinados a impulsar iniciativas de jóvenes vinculadas con la acción climática y cuidado del ambiente. Pero más importante que los recursos es el mensaje. Queremos jóvenes protagonistas, que propongan, que innoven, jóvenes que puedan mirar los problemas de nuestra comunidad, pero que puedan ser parte de la solución. Y eso tiene mucho que ver con lo que representa esta expo. Porque hay conocimientos que pasan de una generación a otra. Hay familias que llevan décadas produciendo y hay jóvenes que están aprendiendo y hay productores que están innovando, incorporando tecnología y nuevas herramientas para enfrentar los desafíos que tenemos por delante.
2: Bien, ahí estaba gran parte de lo que decía Carlos Albizu, el doctor Carlos Albizu, el intendente de Salto, en la jornada de ayer en la agropecuaria. Al cierre de su oratoria, bueno, hizo referencia a lo que marcaba el presidente en su discurso. En primer lugar, la vuelta a vigencia de lo que es el descuento en la contribución inmobiliaria rural por buen pagador, pero que será escalonado 2.5% en el primer periodo, luego subirá paulatinamente hasta que en el último verano, lo decía Carlos Albizu, en el último verano de su gobierno, ahí tendrá el descuento total del 10% restaurado nuevamente en la contribución inmobiliaria rural. Y por otro lado, hablaba de lo que es la unanimidad de criterios por parte del Congreso de Intendentes con respecto al 1% municipal. La cancha ahora está del lado de lo que es el Ministerio de Economía, ¿no?, del Poder Ejecutivo, para determinar en definitiva qué hacer con ese impuesto.
1: Bien, ya oyentes que estaban escuchando hablando de los caminos, dice alguien que nos escribe, dice que Zanja del Tigre parece no estar en el mapa. Estamos con los caminos deshechos y tenemos que salir por acá, buscar las vueltas, y da miedo salir porque no sabes si vas a cortar una cubierta o romper algo. Bueno, tiene razón el vecino que escribe y expresa su pensamiento, pero también hay que reflexionar que la caminería rural del departamento de Salto lamentablemente lleva alrededor de 15 años de retraso en cuanto a mantenimiento. Que nosotros recordemos el último trabajo muy bien hecho que se hizo desde la comuna le correspondió a la administración del contador Eduardo Minuti, que movía los equipos municipales, los dejaba en la zona, trabajaba, levantaba como correspondía y dejaba bombear los caminos para que el agua se escurriese. Después, lamentablemente, vinieron otras administraciones que lamentablemente dejaron deteriorar de forma paulatina toda la caminería rural del departamento, aspectos que hoy comienzan a visualizarse en recuperación.
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2: Bien, vamos a continuar con la información, ¿le parece bien? Bueno, se está llevando adelante la subasta virtual de la firma Mega Agro con los productos que propone la cabaña El Cerro, de Cerro, ¿no? De la familia Stolovas. Con sus productos Braford, ¿no? Que va a cerrar en la jornada de mañana. Lo destacado es que ya tiene todos los productos ya ofertados, ¿no? Ya todos los productos tienen oferta. Veremos mañana cuando llegue el cierre cómo terminan las pujas, ¿no? Que se están realizando de forma virtual. El ingeniero Francisco Preve, integrante del equipo de Mega Agro, justamente habló con nosotros con respecto a lo que va a ser esta actividad de cierre mañana y lo que viene siendo la subasta virtual que se está llevando adelante.
0: Bueno, buenos días para todos, para ustedes de la audiencia. La verdad que muy bien. Cierra mañana sábado, 11:30, sábado 3 de octubre, 11:30 de la mañana. Y como ya hemos comentado, se prorroga 5 minutos y hay pique en los últimos 5 minutos. Y creemos que sí, porque ya a la fecha tenemos 100% profertado los toros y las terneras a la venta. Y bueno, y ya hay varios toros con, te diría que, un 30% de toros ya con pujas importantes, y la verdad que viene muy bien, una demanda importante. Y bueno, lo reconocido que son los toros de la familia Stolova, hoy es la primera subasta que, y bueno, por suerte nos eligieron a nosotros a Mega Agro como la cara visible de la comercialización, y viene muy bien, un año muy bueno para comenzar con esto, porque con una demanda importante por toros, y bueno, los Braford por suerte vienen caminados.
2: Ahora tenemos que para hacer las preofertas en la página web del escritorio.
0: Sí, en la página web del escritorio o en la página de Clear Rural, porque he estado con el soporte de Clear Rural. Ahí se necesita un logueo para poder preofertar y poder pujar por los toros. Y bueno, como decía, cierra mañana sábado 3 de octubre, 11:30. También pueden llamarnos a nosotros para si tienen alguna dificultad, para estar comunicados y que los ayudemos a hacer los diferentes piques. Pero bueno, creemos que es un remate, que es un sistema que se viene implementando cada vez más, y bueno, las condiciones del remate, que capaz que no lo nombramos, ya lo han nombrado ustedes, pero bueno, son 180 días libres o 3% de descuento contado, flete gratis. Y bueno, las preofertas ya terminaron ayer jueves de noche, o sea que los descuentos por preoferta ya hoy ya no corren. Pero bueno, creemos que va a ser una linda puja y va a tener un buen resultado, ¿no?
2: Bien, hablamos que hay toros padres en la puntera de esa selección.
0: Sí, hay, diría que está repartido en tercios. Los primeros 7-10 toros son de la puntera. Y bueno, vienen muy bien, todos con las preofertas sugeridas, fueron todas las que se sugería por parte de la cabaña, que se iniciaron la puja por los toros, y vienen muy bien, ¿no? Vienen muy bien.
2: Bien, muchas gracias.
1: Aprovechamos la oportunidad, le preguntamos, ¿algún negocito de lana?
0: Sabía que venía la pregunta.
2: Preguntó él,
0: ¿no? Ya sabía que ha bajado un poquito en el exterior. Internamente también ha bajado la frecuencia y los precios. La gente está muy entusiasmada y con cierta expectativa, que con razón, porque la verdad que la información que viene es que va a estar bastante firme. Pero bueno, en realidad esta semana no hemos concretado negocios y que se puedan informar, pero estamos una semana un poco más tranquila que otras, pero van quedando los lotes pronto, se van aprontando, van quedando los correos pronto, y con algunas pretensiones en algunos lotes que bueno, que el mercado internacional estas últimas 2 o 3 semanas no, no ha reflejado el mercado interno, los productores con expectativa, como dijimos, que bueno, pero se van ajustando las puntas, y creemos que en cuanto se revierta la tendencia internacional, se van a completar los negocios que quedan pendientes.
1: Gracias, Francisco.
0: No, gracias a ustedes y a la orden, como siempre.
1: ¿Y usted pescó algo más de lana o no?
2: Un negocio más, que usted ya lo sabe, un negocio más solamente, una semana muy, muy retraída de la demanda y con un sector productivo que está muy firme en los valores.
1: Sí, ese pero es el qué lote, ¿no? General. ¿Qué lote?
2: Muy buen lote, muy buen lote. ¿Lo contamos en algunos ratitos más, le parece?
1: Sí.
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1: Bien. Se desarrolló ayer el remate de criollos en la agropecuaria de Salto, como estaba previsto, lo llevó adelante la firma Gastón Araujo, con él conversamos, estos fueron los números y los resultados del remate.
10: Bueno, la verdad que bien, anduvo muy bien, se vendió el 100%, que es eso lo más importante, y bueno, colmó las expectativas. Ahora estaban sacando los promedios, pero buenos valores, arrancaban las ofertas, y bueno, y manejó y se caminó. Un remate realmente espectacular, digo, yo lo dije dos o tres veces en la tarima, hacer un remate con gente es lindo, y hacer un remate con multitud es más lindo, y digo, nunca vi tanta gente junta en un remate, digo, fue un marco de la exposición, y habiendo dos o tres eventos en la vuelta, como felicité y agradecí a la agropecuaria de Salto por abrirnos las puertas, pero la verdad que fue una fiesta espectacular, entre aplausos y buenos valores y un público colmado.
1: Mirá, ¿y algún valor de destaque?
10: $6,000 una yegua, dos o tres en 3,500 y 4,000. Y el promedio creo que fue en el entorno de $3,200 más o menos y 3,200 las hembras y 2,000 los machos más o menos, ahora queda bien, pero en ese entorno.
1: Muy bien.
10: Muy bien, realmente muy buenos valores. Buena caballada también, que se defendió sola, pero realmente muy, muy lindo remate.
1: ¿Y ahora qué viene?
10: Y ahora comenzamos en serio, la semana que viene Maceo, rompemos un poco el hielo. Y bueno, después nos seguimos con toda la Zafra, Rivera, Artigas de vuelta, y bueno, los Cerros San Juan, Santander, Don Roberto, San Quintín. Pero bueno, lo primero la semana que viene Maceo en Artigas.
1: Está bien. ¿Te dejó conforme la charla del otro día?
10: Espectacular, la verdad que repercutió mucho. Repercutió muy positivo de gente que sabemos que te saluda, te felicita de cosas positivas, entonces nos dejaron muy contentos. Y bueno, ya también otra cosa que siempre a veces cuando hay una ideología y es bien aceptada, para mí está buenazo, siempre aprendemos de otras cosas. Dos o tres colegas me llamaron que le encantó hasta para tomar esa iniciativa y digo, para mí está espectacular y está bueno. Se entreveró lo que es el streaming con 120, 120 conectados mirando y bueno, 40, 50 amigos compartiendo, la verdad que sí. Y los vuelvo a agradecer a ustedes por la inquietud y pasamos un momento espectacular entre aprendizaje, amigos, y dentro de nuestro trabajo. Muchas gracias. Gracias a ustedes.
2: Bien, ahí estaba Gastón Araujo al cierre de la actividad en la jornada de ayer. nos hacían llegar, Luis, los productores ayer en la noche, los valores que dejó el remate en promedio ya bien definidos, ¿no? Gastón hablaba aproximadamente de los promedios. Le digo que las potras hicieron 6.300 de máximo, 2.070 de mínimo, 3.755 de promedio. Y los potros, 1.980 de máximo, 1.170 de mínimo, $1,575 de promedio. Eso fue lo que dejó el remate de criollos de la jornada de ayer.
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1: ¿Qué le dijo Juan Manuel González respecto a actividades en el marco de la Expo?
2: Y que va a ser la paella el sábado. Y que en la jornada de hoy, por supuesto, arranca todo lo que tiene que ver a la actividad de los merinos en la pista, con las calificaciones en la mañana, jurado australiano, como se ha venido llevando adelante en los últimos años. Esto es lo que nos decía Juan Manuel González, justamente sobre esa actividad.
3: ¿Qué tal, Luis? Bueno, el tema de las paellas sí es los sábados. Ahora, bueno.
2: Estamos... ¿Te toca este sábado o no?
3: Sí, me toca, como siempre, hacer la paella el sábado. Vamos a ver cómo sale. Y bueno, y ahora, viendo la llegada de los animales, casi todos están llegando, o ya llegaron, no falta alguno, pero bueno, están preparándose para mañana, que esperemos el día nos acompañe. Y por lo que he mirado en el prado y los animales que van a venir acá, va a estar con un nivel bastante alto en cuanto a calidad de animales.
2: ¿Viene un número importante de animales?
3: Y creo que hay 47, o sea, es una linda cantidad. El año pasado creo que fue alrededor de lo mismo. La muestra en Salto siempre es grande y siempre es muy, muy competitiva.
1: Y se dice que es de las mejores del Uruguay, ¿no?
3: Yo creo que no es que se dice, sino que es la mejor muestra. O sea, el Prado, a veces hay animales de punta del Prado que vienen acá y acá de repente no les va tan bien, ¿no?
2: Bien, cuando hablamos de jurado, hablamos de un jurado, como siempre, del exterior que viene.
3: Sí, estamos tratando de seguir en esa línea de jerarquizar la Expo Salto, trayendo jurados. No quiere decir que no haya gente acá que tenga la capacidad y el conocimiento para jurar, pero también es lindo y bueno ver la opinión de gente afuera y gente que está en el tema y a nivel de competitivo también y productivo.
2: ¿Este año?
3: Este año el que vino se llama Ian Michael, es dueño de la cabaña Nayowi Paul de Australia del Sur. También ha sido presidente de la Sociedad de Criadores de Merinos de Australia del Sur y un hombre con mucho conocimiento.
2: Por el nombre parece que le gusta más el mocho que el estado.
3: Sí, bueno, él tiene cabaña de mocho, pero no quiere decir que el estado no le guste.
2: Bien, ¿y qué tipo de animal cría él allá en Australia? Ustedes lo conocen, digo, ¿tiene alguna base
3: bueno,
2: en lo que le hace?
3: Bueno, justamente esa es una parte del desafío de jurar, como cuando fui yo el año pasado a jurar, que uno tiene que jurar para ellos, no para uno. Él sabe bien el tipo de animal que sirve para Uruguay, por el régimen de lluvias nuestras y el clima. O sea, lo que él tiene es un animal distinto al nuestro, porque está en una zona poco llovedora. O sea, es una realidad la de él distinta a la nuestra, pero él la conoce la realidad nuestra, que eso es lo bueno.
2: Bien, el merino entonces mañana a la mañana y en la tarde el concurso de bellones concentra toda su actividad el sábado.
3: Sí, mañana a 8:30 vamos a empezar la jura puntual, porque después si no se nos juntan muchas actividades. Y luego en la tarde concurso de bellones y bueno, las ventas.
2: Gracias.
3: De nada.
2: Bien, toda la actividad entonces del merino hoy, 8:30 de la mañana, decía Juan Manuel González, van a arrancar las actividades, porque bueno, si no, luego se juntan la jura con el concurso Esquila, ¿no? Queda todo pegado y bueno, hay que adelantar la actividad de la mañana, hay muchos animales para pasar por pista.
1: ¿Va a ir a revisar algún bellón usted o no?
2: No, eso, todos los años participan las tres principales industrias topistas del país, Engro, Lanas Trinidad y Top Fray Marcos. Hay excelentes compradores de lana e industriales con calidad de lana, por lo tanto, eso hay que dejárselo a quienes saben, ¿no? Y tienen conocimiento respecto a ese tema. Así que bueno, pero se van a ver lanas muy finas hoy, Luis, en esa calidad que va a estar pasando por pista, ¿no?
1: Obviamente.
2: Nos decía ayer un criador de merino que aparentemente no hay vellones por encima de las 18:30 micras en la pista en el día de hoy. O sea, el lote más grueso va a ser de... El carnero más grueso va a ser de 18:30 micras. ¿Qué le parece?
1: Mire usted.
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2: Bien, don Luis, ¿qué le parece si vamos repasando el calendario de actividades de la Expo Salto en la presente y en las próximas jornadas? ¿Le parece bien?
5: Sí, dale nomás, tranquilo.
2: ¿Y usted no tiene el calendario por ahí a mano?
5: Sí, Luis, hay una serie de actividades que están previstas justamente en estos días en el marco de la Expo. Como le decíamos recién en la audiencia, en el diálogo con Juan Manuel González, hoy a las 8:30 a.m. arranca todo lo que tiene que ver a la actividad del merino australiano en la pista, Ian Michael, el jurado que vino desde Australia y que va a estar calificando los mejores animales en la pista de esta Expo Salto 2026. También dentro del merino en la tarde van a haber actividades porque va a estar la esquila de los vellones para, bueno, marcar justamente allí todo lo que es los mejores vellones que va a tener la muestra, como es tradicional, con la participación de las tres principales firmas que van a estar allí, la firma Lasnera, ¿no?, que van a estar allí presentes y marcando esa actividad. Le digo además también que, bueno, a las 10 de la mañana, Centinelas de la Ruta 3, en el Salón de Usos Múltiples, organizan los alumnos del Bachillerato Agrario del Colegio Salesianos, va a ser la charla de la mañana. Va a estar a partir de las 8 de la mañana también, hasta las 13 horas la entrada de vacunos y equinos para las calificaciones. Hablábamos del merino, pero bueno, también hay que hablar de las demás razas que van a estar calificando a partir de las 8:30 de la mañana de la jornada de hoy. En la tarde, a las 15 horas, el concurso de vellones merino australiano que les señalábamos, va a haber una charla sobre, o un curso sobre primeros auxilios en el Salón de Usos Múltiples a cargo del de Laboratorio ROIC. A las 18:30 la venta de ovinos de galpón y de campo, y a las 19 horas la charla de garrapata con el cuestionamiento, ¿no? ¿Es la piedra en el zapato de la ganadería? Bueno, jornada que va organizada por Radio Tabaré en el Salón de Usos Múltiples de la Agropecuaria de Salto.
2: Ya compartimos en instantes lo de mañana, ¿verdad?
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2: Bien, en esa recorrida por el predio ferial de la Agropecuaria, ayer nos encontramos con los muchachos del grupo Centinela. Y usted dirá, ¿y esto de qué se trata? Bueno, de gente que está preocupada. Integran el grupo de estudiantes del Colegio Salesiano por un tema que cada vez es más complicado aquí en el norte del país. El tema Capín Anoni. Hablamos con la profesora y con los alumnos. Esta es la nota.
11: Buenos días, muchas gracias por tu tiempo, la entrevista, buenos días para todos. Sí, estamos trabajando para mañana. Le tenemos una presentación acá en la Expo sobre un proyecto de los chiquilines, de todos los alumnos de bachillerato agrario. Trabajamos en el Colegio Salesianos y ellos te van a comentar en qué consiste, y ya de antemano la invitación para toda la audiencia en la Expo.
12: Muy bien, ¿cómo te llamas?
13: Yo soy Pedro Broglio, alumno de bachillerato agrario de primero EMS, uh-huh, del Salesiano. Y bueno, los queremos invitar a la charla sobre el Capim Anoni, que bueno, para darle una introducción, es una maleza, y la charla va a ser en el Salón de Multiuso de la Expo.
12: Muy bien. ¿Tu nombre?
10: Mi nombre es Juan Pedro Ferrés. Soy alumno de primer año también, de bachillerato. Y bueno, nada. Mañana los esperamos en el salón multiuso a las 10 de la mañana, viernes 2 de octubre.
12: Bueno, pero tiranos una pistita. ¿Cómo se trata de el método Centinela?
13: El Centinela, y bueno, nosotros somos los que hicimos el proyecto. Somos de primero EMS, segundo EMS y tercero EMS de bachillerato. Y bueno, prácticamente lo que hicimos fue salir a la ruta, tomamos muestra, hicimos planilla sobre la condición de banquina, el tránsito y bueno, y el conteo de plantas. Eso fue lo que hicimos.
12: Campín viene ganando espacio, ¿no?
13: Ah, sí, viene ganando espacio.
12: Y hay que controlar las rutas, pero también ya dentro de los campos.
13: Seguro también, hay que tomar medidas. Uh-huh. Hay que controlarlo.
12: ¿Y qué monitoreo han hecho ustedes?
13: Monitoreo y hemos contado nomás, hecho conteo con una planilla. Uh-huh. Tiramos cuadros de 50 por 50 y tenemos que contar cuántas plantas se puede encontrar. Y bueno, y aparte de esto, como te dije, la planilla sobre la banquina y el tránsito, por ahí podemos sacar cuenta de que, cómo es la dispersión y todas esas cosas.
12: Lo fundamental es conocer el capín, ¿no?
13: Seguro, es muy importante.
12: Acá llegó hace un montón de años como forraje y se transformó en maleza, ¿no?
13: Seguro, desconocidamente.
12: Bien. ¿Hora?
13: Hora a las 10 de la mañana.
12: Salón multiuso aquí de la agropecuaria. ¿Todo el que quiera está invitado?
13: Sí, el que quiera venir está bienvenido.
12: Ya, qué bien. Bueno, mucho éxito. Mañana estaremos acompañándolos.
13: Muchas gracias.
5: Bien, ahí estaban los jóvenes del grupo Centinela del Bachillerato Agrario del Colegio Salesiano que van a estar haciendo su presentación en la jornada de hoy.
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2: Bien, citábamos toda la actividad en pista del día viernes, pero quedaba pendiente, Luis, hacer mención a que comienza el espectáculo también a las 20 horas en el escenario. Nelson López y mi banda, Valentín Silveira, el cumbianchero y cerrará la noche el Chacho Ramos. Esto para hoy en la agropecuaria. Para mañana, a partir de las 9 de la mañana, calificación de vacunos. a la hora 10, charla trayectoria de investigación para la ganadería del norte de Uruguay. Aporte desde la Facultad de Agronomía, Estación San Antonio, en el Salón Zoom de la Agropecuaria. Después ya sigue la actividad la tarde, calificaciones de equinos, 18:30 venta de vacunos y equinos, y a las 20 horas en Salón Zoom, remate virtual de vacunos que va a llevar adelante la firma Escritorio Daniel Medina Negocios Rurales. Esa es la actividad para el día de mañana, que tendrá también en escenario a partir de las 20 horas a Joaquín Barreto, a Rienda Suelta, Levantando Polvadera y La Penúltima. Esto es para el sábado. Ya venimos después con lo del domingo, ¿sí?
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2: Yo estuve también, pero usted estuvo más tiempo allí en la jornada de Engrow. 310, 320 personas, Luis.
5: Aproximadamente, sí. Salón completo, las sillas llenas. Después que usted se retiró, porque bueno, convengamos que habían varias actividades.
2: Estaba la otra conferencia en la agropecuaria.
5: Lo decía Gastón Araujo hace un ratito, ¿no? Habían dos eventos en la agropecuaria, más la actividad que llevaba adelante justamente la gente de la firma Engrow. Eso, bueno, de alguna manera hizo que el equipo de la Hora del Campo estuviera dividido, ¿no? En dos equipos. Después que usted se retiró, llegó toda la gente del Merino que estaba de asamblea, y eso generó una mayor presencia de productores de la mitad para adelante de la actividad.
2: Luis, antes de incursionar en eso, recordemos también que hoy, usted lo citó, que a las 8:30 comienza la jura de ovinos de galpón y de campo, ¿no?
5: Correcto.
2: ¿Y van todas las razas ovinas que están participando?
5: Sí, arranco. 43 merino y polmerino australiano. Que uh-huh. como le compartíamos recién, la Sociedad de Criadores nos brindó la información de todo lo que va a ser la actividad. Después, bueno, no sabemos a qué hora van a entrar cada una de las otras razas porque no está previsto todavía todo el cronograma. Y no acercaron los jurados tampoco las diferentes sociedades de criadores. Pero le digo, 21 texel que van a estar pasando por pista. Después van a haber 9 merino duni, 9 Paul Dorset, 6 Merilín, 5 Ideal, 4 Corridal, 2 Dorper y un Hampshire Down. Eso es lo que estaba inscripto hasta el pasado lunes, ¿no? Que se uh-huh. hizo la conferencia en la Agropecuaria de Salto. No se ha confirmado si entró todo en la jornada de ayer, pero bueno, esas son la cantidad de animales que hay previsto en las pistas de los ovinos. Y en el caso de los vacunos van a haber 35 Hereford, 38 Angus, 8 Brangus y 2 Normando, y en los criollos hay en los equinos, debimos decir, hay 6 criollos y 2 cuartos de milla.
2: ¿Y esos van?
5: Los vacunos el sábado en la mañana uh-huh. y los equinos, como es tradicional, el sábado a las 3 de la tarde.
2: Sí, bien. Bueno, con eso completamos los calendarios.
5: Sí.
2: Volvemos a la jornada de Engru.
5: Bien, ¿qué quiere que le cuente?
2: Y lo que usted conversó con Ferber, presidente de la ARU.
5: No, Ferber estuvo en la inauguración de la Expo Salto, Luis. Lo que fue la actividad allá en Ayelén, bueno, una presencia muy importante, 4 expositores internacionales, lo tuvo el colega Eduardo Blasina como moderador en un ida y vuelta con los diferentes integrantes de la cadena lanera internacional, y bueno, allí se habló de varios temas. Creo que los mensajes más importantes, Luis, fue que hay que cuidar al productor, lo decía la industrial china, más de 6 años de experiencia en lo que tiene que ver a la gerencia de una de las industrias topistas más importantes del mundo, como lo es Tianzhu Gul. Hay que cuidar al productor, porque sin productor los fierros que tenemos en la industria no sirven de nada. Ese fue su mensaje, creo que el último mensaje y uno de los más importantes. También dijo que hay que cuidar la calidad de la presentación de las lanas uruguayas, ¿no? Bueno, después también visiones muy claras de que, bueno, la industria en Uruguay está integrada y están todos los eslabones, desde el criador hasta lo que es el procesamiento de las lanas, cosas que en otras partes del mundo no hay. En Italia, lo decía el propio italiano, tenemos las industrias y no tenemos productores. En China están las industrias, pero hay que importar lana porque no alcanza. En Australia se tiene lana, pero no se tienen industrias. Bueno, Uruguay tiene todo, todo bajo el mismo techo, lo decía el australiano, y hay que cuidarlo. Un apasionado por las lanas uruguayas, así se definió también en la presentación. Y bueno, y después también el australiano fue claro, ¿no? Esto va para los próximos años con valores en niveles altos. No, por supuesto, nadie le pone precios ni nivel de precios, ¿no? Pero sí en niveles altos, teniendo en cuenta la escasez de lana que hay en el mundo y que va a haber, ¿no? Y bueno, y la noruega, la empresaria noruega fue clara también, ¿no? Le encanta el poder decir en el mundo lo que hace Uruguay en la producción de lana y la pasión que tienen los productores de lana uruguayos, ¿no? Creo que 4 mensajes muy claros, un posicionamiento muy positivo de que quienes empiezan a usar lana en el mundo después no la dejan, y más, lo decía la Noruega, ¿no? Se criaron con lana, es un país nórdico que tiene, por supuesto, una utilización de la lana muy importante, pero lo decía ella, con nosotros nos criamos con una lana que cuando la pegabas al cuerpo te picaba, y hoy la gente está usando el merino pegado al cuerpo y no le pica, y eso es un cambio en la tendencia muy importante, y quienes la descubren no vuelven atrás en la lana, ¿no? O sea, quienes descubren las prendas de lana con estos niveles de confort y de calidad no vuelven atrás.
2: Mire, nos llega un mensaje acá de la señora Presidenta Ideal.
5: Sí, señora Presidente.
2: Sí.
5: si yo mal no recuerdo, Facundo Martini Corena está de presidente.
2: Ah, cierto, cambió.
5: De la Sociedad de Creadores de la Raza Ideal.
2: Estaba hablando de la anterior presidenta.
5: Ah, de la anterior presidenta Agustina Álvarez.
2: Sí.
5: Nos dice mando un saludo a la doctora que ayer estaba presente en la reunión.
2: Sí, estaba así.
5: ¿Sí?
2: ¿Sabe que nos dice que la que quien va a jurar ideal será Ana Paula Malaquina, criadora de mucho tiempo, ¿no?
5: Sí, por supuesto. Tiene un muy buen ideal y fino también, ¿no?
2: Uh-huh.
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2: Ya se va acercando el fin de semana y hay que acercarse por allí por donde usted sabe, Luis. Primero de mayo 4:40, ¿no?
5: Y bueno, hay bastante actividad, pero como el domingo está más tranquilo, podemos celebrar una buena expo, ¿no?
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7: Bien, está la actividad del domingo también, ¿verdad, Luis? Que no la citamos para recordarle a la gente y toda la movida criollo, ¿no?
8: Sí, la movida de los criollos ya arranca en la jornada, ¿no? O ya arrancó en la jornada de hoy.
7: Bien, y en ese sentido hay que destacar que está también la marchita, ¿no? cumpliéndose con éxito y con mucha participación de gente. Sí,
8: sí, Luis, correcto. Hoy arrancó el miércoles con la presentación de los caballos de la marchita. Ayer, en la jornada de ayer, se hizo la primera largada en la mañana y hoy ya va la segunda etapa con 40 kilómetros regulado. El sábado va a las 7 de la mañana la marchita también, a las 15 horas la morfología, que era lo que marcábamos hace algún instante, y a las 16 horas también habrá parte de ganado en tareas que tiene la Sociedad de Criadores de Caballos Criollos, o la Asociación de Criadores de Caballos Criollos de Salto, en esa parte de ganado, el sábado a las 4 de la tarde. Y el domingo, a las 7 de la mañana, la largada de la primera etapa de la marchita del domingo, y se estima que aproximadamente a las 12 horas estará la final de la marchita con la entrega de premios. Para el domingo, lo que está previsto, Luis, en el calendario de la Expo, es una charla sobre la comunidad también cuida salud mental de niños y adolescentes en la ruralidad. Esto va a ser en el Salón de Usos Múltiples, organizado por la licenciada en psicología Valentina Moraes. Por supuesto que el domingo también hay actividad en lo que tiene que ver al escenario mayor. Bueno, es el día de mayor concurrencia de público normalmente, ¿no?
7: Sí.
8: Con Olivio Díaz, A Plena Zamba, La Misma Cuadra y Lucas Sugo van a ser quienes van a estar en el escenario el próximo domingo.
7: Muy bien. Con esto vamos cerrando nuestro panorama de temas y noticias aquí en La Hora del Campo. Les agradecemos, como siempre, la compañía. Ya sigue el informativo de Radio Tabaré.
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0: Muy buenos días, bienvenidos, buena jornada. Viernes 2 de octubre de este 2026 y el comienzo de este repaso en 60 minutos de información a través de esta puesta a punto. Jornada que está bastante fresca, más bien casi que fría, podríamos decir, por aquí, por esta zona del país. Ya vamos a estar repasando eso junto a Ignacio Anzuate y también junto a Ignacio Anzuate, que ya está por acá. ¿Cómo estás?
1: Y también para Lucas en ese de controles y por supuesto que para todos los oyentes.
0: Muy bien, por AM740 y en la web www.radiotabaré.com.uy, donde también está allí el portal de noticias. Nos ponemos en marcha entonces, mucho para repasar del ámbito nacional, pero también mucho del ámbito local. La puesta en marcha ayer de la Expo Salto, entre otros temas que vamos a estar repasando en estos 60 minutos. Vamos ya a los datos entonces.
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1: La temperatura actualmente en Salto, según indica Inumet, es de 5 grados con 7 décimas. El cielo se presenta algo nuboso, vientos a 6 kilómetros por hora. La presión a nivel del mar, 1020.9 hectopascales. La humedad es del 100%, mientras que la visibilidad alcanza los 10 kilómetros. Por la mañana el cielo estará algo nuboso, con periodos de claro, nieblas y neblinas, y la tarde-noche continuará con cielo algo nuboso, alcanzando una máxima de 22 grados, indica Inumet.
0: Bueno, nos vamos al departamento de Artigas, donde a esta hora está cielo algo nuboso y 7 grados 4 décimos de temperatura. Rivera, 4 grados con 4 décimos, está cubierto con bancos de niebla. Paysandú, 6 grados 8 décimos. Algo nuboso, al igual que en Río Negro, que está con 6 grados y 7 Tacuarembó. ¿Qué pasa al sur del territorio? Bueno, sol a pleno por allí en la zona centro, con más nubosidad hacia las zonas costeras, bancos de niebla también, y temperaturas que están fluctuando desde los 3 grados allí por la zona de Florida hasta los 9 grados en la zona de Rocha, Maldonado. Entre frío y fresco, el comienzo de la jornada en este viernes 2 de octubre de 2026.
2: Noticias nacionales.
1: Uruguay sumó nuevas posibilidades para sus exportaciones luego de que Indonesia habilitara el ingreso de cítricos, soja y trigo destinado al consumo humano de origen uruguayo. La apertura de este mercado permitirá a productores y empresas exportadoras contar con un nuevo destino comercial para estos productos.
0: El anuncio fue realizado por el presidente de la República, Yamandú Orsi, a través de una publicación en su cuenta de la red social X. El mandatario destacó que se trata de una noticia positiva para las exportaciones nacionales y señaló que la habilitación del mercado indonesio permitirá ampliar las oportunidades comerciales y fortalecer la presencia de Uruguay en los mercados internacionales.
1: La incorporación de Indonesia como destino habilitado se suma a los esfuerzos de Uruguay por diversificar los mercados para su producción agropecuaria y generar nuevas alternativas para la colocación de alimentos y materias primas en el exterior.
0: Otros temas, la justicia resolvió extender por otros 6 meses la prisión preventiva del ex senador del Partido Nacional, Gustavo Penades, quien está imputado por una veintena de delitos sexuales contra menores de edad.
1: La decisión fue adoptada este jueves por la jueza penal Marcela Vargas, quien dispuso que Penades permanezca privado de libertad hasta el 31 de marzo del año 2027. Actualmente se encuentra recluido en la cárcel de Florida.
0: Durante la audiencia, la magistrada fundamentó la continuidad de la medida cautelar en los riesgos que, según consideró, todavía existen para las víctimas y los testigos. En ese sentido, señaló que una medida de menor gravedad incrementaría el riesgo de contacto con las personas vinculadas al proceso, teniendo en cuenta que el expediente incluye a 13 víctimas y 54 testigos.
1: En la misma audiencia también se modificó la medida cautelar para el profesor de historia Sebastián Mauvecín, señalado por la fiscalía como nexo entre Penades y algunas de las víctimas. La justicia sustituyó el arresto domiciliario total por libertad con colocación de tobillera electrónica.
0: Además, Mauvecín tendrá prohibido salir del país y se dispuso el cierre de fronteras, así como la prohibición de acercarse o comunicarse por cualquier medio con víctimas, testigos y peritos hasta el 31 de marzo de 2027.
1: La jueza Vargas sostuvo que no existen informes que indiquen que Mauvecín haya intentado incumplir el arresto domiciliario o sustraerse de la medida cautelar. Por este motivo entendió que existen fundamentos para modificar la prisión domiciliaria y establecer otras medidas de control que no impliquen privación de libertad.
0: La Fiscalía, sin embargo, solicitó que la magistrada revise esta decisión. El Ministerio Público argumentó que los delitos atribuidos a Mauvezin están excluidos del beneficio de la libertad anticipada y consideró que la utilización de una tobillera electrónica por sí sola no resulta suficiente para eliminar los riesgos que todavía existen para las víctimas.
1: La defensa de las víctimas acompañó la posición planteada por Fiscalía.
0: Otros temas, el ministro de Trabajo, Juan Castillo, manifestó que no tiene inconvenientes en concurrir al Parlamento ante el pedido de interpelación promovido por el Partido Colorado.
1: El planteo está relacionado con la situación de conflictividad laboral que atraviesa el país, incluyendo el conflicto en el puerto de Montevideo y otros sectores de actividad.
0: Castillo señaló que desde su cartera se trabaja para alcanzar acuerdos en los distintos ámbitos donde interviene el ministerio y mencionó como ejemplos la solución alcanzada en el conflicto portuario y el acuerdo con trabajadores tercerizados del Mides.
1: El secretario de Estado sostuvo que el ministerio trabaja para atender los diferentes problemas laborales y afirmó que las horas del día no alcanzan para resolver todas las situaciones que se presentan.
3: Nosotros nos hemos pasado casi que a full trabajando, poniendo cabeza en estas situaciones de conflicto. Ustedes lo han visto, situaciones que se están dando en la industria frigorífica, situaciones que se estaban dando las trabajadoras y trabajadores del Mides, el conflicto en la actividad portuaria. De verdad que a veces no nos dan ni las manos y a las horas del día para poder solucionar todo. Ya quisiéramos nosotros tener menos cantidad de reuniones, menos cantidad de conflictos y más posibilidad de escuchar a todos los medios de comunicación y a todas las iniciativas o críticas que nos hacen. Pero la figura de la interpelación es una figura democrática, constitucional y tienen derecho a hacerlo. Si lo que están pidiendo es que yo vaya a dar explicaciones, que en mi equipo del Ministerio de Trabajo vaya a dar explicaciones, no tenemos ningún problema en explicar qué es lo que hacemos y responder todas las preguntas que nos hagan. Y capaz que en algunas de ellas podrán hasta aconsejarnos y colocarnos alguna idea, alguna iniciativa nueva que pueda ser útil para que la tarea sea mejor.
0: El aumento del precio de los combustibles volvió a generar preocupación en el sector agropecuario. Desde este 1 de octubre el gasoil aumentó 4 pesos por litro, equivalente a un 7%, mientras que la nafta tuvo un incremento del 2%.
1: El presidente de la Federación Rural, Rafael Narmey, señaló que el incremento era un escenario previsible debido a la evolución internacional del precio del petróleo, pero advirtió sobre el impacto que tiene sobre una producción que atraviesa una etapa de intensa actividad.
0: Actualmente se desarrolla la siembra de maíz de primera y arroz, mientras que en las próximas semanas comenzarán las labores vinculadas a la soja y las cosechas de cultivos de invierno, entre ellos canola y carinata.
4: Sí, evidentemente que toda suba en el precio del gasoil afecta fuertemente la rentabilidad de los negocios agropecuarios, yo diría en general de las cadenas agroindustriales, que el gasoil es un insumo clave y central. Eso, por supuesto, es una mala noticia, cualquier tipo de suba, pero bueno, la verdad que en realidad, cuando analizamos un poco la evolución del precio del petróleo, el precio para importación y lo que ha sucedido a nivel mundial, esta suba era realmente era totalmente dentro de lo esperado, por decir de una manera, la vuelta pasada ya con los números que marcaban subas importantes, el combustible no aumentó el mes pasado, y bueno, creo que en otro momento fue una buena noticia, y ahora con la evolución del precio del petróleo, que siguió estando muy alto, y por lo tanto los precios para importación también se mantuvieron altos, era muy difícil de sostener. O sea, lo que me refiero es que en realidad en este caso es una mala noticia, complica los resultados económicos del sector agropecuario, pero está relacionado más bien con lo que está pasando a nivel mundial en términos de precio del petróleo y el precio de los combustibles en general. Esa es la realidad de la lectura de este movimiento, ¿no? Bueno, estamos en plena largada, digamos, la siembra de maíz de primera. O sea, estamos arrancando las siembras de cultivos de verano, y eso empieza con el maíz de primera que ya empezó, ya está bastante avanzado, y la siembra del arroz, que también más o menos son fechas similares, está sembrando arroz, y bueno, eso es lo que está aconteciendo ahora. Estábamos más o menos a un mes y medio, y algo, empezar con las cosechas de cultivo de invierno, con lo que es las oleaginosas de invierno, la canola, la carinata, y también más o menos a un mes, un poco menos, de empezar con la siembra de soja. Uh-huh. Todo eso está por acontecer, y bueno, ante un momento donde los precios agrícolas, si bien tuvieron una cierta suba en los últimos meses, siguen con precios relativamente deprimidos, con esta suba de costos, y por supuesto que con el ancla permanente en la rentabilidad, que es el atraso cambiario, hoy los márgenes agrícolas están extremadamente finos.
0: Normey también puso el foco en el endeudamiento del sector agropecuario, que según señaló aumentó más de un 12% durante el último año. Diferenció entre el crédito destinado a inversiones y crecimiento y aquel utilizado para afrontar las dificultades financieras y sostener la actividad.
1: En cuanto al proyecto de ley de competitividad que se analiza en el Parlamento, el titular de la Federación Rural manifestó su respaldo a la iniciativa en términos generales, aunque consideró que sería más adecuado nominarla una ley de desburocratización.
4: Que hablamos de endeudamiento, puede ser endeudamiento, por decirlo fácil, de endeudamiento bueno o endeudamiento malo. Cuando hablamos de endeudamiento para crecer, para invertir, para apostar, bueno, es un endeudamiento que apuesta, que una financiación del crecimiento, creo que eso está bien. Ahora, cuando es para ir pedaleando y ver cómo hacer para seguir, creo que eso es bastante complejo y puede llegar a ser nefasto. Uh-huh. Ya lo hemos vivido en el Uruguay. Y en realidad, cuando uno cruza eso con las tasas de inversión que tenemos en Uruguay, que la inversión en Uruguay está en cifra mínima, realmente no salimos de 16%, que agata lo suficiente para mantener las estructuras. Bueno, eso quiere decir que una proporción muy importante de todo ese crecimiento del endeudamiento, que fue más del 12% el último año, está asociado más a un endeudamiento peligroso. Y bueno, son cosas que hay que empezar a atender, a observar, y bueno, tienen que ver con todo ese reclamo permanentemente nuestro de falta de competitividad, de un negocio agropecuario que no terminamos de entender que tenemos que darle, digamos, liberarle las amarras para que pueda empezar a funcionar de otra manera.
5: Bien, ¿y cómo ven el proyecto de competitividad que está estudiado en el Parlamento, justamente hablando de esto, Normey?
4: Bueno, en su momento fuimos al Senado, cuando se estaba discutiendo a nivel del Senado. Ayer estuvimos en Diputados, ya que se está justamente tratando en Diputados. La verdad que nos citaron, nos dijeron que teníamos 45 minutos para exponer, y la verdad que estuvimos casi una hora y media, porque los diputados empezaron a interactuar bastante intensamente y se terminó generando un diálogo por lo menos interesante. Después veremos si eso cuaja en modificaciones y cambios. Pero la verdad que una jornada ayer en el Parlamento bastante intensa. Y bueno, fuimos con una cantidad de planteos. Digamos, lo primero que hay que decir es que la ley de competitividad es una buena ley, es una ley que apunta en la dirección correcta y una ley que hay que apoyar. Son 240 artículos, digamos, bastante complejo de explicar todo, pero bueno, como general es eso, y la Bien. Otra generalidad es que no afecta, digamos, nosotros capaz que le tendríamos que cambiar el nombre, no tendría que ser ley de competitividad, sino que tendría que ser ley de desburocratización, porque en realidad la competitividad, todos los ejes centrales de la competitividad no pasan por esta ley, que es el atraso cambiario, los costos de la energía, todos los lastres fiscales que tiene la cadena de producción.
0: 8:16, la ministra de Defensa Nacional, Sandra Lasso, señaló que el gobierno todavía no definió cuántas patrulleras oceánicas incorpora la Armada Nacional.
1: La jerarca explicó que continúan llegando propuestas y que antes de determinar la cantidad de buques se deben de definir el sistema de vigilancia marítima que se pretende implementar. Entre las alternativas, analiza la posibilidad de adquirir una patrullera o conformar un sistema que combine embarcaciones y tecnología.
6: En realidad, el tema surgió porque alguien me pregunta, ¿es una, son dos? Digo, mira, en realidad, yo no quiero hablar de una, de dos, de cinco o de diez. Acá lo que hay que hablar es de un sistema. Y si ese sistema es una o son dos, y bueno, obviamente el presidente habla y la ministra está junto con el presidente.
7: O sea, no es contradictorio. No, primero va a haber uno, una, y después que se irán sumando de acuerdo a las necesidades. ¿Cómo va a ser ese
6: proceso? Es que no lo sabemos hasta tanto no se tome la definición. Por eso no hablamos de origen. De todo lo que usted sabe, todos los días alguien llega con una propuesta. Por eso nosotros preferimos hablar cuando esté concreto. Cuando me consultan, y bueno, yo entiendo, y el presidente también por algo habla de capaz que si hay prospección se necesitan dos, es que necesitamos un sistema que proteja nuestras costas.
8: ¿Hubo ofrecimiento del Reino Unido y se toman en cuenta por el tema Malvinas?
6: No quiero hablar de temas que de lo que hubo, porque hubo muchos ofrecimientos. Entonces me parece que es un tema que tiene que preservarse hasta tanto no haya una definición concreta. No creo que le haga bien. Este es un tema que ha sido largamente trillado, por lo tanto yo creo que hay que llamarse a silencio y trabajar. El día que haya algo para concretar, no tengan duda, van a ser los primeros en enterarse.
8: ¿Se analiza el tema en Malvinas o no tiene nada que ver?
6: No, hoy por hoy se analiza permanentemente la coyuntura internacional. Permanentemente, si estás en defensa o estás en relaciones internacionales y no analizás la coyuntura internacional, no puedes estar. Entonces,
7: ¿Se reciben presiones?
6: No, yo no siento, ayer lo decía, yo no siento que haya presiones de ningún lado. Yo siento que hay reglas de juego que no son de ahora, existieron siempre en ese contexto que tú misma decías, un contexto mundial donde hay varios conflictos, donde el mundo entero está en un marco de incertidumbre. Es natural que esas reglas de juego estén.
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2: De la mañana, 27 minutos, seguimos en el ámbito nacional de la información. Un grupo de damnificados por la situación de Conexión Ganadera comenzó a recibir parte del dinero correspondiente a sus inversiones en el marco del acuerdo alcanzado en abril para distribuir unos 35 millones de dólares entre los acreedores. Se trata de la primera etapa de pagos prevista en el acuerdo aprobado por los inversores.
3: El abogado Juan Pablo Decía explicó que quienes no tenían ganado a su nombre recibirán inicialmente el 5% del monto de sus créditos. En el caso de los inversores que sí tenían ganado registrado, percibirán el 33,33% del valor obtenido por la comercialización de los animales, mientras que por el saldo pendiente de sus créditos accederán también al porcentaje del 5% previsto para el resto de los acreedores.
2: Para la aprobación del acuerdo era necesario alcanzar el respaldo del 85% del pasivo. Decia señaló que de unos 4.000 inversores damnificados, más de 3.700 ratificaron el acuerdo y serán incluidos en esta primera distribución de acuerdo con el valor de los créditos reconocidos.
3: El abogado también explicó que quienes no adhirieron el acuerdo en la instancia correspondiente podrán hacerlo posteriormente, aunque con porcentajes menores. En esos casos, los inversores que no tenían ganado su nombre recibirán 4,75% de sus créditos, mientras que quienes sí tenían animales cobrarán 31,5% del valor obtenido por su venta.
2: Esta es la primera distribución y se prevén nuevos pagos en el futuro a medida que se recuperen otros activos y fondos vinculados al proceso.
3: Entre las instancias pendientes se encuentra el concurso relacionado con la herencia de Gustavo Basso, uno de los fundadores de Conexión Ganadera, quien falleció el 28 de noviembre del año 2024 en un siniestro de tránsito ocurrido en la Ruta 5 en el departamento de Florida. Según estimó Decia, esa distribución podría concretarse durante 2027.
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2: 100 dólares en la compra, 39 pesos con 25 centésimos y a la venta, 41 pesos con 65 centésimos.
3: El peso argentino, 2 centésimas a la compra y 20 centésimas a la venta.
2: El real, 6,85 a la compra, 8 pesos con 45 a la venta.
3: En tanto, el euro, 43,21 a la compra y 47,94 a la venta.
2: En la República Argentina, el dólar oficial cotiza a 1.540 pesos argentinos cada unidad y el dólar libre, 1.560 pesos argentinos. Por cada unidad.
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0: 8:30, se puso en marcha una nueva edición de la Expo Salto, una de las principales muestras del sector productivo, que este año tiene un carácter especial por la celebración de los 125 años de la Asociación Agropecuaria de Salto.
1: El aniversario de la institución fue destacado durante el acto protocolar realizado en la tarde de ayer por su presidente, Luis Manfredi, quien puso en valor la trayectoria de la asociación y su vínculo histórico con el desarrollo productivo de Salto.
2: Este año en particular es muy especial para la institución. Durante todo el año hemos realizado diferentes actividades para celebrar el siglo y cuarto de vida comprometida con la producción departamental. Precisamente ese compromiso nos lleva a plantear un gran desafío y es la garrapata. Ante la creciente resistencia de los diferentes productos, es imperioso realizar diagnósticos y pruebas de sensibilidad, tener nuevas alternativas, agilizando su evaluación por parte del Ministerio de Ganadería, Agricultura y Pesca. Necesitamos acelerar la producción de la hemovacuna. Debemos ser cuidadosos en el uso de los distintos productos, preservando la inocuidad en la carne y nuestra reputación más que bien ganada a nivel internacional. Por ello, debemos tener un plan integral, coordinado entre autoridades, veterinarios y productores, respaldado por recursos adecuados y decisiones oportunas. Nos va la vida como sector, que afecta a la economía del país. Recientemente fuimos invitados a participar de una reunión con el señor presidente del Banco Central del Uruguay, donde se exponen las bondades de la política monetaria. Creemos muy importante la baja de la inflación, pero no entendemos por qué el Estado se endeuda en pesos manteniendo sus reservas en dólares. Como decía el filósofo romano Séneca, haz lo que yo digo, pero no lo que yo hago. Sabemos de la buena voluntad del Congreso de Intendentes para poner fin a una demanda que ya es histórica y concluir con el impuesto del 1%. Por tal motivo, le pedimos al Poder Ejecutivo que resuelva este tema de una buena vez. Por otro lado, no podemos dejar de hablar de un grave problema que no solo preocupa a la exportación, también a la importación de bienes de capital que se utilizan para generar productos que luego se exportarán, y es el conflicto en el puerto de Montevideo. No podemos seguir permitiendo que el país sea rehén de una situación que agrava la competitividad ya de por sí hackeada. Además está decir que ayer se firmó un preacuerdo, el cual creemos que se mantenga y pueda llevar a una solución definitiva. Desde esta tribuna nos oponemos muy firmemente a la presa de Casupá. No existe solución al agua metropolitana represando una fuente ya represada, y menos aún expulsando productores de sus predios y destruyendo el hábitat de muchas especies animales y vegetales. Una vez más escuchamos voces del Poder Ejecutivo abogando por la prohibición del ganado en pie. Este no es el camino que debemos recorrer. Por otra parte, sabemos que en el Parlamento existe un proyecto de ley para nombrar a Salto capital ovina, lo cual haría justicia con un sector productivo por demás importante en este departamento, el cual las jaurías y el abigeato le siguen poniendo freno a dicha producción. Para ir concluyendo, la extensión de la caminería rural departamental es por demás importante, pero vemos una paulatina mejora que lleva algo más de una década olvidada. Por cierto, hacemos un uso responsable de los mismos. Quiero adelantarme a agradecer al gobierno departamental por el anuncio que el señor intendente hace minutos nomás nos acaba de realizar y que va a compartir con todos ustedes. Y fuera motivo desde hace tiempo de largas charlas, no solo de esta directiva, también de las que nos antecedieron.
0: Dos hechos fueron reportados durante la jornada en distintos puntos del departamento. Pasadas las 10 de la mañana, la policía recibió una comunicación por un incidente ocurrido en un refugio ubicado en calle Asensio al 100.
1: En el lugar, un hombre de 26 años denunció que momentos antes había sido amenazado con un arma blanca por otro hombre de 40 años, quien posteriormente se retiró del lugar. El caso quedó en manos de la Dirección de Investigaciones.
0: Por otra parte, sobre las 13:45 se registró un siniestro en calle Galileo y Álvarez Sánchez, esto en Pueblo Belén. Según manifestó una conductora de 34 años, circulaba en un automóvil por Galileo hacia el norte cuando al llegar a la intersección, en este caso con Álvarez Sánchez, colisionó con una moto conducida por un hombre de 39 años.
1: El motociclista resultó lesionado y fue asistido a la policlínica local y se le diagnosticó en primera instancia politraumatismo en un miembro inferior. Posteriormente fue trasladado al Hospital Regional Salto.
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0: 8:41 minutos, otros temas. En el marco de Octubre Rosa, distintas instituciones de Salto presentaron una agenda conjunta de actividades para promover la prevención, los controles periódicos y la detección temprana del cáncer de mama.
1: Durante la presentación, el director departamental de salud, doctor Luis Rodríguez, señaló que en Uruguay se diagnostican alrededor de 5 casos de cáncer de mama por día y destacó la necesidad de facilitar el acceso de las mujeres a los controles para favorecer un diagnóstico oportuno.
0: Rodríguez confirmó además que se volverá a trabajar junto a las clínicas radiológicas Rialini y Amorín para ofrecer mamografías gratuitas, ampliando las posibilidades de acceso a este estudio preventivo durante el mes de octubre.
2: Hablar de prevención y de oportunidades es fundamental, tanto para Salto y el país, porque lamentablemente en Uruguay aproximadamente se diagnostican 5 casos de cáncer de mama por día. Y esto de alguna manera nos lleva como seres humanos, y más principalmente el tema de las mujeres, poder llegar a tiempo para que eso no sea una historia triste de su enfermedad. Es fundamentalmente en esta instancia como Ministerio de Salud Pública la detección precoz del mismo, que ya hace años que ya se viene trabajando, pero aún seguimos llegando tarde en muchos lugares y dependiendo de las oportunidades de diagnóstico que puedan llegar a tener las mujeres. El año pasado se trabajó de forma conjunta con la clínica Realini y la clínica Morín, buscando en aquellos lugares de territorialidad, mujeres rurales, mujeres privadas de libertad, y este año también nuevamente van a trabajar de forma conjunta, realizando mamografías gratis, pero abriendo un poco más las oportunidades en cuanto a la accesibilidad de las mamografías en este caso. Y de acuerdo a las pautas ministeriales del 2024, querer recordar de que de acuerdo al factor de riesgo que pueden llegar a tener las mujeres, se deben de hacer mamografías anualmente a partir de los 40 años hasta los 49 años y después de esta edad de forma bianual hasta los 74 años. Obviamente que si estas mujeres presentan un mayor factor de riesgo, no importa la edad, se deben de hacer y realizar mamografías.
0: A su vez, el responsable del área de salud de higiene y gestión ambiental de la Intendencia, Sergio Brusone, destacó la importancia de la articulación entre las distintas instituciones para llevar adelante las actividades de Octubre Rosa.
1: Brusone señaló además el compromiso del gobierno de Salto con el fortalecimiento de las acciones de prevención y concientización, procurando ampliar el alcance de las propuestas vinculadas al cuidado de la salud y la detección temprana del cáncer de mama.
3: Que todas las instituciones se junten y dejen un tiempito, que sabemos que no es mucho para todos, pero que se tomen el tiempo para concientizar a la gente sobre esta patología tan importante y que también con tanto impacto en la prevención y lo que genera una detección precoz, y que se piense también como la sociedad salteña, no como cada institución individual, es muy bueno. Así que yo no estuve en la previa de esto, pero sí remarcar el compromiso desde el gobierno de Salto en continuar esto y fortalecer estos vínculos para que la que sea beneficiada es la sociedad salteña. Yo de aquí en más voy a estar a cargo de esto, de la parte de salud y higiene de la Intendencia, o sea que voy a estar a las órdenes y mi teléfono abierto permanentemente para cualquier cosa que pueda suceder.
0: La directora del Hospital Salto, doctora Gabriela González, destacó que concentrar durante octubre las acciones de prevención del cáncer de mama permite reforzar la información y la educación sanitaria, además de contribuir a despejar temores o dudas que puedan existir en torno a la realización de mamografías.
1: La jerarca remarcó que generar conciencia sobre la importancia de los controles es fundamental para favorecer la detección temprana de la enfermedad.
4: enfatizar en que justamente que se dedique un mes a la patología de mama y a la prevención del cáncer de mama, señala la importancia de este tema, la importancia de educar, de transmitir, de informar a las personas que la detección precoz de esta patología hace que pueda ser incluso una patología que puede curarse, y es importante transmitir también a las mujeres o desmistificar el hecho de que la mamografía pueda ser un examen que genere consecuencias adversas para las personas. Nosotros trabajamos en clínica y mandamos habitualmente la realización de muchas mamografías de control, y muchas veces necesitamos una charla prolongada para explicarle a la mujer que los beneficios son altos y que en realidad no hay nada comprobado de que la mamografía provoque ningún efecto secundario adverso. Todo lo contrario, la mamografía salva vidas. Además, este estudio ha ido mejorando en cuanto a calidad y a los informes que podemos lograr, de manera que creo que es importante, y este mes debe servir para eso, para explicarle a las mujeres la importancia de la realización y que justamente previene una enfermedad antes de que sea clínicamente evidente. El hospital en nuestro hospital funciona una clínica, una policlínica de atención, de prevención, control, diagnóstico y tratamiento de cáncer de mama. Es una policlínica que está muy organizada y conectada para hacerles el seguimiento en el post-tratamiento, lo cual hace que las personas también se vean contenidas en el momento de la atención y del inicio y la continuación de su camino a través de esta enfermedad, que no es fácil, pero que con un buen apoyo se vuelve bastante más amigable el tránsito por esta enfermedad. Así que, bueno, el hospital va a estar participando en múltiples actividades de difusión de las actividades que también estamos haciendo desde la RAP, que ahora mi compañero va a contar, también en actividades en la Expo Salto, que va a ser en las próximas semanas, vamos a tener un stand y múltiples actividades dentro del hospital mismo, en donde también vamos a tener colaboración de las dos clínicas radiológicas en la realización de mamografías gratuitas para nuestros usuarios.
0: Otros temas: un episodio de violencia fue denunciado durante la madrugada de ayer en Barrio Nuevo Uruguay. Sobre la hora 0:20, la policía concurrió a calle Rocha ante un llamado por desorden, donde una mujer de 32 años informó que su hija de 17 y la pareja de esta, de 19, habían sido abordados por tres mujeres conocidas.
1: Según la denuncia, las tres involucradas habrían intentado agredir al adolescente y al joven utilizando varillas y un machete. Ante la situación, ambos ingresaron a la vivienda, pero las agresoras habrían continuado la acción arrojando piedras contra el domicilio.
0: La adolescente y el joven fueron trasladados a un centro asistencial para recibir atención médica y constatar posibles lesiones. La menor presentó edema y eritema en la región malar izquierda, mientras que el joven fue diagnosticado con erosiones en la región dorsal, edema en el gemelo izquierdo y lesiones en el cuello.
1: El hecho fue comunicado a la fiscalía de turno y las actuaciones están a cargo de la Dirección de Investigaciones.
0: Otros temas: la Capilla Maternidad de María y San Francisco de Asís se prepara para celebrar este fin de semana su fiesta patronal con una programación especial en el marco del año jubilar franciscano, al cumplirse 800 años de la muerte de San Francisco de Asís.
1: Las actividades comenzarán hoy, viernes 2, a las 18 horas, con una celebración penitencial y espacio para confesiones. El sábado 3, mañana, a las 17 horas, se realizará la tradicional bendición de mascotas frente a la capilla, y a las 18 horas habrá un rosario acompañado por fragmentos de la vida de San Francisco de Asís.
0: La jornada central será el domingo 4. Desde las 10 de la mañana habrán stand con venta de diferentes artículos comestibles y artículos religiosos, además de música y exposiciones dentro de la capilla.
1: Por La tarde, a las 16 horas, partirá la procesión denominada Pasos de San Francisco de Asís, que recorrerá las calles Santa Rosa, Bella Vista, Ferrocarriles y Enrique Morín para finalizar en el templo, donde a las 17 horas se celebrará la misa.
0: Como cierre de la jornada, habrán presentaciones artísticas. La invitación es abierta a la comunidad. Estela Sebrini es quien informa al respecto.
5: Este es un año muy especial porque es un año jubilar franciscano y este templo tiene a San Francisco como uno de sus patronos. El año jubilar fue proclamado por el Papa León XIV por los 800 años de la muerte de San Francisco de Asís, lo que se conoce como el tránsito de la vida terrenal a la vida celestial. Eso viene de la mano a que fue también designado por nuestro obispo Monseñor Arturo Fajardo como la posibilidad de que quien concurra a este templo y cumpla los otros requisitos puede obtener una indulgencia plenaria. O sea que es una gracia especial que se otorga en los años jubilares. Está vinculada con lo que San Francisco pidió, que fue el perdón de Asís. Va a haber una serie de actividades que van a comenzar el día viernes y que van a culminar el día domingo, donde se va a realizar la procesión Pasos de San Francisco y a las 17 se va a realizar la misa. Como decía, va a comenzar el día viernes, en donde vamos a encontrar a las 18 horas una celebración penitencial con confesiones. Y el día sábado 3, a las 17 horas, se realizará la bendición de mascotas frente a la capilla. Y a las 18 habrá un rosario con fragmentos de la vida de San Francisco de Asís. Como les decía, el domingo 4, que es el cierre, va a comenzar a las 10 horas con stand de ventas, tortas, jugos, helados. También habrá música y exposiciones dentro de la capilla. Y a la tarde, reitero, a las 16 horas, la procesión Pasos de San Francisco de Asís. Vamos a recorrer su rica vida porque él fue esa persona que, siendo muy rico, abandonó todo por la pobreza, por los hermanos, y enriqueció a la iglesia con su pobreza. Entonces, la procesión tendrá el recorrido por calle Santa Rosa, Bella Vista, Ferrocarriles y Enrique Morín, culminando en la capilla donde se va a celebrar la misa. Y al finalizar, se van a realizar danzas con los niños, bailes folclóricos, y se culminará con una gran torta de aniversario de nuestros patronos en la capilla.
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0: 8:57, títulos de El Pueblo, sigue desaparecido Carlos Daniel Medina Rijo y la policía continúa su búsqueda. Este hombre de 59 años sigue siendo buscado. La camioneta en la que se desplazaba fue localizada en un camino vecinal de Puntas de Valentín. Bueno, se está trabajando en la investigación. El Hospital Regional incorporó equipamiento para fortalecer la atención obstétrica y ginecológica. Salto Grande fortalece la prevención de la respuesta ante emergencias cardiovasculares en la región. Octubre Rosa en Salto, instituciones refuerzan la prevención. Y ¿qué tenemos por aquí? Luis Manfredi planteó las principales preocupaciones del sector agropecuario en la Expo Salto, en la inauguración de la Expo Salto. Lo escuchamos hace un ratito. Esto dice El Pueblo. Cambio. Diario Cambio. Caru cambia las reglas de pesca deportiva en la zona de seguridad de la represa de Salto Grande. La Expo Salto en Marcha quedó inaugurada la misma. Coincide con los 125 años de la institución. Sigue subiendo. El embalse sigue recibiendo un caudal importante de aguas desde el norte, lo que lleva a que el lago supere los 34 metros. Malestar. Unión de Taximetristas cuestiona reclamos de los taxis ilegales. Intensa búsqueda del arquitecto desaparecido. Los títulos de portada de Diario Cambio.
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0: En ese departamento, más de 120 personas debieron ser evacuadas por el rápido y sorpresivo desborde del río Cuareim, que en la última lectura superaba los 11 metros con 50 centímetros, muy por encima de la cota de seguridad. Las autoridades venían monitoreando la situación del río debido a las precipitaciones registradas durante las últimas horas en la región. Sin embargo, el incremento del nivel se produjo principalmente por el ingreso de aguas provenientes de zonas ubicadas aguas arriba desde el lado brasileño. Según explicó Pablo Caram, director del SECOED de Artigas, hay 36 familias que debieron ser evacuadas de sus hogares. En total, son 75 mayores de edad y 44 menores. Dice la información que llega precisamente desde ese departamento al norte del país. ¿Cómo está el río por acá, por Salto, frente al puerto de Salto? La cota actual 9 metros con 11 centímetros. La cota frente al puerto de Concordia 8 metros con 84 centímetros. ¿Y qué es lo que se espera, o por lo menos la previsión? 9 metros con 70, no estaría superando frente al puerto de Salto esa altura en las próximas horas. Y 9 metros con 40 centímetros sería la cota que no estaría siendo superada frente al puerto de Concordia, de acuerdo a la aplicación de la Comisión Técnica Mixta de Salto Grande. Y en cuanto a la temperatura, a esta hora sigue estando fresco, más bien frío, 8 grados 7 décimos la temperatura y 95% el índice de humedad. Máxima para hoy 22 grados. Hasta aquí está Puesta a Punto. Llega en minutos Ponete al Día, Juan José Díaz y todo el equipo de Tabaré para acompañarlos hasta cerca de las 11 de la mañana. Que pasen ustedes muy bien y muchas gracias.

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Ahí llame. Buen día, aquí estamos comenzando un nuevo programa de Ponete al Día, aquí por Radio Tabaré, por Radio Celeste, la de Tomás Gómez Oro. Arrancamos con alguna dificultad propia del momento, estamos instalando ya todos los equipos para poder salir. Como ayer, hicimos la transmisión desde la Expo Salto sin ningún tipo de inconveniente. Hoy estamos en este viernes 2 de octubre de 2026 con este programa Ponete al Día. Un programa va a ser bastante especial porque vamos a incluir bastante material de lo que sucede aquí en el marco de la Expo Salto. Está Cristian Alamón aquí con nosotros, está también y Fran, Danilo y Fran, haciendo toda la parte de asistencia técnica para que podamos transmitir también toda la jornada de hoy. Y en los controles ahí en el centro de Radio Tabaré está Lucas Ezequiel Goldman, que está haciendo mesa actualmente. Hoy viernes 2 de octubre de 2026, la jornada está marcada en el calendario con el número 275, o sea que faltan todavía 90 días para el lechoncito de fin de año o para el corderito de fin de año. El río Uruguay está en 9 metros con 6 centímetros, lo decía recién nuestro compañero Luis Enrique Nicholson. Y el lago de Salto Grande, 34 metros con 61 centímetros. Se están turbinando ahí en Salto Grande 7.946 metros cúbicos por segundo y se dejan pasar sin procesar unos 3.968 metros cúbicos por segundo. Hay 13 turbinas funcionando, las 2 están fuera de servicio. El río Uruguay, le dijimos, 9 metros con 6 centímetros, lo explicaba Nicholson, de que está viniendo agua desde el norte, desde el Brasil. Lo veníamos diciendo también en estos días, ¿verdad? Y le comentamos también que el sol hoy, y está fuera el sol, está lindo, está en la jornada bastante agradable, un poquito de viento hay acá, y se nota el fresquito del viento. Pero está lindo, va a ser una jornada agradable, ya se están preparando las pistas aquí para comenzar a trabajar con la calificación de las distintas razas de ovinos, ya le vamos a estar informando al respecto. Y el sol salió a las 6:29, 6:29, se va a estar ocultando a la hora 18:54, lo que nos da una jornada diurna, de claridad diurna de 12:25 para hoy, y 11:35 vamos a tener esta noche después de escucharlo al Chacho Ramos, ¿no? Para poder dormir hay que ver cómo administramos esas horas nocturnas. Y bueno, la luna está en su fase llena, nosotros comenzamos aquí en este programa que se llama Ponete al Día. Comenzamos, vamos contigo, Lucas, musicalizamos algo, instalamos los equipos completamente y salimos en directo, ¿no?

0: ¿Qué hay, Borisito?
1: Bueno, ahora sí, exactamente, Lucas. De ahora adelante, cuando vos me apagues la música, yo salgo, intervengo acá desde el hipódromo, ¿viste? Bueno, Macanudo, vamos arriba, loquita, y se quiere. Vamos arriba. Bueno, nosotros estamos aquí ya con todo pronto, todo instalado. Y se está registrando cierto movimiento, ¿no? De la gente que tiene los stands aquí, que vienen a ocuparse a sus puestos de trabajo, se están ubicando. Hay gente que está reponiendo mercaderías. Hay gente que se están ubicando, y gente que viene por el tema de la calificación, ¿no? Está llegando gente por el tema de la calificación de los ovinos. Ahí anda nuestro compañero Cristian Alamón cubriendo la información en las distintas pistas ovinas. Ya les vamos a estar informando, tenemos variada información para compartir con ustedes en la jornada. Tenemos de lo que hacemos todos los días y algo más, porque ayer se procedió a la inauguración de esta muestra, de esta Expo Salto, que va a continuar hasta el próximo domingo, y hay gente que nos está preguntando ya por la intervención de José María Rodríguez, el analista meteorológico, y le dijimos que a la hora 10:30, como todos los días, vamos a estar en contacto con José María Rodríguez, para ver qué nos dice. Ya por lo que le estuvimos escuchando a José María hoy temprano con Luis Andierena y Luis Lugua, el sábado no escapamos de la lluvia, capaz que hay una tormenta también, ¿no? Veníamos ahora con Cristian Alamón mirando la cantidad de árboles que hay caído en la zona del hipódromo acá todavía en las últimas tormentas, ¿no? Pues se habla mucho de la tormenta aquella del 18 de julio, pero después hubo otra antes de terminar el mes. Y en agosto tuvimos tres fenómenos climáticos importantes también, con algunas granizadas que se les escapó del radar de las autoridades nacionales, también algunas autoridades nacionales, porque lo que es el representante de Salto, el diputado Horacio de Brun, ha estado siguiendo todos esos temas, ha estado hablando con los productores, ha ayudado a los productores a la Comisión de Ganadería, Agricultura y Pesca de la Cámara de Diputados para que expresaran la situación, horticultores, citricultores, apicultores también, que fueron afectados por todas estas situaciones y que muchos de ellos todavía no pudieron recomponer sus estructuras productivas, no pudieron. Estuvimos ahora con Cristian, nos venimos para acá observando algunos lugares todavía que están los invernáculos caídos en el suelo, los nylon rotos, los palos rotos. Bueno, eso va a llevar tiempo, seguro. Además, la situación no está muy bien para los productores, salvo algunos rubros como el tomate y el morrón. Lo demás está con precios muy bajos, ¿no? Bueno, y seguramente la cebolla está saliendo, todavía no está del todo en muy buenas condiciones en cuanto a calidad, pero se está comercializando. Y los zapallitos están mejorando su calidad. Muchas veces que tienen frutilla están saliendo adelante con el tema de la frutilla. La frutilla anda bien, y estos días de sol, así como hoy, le vienen muy bien para el tema de la frutilla. Están llegando delegación acá de jardineras, de jardines infantes. Viene la madre con sus niños, con la maestra, la instructora, las educadoras, le llaman educadoras inicial, ¿no? Así le dicen ahora. Bueno. Nos quedó el dólar que nos le dijimos, está a 39 pesos con 25 centésimos en la compra y en la venta 41 pesos con 65 centésimos. La luna le dijimos, sí, que está en su fase llena. La gente que quiere comunicar, algún mensaje lo puede mandar a través del 097-348-426. Lucas Ezequiel nos hace llegar esa información, pero la comunicación se nos complica directamente con nosotros. Hay gente que ya conoce, tiene mi número particular y se comunica directamente conmigo. Y ahí vamos a ir llevándolo. Impresionante realmente, y lo tengo de testigo aquí a Danilo y Fran, el técnico, de la cantidad de gente que escucha Radio Tabaré. La cantidad de gente que llegó acá ayer a saludar. Algunos pasaban y decían, lo escuchábamos todos los días, y lo que me dolió realmente fue que mucha gente decía, nos divertimos con usted. Y la gente me dice, no es un programa serio el tuyo, pero sí, es un programa serio, sí, así como te estoy hablando. Bueno, la verdad que nos place plenamente de que la gente esté con la onda de Radio Tabaré. Y ya vamos a comenzar, si te parece, Lucas Ezequiel, a compartir algunos de los materiales que tenemos allí con la gente, porque días atrás informamos que el gobierno de Salto y la Asociación Amigos de la Flora Nativa realizaron el acto conmemorativo por los 20 años de ese espacio de valor ambiental, histórico y cultural para nuestra ciudad. Rumbo a la Suiza se llama. Constituye un monumento vivo que representa la marcha del pueblo oriental conducido por el general José Gervasio Artigas hacia la Suiza. Y es fruto del compromiso y el trabajo sostenido de quienes durante dos décadas han contribuido a su plantación, al cuidado, conservación. Y hay gente, en esto quiero aclarar algo, hay gente que dice, ah, pero el pasto está altísimo, que es, no, a pedido expresamente del ingeniero agrónomo Wilson González, no se cortaba el pasto, había que mantener todo de manera natural. Bueno, hoy en día incluso en la producción, ya no se hace como antes, hay algunos lo siguen haciendo, los canteros como se hacían, se daba vuelta a tierra, se cortaba el pasto, se daba vuelta a tierra, no, hoy se está trabajando de otra manera ya con el tema de la producción, y en ese caso se quería conservar un ambiente lo más natural posible, porque cuando el general Artigas pasó acá con todos los orientales que lo seguían, no venía nadie cortando el pasto ahí. No, vamos ubicando en aquella época, ¿no? Es un monumento vivo, a ver si queda claro. Pero hay gente que se preocupa y dice, ay, el pasto, ¿cómo está? La vegetación, que esto, no, hay que cuidar que no tiren otras cosas ahí, unos residuos que no es lugar para ir a tirar ahí. Y hay gente que ha ido a robar plantas, lamentablemente, sí, los arbolitos que están ahí, los arbustos. Está representado todo lo que él seguía en Artigas. En la ocasión esta de que se celebraron este aniversario, habló el ingeniero agrónomo Wilson González, que es el líder de toda esta actividad, y el secretario general de la Intendencia de Salto, el contador Walter Teixeira Núñez. El audio se llama 20 años rumbo a la lluvia y lo escuchamos, Lucas Ezequiel.
0: Hacia fines de 2005 se propone al comité organizador de los festejos por los 250 años de Salto realizar una representación de la redota utilizando árboles y arbustos nativos. La propuesta se analizó y fue aprobada. En febrero de 2006 le planteamos el desafío de llevar adelante la idea. Lo aceptan de inmediato y deciden trabajar en el proyecto. Diseño, selección de especies para implantar y cuidar durante 5 años, para que el parque marcara su presencia cuando se celebraran en el 2011 el bicentenario del éxodo. O sea, había 5 años por delante para dejarlo pronto. Estábamos convencidos de que las personas del grupo podían llevar adelante tal emprendimiento, contando con el apoyo logístico de la Intendencia de Salto. Y fue emocionante ver transitar por este parque las dos marchas en homenaje al hecho histórico. Una que había salido en octubre desde el departamento de San José y otra que en diciembre partió de las termas del Daimán. Todas cruzaron por acá adentro. Y muchos recordarán cuando la charanga de Blandengue se estableció allí entre los ceibos para que todos pudiéramos entonar a Don José. Este es un monumento vivo. Cada uno de los ejemplares representa a las diversas identidades que componían el pueblo en marcha. Mujeres,

0: especialmente este tipo de cosas, y los ciudadanos, que son la gente que es más de la ciudad, tiene mucho para aprender aquí. Así que esperamos trabajar juntos acá al futuro para lograr que este parque tenga una visibilidad mayor, muestre a toda la gente el simbolismo que tiene, sea un motivo más de atractivo turístico y demostrar que por aquí pasó Artigas. Estamos en el lejano norte, la tierra de Artigas, y con eso que nos dejó de ser tan aguerridos por tener que vivir en estos lugares, marchar adelante con este parque una vez más. Muchas gracias.
1: Bueno, ahí teníamos la palabra en primer lugar del ingeniero agrónomo Wilson González, que es el creador de esto, el impulsor de todas estas actividades. Hombre que realizaba además talleres, seminarios, encuentros, que ha estado permanentemente él y su esposa atendiendo todo esta, el crecimiento, el desarrollo de las plantas y cambiando a veces alguna especie, con mucha gente, ¿no? Mucha gente que integra la Asociación de Amigos de la Flora Nativa, que se han acercado siempre allí, se hacen reuniones en forma periódica, a veces los fines de semana. Se va a compartir un mate, un té, alguna mermelada también preparada con frutos nativos, muy ricos, muy interesantes, ¿eh? Algún licor de tantos frutos nativos que tenemos. Bueno, y siempre ha estado al frente ahí Wilson González. Tenemos también otras informaciones para compartir con ustedes. Se realizó ayer, como les comentábamos, la inauguración de esa exposición número 118, posición número 118 de ganadería en los 125 años de la Asociación Agropecuaria de Salto. En la inauguración habló Carlos Arraiz, fue quien se encargó de hacer la presentación y darle la bienvenida a mucha gente, ¿eh? Muchas autoridades había, mucha gente participando, incluso se puede haber escapado alguna de las autoridades que llegó y no se anunciaron adecuadamente y que estaban ahí participando. Incluso vino el presidente de la Asociación Rural de Uruguay, se vino en avión para Salto y participó del acto, tuvo algunas declaraciones, saludó a la gente. Bueno, ahí están llegando otras delegaciones escolares, ¿eh? Eso es la señora Mónica Silva, que es oyente nuestro de primer momento, creo. Destacaba eso, ¿no? Nos decía a nosotros, le decía a Carlos Arraiz también, que sería bueno sacarle fotos, filmarlo a estas delegaciones, a estos niños chiquititos y a estos chicos que vienen de las escuelas, y que son el futuro. Dice, ellos van a estar después viniendo como personas ya grandes, mayores, jóvenes, adultos, a ver las muestras que van a seguir sucediendo aquí en Salto. Y es bueno mostrar la gente que está actualmente, los que vienen, y estos chicos que ya de alguna manera están palpitando lo que va a ser las próximas exposiciones aquí en Salto. Bueno, después habló el presidente de la Asociación Agropecuaria de Salto. Estamos hablando del ingeniero agrónomo Luis Manfredi, porque hizo uso de la palabra. Planteó varias cosas que incluso algunas de ellas se las contestó después el intendente de Salto. No vino nadie salvo el director departamental del Ministerio de Ganadería, Agricultura y Pesca, el ingeniero Andrés Pereira, que estuvo siempre, que sigue estando acá y está todos los días acá participando de la muestra. No vino nadie de Montevideo, ni del Ministerio de Ganadería, Agricultura y Pesca, ni del Gobierno Nacional, hablando del Ejecutivo, salvo representantes de UTE, que estuvieron, que han venido varios de esos Salto, han estado acá, estuvieron, sí, se presentaron, participaron, hablaron con mucha gente, recogieron inquietudes también. Pero bueno, le estábamos diciendo que habló el presidente de la Asociación Agropecuaria, más allá de que ya nuestros compañeros de Grande Arena lo estuvo difundiendo junto con Luis Silva, más allá de que Luis Enrique Nicholson Burl también lo estuvo difundiendo, sabemos que la audiencia se renueva. Hay gente que por ahí lo escucha, le gusta escucharlo a Luis porque es más serio que nosotros, no se ríen tanto con Luis, es un tipo serio, da la noticia como tiene que ser. Bueno, y si bien con nosotros acá, ¿no? Bueno, hay gente para todos los gustos, así que vamos a escucharlo, Lucas, le parece al ingeniero agrónomo Luis Manfredi, presidente de la Asociación Agropecuaria de Salto.
2: Es un gusto recibirlos en nuestro predio de la Asociación Agropecuaria de Salto, que año tras año intentamos mejorar para el

0: disfrute no solo de la familia agropecuaria, también de todos aquellos que nos visitan. Este año en particular es muy especial para la institución. Durante todo el año hemos realizado diferentes actividades para celebrar el siglo y cuarto de vida comprometida con la producción departamental. Precisamente ese compromiso nos lleva a plantear un gran desafío, y es la garrapata. Ante la creciente resistencia de los diferentes productos, es imperioso realizar diagnósticos y pruebas de sensibilidad, tener nuevas alternativas, agilizando su evaluación por parte del Ministerio de Ganadería, Agricultura y Pesca. Necesitamos acelerar la producción de la hemovacuna. Debemos ser cuidadosos en el uso de los distintos productos, preservando la inocuidad en la carne y nuestra reputación más que bien ganada a nivel internacional. Por ello, debemos tener un plan integral, coordinado entre autoridades, veterinarios y productores, respaldado por recursos adecuados y decisiones oportunas. Nos va la vida como sector, que afecta a la economía del país. Recientemente, fuimos invitados a participar de una reunión con el señor presidente del Banco Central del Uruguay, donde se exponen las bondades de la política monetaria. Creemos muy importante la baja de la inflación, pero no entendemos por qué el Estado se endeuda en pesos manteniendo sus reservas en dólares. Como decía el filósofo romano Séneca, haz lo que yo digo, pero no lo que yo hago. Sabemos de la buena voluntad del Congreso de Intendentes para poner fin a una demanda que ya es histórica y concluir con el impuesto del 1%. Por tal motivo, le pedimos al Poder Ejecutivo que resuelva este tema de una buena vez. Por otro lado, no podemos dejar de hablar de un grave problema que no solo preocupa a la exportación, también a la importación de bienes de capital que se utilizan para generar productos que luego se exportarán, y es el conflicto en el puerto de Montevideo. No podemos seguir permitiendo que el país sea rehén de una situación que agrava la competitividad ya de por sí hackeada. Además, está a decir que ayer se firmó un preacuerdo, el cual creemos que se mantenga y pueda llevar a una solución definitiva. Desde esta tribuna nos oponemos muy firmemente a la presa de Casupá. No existe solución al agua metropolitana represando una fuente ya represada, y menos aún expulsando productores de sus predios y destruyendo el hábitat de muchas especies animales y vegetales. Una vez más escuchamos voces del Poder Ejecutivo abogando por la prohibición del ganado en pie. Este no es el camino que debemos recorrer. Por otra parte, sabemos que en el Parlamento existe un proyecto de ley para nombrar a Salto capital ovina, lo cual haría justicia con un sector productivo por demás importante en este departamento, el cual las jaurías y el abigeato le siguen poniendo freno a dicha producción. Para ir concluyendo, la extensión de la caminería rural departamental es por demás importante, pero vemos una paulatina mejora que lleva algo más de una década olvidada. Por cierto, hacemos un uso responsable de los mismos. Quiero adelantarme a agradecer al gobierno departamental por el anuncio que el señor intendente hace minutos nomás nos acaba de realizar y que va a compartir con todos ustedes. Y fuera motivo desde hace tiempo de largas charlas, no solo de esta directiva, también de las que nos antecedieron.
1: Bueno, ahí teníamos la palabra del ingeniero agrónomo Luis Manfredi, presidente de la Asociación Agropecuaria de Salto. El intendente le contestó algunas de las cosas que él planteó acá. Varios anuncios hizo el intendente, ¿eh? Interesante eso. Bien, pero ahora vamos a hacer una breve pausa. Vamos contigo, Lucas Ezequiel, volvemos ahí a estudios. Nosotros seguimos acá, se dio una vueltita ya Cristian Alamón. que estuvo revisando las pistas ahí, ya están trabajando. Hay algunas razas que tienen dos, tres exponentes nada más, la otra que tienen seis, la que tiene más el merino, que anda por arriba de los alrededor de 43 ejemplares más o menos. Ya le vamos a estar informando. Vamos a la pausa entonces.
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0: Bueno, nosotros continuamos aquí de la Expo Salto con esta programación especial de Radio Tabaré, como todos los años, ¿no? Que venimos con Radio Tabaré haciendo una cobertura muy especial de todo lo que sucede a través de los distintos programas que tiene esta emisora. Les recordamos que se está llevando a cabo la calificación de las distintas razas de ovinos en 3-4 pistas en las que se está trabajando. Ahí anda nuestro compañero Cristian Aramón cubriendo la información. A la hora 10 ya se están preparando, muy buena concurrencia ya hay de jóvenes, ¿eh? Una charla centinela de la ruta 3 en el salón de usos múltiples. Organiza alumnos del bachillerato agrario del Colegio Salesiano, ya están todos ahí. Una nutrida concurrencia de los muchachos. Eso va a ser a la hora 10, que va a estar comenzando dentro de un rato nada más. Para el mediodía, por supuesto, que hay toda una amplia gama de servicios gastronómicos, ¿eh? Para todos los gustos, ¿eh? Si aquel no puede comer esto, no puede comer el otro, no comas con grasita, le dicen, cuidate en la Expo, le dicen alguna esposa de María que viene a cubrir algo en la Expo, cuidate en la Expo, no te relajes, acordate lo que tenés que comer. Bueno, tienen para todos los gustos acá, tienen asado de distintas carnes, ¿eh? Tienen también algunas minutas, a esos que pueden comer papas fritas y le ponen un chorrito de ketchup por arriba, tienen también, hay uno que tiene una colección de empanadas y el hombre de todo tipo, tamaño y elaboración, hay de todo, hay jugos, hay licuados, hay multifrutas, hay de frutilla, hay de ananá, hay de durazno, hay de todo, encuentro de banana, no sé con qué más. Bueno, se encuentra de todo. Está el hombre con la motosierra al lado de nosotros acá, ahí yo varias figuras ya en los troncos, ¿eh? Y nos está mirando como diciendo, ¿qué hago? Prendo la motosierra, no seas malo, le dije. no seas malo, aguantarnos. Bueno, y siguen llegando delegaciones escolares también acá a visitar la muestra. La gente del diario El Pueblo que está junto a nosotros aquí, ya anda el joven Boxar aquí entregando ejemplares del diario El Pueblo del día de hoy, viernes 2 de octubre. Sigue desaparecido Carlos Daniel Medina Rijo, dice la policía, continúa su búsqueda. De una fotografía esta que hacen ahora con inteligencia artificial de un retrato del arquitecto, era arquitecto, sí, nos dijeron, este muchacho Medina Rijo, ahí en la zona del cerro. Bueno, y nos encontramos ayer con un muchacho hermano del abogado que nosotros comentábamos de que había ingresado a la intendencia, que escuchamos a una joven profesional hablando con otra persona y le decía, tú con Enrique, y le dije, ¿qué pasa que no venís por acá por el negocio? Y pasa que entraste en la intendencia, Enrique es abogado. Bueno, después dice que una escribana de una contra, dice, yo me voy a tener que postular también, dijo la muchacha, no sé de qué profesión es, ¿eh? Pero bueno, se confirmó porque estuve con el hermano de Enrique, me dijo, sí, mi hermano entró trabajando en la intendencia, felizmente, me dijo, porque mirá que hace años que está laburando, dice, y entraba en el otro, dice, que nunca hicieron nada por el partido. Así que me dijo, digo, pará, sí, no, en serio, JJ, dice, así como te estoy cantando, bueno, macanudo. Bueno, seguimos después del mediodía, que las coma tranquilo, que busque lo que quiera almorzar o hacer alguna entradita, alguna cosita. Bueno, hay frutas también, hay choripán, hay de todo, hamburguesa de la que busque también. Bueno, hay de todo, hay todo un servicio acá. Después del mediodía, a la hora 15, se va a estar realizando el concurso de vellones merino australiano. Y va a haber un curso de primeros auxilios en el salón de usos múltiples organizado por el laboratorio ROIC. En horas de la tarde. Ahora 18:30, venta de ovinos de galpón y de campo. A la hora 19, a la charla sobre la garrapata. La garrapata, ¿es la piedra en el zapato de la ganadería? Eso lo va a preguntar nuestro compañero Cristian Alamón, a lo que van a estar participando allí. Entre yo va a estar el doctor Adolfo Ortagaray Fariña, un hombre muy conocedor de todos estos temas, con mucha experiencia en la veterinaria. Bueno, va a estar hablando de ese tema, va a estar el otro veterinario, el doctor Carlos Fuelles, hablando también sobre el tema de la garrapata. Fuelles está encargado de todo el plan nacional de la garrapata que encaró esta administración del gobierno nacional, con el doctor Luis Alfredo Frati a la cabeza en el Ministerio de Ganadería, Agricultura y Pesca. Cuando asumió dijo, no puede ser que tengamos tanta garrapata, che. Dice, pateás cualquier cosa en el campo y aparece una garrapata. No puede ser, decía Frati. Dice, vamos a tener que encararlo. Esto es un shock contra la garrapata. Dice, ¿cómo está haciendo el shock contra la garrapata, no? Se vino a Artigas tiempo atrás y estuvieron instalados ahí con varios técnicos y recorriendo distintos campos, hablando con los productores, hablando con veterinarios, hablando con ingenieros agrónomos, hablando con rematadores, hablando con cocinatarios. Anduvo por todo ahí en la vuelta don Alfredo Frati. Bueno, la garrapata es o no es la piedra en el zapato. También va a estar hablando Ariel Leite, Raúl Leite, que es el director técnico del laboratorio CONIC, que es uno de los laboratorios privados que elabora la hemovacuna que se utiliza para ir inmunizando a las categorías nuevas, jóvenes, de los vacunos con tiempo para prevenir de la tristeza parasitaria, que es una de las enfermedades que transmite el bichito este que le dicen garrapata. Bueno, eso se va a hacer a partir de la hora 19. Puede haber alguna elasticidad en el horario, puede haber. Y después en el escenario a la hora 20 arrancan, pero a las 20 arrancan. Mira que unos 15 minutos antes empiezan a hacer la prueba de sonido y nos dejan medio sordo todo lo que estamos alrededor acá, ¿no? Y empiezan a hacer la prueba de sonido y a la hora 20 arrancan Nelson López y su banda. No sé si el Pacatá canta también ahí con Nelson López. Sé que andan muy juntos los dos por todos lados. Después está Valentín Silveira también. Muy amigo Valentín Silveira, amigo y medio pariente de Mario Goldman, ¿no? Me parece. El cumbianchero va a estar actuando también. Y cierra Chacho Ramos. Y ojo, nos va a encantar ver que Chacho Ramos a las 12 se baja del escenario y se termina la música. Capaz que siga algún bailongo en alguna otra stand por ahí. Bueno, y le comentábamos nosotros que estuvo el intendente de Salto ayer haciendo gran actividad social acá, recorriendo toda la muestra, hablando con mucha gente. Conversó con todos los comunicadores, todo el que le pedía una entrevista lo atendió. Incluso andaba Pedro Rodríguez ahí con su cámara viajera ahí de la prensa. Andaba mal ahora Pedro hace un rato porque estaba sin electricidad. Con el Ale Oliva andaban ahí buscando a los responsables de la electricidad. Me dejaron sin luz, decían, no era sin luz, era sin corriente eléctrica. Necesita luz ahora, no precisa luz. Precisa corriente eléctrica, sí. Bueno, y el intendente después habló en el acto inaugural y tocó varios. Si te parece, Luca, lo escuchamos a Carlos Gabriel Albizu Emet.
1: Un verdadero honor estar aquí hoy en la inauguración de una nueva edición de la Expo Salto 118. Contábamos recién que llevamos de exposiciones en 125 años, en el marco de los 125 años que está cumpliendo nuestra asociación agropecuaria. Más de un siglo acompañando la vida productiva de nuestro departamento, representando a nuestros productores y siendo parte de la historia económica, social y cultural de nuestro departamento. 125 años hablan de permanencia, de compromiso y sobre todo de una institución que ha sabido acompañar las transformaciones del sector agropecuario y mantenerse vinculada a las necesidades de quienes producen. Una institución que llega a los 125 años no solamente tiene una historia que celebrar, tiene también una responsabilidad y una oportunidad de seguir construyendo futuro. Esta exposición es un ejemplo de construir futuro. Es una expresión de lo que somos como departamento y llega después de meses que nos han exigido mucho como departamento. Hemos enfrentado dificultades climáticas importantes. Hemos tenido que responder a un temporal que afectó viviendas, caminos, infraestructura y parte de nuestra producción. Y hemos tenido que acelerar respuestas que sabemos que no pueden esperar. Pero también llegamos con hechos concretos, con obras, con proyectos que comienzan a funcionar, con instituciones que están trabajando juntas y con una convicción muy clara. Salto tiene enormes capacidades y tenemos que aprovecharlas. Y acá quiero destacar uno de los hechos más importantes de este año. Sin dudas, la puesta en funcionamiento de la Central Hortícola del Norte, el 30 de mayo. Significó concretar un proyecto que durante muchos años fue impulsado por productores, organizadores, organizaciones, gobiernos departamentales y gobiernos nacionales. Hoy la central está funcionando. Actualmente más del 73% de la capacidad de la central cuenta con contratos y más del 65% se encuentra con empresas instaladas y funcionando. Hoy, intendencias como la de Paysandú, como la de Artigas, como Río Negro, están visitándonos y tienen toda la intención de poder estar acá trabajando junto a nosotros, trayendo su producción y llevando parte de lo que producimos nosotros. Y para que este proyecto se consolide, y porque creemos en el proyecto, en nuestros productores y la capacidad que tiene el norte para generar desarrollo, el gobierno de Salto está haciendo lo que corresponde: acompañar su funcionamiento y en esta primera etapa asumir el financiamiento necesario para que la central pueda ponerse de pie y desarrollarse. La región es responsable de alrededor del 40% de la producción granjera del país y Salto tiene un peso particularmente importante. Eso habla de una realidad productiva que tenemos que potenciar y la central es una herramienta para mejorar la comercialización, la logística, la articulación entre productores y compradores y en definitiva para que una mayor parte del valor de nuestra producción quede en nuestro territorio. Queremos que esa experiencia trascienda nuestras fronteras departamentales. Por eso hemos recibido las diferentes delegaciones, incluso de Concordia. Porque también entendemos que el desarrollo del litoral no se construye mirando cada departamento o cada ciudad de manera aislada. Se construye trabajando juntos. Y cuando hablamos de producción, hablamos también de caminos. No existe desarrollo rural sin conectividad. Por eso la caminería rural ha sido una prioridad desde el comienzo de esta administración. Salto tiene una red de caminería rural enorme y compleja y durante años acumuló dificultades de mantenimientos. Por eso en noviembre de 2025 declaramos la emergencia vial y pusimos en marcha un plan de contingencia que permitió agilizar la contratación de empresas privadas y desplegar equipos en distintos puntos del territorio. Hasta el momento hemos intervenido más de 400 kilómetros de caminería rural. Hemos intervenido en Paloma y Saucedo, 48 kilómetros. Aguas Dulces, Estación Itapeví, 34 kilómetros. Laureles, Ruta Llones, 30 kilómetros. Colonia Itapeví, 63 kilómetros. Punta de Valentín, 26 kilómetros. Paso de las Piedras, Cerro de Vera, 74 kilómetros. Campo de Todos, 51 kilómetros. La Valleja, 38 kilómetros. Guayabos, 8,5 kilómetros. Cayetano, 43 kilómetros. Paso del Potrero, 7 kilómetros, Valentín, 12 kilómetros. Porque detrás de cada kilómetro hay un productor que necesita sacar su producción. Un niño que necesita llegar a la escuela. Una familia que necesita acceder a un servicio de salud y un trabajador que necesita trasladarse. Y hay comunidades enteras que necesitan estar conectadas con el resto del departamento. Por eso también quiero destacar el trabajo que estamos realizando junto a los municipios. La descentralización no puede ser solamente una palabra. Tiene que significar presencia, tiene que significar que el gobierno llegue al territorio y que el vecino pueda encontrar soluciones sin tener que trasladarse siempre hasta la capital departamental. Hemos trabajado acercando servicios como carnet de salud, trámites vinculados a la licencia de conducir y coordinando respuestas con los municipios. Pero también queremos una descentralización que implique que el gobierno departamental esté presente. Por eso hemos recorrido junto al Ministerio del Interior, Ministerio de Ganadería, Ministerio de Salud y otras instituciones y llevando el gabinete departamental a cada uno de los municipios y también empezamos con la zona no municipalizada. El gobierno tiene que estar todo unido, gobierno nacional y departamental y en territorio. Porque cuando el gobierno nacional y el gobierno departamental trabajan juntos, quien gana es el vecino. Un ejemplo de esto fue el temporal del 18 de julio y el fenómeno del Niño, que nos obliga a seguir ese camino. Desde el Comité Departamental de Emergencia, junto al SECOED y el SINAE y las distintas instituciones que forman parte del sistema de respuesta, hemos venido trabajando en la prevención y en la planificación porque no se trata de generar alarma, se trata de estar preparados. Y ese mismo espíritu de trabajo interinstitucional queremos llevar al desarrollo productivo. La Intendencia, como parte del Consejo Agropecuario Departamental, integra las mesas de desarrollo rural y en ese sentido estamos comprometidos con los procesos que se están llevando adelante, como el que pueda implementarse a partir de 2027, un curso técnico terciario con foco en los sistemas de producción ganaderos y en las particularidades productivas de nuestra región, en el anexo de UTU de Valentín. También estamos siguiendo de cerca la situación del anexo Carumbé, que cuenta con 40 alumnos para procurar la sostenibilidad del centro, que en 2027 puedan retomarse su funcionamiento. Y cuando hablamos de futuro, tenemos que hablar necesariamente de nuestros jóvenes. Este año Salto logró acceder por primera vez al Fondo Juvenil y Acción Climática. Son $50,000 destinados a impulsar iniciativas de jóvenes vinculadas con la acción climática y cuidado del ambiente. Pero más importante que los recursos es el mensaje. Queremos jóvenes protagonistas que propongan, que innoven, jóvenes que puedan mirar los problemas de nuestra comunidad, pero que puedan ser parte de la solución. Y eso tiene mucho que ver con lo que representa esta expo. Porque hay conocimientos que pasan de una generación a otra. Hay familias que llevan décadas produciendo y hay jóvenes que están aprendiendo y hay productores que están innovando, incorporando tecnología y nuevas herramientas para enfrentar los desafíos que tenemos por delante. Debemos ser capaces de construir soluciones entre todos. Desde el Congreso Intendente estamos acompañando el trabajo que se viene realizando en torno al impuesto del semovientes. Recién lo decía el presidente. La posición que hemos sostenido es clara. Estamos de acuerdo con buscar una solución que reduzca cargas innecesarias para el sector productivo, pero entendemos que cualquier modificación debe contemplar la situación de los gobiernos departamentales. Lo importante es que encontremos mecanismos que permitan apoyar al productor, mejorar la competitividad y al mismo tiempo asegurar la sostenibilidad de las políticas públicas departamentales. Ese es el camino que entendemos que corresponde dialogar, buscar alternativas y construir soluciones, porque el departamento va a salir adelante si trabajamos juntos. Ese es el mensaje que queremos dejar hoy. Pero sobre todo, dos temas importantes que el presidente recién resaltaba. El tema de la caminería. Existe el decreto en cuanto al uso. Nosotros no lo estamos aplicando, ni creo que sea necesario. Nosotros hemos siempre, desde el primer día, en estos 15 meses que llevamos de gobierno, ir por el diálogo con instituciones, como la Asociación Agropecuaria, como con muchas otras instituciones. El poder coordinar, porque nadie, mejor que ustedes, y lo tenemos claro, quiere tener los caminos de la mejor manera. Y nosotros con la responsabilidad de dejar los caminos transitables, tener un salto transitable en la campaña y en la ciudad. Por eso, en este diálogo permanente que hemos tenido, hemos construido y vamos a seguir construyendo hacia adelante este tipo de cosas. Bien lo decía el presidente de la Asociación Agropecuaria, una lucha de muchos años en cuanto a ese impuesto sacado ya hace mucho tiempo del buen pagador. Nosotros eso lo venimos hablando con el equipo, hemos tenido innumerables reuniones, incluso antes de asumir, y hay una decisión tomada de que ese 10% en forma paulatina, 2,5 enero 2027, nos vamos al 5 en el 2028, nos vamos al 7,5 en 2029 y llegar al 10 en el último verano que va a tener nuestro gobierno en enero de 2030 para estar a la altura de la circunstancia de algo que nadie está regalando nada, sino que es algo justo, de esas luchas justas que nosotros como esta y muchas más estamos obsesionados de alguna manera de encarar para estar a la altura de las circunstancias de un gran departamento que nos ha dado mucho a todos nosotros y tiene mucho para seguir dándonos a nosotros y sobre todo a los que vienen.
0: Bueno, muy bien, ahí lo teníamos al intendente de Salto, el doctor Carlos Gabriel Albizu Emet, hablando en el marco de lo que fue la ceremonia inaugural de esta exposición ganadera Expo Salto. Hace muchos años se le llama Expo Salto, que incluye la exposición ganadera, todo lo que tiene que ver con la calificación de los ovinos, de los vacunos, de los equinos, las actividades como la marchita, que organiza la Gremiación de Criadores de Caballos Criollos del Norte, que lleva el nombre de la maestra Graciela Delgado este año, ¿no? Ella ha estado trabajando muchos años, hace muchísimos años, por el tema de los caballos criollos. muchos años, y tenemos un reconocimiento. Y se lesionan de sorpresa, y casi la toman a Graciela cuando se enteró que la marchita se llamaba Graciela, y maestra Graciela de Gamba. Maestra rural, dijo alguno. Sí, maestra rural, pues. Le trabajó acá, acá también, y estuvo en la inspección de escuela también, un tiempo. Bueno, muy bien. Y además de toda la parte ganadera, de toda la parte de esa actividad con los equinos, con los criollos concretamente, están los remates, está la parte comercial, las distintas especies, y también está toda la parte industrial, la parte de los vehículos, las exposiciones, la venta de distintas distintos productos, como le decíamos. La gente por acá, el hombre está ofreciendo las motosierras y muestra todo lo que puedo hacer con las motosierras, ¿no? Una obra de arte, lo que hace el hombre. Y me mira, no tiene que hacer señas, y digo, no arranque todavía. Tomame un mate tranquilo, le digo, que yo estoy tremendo, ¿sabes? Alguien prende la motosierra, me vuelve loco, ¿no? Salgo como el hombre araña caminando por las paredes, ¿no? Bueno, y acá llega un mensaje, y dice bien clarito, lo vamos a leer acá, un oyente nuestro hace mucho tiempo. Bueno, mirá que uno me mandó a preguntar, dice, a ver, igual si hay pescado de río ya en Colón 1055, al hombre lo mandé un día ahí a comprar, ahí te preparan los filetes de pescado sin espina, ya, de que vos busques, querés mangubillón, hace un chupircito, una cazuelita, querés mandubí, que es lo mejor que hay, lo más fino del río nuestro, querés bagre amarillo, o querés de boga, totalmente espinado todo, comé tranquilo, le pagan los gurises, le pagan el abuelo también nomás, no hay ningún problema. Come bien bueno la señora, ahí pescado río, pescado de río en Colón 1055, en el corazón de Cien Manzanas, y tiene todo encargado, dice, no, tengo todo encargado. Bueno, ahí hay uno que me dice, averiguá si tienen pescado, bueno, mañana va a ver, dice la señora, ni de tarde también. Así que tranquilo, tranquilo. Bueno, acá llegó un mensaje, a ver qué dice el oyente nuestro. Pero no era con un bueno, buen programa, nos agradeció todo acá. Termina el 98, el número dice, buen día. Buen programa y saludo a Danilo y Fran, dice. Juan es el técnico. Dice Danilo, estoy un día acá con ustedes y me hacen famoso ya. Bueno, le trajeron unos bizcochos y todo de Francia acá. Esto va rápido. Bueno, y acá la maestra Elizabeth Galín nos manda mensajes, gracias JJ, no sé por qué. No sé por una foto que pusimos ahí, mandó una foto ahí de... La verdad que la primavera recién se está firmando. ¿Qué nos dicen por acá? Ah, el Cheto Pérez. ¿Qué nos está mandando el Cheto Pérez acá? La marcha 750 en junio de 2027 es la que lleva el nombre. Ah, y la organiza Salto, vamos arriba, dice, vamos arriba. La marcha de 750, en junio de 2027, es la que lleva el nombre de Graciela. Ah, aclarando, dijo Jabreche, la organiza Salto. Y vamos arriba, dice, un abrazo enorme para Graciela, se nos merece, saludo. Del Cheto Pérez, el Cheto Pérez, que dice que es como el Pero, anda volando por todos lados, ¿no? No lo hacen volar, él vuela solo con autonomía propia. Bueno, ya mirá la hora, que las 10:04. Tenemos que ir a la pausa, tenemos que ver qué nos dejó Luis Enrique Nicholson Tour. Y volvemos por acá, nos damos una vuelta y ya después de la pausa lo vamos a esperar a Martino Laverri, que anda con gran actividad también cubriendo informaciones. Vamos contigo entonces, Lucas.
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0: Buen día, Martín Olaverri, con todo gusto te recibimos aquí en Ponete al Día por Radio Tabaré y Radio Celeste para que nos hagas un adelanto de tu programa que vamos a estar escuchando a partir de la hora 11, Martín.
1: ¿Qué tal? Buenos días, el gusto de saludarlos, el placer de acompañarlos en este viernes 2 de octubre para actualizar toda la información vinculada a la actividad de los agronegocios. Bueno, mucha información en este arranque del décimo mes del año, cierre de la semana. Les adelanto que vamos a estar hablando del mercado internacional de la carne. Vamos a estar en contacto con Brasil, con Data Agro, la prestigiosa consultora brasileña. Guillermo Shank, de Data Agro, nos va a acompañar hoy en el comienzo del programa. No vamos a hablar de política, el domingo están las elecciones en Brasil, pero obviamente que nos vamos a enfocar en el mercado internacional de la carne y repasar temas que tienen que ver con Brasil, en un momento muy especial. ¿Por qué? Bueno, porque Brasil está ya desde hace un mes fuera del mercado de Europa para carne congelada y enfriada. Brasil, completó ya la cuota de China de 1.100.000 toneladas. Comienza ya en algunas semanas más a producir para 2027. Se prevé que Brasil rápidamente, incluso más rápido que en este año, eso ocurrió, este año ocurrió en julio, complete esa cuota de 1.100.000 toneladas en China. O sea, Brasil va a tener una muy fuerte presencia en este mercado en los primeros meses del año próximo. Vamos a estar hablando de todo esto, qué se espera con respecto a Brasil, la oferta de ganado, la expectativa también del valor de la hacienda en Brasil, que es un dato muy importante por lo que significa Brasil en el mercado internacional como exportador. A las 11 de la mañana, mucha información sobre el mercado internacional de la carne. Rafa Tardáguila, más datos que aparecen en la declaración jurada de Dicose. En este caso, la cantidad de ganado encerrado en Uruguay al 30 de junio de este año, dato que también está en la declaración jurada de Dicose en un año donde el corral viene con una gran participación. Bueno, vamos a analizar estos números con Rafael Tardáguila. Nosotros también 11 y media de la mañana vamos a estar en contacto con José María Rodríguez para actualizar la información del tiempo. Cristian Alamón nos va a informar del arranque de la Expo Salto, que ya está en marcha la tradicional exposición allí en el norte del país. Vamos a tener un contacto con nuestro compañero Cristian Alamón y vamos a estar hablando también de temas que tienen que ver con la zafra de toros. Pablo Mestre y la actualización de la zafra de toros. Mucha información desde las 11 de la mañana en Valor Agregado.
0: Correcto, correcto, Martín Olaverri, gracias por este adelanto de los temas que vas a estar considerando en Valor Agregado a partir de la hora 11 en el día de hoy. Te mandamos saludos desde Radio Tabaré y desde la Expo Salto. Saludos, Martín.
1: También para ustedes un gran saludo y a las 11 los esperamos a todos en Valor Agregado.
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Bueno, y nosotros continuamos aquí con Ponete al Día desde la Expo Salto. Va tomando colores, bastante color, ¿no, Ifran? Bueno, les mandan saludos a Ifran, se comunica con nosotros el Cheto Pérez, nos aclaró bien que en junio la marcha que se hace a nivel nacional, que esta vez le corresponde a Salto, en junio del año 2027, va a llevar el nombre de la maestra Graciela Delgado. Y nos confirmó, sí, que estaban bien emocionados, Graciela, dice, cuando le dijeron. Y dice, nosotros le pusimos el nombre, dice, porque ella nos palanqueó a todos nosotros, dice. A todos nosotros, a los jóvenes, a los medianos, a los viejos, a todo el mundo, nos marcó el camino de los criollos en Salto y lo queremos reconocer. Y se lo merece, me dice, lo merece, dice, y va a aclarar y decir todo eso, dice, porque ella te escucha todos los días. Le digo, sí, señor, me escucha todos los días, sí. No tengo duda de eso, que me escucha todos los días. Bueno, muy bien, Techeto, vamos arriba, te mando un abrazo, hermano. Vamos arriba. Muchas gracias por estar en contacto con nosotros y por aportarnos esto, corregirnos. Me aclaró, dice, mira que yo no te corregí, dice, te aporté nada, me corregiste, sí, pero yo quedo contento cuando me corrigen. No, yo no pienso al contrario, agradezco, porque de esa manera se informa bien y vamos por la línea correcta, ¿no? Bueno, está tomando color, le decíamos, está llegando cada vez más delegaciones, se están animando las pistas también con las actividades, hay gente que va llegando con las delegaciones, el hombre de la motosierra sigue con intenciones de empezar a cortar madera y me mira y yo lo miro como diciéndole a Guantánamo, mera, como decía Negro Rada. Bueno, y del diario El Pueblo le decíamos, ya llegó aquí a nuestra mesa. Hay una foto de esta hecha con inteligencia artificial del arquitecto que está desaparecido, este muchacho Medina Rijo, Carlos Daniel Medina Rijo, y la policía continúa su búsqueda, dice. Y bueno, y en esta edición, dice El Pueblo, el Hospital Regional Salto incorporó equipamiento para fortalecer la atención obstétrica y ginecológica. Salto Grande fortalece la prevención y la respuesta ante emergencias cardiovasculares en la región. Octubre Rosa en Salto, instituciones refuerzan la prevención y detención precoz del cáncer de mama. Prendió nomás la motosierra, ¿no? Luis Manfredi planteó las prioridades, principales preocupaciones del sector agropecuario en la inauguración de la Expo Salto. Deporte, Juventus, Ferrocarril, Copa en la Noche de Básquetbol, el fútbol tiene los jueces, dice. En su contratapa dice Horacio Quiroga, escribir desde la frontera entre la vida y la muerte. ¡Qué disparate! El narrador nacido en Salto convirtió la experiencia del peligro, la selva misionera y el rigor técnico en una obra que observa la muerte sin apartar la mirada. Muy especial era don Horacio, ¿no? Don Horacio Quiroga, aclarando, dijo el vasco, cago leche. Y le echaba agua a la leche. Bueno, yo conozco con los güeyes con que aro, un veterano allá en la colonia. Ayer uno no entendí lo que me dijo, conocido consignatario que es Salto. Me dijo que yo andaba saludando a todo el mundo, hablando con uno y con otro. Estás como el caballo de los rusos, me dijo. Estás como el caballo de los rusos, me dijo. Y me dejó ahí. ¿Qué me quiso decir? No sé. No quise ni averiguar por las dudas. Así me largó y está igualito que los caballos de los rusos, me dijo. Hola, amigo. Bueno, aclarar, hermano, por las dudas. Aclarar cuando pueda, porque la verdad que me dejaste con una incógnita tremenda. Bueno, nosotros nos vamos a ir arrimando de a poquito, a la hora 10:30, y a la hora 10:30 vamos a hacer contacto con José María Rodríguez para que nos brinde alguna información de qué pasa con el tiempo, si se confirma lo de mañana, la lluvia, la tormenta. Y recién llegó también a saludarnos acá el sacerdote Daniel Silva, el barbado sacerdote salesiano, y ya lo vino a contratarlo a Ifran también, lo quiere llevar para afuera, ¿sí? Pero para un poquito, ¿sí? El último y yo no gano nada, ¿verdad? Bueno, nos escucha cuando puede, nos escucha, dice Daniel, y anda con la delegación de los estudiantes salesianos que tienen una charla ahora, centinela en la ruta 3, ¿sí? Y ya mataba para empezar y andaba a la vuelta el hombre acá.

0: Tal. Asunto contará con el acompañamiento y asesoramiento del comisario mayor retirado Miguel Moreira, de amplia trayectoria en el departamento. Bueno, Alviso explicó que la iniciativa surge ante la preocupación que existe por la falta de seguridad en el departamento y por situaciones de vandalismo que se han registrado en distintos espacios públicos. Tenemos por ahí el audio del doctor Carlos Alviso hablando de la Guardia Republicana. Lucas Ezequiel, lo compartimos.
1: Hace un mes aproximadamente, hemos estado comunicándonos con ustedes y hablando del tema de la Guardia Departamental. Vemos cómo ha crecido en los últimos tiempos la inseguridad en nuestro departamento. Esos espacios públicos como las plazas, como la costa, como muchos de esos lugares que siempre hemos usado para entretenimiento, para llevar a nuestros hijos, para llevar a los nietos, hoy no cuentan con la seguridad que contaban hace un tiempo. Sabemos y hemos sido muy francos en esto, en un muy buen relacionamiento que tenemos con la jefatura de policía, con el jefe de policía, que realmente está haciendo una gran tarea, pero con muy pocas herramientas. Tratamos desde el gobierno de Salto poder, como salteño, poder colaborar con esa tarea de cuidar a nuestra gente. Por eso es que venimos hablando del tema de la Guardia Departamental, pero que no queda solamente en palabras. Hemos estado en la acción, hemos estado y venimos coordinando, venimos teniendo diferentes reuniones con actores sociales, con el comercio, con los vecinos, pero también con autoridades, tanto a nivel departamental como a nivel nacional. Por eso hoy estamos dando un paso más en cuanto a la conformación de esta Guardia Departamental. Estamos nombrando para estar a cargo de todo lo que tiene que ver esta primera etapa de conformación y posteriormente ya la puesta en escena y de acción de esta Guardia Departamental, a quien fue ex jefe de policía durante 10 años en nuestro departamento y hoy está contando dentro de lo que es el gobierno departamental como director de servicios públicos, Carlos Ayuto, que va a desempeñar esa tarea de llevar adelante y liderar lo que es esta guardia. Va a estar acompañado y trabajando junto a él a alguien con mucha trayectoria en nuestro departamento como el comisario mayor retirado Miguel Moreira. Esta guardia departamental que va a tener dos partes, podríamos decirlo. Por un lado, todo lo que tiene que ver ese trabajo físico, humano, en las cuales vamos a tener gente trabajando dentro y recorriendo lo que son nuestros espacios públicos. Muchos, la mayoría de ellos, hoy funcionarios municipales que vienen pidiendo ser parte de esto porque, bueno, quieren y creen en esta tarea y la necesidad y también, de alguna manera, es brindarle algo a nuestro departamento para que sea un lugar más seguro. Y por el otro lado, todo lo que tiene que ver con la parte tecnológica, lo digital, que son las cámaras. Nosotros queremos, a través de las cámaras y esas 500 cámaras, que más que 500 cámaras sean 500 ojos más que nos estén cuidando. Entonces, vamos avanzando hacia esto, vamos y hemos estado en contacto con el ministro del Interior, Carlos Negro, estamos y tenemos pactada para la semana que viene ya una reunión para ir este equipo, porque también queremos trabajar, porque esto es un trabajo en conjunto. Acá sabemos bien que esto no es una obligación del gobierno de Salto, pero sí nuestra obligación como salteños es tratar de cuidarnos todos y lo que queremos es colaborar con nuestra jefatura de policía para tener un departamento más seguro.
0: Bueno, ahí teníamos la palabra del intendente de Salto, el doctor Carlos Gabriel Alviso Emet, hablando sobre este tema de la Guardia Republicana, hablando también de las 500 cámaras esas que va a instalar, dicen, todo Salto, para complementar lo que ya tiene el Ministerio del Interior. Y seguramente, bueno, tiene mucha experiencia, sí, el comisario Moreira, nadie lo duda. Y era el que manejaba todo ese tema de las cámaras también y todo el tema de esos equipos especiales que tiene la policía para atender las distintas situaciones que se pueden dar con los diferentes tipos de delitos también que se están registrando aquí en Salto. Hablando de delitos, ya le advertimos ayer y volvemos a reiterar hoy, ojo,

0: porque andan uno vendiendo entradas que no son reales para la época. Unas entradas me mostraron ahí, unas que pudieron obtener, son de color amarillo, otras son de color naranja, y está con el logo de la Asociación Agropecuaria de Salto, pero son truchas. Es una estafa, eso es una estafa. Si pasan uno de esos, hagan la denuncia correspondiente, ¿no va? Asegúrense, y para mayor seguridad vengan a comprar la entrada acá en la Expo, directamente en la entrada acá. La aclararon los directivos que yo, la entrada para la Expo venían con un código QR, y bueno, y se podían comprar con la tarjeta de crédito, con la tarjeta de débito, con efectivo. Y bueno, acá pueden venir y comprarla en la entrada nomás, acá están seguros, están tranquilos de que no lo están estafando. Bueno, y seguimos con este tema que planteaba el intendente, porque el comisario general retirado también, Carlos Ayuto, habló, el asesor de este tema de seguridad para la Intendencia de Salto, para el gobierno departamental. Lo escuchamos entonces a Carlos Ayuto.
1: Buenos días a todos. Antes que nada, bueno, agradecer al señor intendente la confianza que ha depositado en nosotros para poder llevar adelante este proyecto. Desde el inicio de la administración y en el trabajo que estoy ocupando en el servicio público, hemos visto con mucha preocupación el gran cambio que se ha generado en los espacios, el gran vandalismo que se ha generado, y nos ha llevado a plantear o a tener que mover y poner en funcionamiento esta idea que también el intendente nos comentó varias veces, de crear esta guardia municipal y el sistema de monitoreo de cámaras. Ya se ha dicho muchas veces, esto es... son ojos más mirando la actitud de los salteños. Y hoy por hoy, con la modernización, con todo lo que tenemos, tenemos la posibilidad de agregarle a esas cámaras diferentes medios, diferentes sistemas que nos van a generar alertas en todos lados donde podamos trabajar, donde podamos instalarla. Con el apoyo ahora también de Miguel, vamos a hacer toda esa planificación, que ya lo tenemos hablado y lo tenemos coordinado con la jefatura, de estudiar bien los lugares, primero espacios públicos, edificios públicos y luego áreas sensibles donde se produce aglomeración de gente, y bueno, tener todo ese aporte que después le vamos a generar a la jefatura de policía como apoyo para la tarea de seguridad que ellos necesitan.
0: Bueno, ahí teníamos la palabra del comisario Carlos Ayuto, comisario general retirado, hablando sobre la Guardia Republicana. En esa rueda de prensa también estaba el asesor legal de la Intendencia de Salto, estamos hablando del abogado Héctor Ferreira. Explicó que el gobierno departamental trabaja en un proyecto de decreto que será remitido a la Junta Departamental para su consideración y tiene que ver con esta Guardia Republicana. Lo escuchamos al doctor Héctor Ferreira.
2: Desde la Intendencia estamos en condiciones de remitir al organismo legislativo departamental un proyecto de decreto departamental, o sea, una norma que va a ser, en caso de ser aprobada, ley a nivel departamental, dentro de la jurisdicción del departamento, regulando la creación y funcionamiento de una guardia departamental. Propuesto desde la óptica de la gestión y la preservación de los espacios y los bienes que son públicos. La administración departamental tiene muy claros cuáles son los límites de sus competencias y de manera alguna significa intervenir en una esfera que es competencia de un órgano nacional, pero sí desde la gestión del espacio público, la protección de los bienes y contribuir, como explicaba el señor intendente, a la tarea de vigilancia y prevención en los espacios públicos del departamento. La idea es que sea un cuerpo de funcionarios que va a tener una tarea de disuasión, prevención, vigilancia, presencia, con movilidad para asegurar una presencia permanente en los diferentes espacios públicos y de esa manera también estar complementando otra línea de acción que forma parte de una visión general que se ha desarrollado, que es la de la regulación del uso de los espacios públicos, que ha merecido una iniciativa legislativa que en este momento se encuentra en curso, en trámite, en el ámbito de la Junta Departamental de Salto. A ello hay que sumar, como mencionaba el señor Ayuto, la, digamos, vía o pata tecnológica que también va a ser un respaldo desde el punto de vista de infraestructura para el cumplimiento de estas tareas. Repetimos que es un abordaje de una situación que nos preocupa a todos, que preocupa al vecino, al ciudadano, al contribuyente del departamento, en pos de mejorar la calidad de vida desde el estricto cumplimiento de los cometidos que le competen o que le corresponden a la administración departamental. Esto es la preservación, la gestión del espacio público, la protección de los bienes públicos y contribuir con la autoridad policial en las tareas de prevención y de vigilancia. Un apoyo, una contribución desde el ámbito departamental, que como bien señalaba el señor intendente, también tiene una vía de comunicación o coordinación con el ministerio respectivo.
0: Bueno, ahí teníamos la palabra del doctor Héctor Ferreira, asesor legal del gobierno departamental, hablando sobre este tema. Vamos contigo, breve pausa, Lucas, y hacemos el contacto con José María Rodríguez.
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10: Bueno, y ahora es tiempo de darle la bienvenida a José María Rodríguez. Vamos a su encuentro con la presentación correspondiente. Lucas, ¿te parece?
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10: Buen día, José María Rodríguez, con todo gusto te recibimos. Aquí estamos desde la Expo Salto, transmitiendo del local Feria.

0: de la Asociación Agropecuaria de Salto, pero hay mucho interés en conocer el pronóstico para estos días, sobre todo para el sábado, ¿no? Si se confirma esa lluvia. Te escuchamos, José María, con mucho gusto.
1: Bueno, ¿qué tal? Buenos días, Juan José, buenos días a la audiencia, un gustazo enorme también para mí estar nuevamente con ustedes en pleno desarrollo ya de la Expo Salto 2026. Bueno, una mañana fresquita, 14 grados y medio la temperatura en Salto, dato la hora 10, correspondiente al aeropuerto, 62% la humedad, el viento del este a 9 kilómetros por hora, el cielo está algo nuboso, la mañana soleado, la presión atmosférica 1020 decimal 9, medida de hectopascales, la altura del río en estos momentos en Salto 9 metros 21, sigue muy alto el río en estos días. El sol salió 6:29, se ocultará 18:55, y recordamos que mañana 3 de octubre, sábado, comienza la fase cuarto menguante de la luna. En Artigas está nuboso 15 grados, Paysandú nuboso 14, Rivera algo nuboso 13, y aquí en la capital una mañana con cielo nuboso 13 grados Celsius la actual temperatura. Bueno, para este viernes 2 de octubre va a continuar estable, con cielo algo parcialmente nuboso, una máxima para esta tarde promediando los 19 a 20 grados, va a estar agradable, con vientos suaves y moderados del este al noreste. Mañana sábado amanece fresco, 11 la mínima, 17, 18 la máxima, va a quedar más fresco mañana porque esperamos de mejoramiento que venimos hablando desde el lunes, probable que mañana sábado, a partir de la mañana y hasta la tarde, podemos tener lluvias, algunas tormentas, los vientos mañana del noreste cambian al sureste, suaves y moderados, y atentos que ya que a final de la tarde y en la noche, mañana sábado va a empezar a mejorar. El domingo, un día estable nuevamente, con nubosidad variable, por momentos nubes, por momentos algo del sol, 9 la mínima, 22 la máxima el domingo, se recupera la temperatura, se pone templada la tarde, con viento suave del sureste. Y la semana que viene les comento, el lunes, 13 la mínima, 23 la máxima, nubosidad variable a parcialmente nuboso, estable. El martes, 10 la mínima, 21 la máxima, parcialmente nuboso a nuboso. Y el miércoles podría mejorar ya nuevamente hacia la tarde o noche con lluvias, 14 la mínima, 22 la máxima prevista para el miércoles de la semana que viene. Así que vamos a resumir para hoy. Condiciones muy favorables para tareas, actividades al aire libre, ni que hablar de la Expo Salto, que se está desarrollando con tiempo estable hoy. Mañana pasa un débil sistema frontal que va a dejar algunas lluvias, alguna tormenta aislada también. Estamos hablando entre la mañana y parte de la tarde, luego mejorando, que habla de promedio de 10 a 20 milímetros de lluvia mañana en la ciudad de Salto y en el norte del país. Ya mejora la misma tarde, tardecita y noche del sábado, así que los espectáculos programados para la noche del sábado no habría inconveniente, como esta noche tampoco. Y el domingo ya nuevamente estable, con nubosidad variable, ya sin lluvias, y una tarde inclusive más templada, más agradable que la del próximo sábado. Así que así se está mostrando la situación para los próximos días en cuanto al tiempo. Vamos a ver qué pasa el lunes cuando actualicemos con esas lluvias del próximo miércoles. Así que, estimado Juan José, ya nos vamos despidiendo y deseándole un buen fin de semana.
0: Perfecto, José María Rodríguez, muchas gracias como siempre por esta información. Vamos a dar a conocer tu número de contacto, el 096-800-323. Muchas gracias, un fuerte abrazo y nos reencontramos el lunes.
1: Igualmente para ustedes, un abrazo para todos, que pasen bien.
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0: Bueno, nosotros continuamos aquí desde la Expo Salto. Tenemos invitados, integrantes de la Asociación de Apoyo a Personas con Capacidades Diferentes. Están instalados aquí en la Expo. Están difundiendo sus actividades. Nos acompaña Vladimir Flores y la señora Rosario Gularte. Gracias por venir, bienvenidas. Bueno, ¿qué podemos informar sobre esta institución y cuáles son sus cometidos?
1: Buenos días para todos, esta prestigiosa audiencia de Radio Tabaré. Bueno, yo soy Rosario, soy docente jubilada y ahora me dediqué un poquito a trabajar en algunos temas que me gustan, por ejemplo, lo que es la inclusión. Entonces, fue por eso que me quedé en esta asociación.
0: Bien.
1: Y es de apoyo a personas con capacidades diferentes. Son muchos que tienen baja visión y hay no videntes también, o presentan otras discapacidades, como a veces también la discapacidades intelectuales en distintos grados. Bueno, esta asociación es una asociación, para mí es nueva, pero ya tiene 5 años en el medio. Congrega a alrededor de 30 socios tienen en este momento, para brindarles apoyo. Se les da apoyo en talleres y en cosas que ellos necesiten realmente, ¿tá? Incluirlos realmente a la sociedad, brindándoles distintos espacios. En este momento estamos trabajando talleres de manualidades los miércoles. No tenemos sede propia, vamos tras eso, a ver si podemos conseguir algún comodato. Yo ahora en este momento pasé a ser referente, digo, porque había otra, cada 2 años tiene sus estatutos, tiene personería jurídica esta asociación, y cada 2 años se cambia la directiva. Y ahora estamos en eso. El próximo sábado es, no mañana, el próximo 10, sí, tenemos las elecciones, y bueno, a partir de ahí vamos a trabajar todo por conseguir un espacio físico en comodato.
0: Bien.
1: Porque es lo que necesitamos. Me encantaría tener un salón con un baño y una cocina para recibir a los socios, brindarles a veces un espacio, porque muchos son Barrio Artigas, hay distintos barrios de la ciudad, Barrio Donatilio, Minervini, El Cerro, La Humedad, de brindarle un ratito de apoyo, no solamente el taller, sino escucharlos, porque necesitan que los escuche, necesitan que los ayudes a veces en algo, digo, y eso me gusta hacerlo, digo, hace muy poco te dejé trabajar con niños, y con niños uno trabaja con distintas discapacidades también, por lo tanto, digo, me gusta, y estamos en eso, ahora difundir un poco el trabajo, y tenemos acá algunos de los objetivos que perseguimos, por ejemplo, brindarle un sitio de útil de esparcimiento, promover los por todos los medios los a efectos de que puedan acceder a la prevención de salud. Se hacen talleres también, ahora tenemos previstos talleres sobre salud mental, que es muy importante para ellos. Procurar una rehabilitación integral como método más eficaz para el desarrollo de la potencialidad de las diferentes discapacidades que tienen. Atender y mejorar la formación. Defender en cualquier circunstancia los legítimos derechos que ellos tienen. Porque muchas veces decimos tienen derecho y a veces no se los reconocen a ellos mismos. Propiciar eventos, actividades donde ellos puedan participar, de inclusión social, establecer vínculos con los compañeros y con otras personas, con otras redes también, incentivar a las personas. La asociación podrá relacionarse, asociarse y firmar convenios con cualquier otra asociación que pueda brindar apoyo a esto. Y bueno, hoy estamos en esto, digo, y este año estamos en la Expo, digo, yo soy nueva, pero con ganas de hacer.
0: Bien, ¿tiene un lugar donde reunirse? ¿Tú puedes informar, Daniel?
2: Buen día, audiencia. Los lugares de reuniones lo hacemos los viernes. Ahora va a ser en el nuevo horario de 9 a 11 ahí en Zorrilla 93 de la Oficina de Género y Generaciones, que nos otorga la Intendencia de Salto.
3: Perfecto.
0: Bien, y están con un bono colaboración actualmente también, ¿no? Un sorteo especial ahí.
2: Sí, tenemos la rifa para el 18 de diciembre, la canasta navideña de dos premios. Tenés el primer premio que viene con un medio cordero, ¿no?
0: Cordero y medio lechón. Ya compramos el número, sabemos bien.
2: Bueno. Y después las clases, como dijo ella, son los miércoles a las 3 de la tarde, a las 15 horas, en La Valleja 139 de la Asociación de Policía y de los Retirados.
0: Los Retirados Policiales, está sí. Bien. Bueno.
4: Y es un compañero también que da braille. Tenemos el profesor, que este año se suspendieron las clases por a veces no podíamos concurrir todos y entonces se suspendieron para el año que viene.
0: Bien.
4: Braille que lo da Javier Fernández. Y bueno, ahora se suspendió todo y queda para el año que viene esto, que es con apoyo, él recibe el apoyo de la Fundación Braille, que está en Montevideo también.
0: Perfecto, ¿sí? Muchas gracias por venir, informar, y a las órdenes estamos aquí en Tabaré.
4: Bueno, muchísimas gracias a ustedes y a las órdenes también para cualquier cosa.
0: Con mucho gusto. Bueno, nosotros continuamos, ya nos quedan algunos minutos nada más. Ya se viene el espacio después del diputado Horacio de Brun a la orden. Y tenemos información de la Central Hortícola del Norte. Nos dicen que cerraron las actividades comerciales de esta semana. Y la mañana soleada en la Central Hortícola del Norte. Los vendedores están expectantes con el fin de semana. Comienzo de mes, además, que siempre es dinamizador de la comercialización de frutas y verduras. Sigue estando bien ofertada la plaza, nos dicen, y las variaciones de precios son muy pequeñas, tanto al alza como a la baja, en la mayoría de los productos ofertados. Con esa tónica, la banana paraguaya subió 2 monedas al mayoreo. Así nos dice Gancedo, ¿eh? 2 monedas al mayoreo. E indican los importadores que obedecen a tornados que afectaron el cultivo en origen. Los verdeos marcan una pauta diferente. El tomate sigue con el grueso de ventas en los 2.600 pesos hasta los 2.500 la plancha. Aumentan locales con ofertas de tomate perita importado, calibre mediano. Hoy a 2.400 pesos la caja 18 kilos. Mientras que el tomate cherry volvió a los 3.000 pesos la plancha. La frutilla, igual al lunes, se comercializó mayoritariamente a 1.200 pesos la plancha de 8 kilos, con algunas que se ubicaron en los 1.400 pesos por su calidad. Finalmente, los cítricos siguen con valores estables y los huevos vuelven a los 2.000 pesos la caja con 30 docenas y hasta 1.950 los de menor tamaño, dice la gente de la Central Hortícola del Norte. Y nosotros dejamos por aquí nuestra participación en la jornada de hoy, en esta semana, Componete al Día. Seguimos por acá con otras transmisiones especiales y el enfoque rural de Radio Tabaré. Ya se viene el diputado Horacio de Brun con su espacio.
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6: A esta columna la hemos de llamar Descentralizar es acercar. Durante muchos años, cuando en Uruguay hablamos de descentralización, pensamos fundamentalmente en una cosa: acercar el país a Montevideo y darle más oportunidades al interior. Es una discusión necesaria, pero hay otro mapa que también tenemos que mirar: el interior del interior. Porque para una persona que vive a 100 kilómetros de la ciudad de Salto, que un servicio esté disponible en la capital departamental no significa necesariamente que esté cerca. La distancia también genera desigualdades. Lo vemos cada vez que recorremos nuestro departamento. Un joven que quiere practicar un deporte o participar de una actividad y no encuentra dónde hacerlo. Un productor que debe viajar para realizar un trámite que podría gestionarse desde un municipio. Un adolescente que quiere continuar estudiando pero tiene lejos la propuesta educativa que más lo motiva. Una sociedad de fomento rural que podría transformarse en un lugar de encuentro de productores, jóvenes, vecinos e instituciones públicas. Son problemas diferentes, pero tienen algo en común: la distancia entre las oportunidades y las personas. Por eso creo que tenemos que empezar a medir la descentralización de otra manera. No solamente preguntarnos cuántas oficinas abrimos, cuánto dinero transferimos o cuántas competencias distribuimos. Preguntémonos también cuántos kilómetros evitamos que recorra un vecino. ¿Cuántos servicios acercamos? ¿Cuántas actividades conseguimos llevar hasta una localidad? ¿Cuántos jóvenes encuentran oportunidades cerca de donde viven? Porque descentralizar no significa necesariamente construir un edificio nuevo en cada lugar. Tenemos municipios, tenemos escuelas y liceos, tenemos clubes deportivos, tenemos sociedades de fomento, tenemos organizaciones sociales, tenemos mesas de desarrollo rural. El desafío es conseguir que todas esas piezas trabajen más conectadas. Que un municipio pueda ser también una puerta de entrada a servicios de la intendencia. Que una sociedad de fomento rural pueda recibir una capacitación, una mesa de desarrollo rural o una actividad para jóvenes, aunque muchas ya lo hacen. Que la construcción del Liceo número 8 en Barrio Artigas nos permita pensar además en un polo educativo donde pueda incorporarse formación tecnológica. Que las actividades deportivas, culturales y recreativas no lleguen al interior solamente alguna vez, sino que formen parte de una programación permanente. Nada de esto se resuelve desde una sola oficina. Requiere coordinación entre el Gobierno Nacional, la Intendencia, los municipios, las instituciones educativas y las organizaciones de cada comunidad. Y requiere algo todavía más importante: escuchar. Porque descentralizar tampoco puede consistir en decidir desde la ciudad qué necesita cada pueblo. Las prioridades deben construirse con quienes viven allí. Hay que recorrer, preguntar, escuchar. Y después volver con respuestas. Porque también existe una descentralización de la decisión. No alcanza con llevar el Estado al territorio si el territorio nunca participa en decidir qué hace el Estado. Salto es mucho más que su capital. Y desarrollar el departamento significa conseguir que el lugar donde una persona nace o decide vivir no determine las oportunidades que tendrá. Ese debería ser nuestro objetivo. No llevar a todos hacia donde están los servicios. Llevar cada vez más servicios y oportunidades hacia donde está la gente. Porque descentralizar, al final, puede explicarse como una palabra mucho más sencilla: acercar. Muchas gracias.
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0: amigas, amigos, ¿qué tal? ¿Cómo están? Muy, pero muy buenos días. Bienvenidos a compartir esta nueva entrega de Valor Agregado. Viernes 2 de octubre, arrancamos el programa hasta las 13:30. El saludo a toda la gente que nos escucha a través de Oriental Agropecuaria a partir de este momento. Carve y Tabaré de Salto, aquí desde Casa Zorrilla. Ya arrancamos, amigos, el programa con mucha información que adelantamos a continuación en titulares.
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0: Bueno, mercado de Brasil, mercado internacional de la carne, actual situación y perspectivas. Vamos a conversar con Guillermo Yank, que es integrante de la consultora brasileña Data Agro. El minuto es un repaso completo del mercado internacional de la carne y qué se puede esperar de un jugador clave como es Brasil, mirando ya 2027. ¿Cuánto ganado tiene Uruguay en corrales al 30 de junio de este año? El dato que está en la declaración jurada de Dicosio. Bueno, Rafa Tardáguila va a analizar estos números. José María Rodríguez con el informe del tiempo. ¿Cómo cierra el mercado de haciendas hoy viernes? Hernán Zorrilla desde Dolores, la jornada de ADP. Cristian Alamón desde Salto, la Expo Salto. Bueno, mucha información. Ya arrancamos, amigos, el programa.
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0: Ya vamos a hablar del mercado internacional de la carne, ya nos vamos a ir a San Pablo, vamos a conversar con Guillermo Yank de Data Agro. Promedio móvil de la tonelada de carne vacuna de los últimos 30 días, $6,022. De la última semana que reporta INAC, del 20 al 26 de septiembre, $6,292 para un volumen total de 8,088 toneladas de carne vacuna. Ya vamos a hablar del mercado internacional de la carne.
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0: Bueno, recién lo anunciábamos al tema, mercado internacional de la carne y un jugador clave, estratégico en el mercado mundial de la carne, Brasil. Vamos a recibir en este momento a Guillermo Yank, que es integrante de Data Agro, socio de Data Agro. Data Agro va a estar ahora, y ahora le voy a preguntar en un ratito a Guillermo sobre esto, participando de una actividad aquí en Uruguay, en la Unión Rural de Flores, una jornada ganadera. Pero bueno, hoy viernes 2 de octubre, a un mes de la salida de Brasil, que se cumple mañana, 13 en realidad, de Europa, Brasil que ya completó la cuota con China. Guillermo, ¿cómo está hoy el panorama del complejo cárnico en Brasil, teniendo en cuenta, bueno, estos dos elementos, la cuota también adicional que tiene Estados Unidos de 300.000 toneladas, donde juega fuerte también Brasil allí? Ha sido un mes con mucha información vinculada al mercado de la carne. Buenos días y gracias por acompañarnos.
2: Por cierto, Martín, gracias a usted por la invitación una vez más para dividir un poco la visión del mercado de Data Agro con ustedes. Es un momento particularmente impresionante por la densidad de informaciones que están siendo divulgadas todo el día. Hay una cosa nueva, imagino, en el mercado como un todo. Pero la realidad es que la restricción de oferta en Brasil es fuerte suficiente a punto de que la ausencia de Unión Europea y la cuota china, ahora finalmente preenchida hasta los 100%, no han sido suficientes para impedir los precios de alzar un poco en Brasil. Entonces, la condición es muy clara. Tenemos una moldura del mercado sudamericano como un todo, en que todos los cuatro mayores productores, entonces Brasil, Uruguay, Paraguay y Argentina, todos están con quedas, con caídas bastante fuertes en la faena, específicamente de hembras, y Brasil está rápidamente ganando tracción en este movimiento. Las lluvias han sido buenísimas, todo el mercado está, lo dijimos como una brincadera, está garimpando ganado porque no se encuentra en una buena parte de las plazas en Brasil. Y es muy claro que la ausencia de Brasil también ha sido un movimiento fuerte de impulso a los precios de exportación de los otros países de Mercosur, hasta principalmente Europa, pero en alguna medida también para China. Puedo citar aquí los números de APEA de Argentina. Si vemos hoy los precios de Rumpenlein Hilton o bife ancho, por ejemplo, están todas encima de los $22 el kilo, que es carísimo, es muy, muy alto en su precio histórico. No hay precedente ni para el movimiento de oferta con la caída de la faena de hembras en todo el bloco, ni para estos precios tan altos de la carne sudamericana siendo exportada a Europa. Entonces, la ausencia de Brasil es súper impactante, pero para el mercado brasileño en sí, el exporte de la restricción de oferta es fortísimo. Y los movimientos del mercado futuro hablan por sí. Entonces, tenemos hoy precios arriba de los R$390 por arroba, sino precificados para el fin del año. Es impresionante este movimiento reciente.
0: Claro, claro. Y es un dato muy importante este, Guillermo, por lo que, como tú decías, por lo que genera Brasil en el mercado internacional. Guillermo, en esta semana, bueno, nuevamente se sigue hablando del tema de la suspensión de Europa, de las importaciones de Brasil. ¿Qué prevén? ¿Qué se habla internamente en Brasil? ¿Efectivamente Brasil puede ser que tenga que quedar fuera de Europa o va a quedar fuera de Europa por 2 años?
2: Entonces, acá tenemos el bien común todo de los brasileños de siempre de mucho optimismo. Entonces, si hablamos como un sector conjuntamente acá, hay una expectativa de que se negociando un protocolo un poco más de adaptación, de transición en este periodo por cuenta de la medicina y todos los protocolos medicinales en el uso de medicinas que son para uso terapéutico y no tuvimos la reglamentación rápida suficiente para que los europeos reconocieran. Tenemos una expectativa de que hay espacio para sorpresas positivas, entonces digamos que 2 años o menos, pero si todo queda así, constante como está hoy, si no hay un esfuerzo para regulamentarnos o un protocolo negociado con los europeos, sí, el plazo primariamente estimado es de 2 años, pero como somos bastante optimistas, creemos que hay, digamos, un espacio para sorpresas positivas porque nuestras asociaciones, ABIEC y grandes exportadores acá, están haciendo un gran esfuerzo para que principalmente los lotes de ganado de ciclo completo, que ya tienen los protocolos de Cota Hilton, y todo el sistema que en Brasil llamamos de CISBOV, es un sistema buenísimo de rastreabilidad, no hay cuestiones acerca de eso. Entonces, si hay esta viabilidad, tenemos que creer que hay un espacio para que este plazo de 2 años puede ser un poco más corto, pero si tuve que ser constante como está hoy, si el plazo no hace 2 años, pero tenemos que creer en el mejor escenario y prepararse para el peor ciertamente es este de 2 años claro. Afuera de Europa.
0: Claro. Guillermo, ahora se terminó la cuota de China para Brasil, está con el 55% de arancel, bueno, se había manejado, no es un gran volumen para Brasil, un traspaso de cuota de Uruguay a Brasil, aparentemente, bueno, esto no va a salir, China no lo autoriza, pero mirando ya el arranque de 2027 y la nueva cuota, ¿qué se percibe con respecto a la estrategia de la industria brasileña con respecto a lo que va a ser su participación en los primeros meses de China? ¿Vamos a tener quizás un Brasil más enfocado en China y dejando espacio en Estados Unidos? ¿Qué prevén ustedes desde Data Agro con respecto a los movimientos de Brasil mirando ya el arranque 2027?
2: Buenísimo, Martín. La pregunta es excelente. Voy a destacar un pequeño punto antes de hablarnos de 2027. El resultado de las exportaciones brasileñas de agosto acá fue bastante impresionante en nuestra visión. Tuvimos un total de algo próximo de 200.000 toneladas de carbón in natura, entonces fresca, congelada o respirada. Y así exportamos algo como 16 o 17 mil toneladas de China. Para un volumen tan pequeño, China históricamente es algo como mitad de nuestras exportaciones totales en volumen. Si China tomó solo algo como 16 mil toneladas y el resultado total fue de algo dentro de 200 mil, la velocidad de diversificación de las exportaciones brasileñas es muy fuerte. Esto es bastante impresionante. Sin deudas, eso es uno de los fundamentos que ha provido este soporte a los precios físicos y futuros en Brasil. Entonces ya es una indicación de que para Brasil quedarse sin China es bastante importante, especialmente en valor agregado y rendimiento industrial. China toma algo como 80-90% de la carcasa brasileña aún todo, y otros mercados no toman más de que 20-30% en el mejor de los casos para los delanteros de Oriente, Medio Oriente, por ejemplo. Pero si vemos esto ahora, es una indicación muy fuerte del tamaño del déficit global que hay y de la competitividad del Brasil. Entonces, el primer punto es que la ausencia de China era una preocupación mayor unos meses atrás que hoy. Hoy la diversificación y la velocidad de arbitraje de las exportaciones brasileñas es bastante impresionante. Para 2027, lo que vemos hoy es que las actividades operacionales están se preparando rápidamente para eso. Para Brasil, la mejor operación de exportaciones es sin deuda China, es lo mejor aprovechamiento industrial de toda la carcasa. Entonces, algo como 80-90%, los chinos toman los delanteros, cortes de los delanteros, trasero, costilla. Ahora ahí está surgiendo también un mercado de discrimins también de, de otras partes de la carcasa. Y no hay otro mercado que es posible importar un rendimiento industrial tan grande de la carcasa promedio del ganado brasileño. Y el más importante de todo, China es, ahora sí en Europa, el mejor pagador por la carne brasileña. Entonces, a que todo indica, nuestros exportadores van a mirar sus cañones fuertemente hasta China. Y no creo que eso es 2027. Creo que ahora de octubre, noviembre en adelante, ya vamos a percibir unos efectos un poco más fuertes de eso, porque es el tiempo de los agendamientos de faena y las cámaras frías. Entonces, todo el tránsito hasta el puerto de Santos acá en Brasil, en un segundo estadio también los 40, 50 días que sirven para la carne llegar hasta China, todo el desembarazo aduanero también en China. Esa es una certeza grande, pero si sumamos eso todo acá, está muy claro que Brasil comenzará a operar su cuota china 2027 al final de 2027. Claro. Estamos allá mirando que la estación de monta, el periodo en que tenemos las hembras en las haciendas en Brasil para mirar la producción de terneros hasta la próxima safra, va a ser un movimiento bastante fuerte, ya está. Y si sumamos que las operaciones de China tienden a comenzar el más cero posible debido a tentativa de aprovechar al máximo esta oportunidad, pensamos acá que de octubre, noviembre en diante, la disputa por el ganado gordo en Brasil, mirando el crecimiento de cuota china, su inicio para 2027, tiende a acelerar fuertemente. No sé, ciertamente es algo a considerar. El mercado brasileño tiende a ser el más volátil en los próximos meses, sin duda.
0: Claro, Guillermo, y para Uruguay, ¿qué le queda cuota, mirando, bueno, lo que puede llegar a ser ahora octubre, noviembre, carne que pueda llegar en diciembre? O sea, lo que se produce ahora se procesa y que llegue antes del 31 de diciembre, a partir del 1 de enero va a estar fuerte Brasil. Entonces, ¿hay una oportunidad de mejores precios, por ejemplo, para Uruguay, que tiene cuota hoy en China?
2: Sin deudas, las informaciones que tenemos son de que los exportadores uruguayos también están negociando precios un poco más altos hoy. Entonces, el efecto de la ausencia de Brasil no es tan mal para el mercado brasileño como imaginábamos, y ciertamente es mucho mejor para el mercado uruguayo, paraguayo, argentino, como un todo. Y vuelvo a destacar acá los precios preliminares que están siendo divulgados por ATEA en Argentina, que dicen mucho de eso. Entonces, precios de China están alzando bastante, pero que si pensamos en el mix de destinos de las exportaciones, para ustedes en Uruguay, el acceso al mercado europeo como un todo, la cuota de Estados Unidos también, creo que la oportunidad es más amplia que China por sí sola. Obviamente la ventaja de volumen es muy grande en China, los precios están alzando sustancialmente, entonces hay incentivos para que se acelere esta operación. Pero si vemos un escenario hoy en Uruguay, que es un mercado doméstico relativamente pequeño, y juntamos a todo, hay una tentativa de escolha para cuál mercado es el mejor pagador, que rinde mejor la carcasa que estoy exportando. Y yo creo que para ustedes, mi impresión, por estar real acá, no soy uruguayo, pero voy a estar un poquito, Europa paga mucho mejor, son pocos cortes, pero paga mucho bien. Y creo que el mix entre, vamos a decir acá, como un delantero para China, unos cortes de Rambeloy, un poco de esos cortes de mayor valor agregado, va a Europa también. Y claro, la cuota americana, que aunque haya suspendido las tarifas de importación, mirando a Brasil y Paraguay para los beef trimmings como un todo, lo vemos que para los exportadores brasileños no es la mejor oportunidad. Entonces, hasta en Estados Unidos, creo que Uruguay está muy bien posicionado. Si vemos también las proyecciones preliminares de que el mercado uruguayo es el primero a acelerar un poco más fuertemente su producción de terneros para 2027, probablemente Uruguay está extremadamente bien posicionado para la reabertura de la cuota china también para 2027. Mismo que no preenchen toda la cuota de 2026, la oportunidad para 2027 es igual para no dejar hasta mayor de lo que está hoy. Obviamente, exceso de lluvias con el niño y otros factores acá. Creo que la volatilidad cambiar también es algo posterior. Son puntos de riesgo relevantes, pero Uruguay está fantásticamente bien posicionado para eso. China ciertamente es una oportunidad, pero para Uruguay no es el mejor pagador. Entonces creo que hay hay una estrategia más amplia de que considerar apenas el mercado chino del punto de vista del exportador uruguayo. Bien. Puede estar errado, pero se paga mucho mejor por la carne uruguaya que brasileña. Entonces hay un arbitraje un poco diferente para la comparación directa acá.
0: Guillermo, podríamos seguir conversando, es muy dinámico todo esto, han sido semanas, meses con muchísima información. Jueves 15 de octubre, si no me equivoco, vas a estar aquí en Uruguay en la actividad de la Unión Rural de Flores.
2: Por cierto, a convite de Pablo Platero, Bernardo Ramos, y con la recomendación de usted, Martín, agradezco una vez más acá en nombre del equipo de Datagro. Estaremos en el evento Ensar Juntos de la Unión Rural de Flores, hablaremos un poco de las realidades del mercado regional y global de carnes como un todo, un momento impresionante. Brasil está finalmente inflexionando su oferta de ganado, está finalmente atentando su movimiento de retención de hembras, de recomposición del stock vacuno como un todo, y creo que esta semana tuvimos una regulación bastante, bastante positiva para nosotros acá. Estimamos que el stock vacuno de Brasil había caído algo como 4.5 millones de cabezas en el año pasado, y DGE confirmó la devolución de una caída de 4 millones de cabezas, mucho cerca de lo que imaginábamos. Entonces creo que estamos en una buena trayectoria acá para imaginar lo que va a acontecer en 2027, un mercado dinámico con grandes oportunidades y claro, con una relevancia creciente para el Mercosur poder arbitrar la escasez de carne que hoy existe en Estados Unidos, Europa y otros mercados. Estamos muy animados. Datagro es una firma que siempre tiene esta posición de intentar fortalecer la realidad regional. Hacen los negocios en Argentina, en Paraguay, hace muchos años con la caña de azúcar, biocombustibles. Ahora, empezando en la ganadería, creo que va a ser una gran oportunidad. Y agradezco una vez más a usted, Martín, y a todos de Uruguay. Estamos mucho animados para hablar un poco de nuestro mercado ganadero, para Mercosur y para el mundo como un todo. Vamos a vender carne, vamos a faenar ganado. Es un mercado impresionante, con una oportunidad única para nosotros. Vamos juntos.
0: Guillermo Yanke, integrante de Data Agro. Guillermo, muchas gracias. Ha sido un gusto. Y bueno, el 15 de octubre, la gente aquí en Uruguay va a tener la posibilidad de conocer también la información que estén presentando ustedes sobre el mercado internacional de la carne. Un abrazo y muchas gracias.
2: Gracias a usted, Martín, gracias a todos de la radio, gracias a todos del mercado uruguayo. Va a ser una gran oportunidad, estamos mucho animados y va a ser muy, muy bueno estarmos juntos hasta el 15 de octubre en la Unión Rural de Flores en el evento Pensar Juntos. Vamos.
0: Muchas gracias y un abrazo.
2: Abrazo.
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5: Ya vamos a tener el primer contacto con Rafa Tardáguila. Vamos a conocer cuánto ganado tiene Uruguay encerrado en corral. Dato de Dicose al 30 de junio de este año, un dato que no se ha comentado demasiado y que está dentro de la declaración jurada de Dicose. Ya vamos a tener el contacto con Rafa. Y el minutos, atención. José María Rodríguez, como es tradicional, los días lunes, miércoles y viernes, está con nosotros aquí en el programa. Va a presentar la tendencia del tiempo para octubre, que ya arrancó, 2 de octubre, hoy, octubre, noviembre y diciembre, ya también contemplando el arranque del verano 26-27. Así que atención al pronóstico de José María Rodríguez, que se viene también el minutos aquí en Valor Agregado. Ya vamos al contacto con Rafa Tardáguila.
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5: Primer contacto con nuestro compañero Rafael Tardáguila. Seguimos adelante, amigos, y vamos a hablar del dato que presenta Dicose con respecto a la cantidad de ganado que hay, en corrales, al 30 de junio en este caso. Información que también está comprendida dentro de la declaración jurada de Dicose en un momento y en un año donde el corral viene con una alta participación en la faena. Vamos a hablar de este tema. Rafa, ¿cómo estás? Buenos días.
7: ¿Qué tal, Martín? Muy buenos días, saludos para todos. Sí, exactamente, como tú decís, ¿no? El informe anual de Dicose, que siempre concentra la atención en los datos totales de fundamentalmente vacunos y ovinos, incluye además una amplia serie de información adicional que también es interesante para el sector, no solamente en cantidades de animales por segmentado, por uso, ¿no? Por tipo de producción, sino también en el uso del suelo también, que bueno, tú hablabas con la gente de Pasture Genetics el otro día. En cuanto a la cantidad de animales en los corrales, es interesante porque decir, bueno, en los corrales de engorde con Dicose de corral, al 30 de junio había esta cantidad de vacunos, así como tenemos el número total, bueno, tenemos la cantidad que había en los corrales con Dicose de corral y eran 248.000 vacunos al 30 de junio, y eso confirma un crecimiento significativo respecto al mismo día del año anterior, que no llegaba a 200.000, ¿no? Es un crecimiento de un 27% en la cantidad de vacunos en los corrales de engorde a ese día, y de ahí se pueden sacar algunas inferencias, ¿no? Más o menos, obviamente no estaban todos para salir dentro de 100 días ni 150 días, es un continuo, pero si uno piensa que se pudiese dividir en los siguientes 4 meses la salida de esos animales.

0: Podríamos estar hablando de 60, 65 mil cabezas mensuales que salieron con dicose de corral desde los corrales de engorde. Y si mirás cuál fue la faena hasta ahora en los tres primeros meses de ese cuatrimestre, ¿no? De julio a septiembre, que promedió unas 165 mil cabezas. Bueno, estamos hablando de que 37-38% de los vacunos que se faenaron en el país en este trimestre eran con ganado con dicose de corral, que bueno, confirma una elevada participación, como bueno, todo anticipado, ¿no?
1: Ayer, Rafa, bueno, participábamos de la actividad en Rocha organizada por Frigorífico Copayán. Uno de los participantes estuvo allí, el doctor Mauricio Rodríguez, Álvaro Ferrés y Fernando González de Copayán. Álvaro Ferrés comentaba que hoy 900.000 animales aproximadamente pasan por corrales. O sea, ese sería el número que aporta hoy los corrales a la faena de 2 millones en este año, 200.000 cabezas, seguramente.
0: Bueno, yo hablaba con Álvaro de estos datos también en el día de ayer, cuando se estaba dirigiendo justamente para esa jornada. Claro, eso es el total, ¿no?, de los animales, tanto con dicose de corral como de los animales que son de corrales más ocasionales, podríamos decir, o que directamente no tienen dicose de corral. Si vos considerás que los ciclos dentro del corral en un año son de algo más de dos, 2,2, 2,3 ciclos por año, los animales con dicose de corral, considerando este número de 248.000 cabezas del 30 de junio, serían en torno de los 550.000. Los otros 350.000 serían animales que no tienen dicose de corral, para llegar a esa estimación de Álvaro de 900.000 cabezas terminadas a grano en el año.
1: Bien, Rafa, y antes de cerrar, 250.000 entonces animales al 30 de junio en corrales declarados. ¿Hay datos por categoría?
0: Hay datos por categoría y es muy interesante esa información también. Obviamente la principal categoría son los novillos de 1 a 2 años, 121.000 cabezas, casi la mitad, ¿no? El 49% del total son estos animales, con un aumento robusto respecto al año anterior, pero aumentaron más. Los novillos de 1 a 2 años aumentaron 44% anual, las vaquillonas de 1 a 2 años aumentaron 66% anual, obviamente son menos, ¿no? 45.000 cabezas, pero el crecimiento es muy significativo. Y yo te comentaba que hablaba con Álvaro Ferrés sobre estos datos en la tarde de ayer, y me decía que, bueno, que este crecimiento de las vaquillonas y el mayor peso relativo de la terminación de vaquillonas en corrales de engorde es uno de los factores que ayudan a explicar que el precio de las terneras se haya pegado tanto al precio de los terneros, porque finalmente los corrales venden la vaquillona y el novillo al mismo precio, ¿no? Entonces eso les permite agregar algún centavo adicional cuando compran terneras en el mercado.
1: Rafa, gracias, y retomaremos el contacto más adelante para hablar de lana.
0: ¿Cómo no? Vamos a hablar de lana hace una semana con algún negocio interesante aquí en el mercado interno.
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1: Atención, ya vamos a tener el contacto con José María Rodríguez. Vamos a hablar rápidamente de lo que va a ocurrir durante el fin de semana, pero como lo adelantábamos, octubre, noviembre y diciembre, ¿qué va a pasar durante estos meses? Octubre que ya arrancó. En minutos vamos a hablar de sanidad en los toros, en plena zafra de toros. Nos vamos a enfocar en un aspecto técnico, temas a tener en cuenta a la hora de evaluar un toro antes del entore. En minutos vamos a hablar de esto. Pero ahora ya está en línea José María Rodríguez.
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1: Bueno, Josema, el gusto de saludarte y de recibirte. Viernes 2 de octubre, ya nos vamos a meter en la situación del tiempo, la tendencia para octubre que corre, noviembre y diciembre. Pero antes, Josema, ¿qué va a pasar durante el fin de semana? Buen día, Josema.
11: ¿Qué tal, Martí? Buen mediodía, un saludo muy grande para ti, para la audiencia del programa, en este viernes 2 de octubre de 2026. Bueno, les cuento, hoy una jornada con nubosidad variable, el sol está ganando la pulseada de las nubes, se va a ir quebrando la nubosidad, seguramente tengamos una linda jornada como estaba previsto hoy viernes. Una jornada fresca, 15 la máxima en el sur y este hoy, 17 en el centro, 20 en el norte del país, con vientos suaves y moderados del noreste. Mañana sábado, atento que se confirma lo que veníamos hablando desde el lunes, la posibilidad del pasaje de un sistema frontal que va a dejar lluvias, algunas tormentas sobre el norte de Río Negro el sábado. Acá en el sur, poquita cosa en cuanto a lluvia. Estamos hablando promedio menos 10 milímetros, inclusive algunos modelos dan menos de 5 milímetros el sábado en el sur de Río Negro, pero en el norte como que las tormentas adquieren un poquito más de importancia, podríamos tener 10 a 20 milímetros el sábado. Pero atento que el mismo sábado, la tarde y noche, comenzará a mejorar y aclarar. La jornada fresca, mañana 13 la máxima en el sur, 14 en el centro, 18 en el norte, con viento del noreste que rota en el sur. El domingo mejora. Bueno, aclara, mejor dicho, ya mejora el mismo tarde y noche del sábado. El domingo aclara, parcialmente nuboso, se mantiene fresco, aunque la tarde ya va a estar agradable, 20 la máxima en el sur el domingo, 21 en el centro, 23 en el norte, con vientos suaves y variables. Y atento el lunes y martes, con buen tiempo, se mantiene templado en el sur, ligeramente cálido en el norte, y es probable que el miércoles 7 retornen alguna lluvia, pero eso obviamente lo vamos a estar viendo mejor el próximo día lunes.
1: Bien, Josema, este entonces es el pronóstico de corto plazo para estos días. Hablemos ahora.
11: Exacto.
1: Sí, ahí está. Hablemos ahora sí, ya, Josema, de octubre, noviembre y diciembre, arranque ya también del verano 26-27.
11: Correcto, exactamente. Los dos últimos meses de la primavera, octubre, noviembre y diciembre, ya entrando en el verano. Les cuento que estamos, bueno, obviamente todos lo sabemos, se está hablando mucho, aquí con ustedes lo hablamos, empezamos a hablar de esto ya por marzo, abril, la posible evolución de un niño en este año, que después, bueno, con el paso de los meses fue adquiriendo intensidad muy fuerte. A esta hora, estos días, ha batido el récord del año 2015 en cuanto a su intensidad, así que es probable que tengamos el niño más fuerte de la historia moderna en el planeta. Y obviamente que nuestro país tiene una clara señal de lluvia por encima de lo normal en la primavera y en el verano, consecuencia de esto. Pero atento que seguimos con la misma situación que hablábamos el mes pasado, que atento que la parte suroeste del país, la zona núcleo, estamos hablando de Río Negro, Soriano, Colonia, Flores, San José, inclusive también acá parte del sur, las lluvias en octubre puedan ser deficitarias o normales o levemente por debajo de lo normal en el marco del niño. La verdad que parece raro esto, pero es así, y es probable que ya octubre el resto del país, sobre todo la parte noreste y este, nuevamente presente lluvias por encima de lo normal. El mes de noviembre ya va a continuar las lluvias por encima de lo normal en el norte, Río Negro, en la zona este. Acá en el centro sur, suroeste, lluvias normales en noviembre. Y a partir de diciembre, ahí sí, probable que también acá el sur y suroeste tenga más clara la señal del niño y empiece a llover más de lo normal ya a medida que avanzamos al último mes del año. Así que quiero aclarar esto para que quede bien, bien desarrollado. Reitero, la parte suroeste del país es probable que en parte de la primavera falte el agua por momentos. Ya se está viviendo esta situación, hay muchas zonas del sur y suroeste que se está sintiendo un poquito la falta de agua, así que bueno, es probable que esto se mantenga algunas semanas más en esta primavera. Y las temperaturas, es muy probable, Martín, que continúen presentándose, al menos en octubre, por debajo de lo normal, y ya a partir de noviembre y diciembre, temperaturas más normales para la época. No habría olas de calor este año, producto de la situación del niño, que deja mayor nubosidad y lluvia más frecuente, por lo tanto las temperaturas no se despegan demasiado, así que bueno, en definitiva esa sería la tendencia para octubre, noviembre, diciembre. Vamos a estar actualizándola el último viernes de este mes, ya para noviembre, diciembre, enero, y este pronóstico obviamente va a quedar en las redes sociales, en el programa, en las próximas horas y en los próximos días, por si alguno no lo pudo chequear o lo quiere volver a escuchar. Así que bueno, ya queda en un ratito nomás en las redes sociales del programa y también en las mías personales.
1: Josema, gracias por el informe. Estaremos en contacto nuevamente, muy completo como siempre. Y el lunes 11:30 a.m. retomaremos la comunicación. Un abrazo, buen fin de semana.
11: Igualmente para ustedes, Martín. Buen fin de semana para todos.
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1: Bueno, rápidamente ya le vamos a pasar la posta a Cristian Alamón para que siga Valor Agregado Norte. La prioridad es Salto en Tabaré a esta hora. Expo Salto que está en marcha. Cristian, ¿qué tal? Buenos días. El gusto de saludarte.
20: Martín, ¿qué tal? Muy buenos días. Como siempre, el gusto de saludarte a ti y a toda la audiencia del programa. Ya vamos a estar iniciando esta entrega de Valor Agregado Norte con un foco muy puesto en lo que sucede, obviamente, acá en la exposición de Salto, en el marco de los 125 años de la agropecuaria de Salto. Muchas actividades con respecto a juzgamiento. Hoy, lógicamente, actividades que están enfocadas hacia lo que es el ovino. Nosotros recordemos que vamos a estar con la charla de Radio Tabaré hoy a partir de la hora 19, así que mucha información para compartir desde este momento hasta la hora 13.
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6: Como recién lo veníamos anunciando, vamos a iniciar esta entrega de valor agregado norte conversando con el intendente de Salto, Carlos Albizu. Conversábamos con él, compartimos lo que decía al respecto de varios temas vinculados a lo que es la producción acá en el norte del país.
26: A ver, es un evento que recién lo decía, ¿no? Está dentro del marco de los 125 años de la Asociación Agropecuaria de Salto. Es el evento, ¿no? El 118 aniversario de este evento que une al campo y la ciudad. Entonces acá confluye todo, la producción toda, la producción agropecuaria, todo lo que tiene que ver con la ganadería, pero también la horticultura, todo lo que tiene que ver la industria, el comercio. Entonces de alguna manera engloba y muestra lo que es el departamento. Es la fiesta de Salto. Esta es la verdadera fiesta de Salto. Hay muchísimos eventos en la ciudad, pero esta es la fiesta que nos une a todos. Entonces, bueno, tiene esa importancia de que acá estemos todos juntos y el acercar el campo a la ciudad.
27: Bien, ¿cómo ves el hecho de que se haya valorado parte de lo que fue el discurso de la agropecuaria, del presidente de la agropecuaria, Luis Manfredi? Se valoró el avance paulatino que hay a nivel de caminería rural. ¿Cómo ves, bueno, esa valoración y también cómo vienen trabajando en pro de mejorar una caminería que lamentablemente ha estado deteriorada?
26: A ver, nosotros por supuesto que valoramos mucho el reconocimiento, porque ellos saben que estamos todos en la cancha, que estamos tratando de hacer las cosas lo mejor posible, que faltan recursos económicos, que nos encontramos con intendencia sin maquinaria, y así todos le buscamos la vuelta para poder estar a la altura de las circunstancias y hacer nuestra caminería rural más transitable. Falta muchísimo. Y si vamos a tener para adelante efectos como el del Niño, sabemos que vamos a tener que estar arriba de la jugada para que la gente pueda sacar su producción, pero también para que la maestra pueda llegar a su escuela y para que la gente pueda acceder a los diferentes temas de salud. Entonces, realmente nos gusta esto, estamos en un ida y vuelta con la Asociación Agropecuaria. Fíjate, yo decía, existe el decreto del no manejar de los días de lluvia, esto y lo otro, pero sin embargo es algo que no se aplica. Acá hemos optado por el diálogo, mucho más franco, mucho más frontal, mucho más bueno ayudarnos todos, porque sabemos que ningún productor quiere romper la caminería que sale su gente, sus hijos, los funcionarios que laburan con ellos, o su carga. Entonces, hemos optado por eso, es positivo. Estamos tratando de dejar la caminera rural a la altura de las circunstancias y tener un salto transitable.
27: ¿Cuántos kilómetros? Hay que ver también de qué magnitud termina siendo el Niño finalmente, pero ¿cuántos kilómetros prevén intervenir durante el periodo?
26: Y bueno, nuestra caminería rural, junto con Cerro Largo, son las que tienen más. Nosotros estamos en 5.500 kilómetros, Cerro Largo anda cerca de 6.000. Hemos podido, en estos últimos meses, de noviembre a ahora, intervenir 400, que realmente busca hacer un trabajo extra. Porque no es, una cosa es repasar algo que está bien, pero esto estaba intransitable. Tenemos productores que estuvieron hoy acá, como en el caso de Bayucuá, que nos dijeron, bueno, nos acercaron una hora.
27: Todos, perdón que te corte, pero todos acuerdan cuando no se pudo hacer el secretario mundial de Angus en Bayucuá porque no se pudo entrar de camino.
26: Es verdad, terminó ya en la Calandria haciéndose, lo recuerdo. Y hoy me lo decía Carlos, estamos una hora más cerca de Salto. Y así lo queremos buscar en todo, el que está en Guavillú Arapey, el que está en Cuchilla Guavillú, el que está en Pueblo Ruso, el que está en Laureles. A ver, estamos yendo por esos caminos principales para hacerlos rápidos y transitables. La idea es poder intervenir todo. Hemos llegado a lugares como Guayabo, que no hacía 17 años no llegaban. Entonces, bueno, se está tratando de estar en donde, yendo de menos a más, los lugares más complicados a los que están mejor.
27: Mencionaste de pasar en el discurso el tema Central Hortícola del Norte, cómo es el funcionamiento de la misma, que se puso en marcha el pasado 30 de mayo, y también te consulto por cómo ves al sector hortícola con respecto a los lamentables daños que sufrió el 18 de julio, que luego se replicaron en dos ocasiones más incluso.
26: Bien, a ver, dos cosas. Por un lado, la Central Hortícola del Norte superó lo que los más optimistas se imaginaban en cuanto a funcionamiento. Está funcionando bien, está con un porcentaje importante de ocupación y con muchos interesados. Yo recién decía Artigas, Paysandú, Río Negro, pero Concordia también. Y el otro día estuvimos con la Consul reunida, quieren estar ahí. Lo del temporal, bueno, realmente afectó mucho, fue un golpe grande. El ministerio actuó rápidamente, porque esas cosas acá uno tiene que reconocer. Acá uno no viene solo a criticar por criticar, porque acá uno trata de ser objetivo y ver cómo aunamos y cómo sumamos esfuerzos y trabajo. Y el ministerio trabajó bien. Colaboró bien.
27: Se quedó un poco ahora, podemos decir. Se quedó un poco el Ministerio del Trabajo ahora, se lo trancaron, porque bueno, ahora el tema es que no llegan tampoco los recursos que se comprometieron.
26: Bueno, a ver, hasta lo que ha sido el anuncio del compromiso que hizo el ministro aquí fue muy positivo. Hemos estado con muchos productores de acá, dice, bueno, sí, está a la altura, por supuesto que la sábana siempre es corta, pero es capaz que más de lo que se imaginaban. Ahora sí, los recursos tienen que venir, porque también acá hay muchos corriendo atrás de poder plantar, poder hacer cosas, también sabiendo que tenemos un fenómeno del Niño prominente que dentro de 15 días, según lo que dicen todos los pronósticos, podría estar. Entonces ahí hay un enlentecimiento en desde el discurso a la acción, ¿no?
27: Bien. Te llevo a lo que es la parte industrial. ¿Cómo están siguiendo primero lo que es la situación de Somicar?
26: Bien, hemos tenido algunas reuniones en Montevideo y acá. Hay empresarios que están interesados, todos extranjeros, que bueno, han enviado algunos intermediarios con unas ofertas muy interesantes, que creo que podrían ser parte de la solución de este problema que comenzó allá por el 2024. Y bueno, nosotros expectantes, sin generar ninguna falsa expectativa en un tema muy delicado, no solamente para aquellos empresarios en los cuales le quedaron debiendo, sino también en los 350 funcionarios que quedaron sin laburo y que nosotros también, de alguna manera, hemos estado con el presidente, se le ha entregado una solicitud de extensión del seguro de paro, que bueno, sabemos que todavía no ha sido contestado, pero bueno, queremos buscar la solución más sana de todo, que es que esto vuelva a reactivarse con la empresa que sea, pero que bueno, que se reactive, que funcione y que esta gente vuelva a tener un laburo.
27: Hoy, ¿cómo es el lazo que hay entre la Intendencia de Salto y el grupo que explota hoy el frigorífico?
26: A ver,
27: si en caso de que llegue un grupo interesado, ¿se podría finalizar ese comodato?
26: Bueno, sí, es lo que nosotros venimos conversando con ellos. Están abiertos para poder, para dialogar y para buscar una solución. Creo que es positivo. En otro momento capaz que no era así, pero hoy sí existe el diálogo, porque también te digo, es la única salida, no hay otra salida. Es esa, la buena voluntad de poder hacer eso.
27: Y con respecto a lo que es Sidercol, el ex frigorífico de Aiman Meat, ¿allí también hay interés?
26: Bien, hay interés y hay compradores, y no sé si ya no se hizo la transacción. Nosotros los estamos recibiendo a los, no sé si ya son dueños o van a ser dentro de unos días, que son de la Argentina, de la zona de La Pampa, y por supuesto que nosotros como Intendencia estamos para facilitar y abrazar a todos aquellos que vengan y a reactivar este tipo de cosas, ¿no?
27: ¿Cuándo lo reciben?
26: El 7 de noviembre en principio.
27: Bien, ¿y hay gente que está vinculada también a lo que es la industria en Argentina?
26: Está vinculada a la industria, son de la zona de La Pampa, al sur de la provincia de Buenos Aires, y en cuanto a a Somicar, bueno, hay europeos y hay gente de la región también interesada.
27: La última, eliminación del 1%, bueno, un largo reclamo del sector, como bien observando el tema desde el Congreso.
26: Bueno, bien, ustedes bien saben que acá nosotros y los diferentes intendentes han dicho que tenemos toda la voluntad de hacerlo, que aquí en mayo con la Federación Rural dijimos y dimos nuestra valoración. El otro día en el Prado, reunidos con la Asociación Rural del Uruguay, también se lo dijimos y lo hemos dicho en varios lugares. Lo que queremos acá es sentarnos con la OPP, con el Ministerio de Economía y el Ministerio de Ganadería. Lo que ha pasado es que nunca hemos alineado los astros y no podemos tener una reunión todos a la vez, que es lo clave, porque acá queremos que nadie le saque el cuerpo a la responsabilidad, porque nosotros tenemos la voluntad, pero necesitamos el todo para esto, ¿no?
7: Escuchábamos a Carlos Albizu, intendente de Salto, haciendo referencia a varios temas vinculados a lo que es el sector agropecuario del departamento de Salto. Una pausa y ya continuamos con más información. Esta entrega de Valor a Río Norte desde la Expo Salto.
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7: Continuamos con más información de entrega de valor agregado norte. Vamos a conversar sobre más actividades que se van a desarrollar en el marco de lo que es la Expo Salto, ya décimo año que el escritorio Daniel Medina Negocios Rurales va a realizar su remate acá en el marco de la exposición, lo cual sin duda se ha transformado en uno de los clásicos que tiene la Expo Salto. Estamos justamente con Daniel. Daniel, buenos días, como siempre, el gusto de recibirte. Bueno, ya 10 años de forma interrumpida del remate de ustedes acá en el marco de la Expo Salto. Bueno, está también ya como marcándose como uno de los clásicos de esta época y de la zafra.
20: Buen día, Cristian. Buen día a toda la audiencia, mi saludo y el agradecimiento por darme la oportunidad de estar en el programa y difundir lo que va a ser este décimo remate anual que hacemos acá en la exposición de Salto. 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Eso es en cuanto a los reproductores.
7: Y después lo que es la oferta de la reposición en general, ¿cómo se compone allí?
20: Y bueno, después estamos con todas las categorías, donde contamos con 120 vacas y vaquillonas preñadas, 30 vaquillonas entoradas, 70 piezas de cría, 65 vacas de invernar, 30 vaquillonas 1 a 2 años, 50 novillos de año y medio, 2 años y medio, 110 terneras, 70 terneros, 25 terneros y terneras. Destacamos un lote de vacas preñadas de Cabaña al Tereré, tanto en un lote Aberdeen Angus como Red Angus, lote de vacas vaquillonas normandas, muy lindas normandas, como para entorar. Después varios lotes de terneras y terneros Aberdeen Angus, y sus cruzas, ganado Hereford. O sea que en todas las categorías, creo que muy buena hacienda, y para el momento donde salimos del invierno con los ganados livianos, una oportunidad de empezar a ponerle kilos, comprar los livianos para meterle kilos de aquí en adelante, que el clima viene acompañando, los campos vienen despegando, y creo que de acá para adelante las cosas se van a ir acomodando.
7: El remate, bueno, como decíamos en la jornada de mañana, es remate virtual con presencia de público. ¿Bajo qué condiciones se vende?
20: Disculpame que te corte un poquito la pregunta, ¿sí? 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
7: Bien, perfecto. Daniel, bueno, entonces queda hecha y plantea lo que es la invitación para mañana. ¿Cómo viene el panorama un poquito más al norte del país y también cómo viene la situación en cuanto a lo que es el mercado?
20: Bueno, yo creo que el mercado está firme. Digo, hubieron unos ajustes de precio por la cerrada de frigorífico, el coche que se fue, pero ya estamos cerca de que abran de nuevo, que vengan los judíos. Paró de ajustar el precio, creo que se está manteniendo, con la esperanza de que quien más, con el clima, con la falta de carne, con la escasez, va a caminar algo más. O sea que digo que es un buen momento y buena oportunidad para trabajar, ¿no?
7: Bien, perfecto. Daniel Medina, director de Daniel Medina Negocios Rurales, como siempre, muchas gracias y el deseo de buenas ventas en la jornada de mañana.
20: Bueno, muchísimas gracias y bueno, nos vamos a estar viendo por allí. Cualquier novedad estamos pasando, pero que no dejen de consultarnos si tienen alguna duda, o que no puedan entrar a hacer alguna oferta, alguna cosa, estamos a las órdenes.
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3: Continuamos con más de esta transmisión especial de Radio Tabaré en el marco de lo que es la Expo Salto. Vamos a conversar sobre la raza Dorper presente, si no me equivoco, por primera vez acá en lo que es el marco de la exposición de Salto. Y vamos a conversar con Fabián Vique de Ganadera San Pío, bueno, la firma justamente que trajo los ejemplares de la raza a esta edición, que ya hizo su jura. Bueno, Fabián, comentanos un poquito acerca de la Dorper. Bueno, pues no está dentro de lo que son las razas tradicionales que podemos ver acá en el norte del país, pero empieza también a ganarse su lugar. Hemos visto un crecimiento importante en pistas importantes, caso por ejemplo lo que es el Prado. ¿Cómo ves a la Dorper acá en el norte? Buen día y muchas gracias.
4: Buen día, bueno, encantado. Bueno, yo creo que el futuro de la Dorper es impresionante, tiene un potencial enorme, sobre todo para el norte y los campos duros de Salto y sobre todo Basalto. Es una raza de origen sudafricano, tiene deslane natural, o sea, no es de producción de carne.
3: Y no insume costo de esquila.
4: No insume costo de esquila, y lo más importante es que tiene un alto índice de conversión de pasto a carne. Entonces, en poco tiempo nosotros podemos tener un cordero con 20 kilos de carne, en muy poco, son precoces, ¿entendés? La otra virtud de esta raza, que es súper importante, es que no responde a un fotoperíodo, ¿entendés? En 2 años podés estar sacando hasta 3 crías, ¿entendés? Claro. Ella básicamente en 3 meses pues ya está destetando un cordero y ella ya está ciclando nuevamente y la podés estar encarnerando. O sea que, viste que en una majada general, digamos, es una encarnerada. Acá vos podés encarnerar, si tenés buena oferta forrajera, podés encarnerar dos veces al año, ¿entendés?
3: Y si bien es una raza que uno la asocia principalmente a establecimientos de la zona sur del país, Canelones, San José, Colonia, decías, bueno, es una raza de origen africano, o sea que el tema temperatura no debería ser un impedimento para lo que es la adaptación acá al norte.
4: Claro, claro, esa es una de las virtudes que tiene esta raza, ¿no? Para mí, bueno, al ser de clima árido, ella funciona muy bien para los déficits hídricos, para zonas campos duros. Hay que ser sincero también que hay una cosa, como una debilidad de la raza que tenemos que trabajar, es que tiene las pezuñas juntas y agarra dermatitis. No es lo mismo que

0: agarra Pietín, no agarra Pietín, sino agarra Matiti, porque claro, en este periodo donde está muy llovedor, da bastante laburo en eso, hay que estar atento. Pero además, todo lo demás es una raza muy rústica, muy sencilla de manejar. Nosotros también tenemos que trabajar el tema de la de domesticarla un poco, trabajar un poco, viste, porque bastante es dinámica la raza. Pero como virtudes, ya te digo, tiene más digamos, buenas virtudes para el norte y para cualquier sistema productivo, sobre todo para usar en cruzamientos terminales, viste. Si vos tenés, por ejemplo, una raza de producir lana fina y después querés sacar un cordero pesado, para una F1 y venderlo como cordero pesado es ideal, porque en poco tiempo meten mucho kilo, ¿no? Meten mucho kilo. Esa es una de las virtudes. Y después también, si querés hacer mejoramiento genético por absorción, también podés usar alguna raza como la milcha, esas que son mechicera, y empezás a hacer una F1 guardando hembras, en 5 generaciones vos ya tenés prácticamente una Dorper pura. Claro. Entonces se puede trabajar por ese lado también.
1: ¿Cómo ves? ¿Tenés colegas que justamente tuyos que estén más, también con la raza acá en la zona?
0: Bueno, sí, tengo entendido, sí, en Paysandú hay un colega, hay uno, dos o tres, no estoy seguro cuánto, acá en Salto también hay, pero son más productores comerciales, digamos, productores cabañeros, no hay muchos. Y bueno, ya te digo que lo que me está pasando a mí por lo pronto es que tengo alta demanda de carnero, eso es bueno, hay un montón de colegas que me están pidiendo, así que estamos entusiasmados con eso, y estamos trabajando para mejorar, es un poco la... hay que agradecer también digamos, a la gente que apostó y confió la genética. La mayoría de mi genética es origen de la cabaña Veiporá de Mauricio Nicoletti, que es el presidente de Dorper. Así que básicamente es eso. Y el material que yo traje a exposición es un material importado de Paraguay.
1: A eso quería ir. Hay un intercambio en algunas razas, especialmente en las carniceras, muy fuerte con Paraguay. O sea, lo hemos visto en Teixeira, en Hampshire, también en Dorper.
0: Sí.
1: Y Santa Inés, me estaba olvidando.
0: Sí. Se está importando. Ahora yo creo que se cortó un poco la importación, pero el origen, ellos tienen muy buena majada en razas carniceras. Y bueno, es un poco eso. Y lo otro interesante que me das pie es que también cuando importamos genética de otro país, evitamos la consanguinidad. Hay que traer material genético para poder siempre tener material nuevo, ¿no? Y no caer en lo que es depresión endogámica, que eso sería un retroceso para la raza.
1: En la jura, quien estuvo a cargo justamente de ella fue Matías Orihuela, técnico del Sul. ¿Qué destacó con respecto a los ejemplares que pasaron por la pista?
0: Bueno, en realidad él destacó la pureza, las características que definen a la raza, largo del lomo, bueno, el deslane, la cabeza típica, viste, que no puede pasarse del cuello de... Básicamente eso, y después se fijó en tema pelo, patas, aplomo, yo qué sé. En verdad, creo que son muy parejos los dos. Y bueno, fue por ahí la cosa.
1: Bien, usted está en la zona con la producción en la zona de Tropezón. Lamentablemente, lo hablamos antes de salir al aire, algunos episodios complejos respecto al tema de la jauría de perro, que como que en un momento parecía que se había cortado el problema, como que no se veía mucha información al respecto, pero a usted les tocó hace pocas semanas.
0: Sí, lamentablemente, bueno, sí, tuvimos algunas bajas y respecto a la majada de Pedri, en realidad tuvimos, no me mató, pero sí, me lesionó una que quedó prácticamente inútil, ¿no? Digamos, claro. Pero bueno, es un problema que nos preocupa básicamente porque el rubro vino no tiene escala, o sea, desde productores chicos hasta productores muy grandes, no necesitas tampoco mucha superficie, ahí tengo 20 hectáreas y la idea es tener una carga alta, ¿entendés? Entonces yo creo que hay que prestar atención a eso porque hay mucho tiempo, mucho capital humano también, nosotros dedicamos mucho tiempo a la oveja, es increíble. Yo ahora soy nuevo en el rubro, digamos, yo ganadero sí hace tiempo que soy, pero no con ovino. Y el ovino te demanda mucho trabajo y vos te terminás encariñando. Me pasa con mis gurises, ¿viste? Entonces realmente hay que ver un poquito más allá del daño, que a veces es económico, pero también es emocional. Eso es importante.
1: Sin lugar a dudas. Fabián Vique, director de Ganadera San Pío. Bueno, muchísimas gracias. Iremos en contacto más adelante.
0: Bueno, muchas gracias y estamos a la orden. Gracias.
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1: Continuamos con más información de esta entrega de Valor Agregado Norte, aquí en el marco de lo que es esta transmisión desde la Expo Salto. Vamos a conversar ahora con Alberto Bozzo, vamos a conversar sobre lo que es el rubro ovino. Alberto estuvo presente ayer, por ejemplo, lo que fue la charla de Dengrow, una charla que, bueno, realmente muy concurrida, con muchísima gente dentro de público espectador y también, bueno, con disertantes de primer nivel, gente de Australia, de China, también de Italia. Alberto, buen día, el gusto de saludarte. Bueno, ¿qué te dejó lo que fue la actividad? ¿Con qué sensaciones saliste de allí?
17: Bueno, sí, buen día, ¿qué tal? Un gusto. Y bueno, la verdad que un poco con más alegría la que venimos, ¿no? Es tener un pesos pesados ahí disertando frente a los más de 350 productores que vamos en la vuelta. Realmente es llamativo y muestra también lo que es el ambiente en que estamos hoy, de bonanza de lo que son, de lo que es el rubro ovino, ¿no? Y bueno, y ahí todo muestra, están todos preocupados por la oferta de lana, que cada vez es menor, y una demanda que se viene manteniendo. Eso hace que todo indica que no hay miras de que estos precios no vengan a quedarse, por lo menos por un tiempo mediano, ¿no? Y ese siempre tenemos ese, bueno, ¿qué pasará con estos precios de lana? ¿Será que se desploman de vuelta o algo? Todo indica, y ayer lo vimos estos cuatro expositores de realmente peso que compartimos la charla, que bueno, que los precios estos están realmente con una
18: base estructural.
17: Una base estructural importante, ¿no? Basado básicamente en eso, escasez de oferta, que están todos preocupados, ya que aquel productor que deja lanar no vuelve a lanar, no en Uruguay, en todo el mundo, ¿no? Y una demanda que sigue estable y con perspectiva de seguir creciendo. La Noruega, que hablaba, que esa tienda que tiene de, está apostando básicamente a los productos deportivos y demás, camiseta deportiva y demás, como que eso, esa demanda que ella tiene cada vez mayor, porque aquel cliente que prueba un producto de lana, que prueba una camiseta de lana, que prueba un pijama de lana, como nos comentó esta excelente china que nos comentaba, después no vuelve para atrás, ¿tá? Aunque salga mucho más caro, buscan eso, ¿tá? Porque es increíble lo que sienten contra el cuerpo, no transpiran, no produce mal olor, no produce hongo, no produce alergia. Entonces, aquel que prueba una vez los prendas de lana no vuelve para atrás. Entonces, esa es la enorme satisfacción que tenemos. Y bueno, y lo que tenemos que apostar los productores es eso, a seguir produciendo, a ser eficientes en la producción, no ponernos al lujo de seguir señalando un 60%, ¿tá? Porque nada sirve que hoy se cotizaron un lote cerca de los $14 de lana super fina, pero nada sirve que vendamos a precios realmente espectaculares y después porteras adentro señalamos un 60, ¿no? Entonces, un poco las señales vienen por ahí. Hoy justamente lo tenemos porteras adentro, los desafíos, ¿tá? De usar buena genética, de apostar a producción y bueno, por un lujo, como te decía, ¿no? De seguir señalando 60, 65, la apuesta está porteras adentro.
1: Hay necesidad de producir más lana, o sea, la producción se daría, el aumento, en caso de que se dé, sería a través de los productores que hoy ya están dentro del sistema, dentro del rubro vino, aumentando su producción, y no quizás, por ejemplo, con el hecho de que incursionen nuevos productores dentro del ovino, especialmente pensando en Uruguay.
17: Sí, ahí tenés, el productor lanero en general ha disminuido bastante por los malos precios que tuvimos estos años pasados. ¿Ah? Ha disminuido bastante el stock ovino en sus establecimientos. ¿Ah? Ese productor, frente a nuevas señales y realmente firmes a mediano y largo plazo, ese productor puede volver nuevamente a apostar la oveja y en pocos años revertir la situación y aumentar el número de lanares. Pero por otro lado, estamos viendo en el sur del país una gran cantidad de productores nuevos que se están dedicando a la carne, ¿ah? Productores chicos sobre todo. Entonces ahí tenés también estas excelentes señales de la carne que tenemos, ¿ah? De precios realmente récord. Y hace también que aparezcan nuevos productores. Yo la veo más por el tema de la lana a productores que han disminuido sus lanares y que hoy, frente a estas buenas señales, empiecen a apostar de vuelta. Y me parece que ahí está la mejor posibilidad de crecer. Porque además, siempre insisto, el lanar, no solo que el pastoreo mixto es el mejor, vacunos con lanares. O sea, acá no estoy apostando solo a lanares.
1: Me acuerdo de un comentario tuyo, por ejemplo, bajando hacia Montevideo, mirando los campos llenos de cenecio, porque no había ovino más del sur.
17: Sin duda. Y eso, Cristian, tremendo, ¿no? Porque no solo yendo para el sur, hoy acá en el norte das cuenta en campos superficiales donde la oveja no hay con qué darle, o sea, la rentabilidad de la oveja es excelente, sin embargo, gente que ha liquidado la oveja y te encontrás hoy en el norte con muchos campos que ya están amarillando por el tema cenecio. Y la oveja no solo que te come cenecio, también te come chircas, te come carqueja, o sea, y encima te produce mucha plata porque te produce lana y carne. Me parece que estamos en una situación increíble para empezar a apostar de vuelta al rubro. Y bueno, y sobre todo poder aprovechar estos excelentes precios, ¿no? Esto por plata, y hoy el rubro vino empieza a ser realmente muy rentable.
1: Alberto, en tu caso también integrás lo que es la Federación Uruguaya de Grupos CREA. Si bien no están ultimados todavía los detalles con respecto a los resultados, ¿hay diferencias acá en el norte, por ejemplo, entre los establecimientos que tienen ovinos y los que no tienen ovinos en lo que es el ingreso capital?
17: Bueno, lo que tenemos ovinos finos, ¿tá? Si vos le agregás carne y lana, nuevamente el ovino pasa a dar muy buena rentabilidad, igual o en algunos casos superior a lo que es por unidad ganadera vacuna, ¿no? realmente que sí, con estos valores otra vez se revierte y empieza a dar, pero sobre todo además porque ese ovino está en los suelos más superficiales, ¿ah? Entonces esa es la combinación espectacular, en suelos superficiales, ovinos, en suelos profundos, recría vacuno. Esa combinación hace que hoy, a pesar de estos excelentes precios de vacuno, el ovino sigue compitiendo y sigue siendo muy competitivo. Y además, como hay productores que no quieren saber nada del ovino, pero yo les digo, aunque sea un mal necesario, vos tenés que tener, aunque sea media oveja por hectárea, tenés que tener, porque si no, el costo en herbicidas, el costo de insumos químicos que tenés que usar para controlar esas malezas que te están invadiendo, aunque sea un campo natural virgen, ¿tá? Es mucho más, más grave y más costoso. Entonces, sin duda que la nada que volver, obviamente, hoy, gracias a la LUC, el tema de vigeato bajó muchísimo, pero no podemos aflojar en eso. Nuestros fiscales, nuestros jueces tienen que seguir, aquel que roba lanares, aquel que carnea, tiene que ir preso, porque si yo robo una bicicleta voy preso, entonces robo tres ovejas, como tengo tres hijos y no tengo trabajo, no pasa nada. Entonces eso, gracias a la LUC, cambió. No podemos, por favor, aflojar en ese sentido.
1: El tema jauría sigue igual, y es un debe ahí, sí.
17: Eso es un debe enorme que tenemos. No puede ser que porque no es una mascota, ese perro que sale y mata es un animal, es un asesino, o sea, es un perro salvaje, ¿ah? Más allá que durante el día está en un jardín. Entonces, ese perro hay que sacrificarlo, no hay más remedio. ¿Ah? Entonces, ¿por qué dejamos que sacrifique a la oveja y no podemos sacrificar al perro? Me parece que eso tiene que cambiar. Perro que esté suelto tiene que encerrarse, y a la semana, si no va el dueño, bueno, lamentablemente, lo que hace Australia también, porque no es que, ay, qué espantoso. Entonces, ¿por qué ese perro va a salir a hacer daño y va a salir a matar ovejas? Y un animal mucho más indefenso que un perro. Entonces, me parece que hay muchas cosas para hacer. Lamentablemente, nadie se anima por costo político. Pero bueno, acá tenemos que defender al productor, que es el que trabaja, labura, produce y con eso trata de sobrevivir y subsistir con su familia en el campo. Y no puede ser que una jauría de perros de los vecinos, o del basurero, nos, de un día para otro, le maten la mitad de las ovejas, ¿no?
1: Sin dudas. Alberto, mencionaste el pasado, bueno, lo que es el crecimiento de producción en el sur del país, de la mano de pequeños establecimientos que tienen un sistema intensivo enfocado a lo que es la carne. Acá en Salto tenemos todo un cinturón hortícola. ¿Puede ser ahí también terreno para que el ovino crezca de forma similar a lo que ha sucedido en el sur del país?
17: Yo creo que sí, pero levantados a limitantes, ¿no? Acá en la Vuelta de Salto, obviamente, tenés un tema de perros sueltos impresionante, tenés el tema de vigeato, por supuesto, también, ¿tá? Pero sin duda que puede ser una buena alternativa. Y sobre todo, bueno, ahí tenés que tener otras medidas, obviamente, ¿no? Llegas la noche, tenés que cerrarla todo en la vuelta de las casas, no puede darte el lujo de dejarlas sueltas y demás, pero me parece que a estos valores, si empezamos a sacar los números realmente, el rubro ovino pasa a ser realmente muy rentable y pasa a ser una excelente alternativa de vuelta para los pequeños, medianos y por supuesto para los grandes también, ¿no?
1: Bien, perfecto. Alberto Bozzo, productor, ganadero, productor ovino, como siempre, muchísimas gracias por los minutos para Valor Agregado Norte, Radio Tabaré.
17: No, gracias a ti y a las órdenes.
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0: capítulos en las 13 horas.
1: Se inaugura este mediodía la edición 48 de la Feria Internacional del Libro de Montevideo con Alemania como país invitado.
0: La feria queda abierta al público general durante las próximas dos semanas por una amplia agenda de actividades culturales y literarias.
1: El expresidente de la República, Julio María Sanguinetti, cuestionó severamente el anuncio del gobierno sobre la próxima designación de Marcos Carámbula como embajador de Uruguay en Palestina.
0: Yo lo veo mal, creo que no tiene ningún sentido en estos momentos darle esta visibilidad al tema, indicó a Canal 10.
1: En tanto, el senador nacionalista Carlos Daniel Camín, integrante de la Comisión de Asuntos Internacionales, dijo a Radio Monte Carlo y Cori tener una postura favorable a la designación de Carámbula.
0: Un joven de 25 años, presunto integrante del clan Alvin, que opera en Villa Española, fue enviado a prisión preventiva por 150 días mientras se desarrolla la investigación en su contra.
1: La justicia lo imputó por un delito de homicidio y otro de porte de arma de fuego en lugares públicos.
0: El Tribunal de Apelaciones confirmó prisión preventiva para el imputado que chocó de atrás un auto y mató a una familia en Florida.
1: Se descartó que exista peligro de fuga, pero se entendió que hay riesgo de entorpecimiento de la investigación por el contacto del imputado con un testigo.
0: La policía de Colonia informará este mediodía sobre el golpe al crimen organizado tras la detención de una treintena de personas, pero masivo operativo con 32 allanamientos simultáneos.
1: La denominada Operación Golfo se llevó a cabo en los departamentos de Colonia, Canelones y Montevideo.
0: Procesaron a un ciudadano brasileño por contrabando en el puente internacional Villa Unión barra de Cuaraí.
1: El individuo llevaba un cargamento de botas y sandalias sin declarar.
0: Una mujer fue detenida y dos hombres de 33 y 42 años son buscados por la policía tras participar en una estafa bajo la modalidad de cuento del tío en un apartamento del barrio Carrasco aquí en Montevideo.
1: O se ejecutará obras de infraestructura por más de 400 millones de dólares enfocadas principalmente en asegurar el abastecimiento del agua en el área metropolitana y la Costa de Oro, dijo su presidente Pablo Ferreri.
0: Asimismo, el organismo duplicará la inversión en obras de saneamiento en el interior del país respecto al periodo anterior.
1: El convenio colectivo en el puerto comienza a redactarse en el día de hoy, informaron fuentes oficiales. La firma del preacuerdo se realizará la semana entrante.
0: El borrador establece importantes mejoras salariales y operativas para el personal.
1: El convenio prevé el pago de una partida extraordinaria sumado a compensaciones específicas para las distintas áreas operativas de la terminal.
0: Se celebra este fin de semana la edición 32 del Día del Patrimonio con foco en las raíces indígenas.
1: Durante ambas jornadas, más de 560 espacios entre edificios históricos, museos, embajadas y centros culturales abrirán sus puertas al público con entrada libre y gratuita.
0: Marcelo Suárez, el director de la Comisión de Patrimonio Cultural, explicó a Radio Monte Carlo y Cori que el objetivo de fondo es enriquecer la autopercepción de la identidad colectiva del Uruguay.
1: Se realizarán mañana las elecciones de representantes docentes para el Códice de la ANEP.
0: Quienes resulten electos sucederán en sus cargos a los anteriores representantes de Deis Iglesias y Julián Mazzoni.
1: Tres jóvenes de las Toscas de Caraguatá en Tacuarembó viajan mañana para representar a Uruguay en el Mundial de Robótica en Corea del Sur.
0: A nivel deportivo, la novena etapa de clausura arrancará mañana con tres partidos.
1: Se enfrentan Liverpool Progreso, Albion Defensor Sporting y Deportivo Maldonado Central Español.
0: El domingo será el turno de Peñarol ante Racing, al tiempo que el lunes cierra la fecha nacional Torque.
1: También se inicia mañana la etapa 21 de la fase regular de la segunda división, con tres encuentros: Miramar Misiones Paysandú, Rentistas Huracán y Tacuarembó Atenas.
0: La selección uruguaya se encuentra en Calcuta preparando el partido internacional amistoso del martes 10:30 a.m, hora de nuestro país, contra su par de la India.
1: Por la Liga de Naciones de Europa, hoy destacan Francia, Italia y Bélgica, Turquía, desde las 15:45.
0: Santiago Urrutia vuelve a la pista este fin de semana con la mira puesta de material liderazgo en el Mundial de TCR.
1: El piloto uruguayo, actual líder del campeonato con una ventaja de 10 puntos, saltará a la pista mañana y el domingo en Corea del Sur con el objetivo firme de sostener la cima de la tabla.
0: En el deporte, en el ámbito internacional, debe decir, se polarizan las posturas en Brasil. Luego del frustrado debate previo a las elecciones del domingo, Lula criticó el formato organizado por TV Globo, ya que la dinámica establecida restaba continuidad, dijo a las intervenciones.
1: Por su parte, el senador y candidato Flavio Bolsonaro calificó a Lula de cobarde por no asistir a la cita televisiva. Además, hizo un llamamiento al voto útil en la primera vuelta, asegurando que su candidatura es la única capaz de vencer al actual mandatario.
0: México detuvo en el occidental estado de Jalisco a Miguel Ángel Solano Ruiz, alias Sol o Mike, capitán de corbeta retirado de la Marina, investigado por su presunta participación en una una red de tráfico ilegal de hidrocarburos.
1: Mediodía fresco tenemos en la capital del país, el cielo está nuboso, la temperatura 13 grados con 9.
0: Los vientos rotan del sur a 13 kilómetros.
1: 1018 decimal 5, la presión a nivel del mar.
0: Humedad 60%.
1: 15 kilómetros la visibilidad.
0: El resto del día fresco con cielo nuboso, 17 la máxima para el área metropolitana, 20 grados para el norte.
1: A esta hora del mediodía, cielo algo nuboso en el departamento de 33 con 16 grados de temperatura. Más hacia el norte, Artigas, en la zona de Bella Unión, cielo algo nuboso, 18 grados con 2 en Mercedes y cielo nuboso, 17 grados con 3 la temperatura, y en Flores 14 grados con 9, un poco más baja, el cielo muy nuboso.
0: Bueno, el Día del Patrimonio 2026 se celebra este fin de semana bajo la consigna Raíces Indígenas, Pasado, Presente y Futuro.
1: A lo largo de todo el territorio nacional habrá más de 560 actividades libres y gratuitas, salvo excepciones con inscripción previa.
0: Marcel Suárez, el director de la Comisión de Patrimonio Cultural, explicó a Radio Montecarlo que el objetivo de fondo es enriquecer la autopercepción de la identidad colectiva de nuestro país.
1: Señaló que la Guía del Patrimonio se puede consultar escribiendo en internet, guía de actividades MEC. Destacó además la importante cantidad de actividades previstas en todo el país.
2: Y ahí puede ver departamento por departamento, incluso por regiones, barrio por barrio de Montevideo, elegir el itinerario, la actividad, el horario, cada uno pueda dentro de su tiempo disponible. Más de 560 actividades registradas formalmente, lo cual no quiere decir que no haya otras que no llegaron a tiempo para esta guía, de las cuales más de 250 son fuera de Canelones y Montevideo, lo que indica la proyección territorial. Para darte una idea, en Bella Unión ya arranca una actividad, también en Salto, en el entorno de, con apoyo de la Comisión de Salto Grande, sí, Binacional de Salto Grande. En lo personal, dentro de un rato me voy para Tacuarembó, desde Montevideo, que ahí hay un evento que también arranca hoy, académico. Hay distintas actividades artísticas, recreativas, académicas, presentaciones de libros, bueno, una enorme universidad que cada familia o cada persona que quiera aprovechar este fin de semana, dentro de lo que el clima también permita, va a poder elegir, seleccionar, hacer un recorrido, tratando, yo sugiero siempre sitios que hacen eventos o que abren por el esta vez, o sea, si es un museo que abre todo el año, de repente ahí capaz que si va y no hay cola, fantástico, porque la entrada es libre, pero a veces antes que estar haciendo esperas muy largas, hay que observar, recorrer un poco. Abren embajadas de México, de Brasil, de Panamá, algunos aludiendo a sus propias raíces indígenas, la residencia del embajador de Estados Unidos, en fin, depende del lugar de la república en el que uno se ubique.
0: Era lo que decía Marcel Suárez, el director de la Comisión de Patrimonio Cultural.
1: Están pasando 9 minutos de las 13 horas. Fue condenado a 24 meses de prisión el hombre de 25 años que atacó con un arma blanca a un joven de 16 en el departamento de Florida. Vamos a ampliar la información con el colega Diego Colombo. Adelante.
3: Acuchillado en la vía pública, aproximadamente a las 18 horas de este miércoles, la víctima de 18 años de edad estaba en la Plaza Varela de la ciudad de Florida con amigos. En ese momento se acerca un hombre de 25 años de edad, poseedor de antecedentes penales, con quien tenía problemas de tiempo atrás por una ex pareja en común. El individuo lo tomó por detrás y comenzó a agredirlo con un arma blanca. El joven de 18 años sufrió herida de arma blanca abierta en el hemitórax. Ahora permanece internado, consciente, bueno, y está a la espera de una tomografía para verificar si hubo perforación de pulmón o no. En ese entonces, el agresor no quedó detenido y el fiscal de primer turno dispuso fijación de domicilio. Hace unas horas conocimos la condena de este hombre condenado en Florida por lesiones graves provocadas por ataque con arma blanca, como resultado del trabajo de investigación llevado adelante conjuntamente con Fiscalía Departamental de primer turno. El responsable de las lesiones que sufrió en Florida en el día de ayer, un joven de 18 años, resultó condenado por la justicia en la tarde de este miércoles 30 de septiembre. Finalizada la audiencia, resultó condenado como autor penalmente responsable de un delito de lesiones graves agravado por el uso de arma blanca y en presencia de menores de edad, a la pena de 24 meses de prisión cumplimiento efectivo. Para Radio Montecarlo y el Gran Circuito Core informó Diego Colombo de FM Piedra Alta y Dalo por Hecho Multimedios. Adelante, estudios.
0: Muy amable, gracias Diego. Ahora vamos a exteriores con nuestro compañero Ignacio Barbosa. Adelante.
4: Muchas gracias, compañeros. Continuamos aquí en el Ministerio de Salud Pública. Acaba de finalizar esta instancia de cierre de la Semana del Corazón, la cual se desarrolló del 28 de septiembre al 2 de octubre. Estamos en vivo con la directora de salud, Laura Jambí, y también el presidente de la Comisión Honoraria de la Salud Cardiovascular, Alejandro Cuesta. Vamos a escuchar la palabra de Laura Jambí.
5: Así es, hoy en el cierre de la Semana del Corazón se han presentado las cifras y las enfermedades cardiovasculares continúan liderando las causas de muerte en la población uruguaya, o sea que a pesar de que la tasa de mortalidad por las enfermedades cardiovasculares continúa en descenso y continúa en descenso por causas multifactoriales, por políticas públicas de prevención de las enfermedades cardiovasculares, por accesos a tratamientos de alta complejidad, por una serie de variables que están puestas en juego desde hace muchos años como políticas de Estado. Entonces se ve que en los últimos 10 años viene descendiendo la tasa de mortalidad, pero tenemos el desafío de que el número de egresos hospitalarios por enfermedades cardiovasculares está en ascenso, y en virtud del envejecimiento de la población, del aumento de la expectativa de vida en nuestro país, que eso es algo bueno, una buena noticia, se presentan también datos de proyecciones hacia los próximos 30 años que van a desafiar mucho el sistema de salud.
6: Trabajo para mejorar estas cifras, porque se hablaba de un fortalecimiento en la primera línea de atención, también el mejoramiento de tecnología, pero ¿qué falta?
5: En ese sentido, se están poniendo en marcha desde hace muchos años muchas acciones. Concretamente, hoy se hicieron referencia, la señora ministra de Salud Pública hizo referencia a varias acciones que tiene en marcha el ministerio, pero en conjunto con la Comisión Honoraria de Salud Cardiovascular, con los propios prestadores de salud, con la academia, la Facultad de Medicina, las organizaciones de la sociedad civil, las intendencias departamentales en todo el territorio. Se viene fortaleciendo lo que son los equipos de primer nivel de atención, porque hay muchas de las enfermedades cardiovasculares que pueden ser resueltas en el primer nivel de atención. Se han incorporado, como ustedes saben, recientemente medicamentos al formulario terapéutico de medicamentos, al PIA-CFTM, que tienen que ver con medicaciones que impactan favorablemente sobre la enfermedad cardiovascular y sobre la diabetes, la enfermedad renal crónica, que están íntimamente relacionadas. También se fortalece lo que es el tratamiento del tabaquismo, continúan incorporándose, y sabemos que a través de lo que es las prestaciones del Fondo Nacional de Recursos hay una cantidad de prestaciones de cardiología intervencionista que están accesibles para toda la población, y se continúan trabajando en políticas públicas que tienen que ver más con la prevención, con campañas con la Secretaría Nacional de Deporte, con revisar lo que es la normativa de sal, de sodio, con mejorar nuestro rotulado frontal de alimentos, una cantidad de políticas públicas que necesitamos fortalecer.
6: Para subrayado, ¿cuáles son las cifras actualmente lo relacionado a las enfermedades cardiovasculares?
5: Bueno, actualmente hoy se presentaron las cifras y hay hubo 8.400 muertes por enfermedad cardiovascular y continúan siendo la primera causa en nuestro país. Es bien importante que se presentaron en las cifras cuáles o qué porcentaje, también ustedes van a acceder a todos los datos, son evitables. Cuando hablamos de las muertes evitables, que son aquellas que ocurren por debajo de los 75 años, hay como dos componentes, los que eran como tratables oportunamente y también prevenibles a través de mecanismos de prevención no hubieran ocurrido. Entonces, allí está el foco, no solamente en tratar adecuadamente, incorporar medicamentos nuevos, incorporar terapias, sino fortalecer la política pública de tabaquismo, de alimentación, de nutrición, de actividad física, que es lo que vuelve en terminar.
6: ¿Hombres y mujeres de alguna edad en especial que ha llamado la atención?
5: Bueno, continúa predominando en varones, como vimos. También hay diferencias que tienen que ver con lo territorial, que son explicadas por múltiples causas. También la distribución en factores de riesgo cardiovascular en esos territorios son diferentes a los promedios generales. Y también en lo que tiene que ver con edades, si bien se mostraron todas las edades, se concentran en la población adulta y mayor de 65, pero todos los que son menores de 75 son considerados en cierta fracción que podrían ser evitables.
7: Ahora estamos en vivo para Radio Monte Carlo. El cambio de tema, estuvo en Estados Unidos junto a la ministra por la reunión con la Organización Panamericana de la Salud. ¿Cuáles son las evaluaciones que hace al respecto?
5: Bueno, es una evaluación muy positiva. Concurrimos, como usted dice, con la señora ministra, el 63 Consejo Directivo de la Organización Panamericana de la Salud. Allí se trataron múltiples temas. Es una agenda con un orden del día diverso, en donde se habló de respuestas a emergencias sanitarias, como podemos estar ahora preparándonos para el fenómeno climático del Niño en todo el país, de resistencias antimicrobianas, de protocolos de atención a la violencia a la mujer. Son temas como muy diversos que tienen que ver con la salud pública. Uruguay tuvo una participación importante y también estuvimos en reuniones más como bipartitas con los distintos programas de la Organización Mundial de Panamericana de la Salud para ver cómo se puede lograr cooperación y apoyo en salud mental, en enfermedades no transmisibles, en toda una serie de temas que necesitamos avanzar.
7: ¿Cuáles son las medidas que se impulsan desde esa organización para prevenir justamente o mitigar el impacto de estos fenómenos?
5: Bueno, se establecieron varias estrategias que quedaron aprobadas por el conjunto de los países. En estos organismos multilaterales se preparan documentos técnicos muy amplios que después terminan siendo como un paraguas de lo cual en cada país se bajan normativas, estrategias, protocolos, y varias de ellas, como la de las emergencias sanitarias, multiamenaza, o la de la resistencia antimicrobiana, que es un problema creciente también en nuestro país y debemos enfocarlo con un enfoque de una salud, también con la salud ambiental y animal, aparte de la salud humana, quedaron aprobadas grandes estrategias que van a estar disponibles en pocos días.
8: De espera para la atención, ¿cómo están manejando las cifras desde el ministerio? Trascendió que todavía no se han podido reducir eso.
5: Bueno, hay algunas especialidades y algunas listas de espera que vienen bajando, que en ese sentido la Administración de Servicios de Salud del Estado dio cifras hace pocas semanas sobre disminución de las listas de espera, pero es una preocupación permanente para nosotros. Hay una comisión intersectorial que viene trabajando en eso. También, como ustedes saben, las listas de espera, por lo pronto, específicamente para lo que tiene que ver con salud mental, que es una de nuestras prioridades, está dentro de las metas asistenciales, o sea que son de los indicadores que los prestadores integrales de salud nos tienen que reportar a nosotros, al ministerio, para luego acceder a lo que son los pagos de distintas prestaciones en la cápita.
1: Escuchamos la palabra de la directora general de la salud, Laura Zambi.
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15: Martín Alaverri, buenas tardes. Buenas tardes, el gusto de saludarlos en esta jornada de viernes para actualizar la información vinculada a la actividad de los agronegocios. Vamos a hablar del mercado internacional de la carne. Uruguay tiene más de 100 destinos habilitados para la exportación de carne vacuna. El principal mercado en volumen hoy es China. En segundo lugar, Estados Unidos. En lo que va del año, Uruguay ha estado con una exportación hasta el momento de 349.000 toneladas de carne vacuna. Pero obviamente que la diversificación y la posibilidad de encontrar nuevos mercados siempre es un desafío y un tema importante. Se confirmó en estas últimas horas el primer embarque de carne vacuna uruguaya con destino a Ucrania, una zona que es noticia por la guerra Rusia-Ucrania. Sobre este primer negocio conversábamos con el broker de carne Jorge Dimu, que participó de este negocio envío aéreo que ya está en la capital de Ucrania, ya llegó la carne. Vamos a conocer detalles sobre este negocio.
16: Sí, fue el trámite porque Ucrania no estaba en la Comunidad Europea y la gestión la hicimos todos nosotros, que nos había pedido la gente del gobierno de Ucrania a través de su cónsul y su embajada en Argentina. Se hicieron las gestiones, el ministerio, y puso gente a trabajar en esto. Un año llevó la gestión de intercambio de documentación, porque en inglés, en español y en ucraniano, etiquetado, etcétera, etcétera. Y el que embarcó esta vez fue el frigorífico Pando, Onticor, una mercadería de grano, uh-huh, de gran calidad. No recuerdo los cortes, es que iba lomo, iba bife ancho, es un otro corte. Pero van a empezar a mandarse por barco. Esto fue una prueba, ahora se está distribuyendo en el día de hoy, para la experiencia de la gente. Y bueno, es un gran mercado que vamos a tener en el futuro, ya que va a servir para suministrarle a los países vecinos.
15: Jorge, Ucrania no está dentro de Europa, está naturalmente, sigue en una situación muy complicada, muy delicada por todo el tema de la guerra que continúa allí con Rusia, pero desde el punto de vista comercial, ¿tiene cuota y aranceles altos? ¿Cómo es la operativa de Ucrania?
16: Bueno, tiene sus aranceles, los cubrieron, se habían hecho una experiencia comprando carne uruguaya en Alemania para diferentes frigoríficos. Ellos vinieron acá, hicieron una visita a varias plantas, hicieron una visita al ministerio. Estamos hablando de algo de un año atrás. Uh-huh. Vino gente que vive en Australia de ellos y la gente que maneja esto en Kiev. Indudablemente que el negocio de ellos va a ser la continuidad, porque están en guerra.
15: Escuchábamos a Jorge Dimu, broker de carne. Para Informativo Cori y Radio Monte Carlo, informó Martín Oraberri.
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1: Gracias, Martín. En otros temas, procesaron a un ciudadano brasileño por contrabando en el puente internacional Bella Unión, Barra do Cuaraí.
19: La Armada Nacional, en operativo conjunto con la aduana, incautó mercadería de contrabando valuada en 150.000 pesos durante un control de rutina.
1: Durante la inspección de un vehículo

0: Toscas de Caraguatá representan a Uruguay en el Mundial de Robótica en Corea del Sur.
1: Un equipo de 3 estudiantes y una docente del Liceo de las Toscas de Caraguatá, allí en el departamento de Tacuarembó, como señalábamos, partió hacia Asia para representar a Uruguay en una competencia internacional de robótica que reúne delegaciones de más de 100 países.
0: La delegación uruguaya, bautizada como Steam Uruguay, está integrada por las estudiantes Sami, Maite y Dayana, de entre 17 y 18 años, y la profesora referente Paola.
1: La directora de la institución, Andrea Lisboa, destacó en entrevista con Radio Monte Carlo y Cori la trayectoria del centro en la enseñanza de la tecnología y valoró el esfuerzo colectivo de la comunidad local.
2: Sami, Maite y Dayana, con la docente referente que trabaja con ellos, Paola, que hoy de mañana salieron del liceo con sus familias y todo el equipo, rumbo a Montevideo. Hoy hacen la presentación en Ceibal del proyecto, trabajan con el robot, y mañana por la tarde embarcan para rumbo a Corea del Sur. Esto surgió porque el liceo ya tiene una trayectoria de trabajo en robótica, programación y videojuegos, y el año pasado ganaron en la categoría STEAM en las Olimpiadas de Robótica, Programación y Videojuegos de Ceibal. Y este año se les dio la posibilidad de representar a Uruguay con el equipo STEAM Uruguay, que participan con otras delegaciones, más de 100 países participan en esta competencia en Corea del Sur, en la ciudad de Incheon. Del equipo, de los docentes, de todos los funcionarios y de la comunidad de Toscas de Caraguatá.
0: Sí, y en este caso, ¿qué tipo de actividad desarrollan esos robots?
2: Sí, es una competencia mundial donde la temática trata sobre incendios forestales, y ellos compiten en pista con el robot armado en el liceo, que lo llevan a Corea. Y estarían participando 4 días en esta competencia.
0: Es algo muy importante para el departamento, imagino.
2: Sí, sin duda, es el equipo que representa a Uruguay. Son las únicas 3 chicas que van en representación de Uruguay. El equipo es Steam Uruguay. Y pienso que vamos a estar todos los uruguayos muy bien representados, porque es un equipo muy responsable, concentrado, calificado, y que saben lo que hacen y se dedican a eso. Excelentes estudiantes, y la docente también, ¿no? La dedicación y el trabajo en equipo y solidario entre todos lleva a que estos sean los resultados, y bueno, ya son nuestras campeonas, ¿verdad?
0: Que decía Andrea Lisboa, que es la directora del Liceo de Caraguatá.
1: Participamos en la edición noticiosa de este viernes 2 de octubre de 2026.
0: Informativistas Gustavo Arregui y Javier Toledo.
1: En exteriores, Ignacio Barbosa.
0: Sala de redacción, Ivana Vázquez y Rodrigo Lozano.
1: Deportes, Daniel Alonso.
0: Agro, Martino Laverri.
1: Corresponsal en Argentina, Claudio Cardoso.
0: Servicios internacionales, agencia TPA.
1: Operador, Hernán Devoto.
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1: Amigo oyente, amable audiencia, recibo a usted un saludo grande, un saludo cordial. Por aquí estamos con la transmisión de un nuevo programa de acciones y reflexiones. Recuerde que ya estamos octubre también, ¿no? Este mes que va a ser un mes importante, mes cabalístico, mes de las ánimas benditas, mes de cura, mes de sanación. Vamos a declarar también que este día va a ser un día exitoso, que sea productivo, recargado de energías positivas y de puertas abiertas. Que venga también lleno de abundantes bendiciones para cada uno de nosotros, para cada uno de mis creyentes, para cada persona que está escuchando la radio, para que podamos encontrar un camino bueno, un camino próspero, productivo, para que todo se concrete, todos nuestros proyectos, amigo oyente. Por aquí nosotros siempre nos preparamos para compartirle lindos cambios, lindos testimonios de agradecimiento y también llevándole cada día estos lindos mensajes a ustedes. Cada día lo ponemos más interesante este programa. Le compartimos testimonios de agradecimiento para que muchos de ustedes también, si tienen problemas similares, puedan consultar con toda la confianza, porque ustedes saben que mi ayuda pues son espectaculares, fuera de serie, me dijo por acá una persona, inclusive una persona por acá me dijo: Antonio, usted es un fenómeno, me dijo esta persona, porque lo había curado de un problema serio, amigo oyente. Bueno, en fin, por aquí invitamos a las personas que tengan dificultades y problemas. Bienvenida, Melissa, al programa.
2: Gracias, Antonio. Amable audiencia, tengan una cordial bienvenida a este nuestro programa, esta nueva oportunidad que Dios nos ha dado para estar aquí compartiendo junto a ustedes. Gracias por elegirnos y permitirnos ser parte de este momento en su día. Hoy hablaremos de la vida, de nuestros sueños, de la familia, de las dificultades y sobre todo de la importancia de mantener siempre la esperanza viva. Así que yo les invito a las personas que tal vez nos están escuchando por primera vez, no es casualidad que esté escuchando este programa. Es porque Dios tiene una gran bendición preparada para usted y nos ha puesto en su camino para que sea parte del gran cambio como las personas que ya han venido. 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Y bueno, vamos a escuchar un lindo cambio.
3: Bueno, hoy día estamos por acá en Fray Bento y seguimos teniendo las ayudas, los cambios. Contento, amigo, usted también por una ayuda, ¿no?
4: Sí, por supuesto. Andaba muy mal, tenía problemas de enfermedad y eso, y gracias a Dios y gracias a la ayuda del amigo acá, hoy por hoy estoy muy bien.
3: Eso, cuénteme, usted tenía un problema de intestino, era lo suyo, ¿no?
4: Sí, sí, intestino, y usted me sanó. Le puedo asegurar de que hace un mes que estoy haciendo el tratamiento y no sentí más nada.
3: Eso, usted me contaba que lo habían tratado por los divertículos, las hemorroides, ¿no?
4: Sí, sí, sí, por eso mismo. Y y bueno, y ahora no siento nada.
3: Bueno, y cuénteme un poquito de esto de los divertículos. Usted me dice que pasaba momentos impresionantes, horribles, ¿no?
4: Sí, mal, iba del cuerpo y sangraba, no mucho, pero entraba a preocuparme, ese es el asunto.
3: Usted me contaba que esto le daba una descompostura que no lo dejaba salir a ningún lado, ¿no?
4: No, porque no sabía cuándo te iba a atacar el intestino y prefería quedarme en mi casa.
3: ¿Y cuántos años te sufría este problema de los divertículos y las hemorroides? Y
4: varios años, muchos años.
3: Sí. Y en 30 días, mire, usted hace 30 días que vino.
4: 30 días que empecé lo que me dio usted y eso, y me siento bastante, bastante bien.
3: Casi sano, dice que ya va normal del cuerpo.
4: Ya,
3: ¿no?
4: Sí, sí, sí.
3: Y está comiendo bien, dice, porque usted ni comía con esto, ¿no?
4: No, no. Me cuidaba en todo, pero era lo mismo. Entonces, al darme Antonio el tratamiento,
5: mejoró casi un 100%, ¿no?
4: Mejoré un 100%, porque no siento nada ya.
5: Qué bueno. Bueno, los felicito y gracias por estas palabritas que nos sirven para ayudar a otras personas. El mensaje para otras personas que escuchen de repente en Fraivento y otros lugares que pasamos estas palabritas.
4: Sí, sí, que venga, que no hay nada de raro ni nada. Hay que creer y bueno, y el señor Antonio sabe lo que hace. Le puedo asegurar.
5: Esto es con garantía y con la seriedad del caso que lo tratamos aquí, ¿no?
4: Exactamente.
5: Bueno, usted acá de Fraivento.
4: De Fraivento, sí.
5: ¿Quiere dar su nombre? ¿Lo quiere reservar?
4: Tú sí lo reservas.
5: Bueno, ¿cómo es su cédula, se lo sabe?
4: 3520.
1: Bueno, vamos reservando los datos de la cédula, amigo oyente. Bueno, que la gente venga con confianza, como ustedes escuchan, ¿no? Y que no es chantaje, que no es mentira, que no es cuento, que no es engaño, no es estafa prácticamente. Por ende, que te invitamos, mi querido amigo oyente, que siempre vengas creyendo, venga con fe. Porque tener fe, créame que es la certeza de que todo estará bien, a pesar de las circunstancias que a veces pasamos, a ver todo de nosotros, ¿no? Tener fe es creer que el milagro sucederá. Y que no hay prueba donde tú no puedas vencer si Dios está contigo. Tener fe es confiar en que el universo no se equivoca, amigo oyente. Así hoy día duela. Así hoy no entienda todo lo que está pasando a tu alrededor. Tener fe es saber que la vida te premiará. Y que lo mejor siempre está por llegar, amigo. Hay que ser creyente y hay que tener fe. Por aquí me han consultado personas también. Inclusive una persona por acá me consultó que había tenido una operación ya y que tenía una fístula y que no le encontraba cura a este problema, ¿no? No una persona, varias personas. Inclusive le compartí también un testimonio a unas personas, bueno, todavía no le escuchan muchas personas en algunos departamentos, como el departamento de Soriano, ¿no? De una persona que trabajaba, que era de Tacuarembó, él trabajaba parado en un tractor, no podía sentarse, amigo, preocupante. Vino y se curó y me dejó un testimonio de agradecimiento. Gracias también a las personas que llevan el mensaje y que recomiendan a otros también para que puedan consultar y para que puedan recibir esta ayuda, ¿no? Que venga a santiguarse aquí donde el ecuatoriano Antonio, que es el santiguado, es el único. No va a encontrar otro santiguado como este. Lo invito. Voy a compartirlo otro lindo cambio también de la ciudad de Tranqueras.
6: Por acá en Tranqueras, y tenemos una persona, amigo. ¿Usted cuando vino qué problema tenía?
7: Ah, tenía problemas de dolores y cosas, una alergia que tenía, pero gracias a Dios se me fue todo.
6: Cuénteme primeramente todo de los dolores, que usted era un dolor insoportable.
7: Ah, sí, insoportable, sí, no aguantaba de llegar a la noche. La alergia es impresionante, pero gracias a Dios estamos.
6: 100% me dice.
7: Ah, 100%, mejoramos el día. Sí.
6: ¿Y esa alergia, esa picazón, se le fue?
7: Se me fue, la semana por allá no tenía más nada.
6: Bueno, ¿y cuál es la recomendación para la gente de Tranquera y otros lugares que tengan problemas similares?
7: Ay, si tienen un problema de eso, que vengan, que tienen cura, que se curan y que vengan con fe y que se curen.
6: Bueno, porque usted me dice que ya venía tiempo con este problema,
7: tiempo,
6: ¿no?
7: Tiempo, sí, tiempo.
6: Y en 30 días está...
7: Está muy bien.
6: Bien de bien,
7: bien
6: ¿no?
7: De bien, gracias a Dios.
6: Bueno, ¿usted de acá, de estos sectores?
7: No soy de campaña.
6: Bueno, ¿y cómo es su nombre? Bueno, aquí tengo los terminales de la cédula, 218-2, ¿no?
7: Exacto.
6: Bueno, muchas gracias.
2: Bueno.
6: ¿No?
2: Bueno, aquí hay un mensaje que nos ha enviado una persona. Dice, quisiera consultar con ustedes. Sufro de hemorroides y un problema a las piernas que están muy hinchadas. Se me complica mucho para caminar. Bueno, pues yo le invito a esta persona, como hemos invitado a muchas personas, para que venga a santiguarse, para que venga con confianza, porque aquí vamos a abrir los caminos hacia la prosperidad, hacia la abundancia, hacia la paz. Solo tiene que venir con mucha fe, como las personas que ya han venido. Así que no dejen de venir a la consulta, no se pierdan esta gran oportunidad que Dios ha puesto en su camino. Muy pronto estaremos retomando las consultas personales con mi padre, que es Antonio. Así que vengan con mucha confianza y mucha fe. Agende nuestro número de teléfono, que siempre estamos atentos a sus mensajes, a sus llamadas. 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Y bueno, aquí tenemos otro lindo cambio.
6: Estamos acá en Tranquera y tenemos otra persona, amiga. Usted cuando vino preocupada, ¿no?
8: Sí, preocupada por los dolores en las piernas, no podía caminar, los brazos, no podía levantar los brazos, pero ahora gracias a Dios ya puedo.
6: Una bendición para usted, ¿no?
8: Sí, es una bendición, sí, para mí. Gracias a Dios, mejoré.
6: y preocupada, ¿no?
8: Preocupada, no, sí, no, porque no podía hacer nada, no podía caminar casi. Bastante preocupada, sí, pero ahora, gracias a Dios, yo estoy bien.
6: Bueno, bastante bien. ¿Cuál es el mensaje para la gente que escuche?
8: Que venga, ¿no? Porque acá se cura.
6: Cura la gente, ¿no?
8: Cura la gente, sí.
6: Bueno, ¿usted es acá de estos sectores?
8: Sí, acá.
6: ¿Cómo es su nombre?
8: Graciela Olguín.
6: Bueno, Graciela, aquí tenemos que tener la cédula 233-6.
8: Sí, sí.
6: Bueno, muchas gracias, que nos sirve esta palabrita para ayudar a otras personas, ¿no?
8: Gracias a usted, señor.
1: Bueno, amigo oyente, recuerde que los testimonios de agradecimiento no son exigidos, ¿no? Venga, que hay reserva absoluta, todo es confidencial. Nada sale al aire si usted no lo permite. Cualquier persona que me envía un mensaje me dice: Antonio, no me saque el aire. Nosotros por eso nos reservamos el nombre aquí. Siempre le transmitimos el programa y también bueno, le decimos los problemas nomás. Y a veces hay personas que dejan su nombre por acá, ¿no? No es exigido. Pero sí llevan a veces los terminales de la cédula, ¿no? Para que muchos de ustedes vean que todo es auténtico, todo es transparente. Los testimonios que usted escucha, pues no es nada arreglado. Así que lo invito con toda la confianza para que venga a santiguarse aquí donde el ecuatoriano Antonio. Recuerde que no damos nada para tomar, son extractos de planta para frotarse nada más. Lo mejor de lo mejor, lo natural. Estos grandes conocimientos ancestrales con el cual ayudamos a cientos, a miles de personas. Mi querido amigo o mi querida amiga, usted que me está escuchando, venga, que todas las personas tienen acceso a la sanación, a la cura, como ustedes escuchan. Bueno, vamos con las direcciones. Recuerde que voy a dar consulta el martes 6 de octubre. Doy consulta en la ciudad de Río Branco, Posada RBP, que está en la doble vía, frente a la médica. Miércoles 7 de octubre, doy consulta en 33, Poza del Cañaveral. Recuerde que atiendo de 8 a 12 y a partir de la 1 que atiendo en Varela, en Hotel Patrón. Jueves 8 de octubre, atiendo en Melo, Posada La Comandancia, que está sobre calle 18 de Julio, pasando el Banco del Seguro. Y para el día viernes 9 de octubre, atiendo en Tacuarembó, Hotel Internacional. Y sábado 10 de octubre, atiendo en Tranqueras, Posada Don Andrés. Lunes 12 de octubre, atiendo en Rivera, Hotel Petit, que está en la calle Brasil, numeral 880. Martes 13 de octubre, atiendo en Artigas, local de la radio La Voz de Artigas. Y miércoles 14 de octubre, que atiendo en Salto, Hotel Español, que está sobre calle Brasil, el numeral 826. Y jueves 15 de octubre, atiendo en Fraiventos. Recuerde que atiendo de 8 a 12, ¿no? Y este mismo día, jueves 15 de octubre, a partir de la hora 14, atiendo en Mercedes. Voy a estar desde las 14 horas hasta las 19 horas. Hotel Colón, voy a atender en Mercedes. Y para el día viernes 16 de octubre, atiendo en Dolores, Hotel Dolores. Recuerde que atiendo de 8 a 12 también. Vamos a estar por la mañana esta vez en Dolores. Y este mismo día, viernes 16 de octubre, a partir de la hora 14, que atiendo en la ciudad de Cardona, Hospedaje El Parque, vamos a estar una vez por mes. Recuerde, mi querido amigo oyente, que se atiende por orden de llegada, y si llueve, se atiende también el día que se anuncia, Melissa.
2: Y bueno, así es, Antonio, nos vamos a despedir de este programa con una linda oración. Señor Jesús, gracias por permitirnos despertar cada día y también por tener una nueva oportunidad para vivir, para trabajar, para amar y para compartir con nuestra familia. Te pedimos que bendigas a quienes hoy tienen preocupaciones económicas, problemas de salud o dificultades familiares. Dale serenidad para enfrentar cada situación y recuérdales que después de cada momento difícil puede llegar una nueva esperanza. Enséñanos a confiar en ti, a ser agradecidos y a extender nuestra mano a quienes necesitan con una palabra de apoyo. En el nombre del Padre, del Hijo y del Espíritu Santo. Amén. Amigos, gracias por acompañarnos en este programa. Gracias por acompañarnos en toda esta semana. Recuerden, amigos, que cada día es una nueva oportunidad para seguir adelante, para tomar decisiones. Este programa es transmitido de lunes a viernes por esta linda emisora y a esta misma hora. Que tengan un bendecido fin de semana. Los esperamos el día lunes.

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2: El saludo cordial, ameno, sincero y siempre llegando a todos y a cada uno de ustedes a través de este programa. Un programa en el cual tratamos un sinfín de casos de personas que inexplicablemente manifiestan situaciones en las cuales una respuesta lógica o tangible lamentablemente no logra existir, a menos de que abramos un poco nuestra mente, nuestro pensamiento, y también nos demos cuenta de que así como existen las cosas buenas, también existen las cosas malas. Hay muchas personas, por ejemplo, que nos visitan y que me dicen, lo primero que dicen a la hora de enterarse en que el motivo o la causa de sus problemas es producto de un daño, de un trabajo, de una brujería, dicen, pero ¿por qué si yo no le hago mal a nadie? ¿Por qué si yo no perjudico a nadie? ¿Por qué si yo no agredo a nadie? Mis queridos amigos, lamentablemente este tipo de cosas también existe. Así como existe lo bueno, lamentablemente también existe lo malo. No solamente en el continente africano, donde en muchas ocasiones se ha sabido y se ha escuchado de aquellos rituales satánicos, o en partes de Brasil, donde también no se ha tenido cierto control de la natalidad de los chicos, o en lugares como Haití, que es donde prolifera con mucho más fuerza la magia negra, y lamentablemente en muchas ocasiones hemos visto casos de personas que han sido ellos mismos los causantes de aquel daño, de aquella brujería por la cual lamentablemente vienen afectados. ¿Por qué? Porque en algún momento de sus vidas acudieron o visitaron un lugar en el cual no sabían qué es lo que hacían o de qué manera hacían algo, y les han pedido que agarren una foto, que la aten con una cinta, que la prendan con un velón de cierto color, o que por último agarren todo aquello y lo tiren a un río o a un lugar lejano, en muchas ocasiones inclusive que lo entierren en un cementerio o que lo lleven a un camposanto. Hay muchas cosas que a veces, dentro de la desesperación del problema por el cual están cursando, no hallan, ni encuentran, ni se dan cuenta que lo que están haciendo lamentablemente es un trabajo de brujería también.
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4: Estimados amigos, tenemos a bien saber que hay personas que por motivos de salud, distancia o trabajo no pueden realizar una consulta personalmente. A estas personas las invitamos a que puedan realizar una consulta, trabajo y tratamiento a distancia. Esto se puede realizar sin la más mínima dificultad y con la excelente efectividad que se caracterizan nuestros trabajos. De manera pues que pueden comunicarse ustedes a nuestro número de teléfono celular y le brindaremos la información necesaria de cómo realizar su consulta a distancia. Es maravilloso ver cómo las personas siguen buscando ayuda. Hay gente que no se queda de brazos cruzados, que siempre busca, si no es por un lado es por el otro, pero siempre están en esa búsqueda del cambio, del progreso, del triunfo, del éxito, de no perjudicar a nadie, solamente buscando esa manera de encontrar esos cambios positivos para sí mismos y para sus familias. Y por supuesto, aquí estamos los profesionales de la Congregación Universal del Pensamiento brindándoles la ayuda, ayudándolos a guiar por el camino correcto, ayudándoles a despejar las piedras del camino y sacándole esos palos de la rueda, como dice el dicho. Amigos, tenemos este otro mensaje que dice de la siguiente manera, lo envía Ramón con fecha de nacimiento 8 de enero del 93. Tengo problemas para tener relaciones íntimas, no sé qué está pasando, pero desde hace unos meses las cosas no van bien conmigo. Gracias. A ver, Ramón, primero que todo, es importante concientizarse de que usted ha sido una persona malintencionada desde el punto de vista de que usted ha querido amarrar, atar a una persona al lado suyo, a su vida sentimental y afectiva. Usted es de esas personas que ha recurrido o se ha valido de brujos, de trabajos oscuros para poder manipular el afecto de una persona. Tristemente, este tipo de trabajo oscuro que a usted le elaboraron para ayudarle con una relación de pareja es como que ha venido de regreso. Esa persona se pudo curar, se pudo sanar y eliminó ese daño, el cual le viene a usted de regreso, y hoy por hoy, mi estimado amigo, esto es lo que a usted le ha afectado. Hay una atadura en contra suya por un trabajo que usted mismo mandó a realizar. Haga de cuenta que en esto aplica el dicho que dice que es una dosis de su propia medicina. Tristemente, todo lo que se elabora, todo lo que se realiza para mal, siempre vuelve. Cuando se encuentra a la persona correcta para eliminar el daño, para destruirlo, todo tipo de maleficio vuelve. Y esto es bíblico, nos lo dice en las Sagradas Escrituras, con la vara que mides serás medido. Es una ley universal. Mi estimado amigo, ¿podemos ayudarle con su problema? Claro que sí. Debe usted visitarnos personalmente en cualquiera de nuestros centros de atención y consulta. Gracias por participar de nuestro programa.
5: También se comunica con nosotros María del 7 de julio de 1959. Me duelen mucho las piernas. A ver, María, el problema que se manifiesta en usted tiene que ver con dos situaciones. Una, un estado de influencia y de perjuicio, de daño que lamentablemente viene dándose, y un problema de salud que ya se desencadenó a raíz de esta situación. Es necesario que consulte, vea médicamente para que puedan contrarrestar el perjuicio físico que esto ya viene causando en su caso, y el que lo pueda consultar y ver personalmente para poder influenciar positiva y favorablemente en su situación y contrarrestar el daño y el perjuicio que lamentablemente hay en su caso. Gracias, María, por el mensaje que nos ha enviado.
6: La percepción sagrada del espíritu sobre el cuerpo. Señor, ayúdame a decir la verdad delante de los fuertes y no mentir para ganarme el aplauso de los débiles. Señor, ayúdame siempre a ver la otra cara de la medalla y no me dejes inculpar de traición a los demás por no pensar igual que yo. Señor, enséñame a querer a la gente como tú lo has hecho y no juzgar a los demás podrían llegar a juzgarme. Señor, recuérdame que el fracaso es la experiencia que precede al triunfo y no me dejes caer en el orgullo ni en la desesperación. Señor, enséñame que perdonar es un signo de grandeza y que la venganza es una señal de bajeza. Si me quitas el éxito, déjame la fuerza para aprender del mismo. Señor, si yo ofendiera a la gente, dame valor para disculparme. Y si la gente me ofende, dame valor para eximirlos. Que así sea.
5: Tenemos más mensajes, dicen de la siguiente manera: quiero saber qué es lo que va a pasar con mi negocio, se me ha venido abajo. En los últimos meses empecé a encontrar tierra y sal en la puerta del negocio. Creo que puede ser por algo que me hayan hecho. No soy de creer en esas cosas, pero ante lo que ha venido pasando, mis dudas estoy teniendo. Mi nombre es Juana, el 23 de noviembre del año 67. A ver, mi querida amiga Juana, evidentemente lo que usted ha encontrado sí tiene que ver con lo que comúnmente se conoce como un trabajo, como un daño que han hecho allí de por medio, no solamente para perjudicar el negocio. Aquí lo que se busca es más el perjuicio hacia ustedes en la parte sentimental y afectiva, no precisamente es hacia el negocio de ser el caso, pero lógicamente esto influye, genera problemas e inconvenientes en general. Trate de consultarlo, verlo personalmente, mi querida amiga Juana, y va a ver que en poco tiempo van a haber cambios y resultados positivos en su situación. Gracias, Juana, por el mensaje que me ha enviado. Luis, tenemos mensajes, dicen de la siguiente manera: tengo inconvenientes con el campo, las cosechas se me han venido abajo y económicamente la plata no me rinde. Esto me está generando muchos problemas en la familia, ya que el campo es familiar. Mi nombre es Aurelio, el 29 de octubre del año 62.
4: Mi estimado amigo Aurelio, de acuerdo a los datos que nos brinda, encontramos que han manipulado trabajos oscuros. Aparentemente podríamos estar hablando de lo que conocemos como trabajos con elementos de cementerio. Esto afecta y perjudica tristemente el progreso, el desarrollo y por supuesto la felicidad en el hogar y la familia. Sería muy importante que busque la manera de realizar una consulta lo antes posible y vamos a ubicar, encontrar, detectar el tipo de maleficio que a usted le han elaborado y de esta manera poder ayudarle a liberarse de este trabajo oscuro que están manipulando y han manipulado en contra suya. Gracias por participar de nuestro programa y lo esperamos en cualquiera de nuestras oficinas.
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5: Recuerden, mis queridos amigos, si no han escuchado la respuesta de su mensaje a través del programa, estén pendientes que durante el día estaremos respondiendo sus mensajes como lo merecen.
4: De esta manera, mis amigos, quedan ustedes cordialmente invitados para que nos escriban o nos visiten personalmente en cualquiera de nuestros centros de atención y consulta. Hemos llegado a la parte final de esta pequeña disertación. Quedan ustedes en la compañía de Dios Todopoderoso y hasta un próximo programa, si el Señor quiere y lo permite.
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¿Cómo están? Qué gusto decir que estamos acá, como siempre, con la mejor onda para comenzar otro programa en el día de hoy. Comunicados por el 099-1010.

Y en tu programa La Música de Gladiador, dice, te escucho desde Florida, primera vez que escribo, todos los temas están lindos, pasame uno a tu elección. Te elegimos este de Bandidos, Un Solo Motivo, espero que te guste, estimada, a

0: programa bien sabroso para compartir con toda la barra. Comunicado por el 099-1010-25. Una cantidad de mensajes estamos recibiendo por acá. Gente amiga, mensajes con saludos de Uruguay, de la música, de todo tipo de mensajes. Bueno, un abrazo para todos. Gente, hacemos una pausa. Volvemos enseguida.
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0: Estamos llegando al final del programa del día de hoy. Nos vamos. Que continúes bien el fin de semana. Te mando un abrazo grande. Nos reencontramos.
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0: Buenas tardes a todos los oyentes de Radio Tabaré. Bienvenidos una vez más a Hablemos de Caballos. Mi nombre es Lucas Goldman. Hoy estoy solo en la radio, pero vamos a ir a la expo con el Pacatá. Señor Ever Sena, que ya lo tenemos por ahí. ¿Cómo está la gente? ¿Cómo está todo? ¿Cómo va la movida por esos lados, señor Sena?
1: Pero muy buenas tardes, mi amigo. ¿Cómo le va? ¿Cómo anda? Muchas gracias por la presentación, señor Lucas. Acá estamos nosotros ya en la expo con una jornada que, si bien está soleada, está lindo, está como para disfrutarlo. Bueno, hay un vientito que, si aquel que nos está escuchando todavía no se vino, tráigase la camperita, tráigase el buzo, porque la verdad que se hace sentir el vientito. A ver si me das un ok y después seguimos charlando. ¿Cómo se escucha ahí? ¿Estoy saliendo bien?
0: Te doy el ok, sale excelente, te escucho fuerte y claro.
1: Muy bien, muchas gracias. Fuerte y claro, como así como se decía antiguamente, ¿no? Fuerte y claro.
0: Cambio y corto.
1: ¿Qué tal? ¿Qué tal? Bueno, la verdad que hay un marco público bastante aceptable. Siguen llegando escuelas, jardines, se ven muchos niños, mucho movimiento, lo que tiene que ver con los más chiquitos, con los peques. Ahora nosotros estamos acá en el sector de la maquinaria agrícola. Hay mucha cantidad de fierro, la verdad que hay mucha cantidad de maquinaria agrícola. Hay un colorido importantísimo que le da todas las distintas marcas, ¿no?, con sus colores tradicionales. Y bueno, en la parte de donde estamos nosotros, en el mismo sector de los fierros, también está todo lo que tiene que ver con la parte de la automotriz, las automotoras que presentan a sus nuevas unidades y los autos eléctricos, que hoy por hoy se ganan la atención, llaman la atención todo lo que tiene que ver con los eléctricos y los híbridos que están presentados aquí en la propia expo. En un ratito va a arrancar nuestro amigo, por eso que nosotros decidimos hacerlo por el teléfono, hacerlo distinto hoy al programa, porque ayer estamos al lado de
0: stand de Steel. La mala suerte de que enfrente tenía una exposición de motosierra, sí.
1: Sí, bueno, imagínense, el hombre hace una maravilla con los Steel, ¿no?
0: Sí, claro.
1: Hace una maravilla porque, bueno, él trabaja con una motosierra. Acabo podemos ver un gallo hecho totalmente a motosierra, en madera. Hay un carpín, cabeza de caballo, una cierra, la verdad que es un trabajo espectacular, impresionante, y bueno, pues para mostrar todo esto se le junta al público allí, empiezan a ver el trabajo y el sonido de la motosierra. Ayer no nos dejó trabajar mucho, pero bueno, hoy salimos un ratito para fuera del stand y andamos caminando por aquí para contarle a toda la barra cómo se está viviendo la expo. Seguimos también nosotros cubriendo lo que es la actividad de marchita, ¿no? La actividad donde se largó la jornada de ayer, la primera etapa. Hoy ya se corrió la segunda etapa, mañana se va a estar corriendo la tercera etapa y el domingo vamos a estar finalizando con esos 60 kilómetros que se dividen en dos etapas, 40 y 20 para lo que va a ser la finalización de otra marchita más aquí en nuestro departamento, en la cuna de las marchitas, donde se gestó, donde nació esto y donde se está llevando a cabo otra vez más lo que es la marchita. Ya estamos viendo la gente del sur que vienen con el nylon para el fardo, para las bolsas de lana, que van a estar haciendo demostración de esquila para aquellos que quieran arrimarse. Se va a estar esquilando los carneros merinos que van a ir al concurso de peso y de finura. Así que en un ratito ya le vamos a contar esto que va a ser. Vienen los dos más capos que tiene el sur, los dos más capos que tiene el sur ya van preparándose para un ratito. Vamos a cubrir la información para allá. Así que, mis amigos, nosotros nos vamos a ir en un ratito a estudios, se pone al día nuestro amigo Lucas y además también ya compartimos algún tema musical, si usted le parece, Lucas, por allí, algo que usted tenga por ahí en cabina, en la compu, y disfrutamos de buena música. Mis amigos, en un ratito volvemos, seguimos compartiendo desde la expo. Ahora estoy con las hermanitas Brun y una amiga, hermanitas Brun y unas amigas que andan haciendo una pinta por acá. Y además a mí me dejan bien porque veo dos, tres bellezas que se juntan con el petizo y dice, ahí andan las nietas de él acompañando al abuelito. Vamos a la tanda de la emisora, quédense por ahí, ya volvemos y seguimos compartiendo desde la expo mismo para las 7:40 AM, la radio del norte del país.
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Muy bien, mis amigos, seguimos compartiendo con ustedes desde aquí, desde la propia Expo Salto. Nos vinimos ahora al galpón de Ovino, por aquí se está realizando en este momento el clásico y tradicional concurso de avellones. Lo estaban explicando allí la gente de la industria, que es una de las que es la que promueve este tipo de concurso en las distintas exposiciones, que aquellos productores que quieren presentar, el de la raza merino, de la raza merino, aquellos cabañeros que quieran presentar sus productos sin límites, si trajeron cinco, quieren girar los cinco, pueden participar, y el premio lo va a obtener el vellón que sea para la industria, el más que tenga más valor, el más costoso, eso es lo que va a premiar el que esté a cargo, con la objeción que le va a hacer con la prueba objetiva que le va a hacer la gente de la industria, el vellón que para ellos, a su entender, sea el más valioso, va a ser el que va a llevar el premio. En este caso, se suma a lo que ya obtuvo el carnero con la lana, ¿no? ¿Cuál fue el gran campeón? Y si después el gran campeón todavía se le agrega que el vellón es el que tiene mejor precio para la industria, obviamente que tiene más valor genético también después para su futura venta o para usarlo la propia cabaña como reproductor. Esto es lo que estamos mirando en este momento, allí bastante público, cosa que no entendemos a veces. Bueno, la organización tiene 3-4 gradas dispuestas allí alrededor donde están esquilando y están al revés, ¿no? Para contarle un detalle, están al revés, o sea, no la pusieron de frente para que todos puedan observar y poder sentarse cómodamente a observar lo que algo, o para mucha gente, para mucho público en general, no lo ven nunca, ¿no? Nosotros estamos acostumbrados a ver esquilas, pero hay un montón de gente que nunca en la vida vio esquilar una oveja y niño, por sobre todas las cosas. Y bueno, las gradas están al revés. Esto es algo que, ¿no? Siempre hay algún detalle que queda librado al azar y siempre hay alguien que lo ve. Pero bueno, cosas que pasan en distintas organizaciones. Ahora es lo que se está llevando a cabo, la actividad que en este momento se está realizando en la Expo. Hoy arranca el escenario, hoy arranca la actividad de la noche para aquellos que les gustan venir a disfrutar de lo que es un grupo musical, donde va a arrancar hoy, creo que es Valentín Silveira, los Cumbiancheros, Nelson López y el Chacho Ramos. Ayer mucha cantidad de gente en la noche, y hoy lo decía en nuestra primera intervención, si van a venir a la Expo, tráiganse una campera, tráiganse un buzo, porque la verdad que está fresquito en la sombra. En el sol está lindazo, pero en la sombra corre un airecito y está fresquito. Mis amigos, nosotros vamos a seguir compartiendo con Álvaro Castañé, que están los controles por allí, buena música, vamos a estar con las empresas comerciales que nos presentan y por supuesto vamos a estar regresando en algún momento más para contarle alguna que otra actividad. Nos vamos a ir a recorrer lo que es el predio ferial, donde hay muchos expositores, muchas empresas, muchas cosas. Para contarle algo de lo que no se ve mucho, ¿no? Ya les conté de los tractores, bueno, eso es algo bastante común, pero hay algunos otros stands. Por allí estamos viendo un dron realmente imponente, grande, que se usa para dron agrícola, ¿no? Cosas que también puede ver acá, de aquellos drones que arrancaron como para tirar imágenes, marcar alguna superficie. Ahora también tenemos los drones que tienen una capacidad de carga, ya sea líquido, ya sea algún fertilizante, ¿no? Que pueda también suministrando o de la manera de ayudar a lo que es la agricultura, ¿no? Esto también se puede ver aquí dentro de la exposición. Y después un montón de cosas novedosas. Vamos a ir dentro de un ratito a dentro de los que son los mismos puestos para ver qué podemos por allí encontrar para contarles como curiosidad a nuestros oyentes. Está a pleno la Expo, usted tiene que venirse, darse una vueltita por aquí y seguir disfrutando de lo que es esto, del campo en la ciudad, y además todo lo que tiene que ver con la parte comercial, donde hay muchos stands de venta con un montón de cosas novedosas. A eso vamos entonces, mis amigos, mientras Álvaro Castañeda allí nos convida con música.

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Pues bien, mis amigos, ya estamos prácticamente que en lo final de nuestro programa, el final, mejor dicho, del programa de esta semana también, ya preparándonos para lo que va a ser este gran fin de semana. Nosotros vamos a tener la responsabilidad nuevamente de llevarle los relatos por el Instagram del Petiso Sena y el Instagram de la Agremiación de Criadores de Caballos Criollos de Salto en la jornada del domingo con la finalización de la marchita. Hemos tratado de poder cuidar un poco la garganta y bueno, cuidarnos nosotros porque el clima realmente está complicado, ¿eh? En la sombra hace frío, cuando salimos al sol nos empieza a calentar un poquito en la espalda, eso sí, y bueno, hay que venir abrigado si va a venir a la expo. Nosotros el lunes vamos a estar regresando para contarles cómo anduvo todo lo de la marchita, pedirle disculpas a toda la audiencia que no hemos estado por allí presente en estas ocasiones, en el caso de exposición ganadera que venimos y tenemos varias actividades por aquí, queda un poco ausente del conductor el programa, pero bueno, hemos tratado de llevarle alguna que otra información. Véngase hasta la expo, está lindo para venir, recorrer, poder disfrutar en familia, con los niños, que venga a ver algo distinto, muchas cosas como para que usted realmente pueda venir a disfrutar aquí en la Expo Salto. Es una vez al año, hay una propuesta gastronómica bien importante, hay una cantidad bastante importante de cantinas y de lugares donde usted va a poder consumir, por sobre todas las cosas, asado, ¿no? Y parrillada, por sobre todas las cosas, y además también, obviamente, todo lo que tiene que ver con las minutas y las hamburguesas, panchos, choripanes, como siempre, se presentan aquí los vendedores en la expo. Hoy es el día que arranca el escenario, así que hoy vamos a tener música en vivo y de primer nivel, ¿eh? Arrancamos con música de los salteños, va a estar Valentín Silveira, el cumbianchero Nelson López y su banda, y cierra el Chacho Ramos en la jornada de hoy. Termina temprano, a las 12 de la noche está predeterminado que tiene que finalizar la actividad allí en el escenario, así que usted tiene que venir temprano para disfrutar. Tráigase abrigo, eso sí, tráigase abrigo para disfrutar. Y bueno, por aquí seguramente usted va a pasar un buen momento. El señor Álvaro Castañeno, justo al aire allí en controles. Quienes habla de Bercena, hemos tenido placer y agrado de hacer el programa para ustedes. Vamos a volver el lunes, si Dios lo permite, ya en esta temporada alta, pensando y preparando los bolsos, porque el fin de semana nos vamos a ir a la expo de Guichón, el vecino departamento de Paysandú. Por allí vamos a andar en el local de la Liga de Fomento de Trabajo, la Liga de Trabajo de Guichón, donde se va a correr la sexta fecha del Campeonato Nacional de Marchitas. Hasta el lunes, que pasen bien, buen fin de semana para todos. Chau, chau.

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1: Amigas, amigos, ¿qué tal? ¿Cómo están? Muy, pero muy buenas tardes. Bienvenidos a compartir esta nueva entrega de Hablemos de Agro, viernes, cerrando la semana, en este viernes 2 de octubre, con mucha información, la exposición de Salto que está en marcha también, y desde allí lo vamos a tener a Cristian Alamón, pero nosotros ya aquí, desde Casa Zorrilla, con Pablo, como siempre, para encarar esta nueva entrega de Hablemos de Agro. Pablo, ¿cómo estás? Buenas tardes.
2: ¿Qué tal, Martín? Buenas tardes. Un viernes cargadito de actividad en la zafra de toros, 8 remates en todo el país, además de las exposiciones de Salto, de Rocha, de Cerro Largo, de La Valleja, en fin, hay mucha información en estos 120 minutos, viernes 2 de octubre, aquí en la Oriental Agropecuaria.
1: Ya nos vamos a los títulos del programa y arranca Hablemos de Agro hasta las 19 horas.
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2: Muchos temas para compartir este viernes 2 de agosto. Vamos a estar hablando con Guillermo Yang de Data Agro. Vamos a hablar sobre China y sobre todo cómo puede actuar Brasil luego de agotar la cuota. Recordemos que el año que viene seguramente todo lo hace ver así. Brasil agotaría la cuota de la salvaguarda en el mes de abril. Bueno, ¿qué puede pasar con esto? Vamos a estar hablando entonces con Guillermo Yang de Data Agro. También tendremos, bueno, como cada tarde tenemos el informe de la zafra de toros, hoy cerrando la semana, muchas actividades, esperemos llegar con la mayor cantidad de resultados para antes de finalizar este programa de la zafra, para brindarles a ustedes la zafra de toros y también lo que va a pasar mañana con la cartelera de remates. Además tendremos, como cada tarde, el informe del tiempo con José María Rodríguez, a ver qué va a pasar con el tiempo en las próximas horas, y hoy con el agregado de José María, que va a dar el pronóstico para el último trimestre del año, para los meses de octubre, noviembre, diciembre. Vaya si será relevante en un año niño, en un año que se prevén mayores precipitaciones de las habituales. Bueno, José María va a estar dando un informe sobre qué se espera para el último trimestre del año. También tenemos a Miguel Nogueira con la actualización de noticias, como cada tarde, acá en Hablemos de Agro. Además estará Nicolás Lucich con la actualización de las noticias de economía, con el cierre de los mercados al cierre de la semana, en este inicio del mes 10 del año. Y también tenemos los informes de Tardáguila Agromercados en la voz de Andrés Ollenar. Vamos a estar haciendo un repaso sobre el mercado de la carne en China, en Estados Unidos, en la Unión Europea. También estaremos hablando sobre el comportamiento que tiene el mercado de ganados de reposición en nuestro país, con la referencia de las tres pantallas, Plaza Rural, Pantalla Uruguay y Lote 21. Vamos a estar hablando de la oferta y de los precios del ganado de reposición. En fin, como verán, muchos temas. Y también tendremos voces, como acostumbra este programa, el color de este programa son las voces. Por ejemplo, desde Salto va a estar Cristian Alamón, nuestro productor general, cubriendo las instancias de la Expo Salto. Vamos a estar hablando de sanidad, tiene ahora en un rato, después que termine nuestro programa, va a estar moderando una conferencia sobre garrapata, sobre sanidad, y tiene un diálogo previo, me dijo, si no me equivoco, con el doctor Raúl Leites. ¿Qué tal, Cristian? ¿Cómo estás? Buenas tardes. Te saludo desde Montevideo.
3: Buenas tardes, Pablo. Como siempre, el gusto de saludarte a ti y a toda la audiencia. Sí, tal cual. Vamos a hablar sobre temas vinculados a lo que es la sanidad, en específico la garrapata, y vamos a hacer énfasis en la posibilidad de aumentar lo que es la producción de la hemovacuna. Un planteo que se hizo por parte, por ejemplo, de la agropecuaria de Salto en lo que fue el discurso de inauguración de la Expo en la jornada de ayer. Más adelante venimos con este tema. Vamos a conversar con el doctor Raúl Leites, técnico de CONIC.
2: Bien, Cristian, nos hablamos en un rato entonces. También vamos a tener a Hernán Zorrilla, está otro móvil que tenemos, Hablemos de Agro, se está moviendo mucho por el interior del país. Hernán Zorrilla está en Dolores, en la actividad de ADPZON, y allí, desde allí lo vamos a saludar. ¿Qué tal, Hernán? ¿Cómo estás? Buenas tardes, bienvenido a Hablemos de Agro.
4: ¿Cómo andás, Pablo? Gustazo enorme estar contigo, con el equipo, con la audiencia. Sí, exactamente. Vamos a hablar de agricultura y vamos a hablar de una actividad que tuvo lugar en el día de hoy en el departamento de Soriano, en Dolores, el ADP Zone, este emblemático evento de Agronegocios del Plata, la empresa de la familia Gibu, que también a partir del año pasado ya tiene dentro del grupo ADP a Garmet y del Carmen, el grupo que antes pertenecía a Pérez Compagni, que se logró anexar al grupo ADP, y que tuvo este ADP Zone con un foco en distintas charlas, pero podemos decir que el maíz y la carne fueron dos de los principales temas que estuvieron presentes en la jornada. Con Diego Guiú, gerente agrícola de ADP, estuvimos charlando sobre todos estos temas, oportunidades para los biocombustibles, el trabajo de la empresa y demás, así que podemos repasar este tema en la jornada de hoy.
2: Bien, Hernán, gracias, nos hablamos en un rato. Bueno, como verán, hay de todo, hay temas, hay voces, hay información, hay estadística, hay opinión, todo hasta la hora 19, aquí en Hablemos de Agro, aquí en la Oriental Agropecuaria, en la 770 AM.
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0: Ahora vamos a recibir tras la presentación a José María Rodríguez para que nos diga cómo estuvo, cómo está, pero básicamente cómo va a estar el tiempo en las próximas horas en todo el país.
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0: José María Rodríguez, ¿qué tal? ¿Cómo estás? Buenas tardes, bienvenido a Hablemos de Agro.
2: ¿Qué tal, Pablo? Buenas tardes, un gustazo enorme estar nuevamente contigo, un abrazo muy grande a la audiencia, compañeros en la radio en este viernes 2 de octubre 2026. ¿Cómo están pasando? ¿Qué síntesis tenés para hoy del tiempo que tú siempre lo hacías al comienzo?
0: No me animo, no, soy un atrevido, como cantar ópera adelante de Caruso, no.
2: No, por favor, pero estás...
0: Yo simplemente soy un payador del tiempo también.
2: Pero viviste el momento, tenés sensaciones. Sí,
0: son sensaciones, exactamente, pero aparentemente está un tiempo agradable. Pero sospechoso, no sé si es una buena definición.
2: Está bien definido, sí, un día fresco con nubosidad variable, así se definiría un poco más técnicamente, muchas nubes bajas que han estado desfilando acá por el sur de Río Negro esta jornada, en el norte un poquito más de sol en toda la tarde, pero recién ahora en la noche empieza a nublarse un poquito, tal vez esta noche por el oeste, una avanzada de nubes altas que van a estar también llegando al sur del país esta noche. Eso debido al avance ya de un frente frío, un sistema frontal de débil intensidad que se está moviendo por la República Argentina rumbo a Uruguay, así que probable que ya mañana sábado, como venimos hablándolo desde el lunes, probable que tengamos lluvias y tormentas de variada intensidad, especialmente en el norte, registro más alto 10-20 milímetros. Estoy haciendo un poquito rápido este corto plazo porque hoy tenemos la tendencia de octubre, noviembre, diciembre.
0: Exacto,
2: entonces decíamos, para mañana lluvias, algunos chaparrones que cruzan rápidamente el país, del suroeste a noreste, después ya la misma atardecer y noche de mañana mismo va mejorando. Una jornada fresca, mañana sábado 13 la máxima en el sur, 14 en el centro, 18 en el norte, con vientos que ya del noreste iban rotando al sur. El domingo mejora el viento, va a estar el sábado, el domingo aclara, ya vamos a tener más sol que nubes en el día. Esto va a elevar un poquito la temperatura, ya que el sistema frontal este que ingresa no es muy intenso, no hay una masa de aire fría por detrás. 18 la máxima el domingo en el sur y este, 20 en el centro, 22 en el norte. Y entre el lunes y martes, lunes 5, martes 6, sin lluvias, parcialmente nuboso o nuboso, se mantiene agradable, 18, 19 la máxima en el sur, 21, 23 en el centro y norte, y ya estamos visualizando la posibilidad de algunas lluvias entre el miércoles 7 o el jueves 8, cosa que lo vamos a estar viendo mejor el próximo lunes.
0: Perfecto, bueno, completo. Y bueno, ahora vamos a lo que veníamos anunciando desde hace un par de días. ¿Qué va a pasar de acá a fin de año? O sea, octubre, noviembre, diciembre, ¿qué dicen los modelos?
2: Exactamente, último trimestre del año, que generalmente lo hacemos el último viernes de cada mes, pero como el viernes pasado quedaba medio lejos del fin de mes, lo pasamos para este. Recuerden que el próximo va a ser el viernes 30 de octubre, ahí ya hablaremos noviembre, diciembre, enero. Bueno, les cuento, octubre, noviembre, diciembre, lo que queda de la primavera, octubre, noviembre, y ya diciembre, un mes de verano. Les cuento que la situación, bueno, va a ser una primavera, un resto de primavera y un comienzo de verano, bajo el dominio del fenómeno del Niño, que ya tiene una intensidad muy fuerte, un Niño récord en cuanto a su intensidad, el más intenso de la era moderna, de los últimos 150 años o más, al menos desde que hay registros serios. Y bueno, la idea que tengamos lo mismo que hablamos el mes pasado, cosa que quedó girando ahí en la cabeza de los productores, porque es probable que también octubre y parte noviembre, la parte sur y suroeste del país, estamos hablando básicamente de Río Negro, Soriano, Colonia, Flores, San José, parte de Florida, Canelones, Montevideo, esta parte como que las lluvias van a ser normales o inclusive podría haber cierto déficit de precipitación, cosa que suena rara bajo este contexto del Niño, pero en la suroeste, la otra vez lo explicamos un poquito lo que era el dipolo de Sudamérica, pero bueno, eso quizá lo hablemos en otro momento. Y la idea es que octubre y noviembre, la parte centro, noreste y este, o sea, la zona que recibió mucha lluvia, en, ¿te acordás?, en julio y agosto, Bueno, esa zona es probable que también en octubre y noviembre las lluvias sean por encima de lo normal. Y ya en diciembre va a continuar lloviendo por encima de lo normal en el norte y el este, y ya la parte sur y suroeste, que insisto, entre octubre y noviembre podría tener por momentos déficit preocupante de falta de agua, de lluvias, ya hacia diciembre diría que la regularidad ya sea mayor y ya empiece también a tener una clara señal del niño esa parte del país, el suroeste. Y atento con las temperaturas, porque es probable que el trimestre presente temperaturas normales o inclusive por debajo de lo normal en algunas semanas, cosa que estamos viendo estos días, esta semana que se le cuesta afianzarse a la primavera. Bueno, esto podría continuar también en octubre y noviembre, con ingreso de aire frío, que todavía podría inclusive provocar alguna helada hasta el primera quincena de octubre en el centro del país, y ya en diciembre las temperaturas van a estar aumentando en su promedio. Así que vamos a resumirlo: octubre, noviembre, lluvias más importantes en el norte, noreste y este, lluvias que pueden ser deficitarias en el suroeste entre octubre y noviembre, y ya diciembre va a seguir lloviendo por encima de lo normal en el este, noreste, y ya el centro, sur y oeste, suroeste, ya va a empezar a tener también una regularidad mayor de las lluvias debido ya a la señal del fenómeno del Niño.
0: Perfecto, y simplemente un comentario, sé si es al lugar o no, pero viste que para los que no entendemos nada y como se están haciendo muchas alertas de que el Niño y que las inundaciones, incluso se están tomando precauciones desde la parte oficial, desde el gobierno, los intendentes. ¿Vos cómo ves ese tema? ¿Es para ser alarmista? No, es para alarmarse.
2: Sí, en realidad está bien lo que se está haciendo, porque se está tomando un escenario en cuanto a lo peor que pueda pasar. O sea, que si pasa, no nos va a agarrar mal parado, eso es bueno. Si no pasa, bueno, obviamente habrá todo tipo de críticas, pero bueno, en definitiva, más bien prepararse antes que pase, y quizás no prepararse y pase, y bueno, puede haber grandes inconvenientes. Aquí el tema de las inundaciones de nuestro principal río Uruguay, no habla tanto de la lluvia en nuestro país, sino lo que llueve en el sur de Brasil.
0: Claro.
2: Ahí es una zona una señal muy clara en lo que es los estados de Paraná, Santa Catarina y Río Grande, en Brasil, y en la provincia de Corrientes y Misiones, en Argentina. Ahí es la señal muy clara del fenómeno del Niño, en donde llueve más, de 2.000 milímetros en un año. Normalmente, imagínate que con el Niño pueden llover hasta 3.000 milímetros. Bueno, toda esa lluvia va hacia las cuencas, ¿no? El río Paraná, el Iguazú, el río Uruguay, y bueno, y eso hace que, aunque no llueva mucho en Uruguay, pueda haber grandes crecidas por las consecuencias de lluvias en la cuenca de Timeria. Y también el río Negro, que es un río que también nace cerquita de la frontera, pero nace también en Brasil, también debido a esta influencia de la lluvia, puede crearse un escenario complicado. Lo que es el río Olimari y el Cebollatí, todos estos ríos que nacen ya, y el río Xi, que ya nace un poco más en nuestro país, pero también nace en el este, es una zona que también va a seguir lloviendo mucho, por eso que el escenario de los ríos es preocupante. Puede haber, obviamente va a haber evacuados en los próximos meses, siempre lo ha habido cuando tenemos un Niño intenso, siempre hemos tenido las grandes inundaciones 97-98, 2015-2016, 82-83, 23-24, por nombrar algunas, siempre estuvieron bajo el fenómeno del Niño, consecuencia de esta situación. Así que está bien preocuparse, está bien estar todo aceitando todos estos protocolos para que cuando empiece la complicación se tome la medida ya en el caso y no haya muchos inconvenientes.
0: Perfecto, una masterclass del tiempo por José María Rodríguez. Quedó todo clarito. Muchas gracias, José María, por este informe.
2: Ha sido un gusto, Pablo. Buen fin de semana y nos reencontramos el lunes.
0: Buen fin de semana. Pasó José María Rodríguez con el informe del tiempo. Ya se viene Miguel Nogueira con la actualización de noticias.
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7: Ya se viene Miguel Nogueira para la actualización de noticias. A propósito de la columna especial que tuvimos hoy con José María Rodríguez, va a quedar en las redes sociales, también en la web, va a quedar la columna entera como para que la repasen, y además pueden repasar todas las notas en nuestro canal de YouTube, todas las notas de Hablemos de Agro, de Valor Agregado, O sea que este informe especial, que comprende los últimos 3 meses del año, así como también un comentario sobre lo que es el niño, lo pueden volver a escuchar, pueden repasarlo y pueden analizarlo en nuestras redes sociales. Ahora, tras la presentación, se viene Miguel Nogueira con la actualización de las noticias a esta hora de la tarde.
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7: Ahora es momento de poner noticias al cierre de esta semana, viernes 2 de octubre. Ya tenemos en línea a Miguel Nogueira. ¿Qué tal, Miguel? Buenas tardes, ¿cómo estás?
9: Buenas tardes, Pablo. Buenas tardes, país. Muy bien, por suerte. Bueno, con gusto de estar otra vez con ustedes cerrando la semana.
7: Exactamente, ya en el décimo mes del año. Ya como dice Olaverri, ¿cómo pasa el tiempo? Che, una frase nueva que inventó él.
9: Sí, lo peor de todo es que se queda en nosotros.
7: Sí, tal cual. Salió, si fuera futbolista o habláramos de fútbol, con los tapones de punta, el expresidente Julio María Sanguinetti.
9: Es probable. Seguramente te refieres a lo que opinó sobre la designación de Marcos Carámbula, designación de Marcos Carámbula como embajador en Palestina. Bueno, es una entrevista que ha presentado hoy la gente de Subrayado en Canal 10. Yo he tenido el cuidado de lo que les voy a comentar ahora, es textual de lo que dijo Sanguinetti, es decir, comillas, sic. Yo lo veo mal, dijo Sanguinetti, creo que no tiene ningún sentido en estos momentos darle esta visibilidad al tema. Hoy estamos en una situación tan extraña en que la religión más retrógrada, la única religión que se mantiene en el año 1000, con la mujer subordinada, con el concepto de esclavitud, es hoy bandera de la izquierda. Es algo que cuesta mucho entender la contradicción profunda que hay en todo esto, dijo el presidente Sanguinetti. Yo veo banderitas palestinas por mujeres cuando bajo esas civilizaciones, esa cultura y esta religión estarían subordinadas casi a la esclavitud. Y sobre la designación de Carámbula dijo Sanguinetti, no entiendo mucho esto, ¿qué quiere decir esto? Me tomó mucho de sorpresa, veremos qué explicación se da, algo que permite ver un poco, que permita ver un poco mejor el panorama político. Uh-huh. Recordamos que el canciller Lubeckin había dicho en las últimas horas que se decidió nombrar a Carámbula exintendente de Canelones y mentor político del presidente Orsi para poner a una figura política de primerísimo nivel, dijo, a disposición de ese cargo. Lo comentábamos ayer, pero esta es una repercusión fuerte de alguien que ha sido 2 veces presidente de la República y que tiene obviamente un peso político, capaz que más en el exterior ahora, mira lo que te digo, que en el presente del país.
7: ¿Me presta una lapicera?
9: A ver, deme un datito más, a ver.
7: Si me presta una lapicera, firmo abajo de lo que dice el presidente Sanguinetti. Pero si no.
9: Vengo, estoy lento, disculpe, ya llegó. A ver, si sí, ya pasaron las 5.
7: Diluir no.
9: 13 horas levantado llevo, está difícil, pero está bueno, difícil. es viernes.
7: No, pero le voy a dar una buena, le voy a tirar un centro para una buena noticia. Capaz que el año que viene la contribución inmobiliaria de Montevideo la puede pagar en 12 cómodas cuotas.
9: Bueno, yo no sé si cómodas, pero sí, son 12 cuotas. Es un buen dato estos servicios.

0: Área y van a permanecer disponibles las otras opciones, ¿no? Que es el pago contado de la contribución o en tres cuotas como hasta ahora, ¿no?
1: Muy bien, esto está, la gente que pueda adherirse va a estar de fiesta. Lo que no va a estar de fiesta a fin de año son muchos entes y organismos oficiales del Estado.
0: Sí, porque te das cuenta, hay una nota muy interesante hoy en El País de Hoy, edición papel incluso, que dice que el presidente de la República ordenó cancelar las fiestas de fin de año en entes y otros organismos como el Banco de Seguros del Estado, porque además trascendió que el Banco de Seguros del Estado gastó cerca de $150 mil en la fiesta de fin de año del año pasado, fíjense ustedes. Entonces, vos decías irónicamente, lo que no van a estar de fiesta, lo hablábamos con Nicolás Lucich hoy, también esto es un golpazo fuerte para los que tienen catering, los catering, te podrás imaginar que la zafra se liquidó, los catering que tienen además, las empresas que tienen carpas, alquiler de sillas, de mesas, pero fíjate lo siguiente, va por acá el tema de la austeridad, me acaban de hacer llegar de lo que es la filial, no es la filial, no me sale exactamente, pero el Comité Sindical del Banco de Seguros del Estado acaba de emitir un comunicado que yo me voy a tomar rápidamente dos o tres minutos, porque dice, una vez cada cinco años, porque dice, señores directores del Banco de Seguros del Estado, una vez cada cinco años la ciudadanía elige autoridades nacionales y con ellos ustedes van y vienen. Las y los trabajadores del Banco de Seguros del Estado, que en su gran mayoría hemos ingresado por concursos multitudinarios de oposición, méritos y antecedentes, ya estábamos acá y seguiremos estando cuando ustedes se vayan. Por lo que les pedimos que no nos expongan al escarnio público para justificar sus fines políticos partidarios como lo han hecho con el tema de la fiesta de funcionarios. La decisión de realizar una fiesta data de muchos años atrás y fue iniciativa del directorio de la época. Por lo tanto, una decisión política, la decisión de no realizarla claramente también es política y de la más baja, porque en lugar de manejarlo con un perfil bajo, salen a dar explicaciones poniendo énfasis en lo sensible que es para los funcionarios, pero bajo el pretexto de la búsqueda de algún tipo de austeridad. Y mirá lo que dice acá Pablo y queridos oyentes. Una austeridad que no tienen al contratar asesores personales de directores, como lo indican las resoluciones, 50/2026, 384, 347, 425, 451, 419, 420, 391, 392 y 390, estas son del año pasado, entre otras, con sueldos mensuales en promedio de más de 100.000 pesos y que en muchos casos brillan por su ausencia en el Banco de Seguros, ausencias iguales de grande las de las personas que tienen pase en comisión de personal del resto del Estado. Sigue y sigue, dice, ¿qué podemos decir de los centenares de miles de dólares que se van en consultorías o avisos en programas donde ustedes desfilan para hablar mal de los funcionarios y sus representantes gremiales, como lo hizo el presidente recientemente en un programa de streaming? En fin, sigue esto y termina. Sepan que han perdido totalmente la confianza de las y los trabajadores del Banco de Seguros del Estado.
1: ¡Opa! Pero picante, ¿eh?
0: Picante.
1: La verdad que después de esto hay que calmarse con un buen libro de autoayuda, un libro de psicología. Digo porque empieza la Feria del Libro y se puede conseguir alguno ahí.
0: Sí, señor, arranca la Feria del Libro. Qué bien que está hoy, está rapidísimo usted. O sea que esto es allí en las instalaciones de la Intendencia de Montevideo. La semana que viene les vamos a dar más detalles. Es importante porque prácticamente nos hemos quedado sin tiempo y quiero decirles dos cositas más. Que arranca también el fin de semana del patrimonio, lamentablemente hablan de lluvias torrenciales.
1: Es el fin de
0: mañana.
1: Semana del patrimonio. Yo entendí que era del matrimonio.
0: No, no.
1: Es del patrimonio. Bueno, el matrimonio puede ser un patrimonio, depende de quien lo mire.
0: Bueno, es una buena oportunidad para que usted festeje un aniversario que está cercano en su casa. Así que pórtese bien, usted se hace vivo porque
1: Déjeme pasarle un chivito. Día del patrimonio me pidió mi amigo y amigo en común con Martino Laverri, Leandro Petete Aguirre. La Elías Regules está abierta sábado y domingo con diversas actividades allí en la Sociedad Criolla de Elías Regules, así que les recomiendo, además de toda la cartelera que hay, que vayan a la Elías Regules, que va a estar abierta para el Día del Patrimonio. Allí está Leandro Aguirre, también mi amiga Cecilia Susan. Perdóneme que le pasé un chivito en el medio de su columna.
0: No, está bueno porque hay tanta cosa. Mire, la apertura oficial va a ser en el Museo del Indio y del Gaucho en Tacuarembó. allí en el centro de Tacuarembó, en General Artigas, esquina Flores, mañana a las 10 de la mañana. Y el cierre será el domingo a las 5 de la

0: tarde en el Salón de los Pasos Perdidos del Palacio Legislativo. Se encuentra fácil esta gigantesca guía de actividades, pero si ponen en Google, ponen MEC, o sea, Ministerio de Educación y Cultura, uh-huh, les va a aparecer como primera cosa. Si ponen MEC, les va a aparecer la página del Ministerio, cliquean ahí, y a la derecha van a ver este Día del Patrimonio, cliquean ahí y van a la guía de actividades. Pero está fácil, casi como la tabla del uno, le digo. Mire,
1: fácil, lo que no está fácil es la dilucilación de las elecciones en nuestro vecino país, en Brasil, que son este domingo. Se vienen cabeza a cabeza y garrote a garrote, le diría.
0: Sí, lamentable, algunas cosas que han pasado con los altos estamentos de la justicia metiendo cuchara también ahí. Hay un terremoto político en las elecciones en Brasil, ¿no? Por las disputas judiciales, que además pararon el debate de anoche, ¿no? La Globo suspendió el debate, además Lula había dicho que no iba. Y después Bolsonaro tampoco terminó yendo. Bueno, todas las encuestas están dando ganador a Lula en primera vuelta. 45-40, por ejemplo, dice el Instituto Datafolia. La Real Time Big Data también da ganador a Lula, 43-39. Mayo Ideia también da ganador, 39-38.
1: Pero que obliga a una segunda vuelta. No, ya sé, pero digo, sí. Ganador en primera vuelta, pero obliga a la segunda vuelta, sin duda.
0: No hay ninguna encuesta que dé 50+1 por de eso, los votos válidos. Hablamos de votos válidos porque cuando le preguntan a la gente, ¿te va a ir a votar? Sí, yo voy a ir a votar, pero voy a votar en blanco o anulado. Entonces, eso, a la hora de hacer estos porcentajes, no lo están contando a eso.
1: ¿Y qué?
0: Aparecieron algunas encuestas que de cara a la segunda vuelta que están dando por primera vez antes de ayer y hoy como ganador a Lula
1: en segunda vuelta. No, te iba a preguntar justamente, Miguel, ¿cuál sería el margen de la distancia en primera vuelta que aseguraría el triunfo en segunda o pondría en riesgo la definición en segunda vuelta? No sé si hay un margen de si gana por más de 5 o por menos, no sé cómo es.
0: No, porque está todo dentro del margen de error. La mayoría de las encuestas están entre 3-4%, que podría ser el margen de error. Y el tema es que también hay candidatos de segundo orden.
1: Claro.
0: La mayoría se inclinarían por Bolsonaro.
1: Depende de la diferencia de este domingo, ¿no? Porque muchos negocian también en su voto.
0: Sí, totalmente.
1: ¿Cuándo es la segunda vuelta, Miguel?
0: El 25.
1: Perfecto.
0: Pero 25.
1: Qué linda columna para cerrar esta semana, Miguel. La verdad que un placer. 2 de octubre, viernes, soleado en la capital. Si te parece bien, nos reencontramos el lunes y ya vamos a ver cómo salió la primera vuelta en Brasil, por ejemplo.
0: Sí, totalmente, ya vamos a tener esos resultados y vamos a ver qué pasa con las encuestas, porque las encuestas en Brasil en las últimas elecciones han sido terribles, no han pegado. Es un territorio complicado, ¿no? Y más de 210 millones de habitantes, imagínate hacer una encuesta ahí.
1: Sí, la verdad que sí.
0: Es lo que hay. Disfrute, Pablo, el fin de semana, también Martín y todos nuestros queridos oyentes.
1: Igualmente, Nogueira, y feliz fin de semana del matrimonio. Que pase muy bien. Saludos a Rosana.
0: No sea así.
1: Gracias, Miguel, por este informe. Nos reencontramos el lunes. Seguimos adelante. Ya se viene el informe de Tarda Águila Agromarcados en la voz de Andrés Ollenard.
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6: Ya se viene el primer contacto con Andrés Ollenar de Tardagui Agromercados en este viernes, viernes 2 de octubre. Ya vamos a repasar información sobre el mercado internacional de la carne en el cierre de la semana. Y luego vamos a tener también una visión desde Argentina. Guillermo Yank de Data Agro, también hablando, perdón, ¿qué digo Argentina? Brasil, Data Agro de Brasil. ¿Qué se espera con respecto a la oferta de Brasil? ¿Cómo se ve hoy la situación de Brasil? A un mes ya Brasil de estar fuera del mercado de Europa. Mañana en realidad se cumple el mes, 3 de octubre, el 3 de septiembre entró en vigencia esto. ¿Qué expectativas hay en Brasil con respecto al negocio? La presencia de Brasil en China, en Estados Unidos. Bueno, de todo esto vamos a estar conversando con Guillermo Yank de Data Agro. Ahora ya se viene el contacto con Andrés Ollenar de Tardagui Agromercados. Vamos a hablar hoy viernes del mercado internacional de la carne y de cómo está el panorama en los tres mercados más importantes para Uruguay en el cierre de la semana: China, Estados Unidos y Europa.
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6: Bueno, Andrés, el gusto de saludarte y de recibirte hasta ahora en este viernes 2 de octubre. Bueno, mercado internacional de la carne, como lo hacemos habitualmente los días viernes, luego de la puesta a punto de los temas nacionales de Pablo con Miguel Nogueira, nos metemos nuevamente en los agronegocios y hablamos de carne. Andrés, ¿cómo estás? Buenas tardes.
7: Buenas tardes, Martín, un placer estar como siempre. Sí, mercado internacional de la carne, la clásica puesta a punto de los días viernes. Si querés arrancamos por China un poco, que es el que viene liderando hoy como destino para la carne vacuna de Uruguay, después de haber estado durante buena parte del año en segundo lugar, pero ahora en el segundo semestre del año eso cambió. China estuvo en la última semana un poco distorsionado por una serie de feriados que se dieron primero por el Festival del Medio Otoño, que fue del 25 al 27 de noviembre, y ahora también están las vacaciones por el Día Nacional, que se celebran del 1 de octubre al 7 de octubre, o sea que la actividad en China es bastante acotada en lo que es la operativa comercial, porque muchos importadores salen del mercado. De todas formas, la sensación que transmitieron distintos operadores, tanto desde el mercado China, que tuvimos oportunidad de hablar con un operador del mercado mayorista, era que los precios estaban bajando en el mercado mayorista chino, los precios de la carne vacuna, y que eso estaba dificultando la concreción de nuevos negocios de importación, o por lo menos sostener los precios, diría que de los más altos del año, que se habían alcanzado hace una semana atrás. Nosotros reportábamos la referencia ahí de un garrón brazuelo cerrándose prácticamente que en los $8,800 hace una semana atrás, 8,700 también algún negocio. Esta semana desde Uruguay nos decían que lo máximo que habían logrado era 8,500, o sea, hubo una corrección puntual en ese ítem. Siguen siendo precios altos, pero sí que el mercado está un poco más flojo. Esto hay que tomarlo siempre con alguna señal de precaución, porque estamos hablando que con una secuencia tan larga de feriados y muchos agentes fuera, los que estén operativos eventualmente pueden tener alguna ventaja de cerrar algún negocio. En el caso de Brasil, tampoco se están cerrando negocios para la nueva cuota ya. Los precios que pasan los importadores por un delantero de $7,000, $6,900, están lejos de lo que pretende Brasil, que pretende entre $7,300, $7,400, hasta $700, perdón, pide alguna planta, o sea que hay ahí también una brecha entre lo que está dispuesto a pagar China por la nueva cuota y lo que ofrecen los exportadores de Brasil.
6: Bien, Andrés, esto con respecto a China, ¿cómo está Estados Unidos? Bueno, habíamos hablado incluso en estos días de la utilización de la nueva cuota de 300.000 toneladas, incluso circuló el rumor de la posibilidad de revisar esta cuota que habilitó Estados Unidos de 300.000 toneladas. ¿Cómo viene la operativa con Estados Unidos?
7: Sí, muy floja, no muestra señales de reactivación, o por lo menos septiembre cerró así, no hubo ese repunte que se podía esperar. Después incluso de lo que fue el anuncio de esa cuota, el mercado se aflojó un poco más, incluso en los precios. Lo comentamos esta semana, Brasil no utilizó apenas, en realidad no fue solo Brasil, pero el que mayor exportó en la nueva cuota fue este mercado, el 50% de esas 100.000 toneladas, o sea, tampoco los precios que ofrecía Estados Unidos con esta ventaja arancelaria de no pagar ese 26,4 no llevó a que se cerraran grandes negocios. Hoy un delantero desde Brasil sin arancel está en el eje de los $6,200, un valor relativamente bajo para lo que vivimos, sobre todo en la primer semestre del año. Argentina es el que está quizás siendo más afectado por esta situación de precios bajos en Estados Unidos, porque previo a que se anunciara la nueva cuota, Argentina vendía el delantero con su cuota arriba de $7,000, y hoy tienen que competir con Brasil con este precio y se le dificulta bastante. Por eso veíamos también que Argentina estaba redirigiendo más volumen a China en las últimas semanas, porque encontraba cierta resistencia de los importadores estadounidenses a pagar los precios que pagaba hace algunas semanas atrás.
6: Bien, Andrés, ahora en un ratito vamos a hablar aquí en el programa sobre Brasil, la oferta de Brasil. Brasil, mañana sábado se cumple el primer mes de Brasil fuera de Europa. ¿Cómo está la operativa con Europa?
7: Mirá, los precios en Europa da la sensación, en lo que respecta al enfriado del Hilton, que es uno de los productos que más seguimos semana a semana cómo está evolucionando, insinúan haber encontrado un techo. Algunos no se animan todavía a hablar de ese escenario, porque la oferta tanto desde Argentina como Uruguay sigue siendo bastante acotada. Los equipos kosher todavía no van a arrancar a faenar, faltan algunas semanas más, o sea que el mercado por ese lado de la oferta no hay un gran cambio. Hay mucha distorsión logística, eso es una realidad. Nos comentaban diferentes importadores los problemas que se generaron por los barcos que no pudieron partir a tiempo desde la región y que van a llegar fuera de la ventana que de la carne que tenía que haber ingresado la cuota 481, por ejemplo, antes del 30, del, por lo general llegan dos o tres días antes ahí para tener la ventana y ingresar con el arancel, van a llegar una o dos semanas más tarde de lo habitual. Todo esto genera mucha distorsión, saca de foco a muchos importadores para atender situaciones logísticas. Los precios igual están en un nivel relativamente alto. Un Hilton en Argentina hoy está en un rango de 22.500, 22.800, quizás no consigue los $23.000 de una semana atrás, pero estamos hablando de precios altos. Uruguay está en el eje ahí, unos $1.000 y monedas por debajo de Argentina, $22.000 el Hilton. Es interesante, sí, que se están cerrando negocios por congelado, y acá sí puede tener que ver con lo que comentabas de la salida de Brasil. Uruguay está haciendo negocios, por ejemplo, de Nalga a $9.500, Peseto 7.200, Bola de Lomo 6.500, o sea que ahí ya están comenzando a quizás a aparecer más pedidos en virtud de la salida que ya tiene, como tú lo comentabas, ya tiene un mes de Brasil fuera del mercado europeo.
6: Bien, Andrés, ¿qué se comenta con respecto al tema Israel?
7: Bueno, Israel, todavía están frías las negociaciones. Es probable que cuando estemos en la feria incluso podamos ver alguna negociación en curso. Recuerdo incluso de haber participado en alguna otra edición de la CIAL donde en la propia feria se estaba ahí cerrando el precio. También ha pasado en otras oportunidades que se arranca a trabajar sin precio en algunas plantas y después, ya avanzada la faena, con un par de semanas se termina fijando un valor. Hay una intención, por lo menos del lado argentino, de tener precios superiores. En Israel dicen que no pueden convalidar un precio superior para el delantero. Hay un tire y afloje también ahora. Los importadores también ven qué está pasando con la materia prima como una variable a negociar ahí. O sea que te diría que eso está todavía en pleno proceso de negociación. Se sabe, sí, la fecha de arribo, pero todavía en precio hay muy poco avance.
6: Andrés Ollenar, gracias, Andrés, y retomaremos el contacto más adelante para seguir hablando de otros temas.
7: Hasta la próxima.
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10: Bueno, recién hacíamos un repaso del mercado internacional de la carne con Andrés Ollenar. ¿Cómo cierra la semana China, Estados Unidos, Europa? Una visión de más largo plazo. ¿Qué se espera para 2027 con respecto a lo que es, bueno, el momento de la carne vacuna? Brasil y la participación de Brasil en China. Brasil que seguramente se está allí, bueno, la posibilidad de que Brasil complete en menos tiempo la cuota que tiene para China en 2027. En este año la terminó en julio. Oficialmente se comunicó hace pocas horas esto por parte de la aduana de China. 1.100.000 toneladas. China importaba de Brasil antes de la salvaguarda entre 1.500.000 y 1.600.000 toneladas. O sea, a Brasil le falta esa carne. La ha redireccionado a otros mercados, pero sobre todo China, bueno, le falta ese proveedor tan importante. ¿Qué se puede esperar sobre este tema en 2027 en el mercado? Conversábamos sobre todos estos temas con Guillermo Yang de Data Agro de Brasil a propósito del mercado internacional de la carne.
11: Buenísimo, Martín. La pregunta es excelente. Voy a destacar un pequeño punto antes de hablarnos de 2027. El resultado de las exportaciones brasileñas de agosto acá fue bastante impresionante en nuestra visión. Tuvimos un total de algo próximo de 200.000 toneladas de carne bovina in natura, entonces fresca, congelada o respirada. Y así exportamos algo como 16 o 17 mil toneladas de China. Para un volumen tan pequeño, China históricamente es algo como mitad de nuestras exportaciones totales en volumen. Si China tomó solo algo como 16 mil toneladas y el resultado total fue de algo dentro de 200 mil, la velocidad de diversificación de las exportaciones brasileñas es muy fuerte. Esto es bastante impresionante. Sin deudas, esto es uno de los fundamentos que ha provido este soporte a los precios físicos y futuros en Brasil. Entonces ya es una indicación de que para Brasil quedarse sin China es bastante importante, especialmente en valor agregado y rendimiento industrial. China toma algo como 80-90% de la carcasa brasileña aún en todo, y otros mercados no toman más de que 20-30% en el mejor de los casos para los delanteros de Oriente, Medio Oriente, por ejemplo. Pero si vemos esto ahora, es una indicación muy fuerte del tamaño del déficit global que hay y de la competitividad del Brasil. Entonces, el primer punto es que la ausencia de China era una preocupación mayor unos meses atrás que hoy. Hoy la diversificación y la velocidad de arbitraje de las exportaciones brasileñas es bastante impresionante. Para 2027, lo que vemos hoy es que las actividades operacionales están se preparando rápidamente para eso. Para Brasil, la mejor operación de exportaciones es sin deuda China. China es el mejor aprovechamiento industrial de toda la carcasa. Entonces, algo como 80-90%. Los chinos toman los delanteros, cortes de lo delantero, trasero, costilla. Ahora ahí está surgiendo también un mercado de streamings también de, de otras partes de la carcasa. Y no hay otro mercado que es posible importar un rendimiento industrial tan grande de la carcasa promedio del ganado brasileño. Y el más importante de todo, China es ahora sí en Europa el mejor pagador por la carne brasileña. Entonces, a que todo indica, nuestros exportadores van a mirar sus cañones fuertemente hasta China. Y no creo que eso es 2027. Creo que ahora de octubre, noviembre en adelante, ya vamos a percibir unos efectos un poco más fuertes de eso, porque es el tiempo de los agendamientos de faena y las cámaras frías. Entonces, todo el tránsito hasta el puerto de Santos acá en Brasil, en un segundo estaje también los 40, 50 días que llevan para la carne llegar hasta China, todo el desembarazo aduanero también en China. Esa es una certeza grande, pero si sumamos eso todo acá, está muy claro que Brasil comenzará a operar su cuota China 2027 al final de 2026. Estamos allá mirando que la estación de monta, el periodo en que tenemos las hembras y las haciendas en Brasil para mirar la producción de terneros hasta la próxima safra. Va a ser un movimiento bastante fuerte, ya está. Y si sumamos que las operaciones de China tienen a comenzar el más cero posible debido a tentativa de aprovechar al máximo esta oportunidad, pensamos acá que en octubre, noviembre en diante, la disputa con el ganado gordo en Brasil, mirando el preenchimiento de cuota China, su inicio para 2027, tiende a acelerar fuertemente. No sé, ciertamente es algo a considerar, el mercado brasileño tiende a ser el más volátil en los próximos meses, sin duda.
10: Claro, Guillermo, y para Uruguay, ¿qué le queda cuota mirando, bueno, lo que puede llegar a ser este ahora octubre, noviembre, carne que pueda llegar en diciembre? O sea, lo que se produce ahora, se procesa y que llegue antes del 31 de diciembre, a partir del 1 de enero va a estar fuerte Brasil. Entonces, ¿hay una oportunidad de mejores precios, por ejemplo, para Uruguay, que tiene cuota hoy en China?
11: Sin dudas, las informaciones que tenemos son de que los exportadores uruguayos también están negociando precios un poco más altos hoy. Entonces, el efecto de la ausencia de Brasil no es tan mal para el mercado brasileño como imaginamos, y ciertamente es mucho mejor para el mercado uruguayo, paraguayo, argentino, montolo. Y vuelvo a destacar acá los precios preliminares que están siendo divulgados por ATEA en Argentina, que dije mucho de eso. Entonces, precios de China están alzando bastante, pero que si pensamos en el mix de destinos de las exportaciones, para ustedes en Uruguay, el acceso al mercado europeo como un todo, la cuota de Estados Unidos también, creo que la oportunidad es más amplia que China por sí sola. Obviamente la ventaja de volumen es muy grande en China, los precios están alzando sustancialmente, entonces hay incentivos para que se acelere esta operación. Pero si vemos un escenario hoy en Uruguay, que es un mercado doméstico relativamente pequeño, y juntamos a todo, hay una tentativa de escolha para cuál mercado es el mejor pagador, que rinde mejor la carcasa que estoy exportando. Lo creo que para ustedes, mi impresión, por estar real acá, no soy uruguayo, pero voy a visitar un poquito. Europa paga mucho mejor, son pocos cortes, pero paga mucho bien. Y creo que el mix entre, vamos a elegir acá como un delantero para China, unos cortes de Ramblon, un poco de esos cortes de mayor valor agregado, va a Europa también. Y claro, la cuota americana, que aunque haya suspendido las tarifas de importación, mirando a Brasil y Paraguay para los bitcoins como un todo, lo vemos que para los exportadores brasileños no es la mejor oportunidad. Entonces, hasta en Estados Unidos, creo que Uruguay está muy bien posicionado. Si vemos también las proyecciones preliminares de que el mercado uruguayo es el primero a acelerar un poco más fuertemente su producción de terneros para 2027, probablemente Uruguay está extremadamente bien posicionado para la reabertura del aeropuerto China también para 2027. Mismo que no preenchen toda la cuota de 2026, la oportunidad para 2027 es igual, para no decir hasta mayor de lo que está hoy. Obviamente, exceso de lluvias con el niño y otros factores acá. Creo que la volatilidad cambiar también es algo costeral. Son puntos de riesgo relevantes, pero Uruguay está fantásticamente bien posicionado para eso. Tiene ciertamente es una oportunidad, pero para Uruguay no es el mejor pagador. Entonces creo que hay una estrategia más amplia de que considerar apenas el mercado chino del punto de vista del exportador uruguayo. Bien. Puede estar errado, pero se paga mucho mejor por la carne uruguaya que brasileña. Entonces hay un arbitraje un poco diferente para la comparación directa acá.
10: Escuchábamos a Guillermo Yang de Data Agro a propósito del mercado internacional de la carne. La pausa, amigos, y ya seguimos en este viernes en Hablemos de Agro hasta las 19 horas.
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23: Ahora es momento de hablar de economía. Aquí en Hablemos de Agro, al cierre de esta semana, viernes 2 de octubre, vamos a recibir tras la presentación a Nicolás Lucich.
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23: Nicolás Lucich, ¿qué tal? ¿Cómo estás? Buenas tardes. Bienvenido a Hablemos de Agro.
26: Pablo, buenas tardes para todos. Bueno, un cierre de semana con varias novedades destacadas. Tuvimos el dato de las exportaciones. Subieron 10%. En septiembre y se vio un aumento en la exportación de soja, pero no hay que llamarse engaño, estos son desfasajes de los embarques, tanto el año pasado como este, que pueden motivar que en algún mes haya un aumento que no es ilustrativo. La exportación de soja está con una caída, en el acumulado del año llega al 30%, y bueno, eso está incidiendo en las exportaciones globales del Uruguay. La exportación de la sequía, en definitiva, que es lo que ha incidido, ha sido compensada en parte por, bueno, algún avance en exportaciones de carne, también exportaciones de productos de madera, que están teniendo una dinámica interesante, y algunos otros productos, pero en el acumulado del año las exportaciones prácticamente están iguales en su facturación en dólares. El dólar, hablando de la moneda americana, quedó en 40 pesos con 36 al cierre. Es prácticamente lo mismo que había cerrado la semana pasada. Diría que hay una diferencia de un centésimo nada más. De manera que sigue muy estable el dólar en Uruguay. Se ha fortalecido algo en el resto del mundo, pero en la región más bien ha sucedido lo inverso. Había cierto fortalecimiento de las monedas llamadas emergentes, así que por ahí, digamos, ganamos un poquito de competitividad precio en el último periodo. Y lo que está sucediendo en el mercado del petróleo es que, bueno, yo diría que se mantiene la tensión, hay vaivenes en los precios, obviamente, pero digamos que una noticia que impactó con un sentido bajista, que fue la liberación de el anuncio de liberación de stock de gasoil en Europa, y básicamente, bueno, sí, es una noticia bajista en el corto plazo, pero está ilustrando la clara de que hay un problema de suministro y la preocupación persiste. El barril Brent está en casi $103 al cierre de esta semana. Y en el mercado de granos, en Chicago hubo un descenso bastante notorio por mayores proyecciones de cosecha en Estados Unidos. La soja retrocedió 3% en la semana, en la primera posición, el maíz casi 6% y el trigo casi 3%. Estaba mirando las posiciones de la próxima cosecha, o mejor dicho, la posición de la soja julio del año que viene, y bueno, efectivamente salió del eje de los $495 para ir a cerrar en Chicago hoy en el eje de los 485, perdió unos $10, y bueno, los precios que se están manejando en el mercado ahora están, digamos, más cerca para la zafra próxima, ¿verdad?, de los 445, 440, en ese rango los precios a futuro de la soja. En el caso del trigo, tenemos referencias para esta próxima cosecha en el entorno de los 220, se han ido más bien para ese lado, dejando los 225 que se habían logrado algunos días atrás. Así está el panorama. Por supuesto, vamos a seguir de cerca las novedades de la economía, de las finanzas y de los mercados, como siempre aquí en la Oriental Agropecuaria.
23: Bien, gracias Nico por este informe, nos seguimos hablando y sin duda el lunes a esta hora vamos a tener nuevamente contacto aquí en Hablemos de Agro, y el domingo te leeremos en el suplemento Rurales del País.
26: Abrazo.
23: Un abrazo, Nico, seguimos adelante hasta la hora 19 aquí en la Oriental Agropecuaria.
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6: Bueno, y a esta hora de la tarde terminó la jornada de ADP. Teníamos un contacto con Hernán hoy temprano en Valor Agregado. Ya hacía también un adelanto en los títulos de lo que fue esta actividad clásica que nos propone año a año la empresa allí en el departamento de Soriano. Ya lo tenemos en línea nuevamente, Hernán. El gusto, Hernán, nuevamente de recibirte. Y bueno, ya entrar en más detalles de lo que fue la actividad de hoy allí en el departamento de Soriano.
7: Martín, ¿cómo andás? Gustazo estar contigo de nuevo, con la audiencia, como decís. Hoy en la mañana fue ADP Zone con varias charlas importantes, interesantes. Este evento de referencia a nivel nacional, sobre todo para el sector agrícola, donde entre varios temas que hubo, se destaca fundamentalmente maíz y la sinergia que tiene con la producción de carne. Esto lo mencionábamos también, lo comentábamos en la mañana, cómo este cultivo ha ganado cada vez más espacio en las rotaciones de verano y obviamente apalancado con el valor de la carne, que en este momento ofrece oportunidades muy interesantes para los productores, que en su gran mayoría hoy ya son agrícola ganaderos. Pero si te parece, Martín, repasamos una nota que hacíamos con Diego Guiú, uno de los directores de la empresa, que también participó en una de las charlas de la mañana, y con él hablábamos no solamente de esta actividad de ADP Zone, sino también de la actualidad del momento y las perspectivas de cara a la campaña de verano.
6: Bien, ahí vamos a escucharlo.
8: Sin duda que la sinergia de la agricultura con la ganadería capaz que ha sido el factor más disruptivo de los últimos años. De hecho, este último año que pasó, en el cual una de las cosas que mostramos es cómo el maíz se viene adaptando a nuestros sistemas cada vez más. Estamos logrando incrementos de productividad en el maíz muy interesantes, que no lo logramos hacer en soja, entonces eso también alienta un poco la discusión. Una de las cosas, por ejemplo, mirando el número, en el 18-19 la soja ocupaba nuestra empresa el 84% del plan de siembra y hoy ocupa solamente el 66%, o al menos esas son las intenciones, porque todavía no la hemos sembrado, pero habla a las claras de ir hacia maíz, ir hacia productos que podamos consumir dentro del establecimiento. También nos beneficiamos de subproductos que genera la ganadería, como el estiércol, y cada vez estamos aprendiendo más sobre ese insumo tan interesante para fertilizar nuestros campos, para generar problemas. Por ejemplo, un tema muy conversado es el zinc, porque siempre o tendemos a mirar el estiércol por el fósforo, por el potasio, pero tenemos otro nutriente re importante que nos estamos agregando todo el tiempo y muchas veces lo tenemos ahí. Entonces, estamos aprendiendo sobre todos esos temas y la sinergia entre las áreas es lo que cada vez nos hace más viable. Realmente, para que la ganadería tenga la seguridad de que va a tener los granos, la etapa agrícola es fundamental y viceversa. Entonces, por ahí la sinergia es cada vez más fuerte, y sobre todo más fuerte cuando te alejas de las zonas del puerto o de zonas donde tenés entrega cerca de granos, negocios más fáciles, y eso es muy bueno para el país porque viabiliza zonas que por ahí están un poco más alejadas geográficamente de las zonas de entrega, ¿no?
9: ¿Comparten o compartís desde la empresa esa visión de que podemos tener un año récord de superficie de maíz?
8: Sí, yo creo que sí. Seguramente mucho de eso ya esté sembrado, ya esté concretado el día de hoy. Al menos en nuestro caso logramos sembrar el maíz de primera, que en nuestro caso no ha sido un crecimiento tan grande porque ya habíamos crecido mucho el año anterior el maíz de primera, pero sí, sostenidamente, el maíz como cultivo, tanto de primera y segunda, viene aumentando su proporción en los cultivos de veranos totales. Y claramente creo que los productores están observando el consumo que hay, pero también el incremento de productividad y la bajada de costos. Otro de los casos que mostrábamos es cómo el maíz estamos animándonos con híbridos prolíficos a bajar población. Hay ambientes de por ahí en los campos, en las ambientaciones, que se ha avanzado mucho en ese tema. Podemos poner ambientes con 40.000 plantas o 45.000 plantas con híbridos prolíficos, y eso ya per se es ser mucho más eficiente en el uso de los recursos. Es primero un ahorro para el bolsillo, pero es también no sobrecargar una zona que no tiene la capacidad de producirlo. Y en las que sí lo tienen, ponerle justamente lo que precisa. Ahí me parece que empezamos a construir cosas muy interesantes que por ahí en soja es un poco más difícil visualizarlo, ¿no?
9: Bien, soja, estabilidad, imagino, en superficie, ¿cómo la ves?
8: Sí, estabilidad en superficie, ha mejorado la ecuación de costo. Me parece que eso es bien interesante porque con el incremento del valor se van a dar oportunidades. Venimos de un año muy golpeado en soja, pero se genera oportunidad. Digamos, sigue siendo el principal cultivo de la empresa, pero cada vez menos importante, digamos, en la superficie. Y bueno, estamos trabajando mucho en genética en ese tema. Creo que el año nos presenta algunas oportunidades de por qué no pensar en alguna soja corta en ambientes productivos muy buenos, que tenemos zonas en todos los ambientes, y por qué no empezar en cosechar a fin de marzo y aprovechar logística, aprovechar puertos y generar alguna ventaja en una cierta parte del área. Y bueno, estamos trabajando en todos esos temas.
6: Bien, ahí escuchábamos al ingeniero Diego Guigú, que es el responsable del área agrícola dentro de la empresa. Matías Guigú es el que estaba en la parte de corrales.
7: Exactamente. Reparten así las tareas. También Sofía en la parte de marketing, y bueno, obviamente Marcos en la dirección general de la empresa. Y bueno, y con Diego charlábamos un poco sobre la producción de granos en esta zona del país, que precisamente abastece a muchas de las unidades de negocio de la empresa. Por ejemplo, también la que está ubicada en el este y noreste, que está ahí en la zona de Cerro Largo, donde está más vinculado Matías, como vos decías, Martín.
6: Bien, Hernán, buen retorno y estaremos en contacto contigo nuevamente el día lunes. Buen fin de semana.
7: Buen fin de semana, Martín, y la seguimos. Un abrazo.
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6: Bueno, les recuerdo, en Hablemos de Agro, este domingo, en Canal 10, 7:30 de la mañana, información sobre el mercado internacional de la carne, la entrevista central al trader Fausto Briganti. Vamos a estar hablando con él sobre temas que tienen que ver con el momento del mercado, mercado internacional de la carne y otros temas de actualidad. Como siempre en el canal de YouTube, que es el de Valor Agregado, que compartimos con Hablemos de Agro, toda la información que ustedes escuchan en este horario está allí y también en formato audiovisual. En un ratito van a tener también un resumen con los principales temas que hemos presentado y estamos presentando hoy viernes. Ya se viene el segundo contacto con Andrés Ullenar.
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6: Bueno, Andrés, en un momento de la reposición también muy firme, vamos a hablar de la oferta de reposición en esta zafra de terneros que quedó atrás, pero en general también de lo que ha pasado con la reposición, tomando como referencia las ofertas de los tres consorcios nacionales, Plaza Rural, Pantalla Uruguay, Lote 21. Andrés, nos metemos en este tema.
7: Sí, nos metemos en este tema porque siempre hay información interesante. Nuestro compañero Luis Silva ahí hace un trabajo siempre muy interesante de la compilación de todos esos datos. Después nosotros los procesamos y están disponibles también. Aprovechamos ahí a pasar el chivo en el bot de IA de Tardáguila Agromercados, que lo pueden consultar. Está disponible en la web, ahí es muy fácil de usar. Pero realmente hay información bastante valiosa que vamos a comenzar a divulgar algunos datos que dejó.

0: septiembre. Se comercializaron unas 52.400 cabezas entre bovinos y ovinos, fueron unas 48.000 vacunos, un 93% del total, el restante fue ovinos. Un crecimiento de la oferta del 8% en los casos de los vacunos y de 50% en el caso de los ovinos. Se vendieron unos 13 millones de kilos de ganado por un valor total de unos 47 millones de dólares, si lo comparamos con igual mes del año pasado, hay un incremento de prácticamente que 38% en la facturación de los animales que se vendieron por pantalla el pasado mes. Si nos vamos por región, ¿dónde creció más la oferta? El norte sobresalió con un crecimiento del 36%, fueron más de 19.000 cabezas. Después la región litoral centro también creció un 27% en la oferta, 14.000 cabezas. Ya más moderado fue el aumento en la zona este del 18% y también noreste con un 19% de crecimiento. Si nos vamos por categoría, en el caso de los terneros se ofertaron unos 11.600 cabezas, es la categoría más numerosa, tiene un 22% de participación. Año contra año hay una variación muy menor, de apenas un 3%, fueron unas 358 cabezas menos, pero sí fue muy importante el crecimiento respecto a agosto, de 138%. En agosto se habían vendido poco más de 6.700 terneros. Estacionalmente también en septiembre ya comienza a mostrar otro volumen de oferta, no solo pasa con los terneros. En el caso de las terneras, por ejemplo, también se vendieron unas 7.800, fue un crecimiento del 104% respecto a agosto, pero una caída en la comparación con el año pasado del 9%, o sea que hay signos de, por lo menos, de una menor disposición de los productores a vender las terneras, algo que vienen repitiendo distintos operadores. Fue interesante lo que pasó con la categoría de novillo a 1 o 2 años, 4.700 se vendieron, un crecimiento respecto al año pasado del 86%, en una categoría que claramente se está viendo reflejada esa generación de terneros de más de 3 millones que registramos hace un año atrás, 2 años atrás, y ahora eso está saliendo al mercado. Es interesante este dato fuerte, diría yo, de la categoría que más aumentó en la comparación de las que pesan más en volumen en la oferta de ganado.
1: Bien, Andrés, ¿y qué pasa en este contexto y en este marco con los precios?
0: Bueno, los precios en lo que respecta a los terneros, prácticamente que no hubo movimientos entre agosto y septiembre. El valor tuvo una variación mínima de 0,1%, se puede hablar de estabilidad. 873 dólares fue el bulto al ternero, el promedio del mes. En el caso de la ternera, 798 dólares fue el promedio de septiembre, una caída casi de 6% respecto al año pasado, a agosto, pero si nos comparamos con septiembre del año pasado, hay un aumento de valor de la ternera del 28%. En el caso de los novillos de 1 a 2 años, el valor al bulto fue de 1.154 dólares, un incremento del 0,7% respecto a agosto y un aumento del 20% frente a septiembre del año pasado. En el caso de las vacas de invernada, otra categoría importante en volumen, se vendieron unas 4.139 cabezas a un promedio al bulto de 1.003 dólares en el mes. En agosto habían sido 1.049 dólares, o sea, una caída del 4%. Pero si nos comparamos con septiembre del año pasado, hay un incremento en el valor de la vaca de invernada del 32%.
1: Bien, Andrés, y antes de cerrar, ¿qué pasa? Por ejemplo, es interesante ver también en estos últimos remates la valorización del vientre preñado. ¿Qué dato hay sobre esto?
0: Los vientres preñados tuvieron también una participación importante en el mes en las ventas, el 9% del total, unas 5.000 cabezas se vendieron. El precio fue de 1.337 dólares en promedio en septiembre. Si nos comparamos con igual mes del año pasado, hay un aumento del 32%. El año pasado, en septiembre, el promedio fue de 1.337 16 dólares, o sea que hay también, como viene pasando en la mayoría de las categorías, un aumento muy importante también en lo que es toda la cría, no solo en los terneros, en las terneras, sino también que ya se está trasladando a todas las categorías, como se viene dando en este año, con precios que vienen superando los máximos históricos que se han registrado.
1: Andrés Ollenar, gracias Andrés, y retomaremos el contacto el lunes. Buen fin de semana.
0: Buen fin de semana para todos, hasta la próxima.
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11: ¡Endo! Bueno, ahora seguimos acá en este Hablemos de Agro, al cierre de esta semana, 2 de octubre. Vamos nuevamente, ya está en línea, sí, vamos nuevamente hacia Salto, hacia la agropecuaria de Salto, allí en la Expo, en la clásica Expo Salto, está Cristian Alamón, que bueno, vamos a dialogar ahora. Tiene un contacto, me dijo con, a ver, para un poquito, estoy haciendo tiempo porque me distraje, no sé si está o no está, miro hacia el costado, lo extraño, no está Alamón al lado, del otro lado. Raúl Leites de Coni, creo que es el contacto que tienes. Así, Cristian, ahora sí te escucho, ¿cómo estás?
12: Buenas tardes, Pablo, el gusto saludarte a ti y a toda la audiencia del programa. No digas eso también de esa forma, así que eso nos va a molestar Luis Cabrera, que nos ha dado una mano espectacular.
11: No, pero Luis Cabrera es un fenómeno, porque además Luis Cabrera hace valor agregado, y ahora, ayer y hoy, Hablemos de Agro. Te digo que te extraño tu figura, no que extrañe tu labor, que Luis Cabrera la hace igual o mejor que tú. No, para que no se enoje, déjame hacer promedio, si no. Estuviste hablando con Raúl Leite.
12: Es así, Pablo. Estamos ya a pocos minutos de iniciar con lo que va a ser la charla, ahora sobre la hora 19, con respecto a lo que es tema garrapata, con la pregunta planteada: ¿es hoy la garrapata la piedra en el zapato que tiene la ganadería? Vamos a tratar de responder esa pregunta. Pero estuvimos conversando en lo previo justamente con Raúl Leites, director técnico del Laboratorio Koenig. Con él conversamos, ayer te lo comentaba, incluso también en lo que fue el discurso de inauguración de la exposición, el presidente de la agropecuaria de Salto hizo énfasis en la necesidad de aumentar la producción de hemovacuna. Hemovacuna que se produce tanto del lado público así como también del privado. Caso del privado es a cargo del Laboratorio Koenig. Con Raúl Leites conversamos sobre la posibilidad justamente de aumentar la producción de la hemovacuna.
11: Bien, entonces escuchamos lo que decía Raúl Leites al respecto.
13: Sobre la hemovacuna, la producción, en primera medida, ha sido exponencial, la producción y la demanda. Ya lo hemos hablado en alguna oportunidad. Te puedo decir que, por ejemplo, por ahí por el 2018, estamos hablando 8 años para atrás, 7 años, ¿no? La producción de hemovacunas del privado, ¿sí?, que fue cuando Koenig lo tomó, y del Estado, se producían unas 50, 60 mil vacunas anuales, para que tenga, y era lo que se empleaba, ¿sí? No tenemos cerrado, porque lo cerramos año, ¿no?, ejercicio año, pero te puedo decir que este año, muy probablemente, ¿sí?, la producción de las dos vacunas ande cerca de las 750.000, 740.000 dosis de vacuna que se volcaron al mercado. ¿Está? Y también, la producción se puede aumentar. Sí, se puede aumentar. Lo que sí, la producción no es de un día para el otro. Entonces, la producción no es como cualquier otro otro biológico, que capaz que haces una producción de 100.000 dosis, o de 200, o de 300, capaz que una partida, por decirte. En este caso, la producción de un agente se hace en partidas de a 40.000, más o menos. Si todo, 40, 44 cada agente, ¿sí? Y precisás los tres agentes. Entonces, claro, no es que vos podés hacer los tres agentes simultáneos, tenés que ir haciendo uno por vez. Hasta por el hecho de la planta, de la contaminación de la gente, todo lo que tiene que ver con asepsia. Y se puede hacer más, se puede hacer más. No sé cuál es el tope o el techo.
14: ¿Se puede repetir ese crecimiento que tú mencionabas recién, por ejemplo?
13: Y yo creo que va a ir en aumento por ahí. También no sé cuánto puede ser ese aumento.
11: Cristian, estamos prácticamente a minutos, ya en unos minutos, quien está por ahí a la vuelta, que se arrime, porque llega a la conferencia esta. Contame un poco quiénes más van a estar.
12: Sí, tal cual, Pablo, también la gente que nos escucha en la 740M, Radio Tabaré, que tiene la emisión también simultáneo de Hablemos de Agro, está planteada la invitación ahora ya en pocos minutos. Va a estar participando, como recién lo decíamos, el doctor Raúl Leites, director técnico de CONI. Va a estar Adolfo Bortaray Fariña, veterinario, productor, empresario del departamento, obviamente de Salto, y también va a estar la visión que hay desde el Ministerio de Ganadería, Agricultura y Pesca, que va a estar representado por el doctor Carlos Fuellis, coordinador nacional del programa de lucha contra la garrapata. Vamos a conversar sobre lo que es hoy la problemática, sobre cómo está la situación, qué se puede hacer también para adelante, lo cual es fundamental en pro de controlar este parásito que está causando bastantes perjuicios a lo que es el sector ganadero.
11: Bien, Cristian, vas a estar tú en la moderación. ¿Qué va a ser? ¿Vas a hacer una charla interactiva? ¿Cada uno va a hacer su presentación? ¿Cómo es el formato?
12: Voy a estar yo en la moderación. Es una mesa redonda. La idea es que sea algo interactivo entre los tres participantes y quien les habla, justamente para salir un poco de lo que es el clásico formato de disertaciones, sino más bien que sea una charla, un intercambio de puntos de vista con respecto a lo que es esta problemática.
11: Vamos a hacer producción en vivo, cosa que la audiencia, no sé si lo disfruta, pero vamos a hacer algo que nunca se ha hecho en radio.
12: Ya me imagino por dónde viene.
11: El resultado de esto va el domingo en el Suplemento Rurales del País, ¿verdad?
12: Va el domingo en el Suplemento Rurales del País.
11: Entonces ya le decimos a los oyentes de todo el país que, bueno, el que no puede estar en Salto y presenciar esta conferencia, que mucho va a aportar a un tema muy sensible como es el tema de la garrapata, lo que pasó allí lo va a leer el domingo en el Suplemento Rurales del País.
12: Efectivamente, así será. Ya, incluso para quienes no entienden bien cómo funciona el tema del diario, ya estoy por pasarte la página en la cual voy a dejar la nota.
11: Esto es producción en vivo, así me gusta. Cristian Lamón, ¿cómo está el tiempo a esta hora de la tarde ahí en Salto, esta tardecita ya?
12: Muy muy buen tiempo, Pablo, la verdad. El clima ha venido, que no me escuche José María decir la palabra clima, por favor. No, pero el clima ha venido acompañando de muy buena forma, tanto lo que fue la jornada de ayer como la jornada de hoy. Hoy con una pista exuberante en cuanto a lo que es la presencia del merino australiano, por ejemplo, raza que predomina en lo que es la Expo Salto, pero también hubo presencia de otras razas, las razas carniceras que empiezan a tener su incursión dentro de lo que son los sistemas de producción agropecuaria acá en la zona norte del país, así que el clima acompañó de muy buena forma. Por suerte, hay algunos anuncios para lo que es la jornada de mañana, pero a quien le gusta la exposición, a quien le gusta la jura, la genética, la lluvia no lo detiene.
11: Perfecto, y seguimos en producción en vivo. El domingo también vamos a recoger algunos de los principales campeonatos que se dieron en las pistas, por ejemplo en la pista de Angus, que es muy fuerte en Salto, la pista de Hereford, algo también me decías de merino australiano, o sea que no va a ser un superdón, pero va a ser un gran domingo como tenemos acostumbrados los lectores.
12: Exactamente, y acá estamos en dupla también con Luis Silva.
11: Exactamente, tenemos, si será importante la exposición, tenemos a dos de los periodistas fundamentales de Rurales del País ahí cubriendo esa exposición de la agropecuaria de Salto. Cristian, gracias por este contacto, seguimos en permanente contacto y bueno, y nos reencontramos aquí en Hablemos de Agro el próximo lunes desde las 17.
12: Un gusto, Pablo.
11: Un abrazo grande, pasó Cristian Lamón desde Salto, nosotros seguimos hasta la hora 19 aquí en la Oriental Agropecuaria en la 770 AM.
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17: Ya vamos a hablar de la zafra de toros, vamos a hacer una puesta a punto al cierre de esta semana, vamos a la presentación de Allflex y venimos con el detalle de cómo va la zafra hasta este momento.
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17: Ahora es momento de hablar de la zafra de toros. Vamos a hacer una puesta a punto de lo que pasó en esta jornada, cierre de la semana, viernes 2 de octubre. Primero vamos a repasar que ayer nos quedó pendiente el remate de San Gregorio Ganadera Limitada, los toros Angus. Allí estuvieron rematando Zambrano y compañía y Coco Morales y asociados. Los toros Angus de San Gregorio Ganadera Limitada se vendieron a $5,723 de promedio y los toros Hereford a $3,886 de promedio. Ayer habíamos repasado lo que era San Gerardo, bien digo, de la familia García Pintos, donde los Angus se vendieron a 4,830 y los Hereford a 4,550. Hoy vamos a los remates de la jornada. Loma Azul de Federico Rubio vendió muy buen remate a cargo de Romualdo y compañía con Aparicio Coito, 46. Poled Hereford a $6,569, $25.70% el incremento para los Hereford de Loma Azul. Los Angus de Loma Azul, 31 toros, $6,101, para los Angus, 26.71 también por ciento de incremento. El Gualicho vendió 9 toros Angus a 5,733, 37.81% el incremento. En Fraile Muerto, Zambrano estuvo rematando los Braford de la Victoria y los Paredones, 51 toros a $4,254 de promedio. En Durazno, Juan Vera estuvo rematando los Hereford de la Seferina, 20 toros a $4,632 y 40 Angus de la ganadera a 4,368. Los de la Seferina, 4,632, un 30.96% de aumento respecto al año pasado, y 4,368 por los Angus de la ganadera, 23.77% de aumento. Allí estuvieron rematando Juan Vera y la consignataria. En Don Tito, Valdés y compañía remató los Poled Hereford de Cabaña La Hormiga, hicieron promedio $4,864. Los Angus de Fertigen de Daniel Gambetta, $5,410. Y los Brangus de Compañía Uruguaya de Brangus hicieron $5,160 de promedio. Estos son los principales remates de la jornada de hoy. Con estos datos, el total de toros vendidos hasta el momento van 1,278 toros, un 10% más respecto a el año pasado. En cuanto al volumen, el promedio se ubica ahora en $5,410, un 19% más que hace un año. Respecto a lo que viene para adelante en esta zafra, tenemos para mañana sábado, en forma virtual desde las oficinas de Zambrano y compañía, el remate de los Angus y Hereford de San José del Yaguarí de la familia Cervino. Va a estar rematando Zambrano y compañía, obviamente. En la sociedad Fomento de Flores, Ramos y García va a estar haciendo el remate de los Angus de Cabaña San Quintín de la familia Bentancur. Y en forma virtual, escritorio Aramburu va a estar haciendo el remate de Rancho Grande este sábado, por repasar los principales eventos que va a haber este sábado. También están las exposiciones de Dolores, en Melos, en Minas, en Curtiseiras y en Rocha. Repito, entonces, hasta el momento 1,278 toros vendidos, un 10% más que hace un año, a un promedio de $5,410, un 19% superior al año pasado, por decir el resumen de lo que va de esta zafra de venta de toros 2026.
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2: Nos vamos, amigos, cerramos el programa, cerramos la semana en este viernes 2 de octubre. 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
2: Y el domingo en Rurales El País, toda la información también de la zafra.
3: Exactamente, como cada domingo. Y el domingo además, les recomiendo, tenemos una muy buena entrevista en Hablemos de Agro en Canal 10 desde las 7:30 de la mañana para hablar de carnes del mercado internacional de las carnes con Fausto Briganti.
2: Que tengan todos un buen fin de semana, gracias por acompañarnos.
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4: Buenas tardes, ¿qué tal? El gusto de saludar a toda la audiencia de Radio Tabaré 740 AM. La invitación para que continúen en sintonía de la emisora de 740 AM. En algunos minutos vamos a dar inicio a la charla que venimos anunciando en el marco de Expo Salto, referida al tema garrapata, con la pregunta planteada sobre la mesa si la garrapata es hoy la piedra de zapato que tiene la ganadería. En minutos ya iniciamos también con emisión en vivo aquí por las 740 AM Radio Tabaré.
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1: En algunos minutos vamos a dar inicio a la charla que venimos anunciando en el marco de Expo Salto, referida al tema garrapata, con la pregunta planteada sobre la mesa si la garrapata es hoy la piedra de zapato que tiene la ganadería. En minutos ya iniciamos también con emisión en vivo aquí por las 740 AM Radio Tabaré.

Bueno, gracias a todos nuevamente, bienvenidos, muchísimas gracias por lo que es el acompañamiento en esta jornada. Bueno, como ya lo han visto la mayoría, tanto en redes sociales como en la propia Tabaré, el foco acá, la idea es poner el tema de la garrapata sobre la mesa, conversar sobre cómo estamos hoy en día, por qué estamos y principalmente qué se puede hacer de aquí en adelante. Para eso vamos a contar con tres disertantes. Vamos a iniciar con un hombre justamente de Salto, Adolfo Bortolai Fariña. Buenas noches, gracias por acompañarnos. Buenas noches, gracias por acompañarnos y te invito a tomar el micrófono. Buenas noches, simplemente, el saludo ahora. A las preguntas ya van a venir. Muchas gracias por la invitación.

que reaccionaban. Y esa fue mi primera changa. Te voy hablando del año 64-65. Y después que me recibí, también inmediatamente la garrapata fue un tema predominante durante prácticamente toda mi carrera. Con respecto a cómo estamos, concretamente a la pregunta, yo creo que es una situación muy compleja la que tenemos en este momento. El tema de los residuos, la sensibilidad que tiene hoy en día el consumidor, se ha expresado de una manera muy fuerte, y cosas han incidido en que realmente los mercados son cada vez más exigentes, y el tema de la garrapata me preocupa muchísimo. ¿Cómo estamos actualmente? Creo que hemos perdido instancias muy buenas. Voy a hacer un poquito de historia. Entre la década del 70 y el 80 yo tuve grandes frustraciones, porque fue la época de la resistencia a los fosforados. Ahí fue terrible, no como ahora, pero recuerdo mortandades muy importantes, gente que perdió muchísimo ganado, 70 al 80. En el 80 apareció el amitraz y fue realmente fue extraordinario, fue una solución extraordinaria que mejoró muchísimo la situación, y inmediatamente después la ivermectina. Durante la época del 80, cuando no andaban los fosforados, tuvimos el apoyo de un veterinario que mucho me enseñó, ya el doctor Canaves, que le agregamos Ambush, que era un producto de uso agrícola, sintético, un piretroide de uso agrícola, al ojo de buen cubero, porque realmente no sabíamos cómo hacer para controlar, porque había habido resistencia a los distintos fosforados que fueron apareciendo. El primero fue el Asuntol, el nombre comercial, y el último que recuerdo fue uno que se llamaba Blotic de Cibeles. Aparecieron estos productos y fue realmente maravilloso, realmente fue espectacular. Y después apareció la ivermectina, y se podía haber dado un paso realmente trascendente en ese momento para bajar la infestación, porque se dejaron de bañar debo decir que en el año 67, cuando yo me recibí, conocí varios establecimientos que habían erradicado la garrapata por los colorados, producto de un grupo que se llamaba Toxaceno, conocí el recibimiento durante 10 años. El Congreso preciso que el salto de la Federación Rural, yo estaba hablando con Nancy en este momento, y lo trajimos con un recaer de un lugar que hay una salto que era con el que no lo recorre, y ahí lo recorre, hemos perdido la salta.

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0: Yo celebro esto, celebro porque realmente creo que porque estamos asustados, creo que empezó el susto con los residuos de tiones en el año 2015, pero mucho no se hizo. Pero yo creo que esta administración puso el tema arriba de la mesa. Nosotros integramos en conjuntamente una reunión que se hace de Garrapata, que se han hecho varias, que el Ministerio la convoca en nombre de la Academia, con la doctora Solari, y creo que se están haciendo las cosas bien porque se pusieron el tema arriba de la mesa. Ahora se tomaron los dinamizadores, que creo que era una vieja aspiración de Artigas, que por ahí está senatorio, o sea que...
1: Adolfo, me quedo con ese concepto de que ves hoy el escenario con cierto optimismo, y bueno, también voy a invitar a que participen de la charla los otros dos justamente participantes. Vamos con Raúl Leites, director técnico del Laboratorio Koenig. Raúl, bueno, muchas gracias por acompañarnos. ¿Cómo es el panorama actual? Ustedes, bueno, en caso del laboratorio, es el privado que se encarga de lo que es la fabricación de la hemovacuna. ¿Cómo es hoy el escenario en Uruguay con respecto al tema de Garrapata?
2: Bueno, buenas noches. Gracias, por la invitación. Me quedé pensando, primero, que el doctor tiene 30 años de experiencia, mayor que yo. Entonces recibió en el 67 y yo en el 97. Si tendrá caso de garrapata y de tristeza. Y estoy de acuerdo también con lo que... hablaba de Bortagaray, que la situación de la garrapata en los últimos años, o en la última década, ¿no?, en los últimos 10, 12 años, el crecimiento había sido exponencial, ¿sí? Ha invadido zonas donde no existía, y de la mano de la garrapata, los casos de tristeza y todas las pérdidas que conlleva. Y por ende, teníamos que encarar algo y hacer, y estoy de acuerdo con lo que dice el doctor. No sé si vamos a llegar a un buen puerto, pero algo teníamos que hacer, ¿sí? Pregonamos todo lo de la cadena, desde el productor, los técnicos, la industria, la Cámara de Especialidades, el Ministerio, el Plan, el INEA, todos tenemos que trabajar en conjunto. Igualmente pienso que es una batalla bastante difícil.
1: Me quedo con el concepto, ahora invitamos al doctor Carlos Fuelles, Coordinador Nacional del Programa de Lucha contra la Garrapata. Carlos, buenas tardes, bueno, muchas gracias por acompañarnos. ¿Cómo ven hoy el escenario desde el Ministerio? ¿Con qué situación se encontraron cuando asumieron en marzo del año pasado?
3: Bueno, buenas noches. Un saludo a todos y el agradecimiento de poder participar en esta reunión. Tan importante, para mí es un honor y un placer siempre compartir una mesa con Adolfo, con el doctor Bortagaray y con Raúl, que somos medio coterraños, de Río Negro, pero realmente yo creo que este tipo de actividades es parte de la solución, ¿no? O sea, no va a cambiar el signo del problema automáticamente, pero es parte de la solución. Y cuando digo este tipo de actividades, refiero a que esta administración, consciente de todo lo que han dicho con mucha claridad, lo que me antecedieron en el uso de la palabra, porque sí hay mucho más garrapata en las zonas que tradicionalmente hubo, hay garrapata en lugares donde antes no había, no se reportaba. Hay cada otoño y durante todo el año ahora tenemos mayor cantidad de animales enfermos o muertos por tristeza parasitaria, y como era lógico, lamentablemente, a partir de esa realidad epidemiológica, la palabra correcta, lamentablemente terminó sucediendo lo que nadie quiere, que es la presencia de residuos en los productos que En este caso exportamos, pero seguramente y proporcionalmente también consumimos. O sea que estamos frente a una situación muy difícil, fundamentalmente por las características de la parasitosis. O sea, estamos enfrentando una plaga, un flagelo, que se mantiene viable en el campo, en los campos contaminados, esa contaminación consecutiva por todas las razones que dice Adolfo, que dice Raúl, contaminándose cada vez más, y a partir de eso convirtiendo un problema bastante complejo en la necesidad de tener en los predios una sanidad de precisión. O sea, no tiene las características que tenía la garrapata y que describió Adolfo hace 30, 40 años atrás. No la tiene desde ningún punto de vista. Porque hace 30 años atrás el novillo no valía $6 a la carne. Ahora sí. Y el que compra esas características de producto exige otras cosas, muy diferentes. Y nosotros tenemos que generar una cultura interna de trabajo, de delicadeza en la parte sanitaria, que responda, que honre esos acuerdos comerciales y esa producción de carne. Así que sí, creemos que el camino de trabajar juntos y durante mucho tiempo es el camino para resolver esto, para empezar a obtener resultados diferentes, pero se requiere hacerlo ese camino, y bueno, estamos empezando recién.
1: Bien, Carlos, me quedo contigo. ¿Qué se hace hoy de parte del Ministerio de Ganadería en pro de controlar lo que es esta situación? Y te cito dos ejemplos. Por ejemplo, hace mes de agosto, si no mal recuerdo, operativo saturación en Artigas, se visitaron 140, 150 predios, se repitió después también durante septiembre en el departamento de Salto. Bueno, ¿con qué objetivo y qué resultados vieron justamente en esos operativos? Y a partir de ahí, ¿qué se puede hacer?
3: El Ministerio de Ganadería tomó la decisión, esta administración tomó la decisión de compartir esta situación, más allá de hacernos cargo, de tener el deber de trabajar para solucionarla. Convocó al grupo interinstitucional de lucha contra la garrapata, y yo diría problemas asociados, porque la tristeza parasitaria y los residuos en carne son problemas ciertamente asociados a esta plaga. Entonces, se presentó un borrador a un grupo de trabajo donde están representadas todas las entidades gremiales de los productores, donde están representadas la academia, o sea, las instituciones académicas que son también protagonistas de este tema, investigando, haciendo extensión, etcétera. No voy a nombrarlo a todos, como dice el doctor Adolfo Bortagaray, el 28 de septiembre tuvimos la décima reunión en donde se recibieron las propuestas de ARU y de Federación Rural. O sea, optamos por recorrer este camino junto, y para eso, para indicar el rumbo, marcar el rumbo, la aviación es una de las cosas que compartimos con el doctor Bortagaray. Para marcar el rumbo, nos planteamos objetivos generales, objetivos particulares y acciones que son bastante conocidas, pero que, para simplificar, en los objetivos generales queremos bajar un poco la prevalencia de garrapata en la zona compleja, en la zona control, al norte del Río Negro, al este del país, lograr que se quede efectivamente libre la zona donde tradicionalmente no había garrapata y que ahora hay, y todo esto hacerlo en el marco de una salud, o sea, pensando en la salud de las personas, pensando en la salud de los animales y pensando en la salud del medio ambiente.
1: Bien, Adolfo, de tu experiencia, ¿desde cuándo recordás casos vinculados a lo que es presencia de residuos en carne uruguaya? Algo ya habías comentado hoy, pero profundicemos en eso. Presencia de residuos en carne uruguaya en el exterior, más o menos desde qué año?
4: Bueno, la constatación que yo tengo es del año 88-89, que fue de Ceranol. Después, posteriormente, como nosotros hicimos esta experiencia de plasmo, fue reconocida por INAH como la primera experiencia de trazabilidad, porque la carne llegaba a destino, incluso al principio, hasta con el nombre del productor, y después se le puso un código.
1: una trazabilidad del 100%.
0: Sí, tenemos un reconocimiento de INAC, fue la primera experiencia. Yo lo tuve la oportunidad de ver en Latina, que es una ciudad al norte de Roma, las cajas de carne con el nombre del productor. Después lo pusimos en un código. Después de esos residuos de Ceranol, nos aparecieron en dos productores residuos de dietiletilbestrol, el DES. Como teníamos trazabilidad, denunciamos. Yo lo denuncié ante el doctor Cafarena en el año 90, con el nombre y el apellido de dos productores del este del país. Y bueno, se formó un expediente grande. El investigador, el productor, había dicho que había comprado los animales y que, bueno, es un residuo que había quedado de la compra anterior. Después tuvimos después con nuestro sistema, con todo el control que hacíamos, incluso con Adolfo, con mi hijo y con otros colegas, nos aparecieron residuos de nitroxinil, niclosantel. Suponemos, como se enviaba cuarto delantero de novillo y ternero, eran dos productos, que fue algún muestreo en el punto de inoculación, donde la residualidad en el punto de inoculación es mucho más alta, y eso está descrito. Lo que pasa es que normalmente los muestreos se hacen en orina, pero si tenemos la mala suerte de que nos muestreen en un cercano al punto de inoculación, hay trabajo que han demostrado que persisten por muchísimo más tiempo. Por eso es que le tengo mucho miedo a los antibióticos intramusculares. Porque si nos muestrean un antibiótico intramuscular cercano al punto de inoculación, puede aparecer residuo, hasta depende de la calidad del producto. Por eso la Pfizer hizo un programa que se llama Bife Amigable en el año 90, y creo que es la única terramicina que se puede usar por vía subcutánea. Me parece que es una alternativa mejor que la vía intramuscular. Pero se me fue un poco el tema, ¿no? Pero quería, tú me preguntabas sobre la historia de los residuos.
1: Sí, y principalmente la problemática.
0: Pero hicimos un seguimiento muy importante y no tuvimos más problemas. Pero yo quería agregar...
1: Perdón que te pise. ¿Y crees que eso habría posibilidad de llegar a algo similar en la actualidad? Llegar a algo similar a lo que tú comentabas recién en la actualidad.
0: Bueno, yo de hecho quería dejar para el final. Yo creo que es necesaria la participación del veterinario mucho más involucrado en todos los temas productivos, pero lo quería dejar para el final. Pero quería mencionar algo, que el tema de los residuos nos preocupó, y nosotros lo planteamos cuando empezaron a aparecer residuos a fin del año 90, que nos aparecieron residuos en Estados Unidos, del Plan Nacional de Residuos, a cuatro productores, ivermectina en Salto. Y en el año 2002-2003 nos aparecieron ivermectina en Estados Unidos. Nosotros le planteamos al ministro Aguirre Zavala en Salto, en la Asociación Agropecuaria, por eso lo quiero reiterar, porque yo estuve muy vinculado a la agropecuaria, este tema, y el ministro Aguirre Zavala me dijo: usted tiene tiempo, venga a Montevideo. Eso fue en el año mayo de 2003. Me fui a Montevideo, lo recibí al doctor también, y ahí se inició una ley. Tenemos una ley de garrapata del año 1955. A partir de ahí se hizo un trabajo, después que se acordará Menéndez y tal vez el actor de Chile Valentín, en agosto de 2003, la reunión donde vino el ministro de Venezuela, que ahí se inició un proceso de la nueva ley de garrapata que permitía la llegada a frigoríficos de garrapata. Nosotros estamos muy involucrados en el tema del proceso. Y la ley de esa se reglamentó y se aprobó que en el 2009-2010 la metodología de no se usó. O se usó muy poco, perdón, pero el proceso hasta que apareció la elección en el 2010. Eso es que ella se

0: quedé pensando, primero hablábamos de garrapata, exponencial fue. Luego hablamos de tristeza, exponencial. Y hoy estamos todo el día hablando de residuos. El tema es que las tres cosas van de la mano. Si apretás la clavija de un lado, te salta por el otro. Pero desgraciadamente, lo único que tenemos para el control hoy de la garrapata son los específicos. Igual más adelante nos entendemos. Volviéndolo a la hemovacuna que me preguntaste, mirá, haciendo un poquito de historia también para atrás, en el año 2018, ¿sí? 2018-2017, la producción de hemovacuna, ¿sí? Tanto del privado como del Estado, ¿sí? se hacían y se vacunaban 50.000 animales en todo el Uruguay, para que tengas una idea. Era totalmente insignificante. Lo único que se vacunaban eran los animales de cabaña o algún animal que iba para afuera. ¿Sí? A partir de ahí empezó, tanto nosotros, ahí tomamos la parte de producción de las hemovacunas y por parte también del ministerio se le empezó a dar difusión a las hemovacunas. Con charlas, con capacitación a los productores, a los técnicos, y ahí empezó a crecer. Y para que tengas una idea, el año pasado, ¿sí? en el año 25, entre las dos vacunas se elaboraron 500.000 dosis. Y todavía no cerró el año, pero muy probablemente entre las dos vacunas se deben de estar por elaborar unas 740, 750 mil dosis. ¿Se puede elaborar más vacunas? Se puede elaborar más vacunas, ¿sí? Lo que pasa que la elaboración de la vacuna, ¿sí?, no es como otro biológico, después que tenés el cultivo, replicás y sacás, ¿sí? La elaboración de las hemovacunas te lleva un tiempo, ¿sá? Y a su vez, la elaboración la haces a agente individual, tenés que hacer, ¿sá? En todo el proceso, en los desafíos que haces, en la planta, porque tenés que hacer toda una asepsia para que no se te contamine si estás haciendo vacuna de una babesia, tenés todo un proceso de limpieza para después empezar a hacer danaplasma, entonces tenés unos días. Y a su vez, ¿no?, las vacunas, después que las tenés elaboradas, las tenés que testear y hacer una prueba de eficacia. Cada partida que se hace de vacuna se testea y después que te dan porcentaje acorde de exigencia, recién lo lanzás al mercado. Eso tiene que ver con el periodo de incubación de la enfermedad. Entonces, cuando haces partidas de babesia, ¿sí?, por ahí haces y al mes la liberás, ¿sí? Pero si tenés partidas de anaplasma, para vos, para liberarla, una vez que hiciste los desafíos, precisás dos meses. ¿Se puede hacer más sobre la consulta que me haces? ¿Sí? ¿Cuánto más? Y no sabemos, porque hemos ido en aumento, ¿sí? Y ya ves que los números se multiplicaron por 10 o por más en menos de una década. Por ahí tampoco todos los terneros que nacen no nacen en un área endémica, ¿tá? Pero muy probablemente tengamos que vacunar más, sí, vamos a tener que vacunar más, porque de los 3 millones y pico de terneros que nacen, muy probablemente 1.800.000 deben de nacer en el área endémica, ¿tá? Pero por último, te quería aclarar que siempre igual, todo el año, ¿sí?, hay vacuna disponible, ¿sí? Hay todo el año. Nosotros, en la empresa, por ejemplo, ahora, ¿no?, los meses de verano, que la demanda baja, ¿sí?, se hace un banco importante y se mantienen, ¿sí? Y al iniciar de vuelta el otoño, cuando empieza la demanda, se retoma más fuerte la producción. Pero siempre hay vacuna todo el año disponible.
1: Carlos, de parte de lo que es el Ministerio, bueno, la elaboración desde el lado del público, hay capacidad de aumentar lo que es la producción de la hemovacuna. ¿Ven necesidad de aumentar la producción de hemovacuna?
2: Sí, hay algunas cosas que coincido con Raúl, que sí hay que generar convencimiento a nivel de los productores de todo el país de la importancia que tiene la herramienta de la hemovacuna, algo que también tiene muchos años de probado y comprobado, y sin embargo hay un proceso lento de adopción que en el último tiempo, por suerte, se aceleró, pero estamos lejos de, a pesar de que las cifras son las que dice Raúl, estamos lejos de llegar a la población blanco objetivo, a ese 1.800.000 de terneros que nacen en la zona compleja. Lo que a mí me parece, o sea, esto es parte del segundo objetivo particular del Plan Nacional de Lucha contra la Garrapata, que es disminuir la morbimortalidad por tristeza parasitaria. O sea, una de las acciones de ese objetivo es incrementar la producción de hemovacuna y fomentar el uso por parte de los productores, que algo que está felizmente pasando y que es un ejemplo de política de Estado, porque las diferentes administraciones que han transcurrido en los últimos años han tenido el mismo discurso con respecto a este tema y han logrado aumentar, como lo decía, la adopción. Ahora, en la etapa, en el objetivo particular anterior, que es el diagnóstico, o sea, tener una foto de la dispersión de la garrapata a nivel país, podría ciertamente enmarcarse esos operativos de saturación que tú me preguntaste, que acá están acompañándome los compañeros de Salto, y que con tanto trabajo y con tanta eficacia lograron en un tiempo acotado con equipos en el territorio tratar de llegar a los lugares en donde, con todo el esfuerzo que hace la prensa, que hacen las entidades representadas en grupo interinstitucional, no llegamos. O como decía Rafael Carriquiri, el plan agropecuario, nosotros llegamos a los charlistas, a la gente que se preocupa, le interesa, que nos acompaña, pero hay todo un universo que tenemos que buscar otras formas de ir a los predios, a los corrales, de alguna manera, a hacerle ver que hay herramientas para cambiar el signo de esta realidad. Y bueno, esa saturación se hizo en Artigas, se hizo en Salto, se hizo en Rivera, en este momento se está terminando en Cerro Largo, iniciando 33, el martes que viene arranca Paysandú, ya arrancó Rocha, que va a trabajar, o sea, son movimientos para acercarnos como ministerio, como servicio oficial, a los lugares donde está el problema, y que además van a contribuir al diagnóstico, porque es necesario saber dónde estamos parados para seguir modificando o tomando otras medidas. Después, en el transcurso de la charla, le hablo de los otros cuatro objetivos particulares que son parte del plan de lucha contra la garrapata y tienen algunas acciones que las podemos comentar. Lo que no estoy de acuerdo con Raúl es que para evitar la dispersión de la garrapata se esté presionando y eso tenga como consecuencia más residuos. Porque cuando un productor va a realizar un tratamiento, tiene que adoptar buenas prácticas de uso de los productos veterinarios registrados, o sea, los nuestros, y con eso solamente se soluciona la presencia de residuos en la industria frigorífica. Es algo que inmediatamente cambia los resultados que estamos teniendo, y yo sé que es un proceso muy difícil, y por eso estamos trabajando, y estamos dispuestos a dar esa pelea, pero hay que tener bien claro que cuando uno, como productor, cumple con las condiciones de la etiqueta, evita esos insucesos que nos están pasando en los productos que portamos.
1: Ya te voy a pedir nuevamente la opinión, Adolfo. Raúl, ¿querías hacer una acotación con respecto al tema?
3: No, estoy de acuerdo con Carlos. Yo soy parte de la industria, pero a lo que voy, Carlos, lo que no podemos tener es contrabando, por ejemplo, medicamentos. Claro, ahí sí, y agarramos y vamos al otro lado, ¿no?
0: y traemos productos con 3, 4 activos al 5% y al 6% de los activos que usamos acá, eso parte. Y después, no, lo que quería dejar claro es que en todos lados, ¿sí?, hablan de bioinsumo y de ese tipo de productos, ¿sí? Y hoy en la realidad y la actualidad, ¿no?, no existe ningún bioinsumo que podamos controlar la garrapata. Lo controla con específicos aprobados. Ni que hablar, estoy totalmente de acuerdo. Y no hay ninguno registrado. Por eso, capaz que después nos extendemos más. A mí, cuando yo estoy en la industria y veo, pongo, ¡pum!, y veo un cartel enorme que dice garrapaticida, ¿no?, a mí me rechina, porque nosotros somos de la industria, ¿no?, y tenemos, además de 8 veterinarios que tiene la industria nuestra, tiene químico, tiene bioquímico. Ayer hablábamos también en la reunión, para sacar un producto hay investigación. ¿Qué va a haber investigación? Imposible que haya investigación si las reglas de juego son estas. No, pero no me quiero extender, seguimos.
1: Ya vamos a volver también sobre lo que es tema bioinsumo. Adolfo, ¿crees que es posible controlar la problemática en cuanto a presencia de garrapata, tristeza, sin que se dispare, por ejemplo, lo que es la problemática de los residuos? Que bueno, acá tenemos la presencia del doctor Marcelo Seco de MBRF, que tiene suspendida lo que es la planta de Tacuarembó, y hay otra planta también en el sur, San Jacinto, fuera del mercado de China. ¿Crees que es posible controlar sin que se dispare el tema residual?
4: Bueno, es un desafío muy importante y creo que hay que aspirar a eso, no podemos perder los mercados. Yo estoy totalmente de acuerdo con que la hemovacuna es una herramienta útil que se debería usar donde existe el problema, donde los productores tienen problemas. Pero yo creo que no hay que perder de vista que tenemos que bajar la infestación de la garrapata. Yo tengo un poco de temor que decir, bueno, como no se me muere porque vacuno, entonces dejo el tema de la garrapata y las pérdidas de garrapata. Acá hubo un congreso hace un par de meses y un veterinario brasilero, el doctor Galiña, dijo, creo que lo cuantificó muy bien, dijo, un animal con 200 garrapatas pierde 6 kilos por mes. Creo que eso da más o menos un gramo por garrapata por día, por el efecto hematófago. Porque nosotros tenemos razas inglesas y se llenan de garrapata, y la garrapata de por sí produce pérdidas importantes. O sea, 200 garrapatas, que no es tanto, he contado 50 garrapatas en un pabellón auricular, en una oreja. La pérdida es importante. Creo que tenemos que bajar la garrapata, bajar la incidencia de la garrapata. Nosotros, con la nueva ley, la zona norte no es zona de erradicación, como era la vieja ley, es zona de control. Pero está perfectamente determinado, se pueden categorizar los productores, y cuando hay productores omisos epidemiológicamente de riesgo, hay que actuar, y eso es lo que yo le estoy reclamando, y se lo dije el otro día en el Zoom al colega, que hay que insistir y ayudar al productor, porque hay muchas zonas, yo he hablado todos estos días, hay zonas que hay muy poca garrapata, y zonas acá tradicionalmente había, hoy hablamos con el Pepe Menéndez, había zonas en la décima de Salto, era una zona de muy baja garrapata, la 16 también, y yo creo que se pueden hacer áreas demostrativas, como planes pilotos, para demostrar que se puede, y para darle fortaleza a los productores que están luchando y que se están desmoralizando, porque hay de todo en la viña, señor. Hay gente muy prolija y hay gente que no es muy prolija. Entonces hay que actuar y ayudar al productor que está tratando de bajar la situación. Y eso es lo que yo le estoy pidiendo al Ministerio, se lo dije el otro día. Muy buena la política de saturación, estoy totalmente de acuerdo para meter el tema arriba de la mesa. Pero después tenemos que aplicar la ley. Y las leyes se aplican, y aunque no guste el término, podemos cambiarle el término para no hablar de policía sanitaria, pero alguien tiene que hacer cumplir las leyes. Y una de las ventajas que tiene es que tiene una buena ley. Tiene una buena ley, dicho por el doctor Nari, es una de las fortalezas, pero tenemos que aplicarla. Y tenemos que ayudar a los productores que están luchando y que tienen muy baja infestación. que erradican, yo hablo de la palabra erradicar, pero dos o tres años después aparece porque no se hacen tratamientos conjuntos. Yo estoy convencido que no se puede luchar con la garrapata individualmente. Tiene que hacerse por zonas, tiene que hacerse con productores. Antes se usaron las comisiones vecinales para erradicar la sarna, mucho antes que yo, pero en el año 40 y pico. Hoy las comisiones vecinales son más difíciles de establecer, pero tenemos WhatsApp, tenemos Zoom, tenemos comunicaciones para hacer. No hay por qué pensar en multas. Hay que pensar en acordar y sensibilizar a los productores para hacer tratamiento conjunto. Si no, yo la veo, si no se hace eso, por más saturación que se haga, yo creo que en ese caso no sería tan optimista. Creo que hay que aplicar la ley. Y yo quiero resaltar la acción que está haciendo el Ministerio, no solamente en esto, y está demostrando que son policías sanitarias cuando están decomisando productos adulterados en el Uruguay. Que están adulterados las etiquetas o que no tienen registro.
1: O
4: no
1: sea,
4: solo,
1: Adolfo,
4: no solo el contrabando.
1: Eso quiere decir, más allá del contrabando, hay otra problemática que es interna.
4: Pero
1: también en el
4: sitio. Sí, que eso tal vez es más grave que el contrabando, porque el contrabando se supone que de repente son productos aprobados en Argentina o en Brasil. Pero hay que combatir el contrabando, pero no, yo estoy refiriéndome a esto para decir que el Ministerio, para en todo caso, dar un voto positivo al Ministerio por lo que está haciendo en ese sentido, que me parece muy importante.
1: Carlos, tema contrabando lo planteaba Raúl, lo retomaba también Adolfo. ¿Cómo lo siguen desde el Ministerio de Ganadería? ¿Cómo se trabaja en conjunto, por ejemplo, a lo que puede ser aduanas en pro también de controlar esa problemática?
5: Digo, coincidimos absolutamente con los conceptos vertidos tanto por el doctor Leite como por el doctor Bortagaray, 100%, en todos los términos. Nosotros no tenemos digamos injerencia directa en las aduanas, pero sí continuamente en el ministro en el Consejo de Ministros está insistiendo en el tema, y como decía el doctor Adolfo Bortagaray, la gente de zooterápico y registro del DILAVE, gracias a la información que nos dan los que están en el terreno, recientemente decomisaron un remedio, no un producto veterinario, perdón, no registrado. Es un tema importantísimo. Estamos revitalizando una cosa que se llama el sistema de farmacovigilancia, que nos va a permitir en algún momento construir una planilla de control sanitario digital por defecto en cada dicose. Y bueno, una de las puntas del triángulo que necesitamos para poder finalmente automatizar esa planilla, que es el documento con el que estamos comprometidos en todos los mercados y que le explicamos a los auditores, el productor le entrega ese documento a su veterinario en términos de declaración jurada y antes de cada embarque, y que el veterinario lo revisa, lo chequea, y ahí se fija si es los productos usados o los animales que van a ser destino de embarque cumplen con los tiempos de espera. Todo eso, que es, digamos, de alguna manera analógico, lo queremos automatizar, y para eso necesitamos el sistema de farmacovigilancia en funcionamiento. Hay algunas veterinarias que nunca dejaron de cumplir con eso que salió en el 2017-2018 cuando el episodio de Tion. Pero en realidad fue decayendo el uso de esa herramienta bien importante, y además esa herramienta siempre ha estado vulnerada por el contrabando. Entonces, sí, es un área a donde trabajar, pero acá estamos en Salto, más al norte está Artigas, Rivera, el costado. O sea, somos conscientes de que es muy fácil encontrar en los establecimientos productos que no son debidamente registrados en nuestro país.
1: Me quedo contigo, Carlos. Hoy lo que es el Plan Nacional de Residuos, ¿qué alcance tiene?
5: El Programa Nacional de Residuos Biológicos funciona en términos de muestra. O sea, no revisa el 100% de lo faenado. Es una muestra que es una muestra importante comparado con Brasil, comparado con Chile, pero una muestra de 8.000 distintos tipos de muestra. Se chequea la orina, se chequea la leche, se chequea el músculo, el hueso, la grasa, el riñón, y ahí se buscan en unas entre 700 y 800 muestras, se buscan diversos garrapaticidas. Ahora, como parte de las acciones del Plan Nacional de Lucha contra la Garrapata, se incrementó en un 20% el muestreo, se dirige a los lugares más complejos, o sea, a las zonas control donde sabemos que hay más garrapata. Es absolutamente insuficiente porque no deja de ser una muestra, y por esa razón se nos han pasado algunos productos que infelizmente han sido encontrados en el exterior.
1: Raúl, ¿cómo es el tema vinculado a lo que es el Plan justamente Nacional de Control de Residuos Biológicos? ¿Cómo lo ves? También, ¿por dónde, a tu criterio, se podría apretar alguna perilla y buscar mejorar en el sentido?
0: No, el Plan Nacional de Residuos es una buena carta de presentación para el país. Como dice Carlos, con respecto a los países limítrofes, es mucho mayor la cantidad que se hace. Pero hay que tener en cuenta, ¿sí?, que nosotros todo eso lo vendemos para afuera. Entonces, países limítrofes, tanto Argentina como Brasil, se lo consumen, ¿sí? Y también, ¿no?, que tiene que ver, no tenemos mucha fuerza de negociadora en su momento. Cuando aparece un problema de residuos, ¿no?, como estuvimos haciendo referencia con el etión, y bueno, lo primero que hicimos fue prohibirlo y seguir para adelante. Que capaz que te quedás pensando si fue buena la alternativa en ese momento o no. Yo en el Plan Nacional o en el muestreo, pero estoy del otro lado, ¿no? Soy técnico de la industria farmacéutica y soy productor. Pero yo siempre pienso, ¿no?, y ahora que están está Marcelo también de la industria, tendríamos que pensar, se me ocurre, tendríamos que pensar de que la industria tuviera la posibilidad de hacer los muestreos ahí en la planta y que fuese mucho más masivo y no al azar. No sé de qué manera, pero capaz que evitaríamos, porque es como que vos le vas a certificar lo que vas a vender, como pasa en muchísima industria de otros rubros. Me pongo el ejemplo de la industria farmacéutica. Nosotros, si hacemos un lote de tal producto, ¿no?, antes de volcarlo al mercado, lo tenemos analizado y certificado. Y ahí lo buscamos. Pero no sé si se puede hacer. Si se puede hacer, porque habrá que hacer inversiones. Pero por ahí, si el muestreo es mucho más masivo, ¿no?, y bueno, el productor, Raúl Ley, que va a embarcar, sabe que la muestra va al frigorífico acá, La Caballada, y probablemente lo van a muestrear. Va a tomar los recaudos, ¿no?, si es al azar. Dice, bueno, si me toca, me toca. Pero no sé si se puede llevar a cabo. Pero capaz que habría que pensarlo. Capaz que no todas las industrias, pero las industrias de cierto porte y que vendan bastante al exterior, capaz que se puede armar.
1: Carlos, respecto del tema que planteaba Raúl.
5: Bueno, hay que considerar que cuando se saca una muestra hay cierto delay, hay cierto delay entre la obtención de la muestra, el músculo, y el resultado. En ese caso, para poder liberar con garantías totales, como dice Raúl, tendría que mantenerse en cámara esa partida hasta saber el resultado, y bueno, después de un resultado seguro, poder liberarlo. Es bastante complejo, 2.300.000 bovinos faenados al año, mostrar el 100%. Nos daría garantías totales y además nos permitiría poder seguir a partir de ese resultado los lugares donde no se están cumpliendo con buenas prácticas de uso del producto veterinario o se están usando productos de contrabando. Pero yo creo que a nivel de 2.300.000 bovinos faenados o la leche exportada o la lana, es bastante complejo eso. No sé si quieren dar la palabra.
1: Marcelo, ahora sí, ¿alguna respuesta para dar con respecto a estos comentarios?
6: No, gracias, pero no hay, de la misma forma que todos exploramos algún tipo de muestreo tipo animal vivo, no hay. Hay, podría haber un proceso de un análisis vía cromatografía en línea en faena, que demora con una instalación propia dentro de cada planta. Lo que no puede ser que unos sí y otros no, porque por lo que no, un día van a sacar el país entero para afuera. Pero además me parece que, como bien decía el doctor Freixin, me parece que esto es un proceso de avance de una serie de medidas que, conjuntamente con lo que decía Adolfo, hay que ir tomando, porque lo otro que pasa es que si uno aparece un caso positivo fuera del límite crítico que permiten, aclaro que cada uno de los mercados sube, tiene un límite crítico diferente, ¿no? Hay una oficina particular en el ministerio que hay un colega que el pobre está permanentemente leyendo porque los chinos suben el nivel o bajan el nivel, nos pasó con el lesión, etcétera, etcétera. Entonces, es un proceso complejo. Yo creo que me parece que a priori, desde el punto de vista analítico, se podría hacer un proceso muy costoso, muy engorroso y que necesita escala. Algunas plantas en Brasil lo están haciendo, pero hacen 3.000 animales por día. O sea, justifican un cromatógrafo de $300.000 de costo del equipo más todo el muestreo. Entonces, es la única técnica que conozco, que además la lista de principios activos que hay, que no es de 4 o 5, es de, no me acuerdo, claro, pero es de 80, 70, es una lista así de productos. O sea, imagínense que aparece y no podés tirar en un screening hacer 80 productos detectables. Es que no puede Latur, no puede Dilaver. Entonces, se puede, que lo estamos haciendo, además del muestreo de residuos del programa nacional, algunas empresas estamos haciendo un muestreo particular con nuevos laboratorios acreditados en Uruguay, ¿no? Hay, cerquita de Salto hay uno. Estamos remitiendo muestras, intensificando ese muestreo de zonas, especialmente de dicose de zonas más peligrosas. Pero la realidad es que la sobrecarga de tratamiento, los principios activos no autorizados, el tránsito mismo de los ganados, el caso último que fue el que nos tocó como segunda vez, que es un tiempo de espera tan largo como el medio cargo, es imposible atajar de todos si no se hace trabajo de base. Y a su vez, hay todo un proceso jurídico que es que, ¿qué pasa si me toca? ¿No? Porque mucho productor, como he pedido en otras cosas, le ha pasado que le puede tocar, pero compró el ganado con el tiempo de espera que tenemos ahora, con la permanencia que tenemos ahora, ese ganado lo compró. Lo metió en verdeo y lo... Pues, 170 días lo sacó y le puede pasar. No necesariamente tendríamos que asociar a caravana para que a su vez, por el sistema, tener asociada la compra y el predio anterior. O sea, que ha hecho el tracking ahora en estos casos puntuales que han sido más. Pero es muy difícil, la misma problemática nos pasa a nosotros, en cierta forma le pasa a los corrales. Por los tiempos de oro no le dan los tiempos de espera, ¿verdad? Uno toma. Entonces, ¿hay técnicas que se pueden interponer? Sí, me parece que yo seguiría por el lado de que avanzar en lo que se viene haciendo con la intensidad que hay que hacer, ver de qué forma poder llegarle a todos los productores. Yo coincido con Adolfo, hay gente que necesita que lo ayuden, que tiene que dejar ayudar, por escala, por desconocimiento, por manejo, etcétera, para poder bajar la incidencia de este tipo de virus. Y después sí, en algún momento cuando eso esté más estable, podemos pensar en seguir intensificando y o tener la legislación preparada. Bueno, después que hicimos todo esto, quizás afuera de la cancha, ahí ya no es interdicción. Me acuerdo que, Adolfo, ¿tú te acordás con el Seranol? Con el Seranol, ¿te acordás que había un listajo de glicose? Quedaba, no interdicto por 90 días. Quedaba fuera del sistema. Ganado no valía. Y tampoco podemos decir, no, lo mando para abajo, lo mando para atrás, o sea. Y otra cosa que es complejo es que con la cantidad, por lo menos en el caso de China, en el caso de... Voy a decir una cosa que no esté grabado. También es cierto que la incidencia de control... ¿Por qué no apareció en Estados Unidos? Entonces, ¿o por qué a veces un mercado habilita más rápido que otro? ¿No? Entonces, no es solo porque... En realidad a veces hay factores de demanda, de flujo, de logística de puerto y todo lo demás, que a los servicios en destino se les hace imposible, o les dicen, vos, revisen el muestreo, bajen un poco el muestreo, pues si no, la carne vale un 20% más. En el caso de China, muy difícil comunicarse con ellos, en todo sentido, pero independientemente de eso, la política de seguridad alimentaria es uno de los tres pilares de la política nacional. O sea, para ellos la seguridad alimentaria es como sí o sí, ¿no? Entonces, me parece que el Uruguay tiene que, además de hacer todo lo que se está haciendo y demostrarlo, y lo vamos a tener la prueba ahora en la próxima auditoría, intentar mostrarle a ese cuerpo de auditoría de los mercados más relevantes que hay un problema de cómo se está trabajando, que puede haber una incidencia que a su vez no afecta a la salud humana, o sea, poder tener la capacidad de discusión tipo, no en el códex, ¿no? Tipo en una reunión más bilateral, cosa que a veces no es fácil. A Brasil le está pasando, con drogas principalmente vinculadas a la reproducción. Tuvo auditoría la semana pasada, no sé cómo les va a ir, pero... nunca sabe nada hasta que viene el informe. O sea, el desafío no es solo interponer un análisis porque es una consecuencia de acciones muy complejas que tenemos que seguir tomando, público y privado, que tiene una afectación a todo el sistema de producción. Cuesta plata. Por suerte, las cosas valen lo que valen, pero digo, podría haber agarrado en otro momento. Y lo otro que es tratar de empezar a darle el antídoto a los equipos de auditores que vienen al país y decirle, miren, me puede llegar a volver a pasar. Porque la realidad es que tenemos ese riesgo hiper latente.
1: Muchas gracias, Marcelo. No está previsto, pero bueno, bienvenido el aporte. Marcelo decía, bueno, hay gente que necesita ser ayudada, que necesita ayuda. Esta consulta va para ti, Adolfo. En ese sentido, ¿qué papel podría, por ejemplo, jugar tener un veterinario referente justamente en un predio?
7: Hola. Sí, Marcelo se refería a lo que yo decía con respecto a la aplicación de la ley, de alguna manera. Pero creo que hay otra alternativa que nosotros, a través de la academia, venimos proponiendo con el apoyo. Hoy en día es una propuesta que la iniciamos en Salto, que con Adolfo dijo que yo tenía la idea y él armó un proyecto de una alternativa diferente. Estamos hablando del año 17, no teníamos todos estos problemas que tenemos actuales. una alternativa diferente para certificaciones a frigoríficos que fueron instauradas después de las TOSA para recuperar los mercados. Y proponíamos algo como un veterinario que tuviera, que el ministerio habilitara otra posibilidad de certificaciones, que no es ir el día del embarque correteando para acá y para allá y con horarios, que pudiera certificar el lugar del sistema que tenemos actual y que tuviera mucho más involucramiento con el productor, que el veterinario pudiera, se daba la circunstancia de que muchos de esos certificados a frigorífico en esa época se daban con veterinarios que el productor ni siquiera conocía. En algunos casos con cuestionamientos éticos en cuanto a su resolución. Bueno, eso lo propusimos en la academia. Yo tuve la idea, Adolfo hizo un proyecto, lo presentamos en la academia, y ese proyecto fue caminando, fue de 2017, y fue enriqueciéndose, se nos decía que era muy poco abarcativo, que había que hacer más, con más aspiraciones, y fue enriqueciéndose, y se logró, hace 2 años, que todas las instituciones vinculadas a la profesión, o sea, la Sociedad de Medicina Veterinaria, la Academia, el Colegio Veterinario, y me falta alguno, y además la facultad le dio un impulso muy grande, porque fuimos la facultad le dio un impulso muy grande, y el ministerio firmaron un documento, todas las instituciones, de habilitar una figura que fuera que no fuera obligatoria, que fuera una alternativa diferente a la que tenemos en cuanto a las certificaciones para los frigoríficos. De manera de que después dependería de que el veterinario abriera otras puertas en otros temas, como tuvimos nosotros la oportunidad de hacerlo con la obligatoriedad de la cepa 19, que nos abrió puertas a hacer otros trabajos en los establecimientos. Claro, había que llevar un botiquín además de la vacuna del cepa 19. En estos casos, con las certificaciones frigoríficas, se lleva muchas veces el lector y se anda a las corridas. Eso lo propusimos en el año 2017 y esto ha caminado y hoy tiene el apoyo incluso del ministerio. Hemos ido varias veces a la CONASA, siempre los obstáculos venían por el lado jurídico, los abogados, pero hoy en día tenemos un documento que lo presentó el director general con abriendo esa posibilidad. Y creo que tiene hoy en día muchísimo más fuerza que en el año 17 por el tema de los residuos, por el tema de la firma de la planilla sanitaria, que un veterinario que va una vez o dos veces por año al establecimiento no logra tener un conocimiento y un involucramiento y está firmando lo que le dice el productor. Nosotros queremos que esta figura, que fuera voluntaria,

0: mejor, con más fortaleza eso que el sistema que tenemos actual, que es muy débil, Entonces creo que esta alternativa es oportuna, tenemos el apoyo del ministerio, y ojalá que los productores estén de acuerdo. No es no sería obligatoria, sería opcional, y dependerá del veterinario, de la capacidad del veterinario, en poder introducirse y abarcar más temas en él. Lo habíamos puesto y lo puso Adolfo, es decir, tenemos hasta la posibilidad de decir, bueno, en la declaración jurada el productor declara el veterinario responsable este año. Y el año que viene, si no le gustó el veterinario, cambia de veterinario y pone otro. Y de esa manera ir concientizando, y si da resultado, seguramente los productores le irán tomando. Y me parece que esa es la alternativa. En el Congreso de las FARC que se hicieron acá, que son las federadas de Mercosur, en el segundo punto se está pidiendo que haya un veterinario responsable para el manejo de los productos veterinarios y para los residuos. Y creo que hoy en día, digamos, nosotros empezamos por algo mucho menos importante con este proyecto, pero hoy en día el tema de los residuos es una piedra en el zapato. Es un problema gravísimo, que no tenemos a Marcelo acá, pero que se nos presenta y que es muy difícil de controlar.
1: Ahora sí, con respecto desde el Ministerio, bueno, ¿cómo están trabajando en lo que es esta figura que mencionaba Adolfo?
2: Y como dice Adolfo, la idea original la recibió el doctor Eduardo Barre, director general del 2017, y a partir de ahí se ha apoyado continuamente esta figura, o sea, acercar al profesional veterinario a cada uno de los sistemas productivos. Yo hablaba de que la garrapata requiere una sanidad de precisión, y la única manera de desarrollar con buenos conocimientos técnicos esa sanidad de precisión para evitar todos los puntos que se han puesto arriba de esta mesa, o sea, las pérdidas productivas por garrapata, la tristeza, las muertes o enfermos por tristeza parasitaria, y la presencia de residuos en la industria frigorífica o en los productos que exportamos, contribuye el conocimiento del veterinario de confianza de ese productor y de ese sistema productivo a evitar mucho más que las certificaciones que a través de la acreditación nosotros estamos presentando en el mundo. Eso no hay ningún tipo de duda. Es un camino que va a ser un camino largo. Los protagonistas de esto tienen que internalizarlos, a los productores. Vamos a acompañar al colegio, a la academia, a la facultad en este camino. Es una decisión tomada por el doctor Marcelo Rodríguez, actual director general, o sea que lo vemos con muy buenos ojos. Con respecto al tema residuos, yo quería decir que nosotros, yo medio lo planteé ahí, no sé si se entiende, pero estamos trabajando fuertemente en la automatización de la información. Por ejemplo, ahora a partir del despacho de Tropa Digital tenemos la oportunidad de segregar del envío a faena los animales según el tratamiento precaucional que recibieron en aquel caso que exista en su historial de movimientos un despacho de Tropa Digital. Es parte del universo, no resuelve todo. Pero en esa misma línea, revitalizando el vigía o el sistema de farmacovigilancia, dándole otra importancia y otra capacidad de análisis automática a los planes de saneamiento, y también incorporando la información del despacho de Tropa Digital, pero dejando abierta una ventana para que el productor o el veterinario del productor modifique esa planilla de control sanitario digital, queremos que por defecto cada DICOSE tenga esa información terapéutica para que cuando vamos a certificar un animal a faena, de acuerdo a esa información terapéutica lo pueda segregar, como lo hago en el caso que no cumple la permanencia, o como lo hago actualmente en el caso que el tratamiento precaucional para el despacho de tropa esté dentro del tiempo de espera. Eso ya está pasando. Queremos llegar

0: no sabemos cuándo, porque tampoco la idea es lo antes posible, pero no quiero decir fechas porque no me gusta prometer lo que se cumple o no se cumple después. Pero lo antes posible queremos automatizar el control de esa información para evitar los insucesos que estamos teniendo.
1: Sí, Alfonso, me quedó una cosita pendiente sobre el proyecto que tenemos. Hemos estado en contacto con la industria frigorífica, y la industria frigorífica, acá lo tenemos a Marcelo, está de acuerdo en apoyarnos. Parece que eso es muy importante. También tenemos manifestaciones directas del Banco de la República, que también estaría dispuesto a apoyar a los productores que se adhieran a acceder a esta figura que estamos proponiendo. Me parece que, como está Marcelo presente acá, me quería comentarlo. Gracias.
2: La última consulta para Raúl. Hace cuestión de algunos meses participaste en Turquía, si no mal recuerdo, del Congreso Internacional de Buquetría. A nivel del mundo, ¿qué se habla con respecto, bueno, a avances en lo que se refiere a específicos vinculados hacia lo que es tema de rapata?
3: Este año fui al Congreso de Turquía, y el año pasado, hace un año y poquito, también en Brasil se hizo el Congreso Mundial de Parasitología. Y tiene que ver un poquito con lo que hablábamos anteriormente, que no hay nada nuevo, ¿no? No hay nada, garrapaticidas, no hay nuevo. Por ahí, la industria, los colegas y en la región ya hay. Y lo que puede llegar a aparecer va a ser inyectable, Sudalaner o algún el grupo ese químico, pero inyectable. Pero vamos a trabajar sobre el mismo activo, no van a aparecer activos a corto plazo diferentes. Y también, ya que me preguntás, en ese tipo de eventos se muestran algunos trabajos que tienen que ver con lo que hice hoy referencia, como los bioinsumos y los resultados, ¿sí? No son muy alentadores en esos trabajos de ensayo a nivel mundial. De lo que se te ocurra, de cualquier bioinsumo específico, te puedo decir, de las vacunas, por ejemplo, el porcentaje de eficacia en esos ensayos son del 50%, del 60%, y siempre se está trabajando sobre, específicamente en las vacunas, sobre el BM86, ¿sí? Que es una cosa muy vieja, ¿sí? Y referente también en lo que tiene que ver con las vacunas contra garrapata. Hay países como Australia, ¿sí?, que la dejó de usar hace añares, ¿sí? Por eso, lo que pueda aparecer, y bueno, puede ser un Fulalaner inyectable a corto plazo, de aquí un año, de aquí 10 meses, en el 27, en el 28. Pero un activo nuevo por ahora no está cerca.
2: Bien, perfecto. Una consulta me quedó pendiente, Carlos, con respecto a lo que es tema de hacer una prueba de una vacuna entre el Ministerio en conjunto al Pasteur. Están trabajando ahora con una vacuna cubana, incluso Frati cuando asumió había hecho algo de referencia a ese tema. ¿Cuándo podemos tener algún resultado para conocer al respecto?
0: Sí, un poco en línea con lo que dice Raúl, esta administración ha definido como de alta prioridad la investigación en bioinsumos para registrar bioacaricidas. Por supuesto que somos coincido con lo que dice Raúl, que la literatura mundial en el caso de los bioinsumos, en general de los bioacaricidas, no habla de porcentajes de eficacia comparables con los químicos. Pero si yo puedo registrar un bioinsumo, un bioacaricida, que me tiene una eficacia del 60% en el territorio, me voy de rodillas y de vuelta a San Cono, del DILAVE, para agradecer la oportunidad de tener esa herramienta. Hemos recibido documentación para el registro de hongos entomopatógenos. Eso no está concluido, no existe ningún hongo entomopatógeno registrado. Se están usando, pero no hay ninguno registrado. Ustedes vieron cómo se participó el ministerio, el propio ministro, de Dirección General de los Servicios Ganaderos, de las pruebas en territorio de la vacuna Pasteur, que no cumplió con las expectativas que todos teníamos. Se sigue trabajando a ver si se logra porcentajes como los planteados por el doctor Leite, y en este momento la Facultad de Veterinaria, trabajando en conjunción con el Ministerio de Ganadería, está en un predio de Artigas probando dos vacunas cubanas. De eso no tenemos todavía ningún resultado. Yo ayer o hoy hablaba con el propietario, con el encargado del predio, todavía no hay novedades, y sabemos que eso es así como parte de la prueba. Pero sí existe una definición de parte de la administración de promover la investigación y el desarrollo de bioinsumos con su debido registro, ¿no? Porque acá no vale todo. Necesitamos cumplir con el mismo camino que cumple la industria farmacéutica para registrar un producto, que es muy exigente, basado en el decreto 160, y que cada marca que ofrece al mercado tiene el respeto del registro atrás. Y eso es lo que corresponde, porque nosotros como autoridad sanitaria tenemos que darle al usuario, a los productores, las características de lo que está usando. No puede ser de otra manera.
2: En lo que fue el discurso de cierre de Prado, el ministro Frati hizo referencia al tema y dijo, bueno, que no hay ninguno validado parte de lo que es el Ministerio de Ganadería, pero que desde su recomendación personal, y además también es veterinario, señaló que si alguien lo usaba y le funcionaba, que lo siguiera haciendo. Desde el programa de control de derecho de garrapata, ¿qué se dice al respecto?
0: Yo soy técnico oficial, y lo que puedo recomendar en cada plan de saneamiento, en cada predio, es lo que está registrado. Entonces, eso va por parte del ministro.
2: Bien, perfecto. Adolfo, te pido la última, una conclusión general de todo lo que hemos conversado en un minuto y medio, dos minutos. Bueno, ¿qué mensaje dejás, principalmente mirando hacia adelante con lo que es esta problemática? Una consideración final con respecto a todo lo que hemos conversado, mirando hacia adelante.
1: Bueno, como lo dije al principio, me reconforta que el tema se haya puesto arriba de la mesa. Creo que es muy importante toda la etapa que se está haciendo de concientización, pero debemos actuar y en, por lo menos en algunas zonas, demostrar que se puede bajar la infestación de garrapata. Yo aspiro, pues veo con cierto optimismo, sí, la posibilidad de que se pueda desarrollar alguna vacuna. Eso nos ayudaría muchísimo. Sin duda, si se lograra, así como dice, un 50, un 60%, bueno, ya ahí el tema cambia. Creo que estamos en una situación muy grave, estamos asustados, que se ha tomado conciencia que realmente el problema de la garrapata no es solo la garrapata, sino son los residuos, y que, como ha dicho, se han dicho, esto puede ser algo similar a lo que nos pasó con las tosas. Por lo tanto, tenemos que ajustar todos los esfuerzos para aprovechar esta instancia en la cual, y bien es cierto, hay multiresistencia, tenemos elementos para controlar la garrapata con productos que todavía no tienen resistencia, que pueden ser caros, pero seguramente van a bajar. Hay otras alternativas, como decía el doctor, o sea que yo lo veo con optimismo porque se puso el tema arriba de la mesa, pero hay que ponerle un poco de plazo. Creo que hay que avanzar y por lo menos en determinadas zonas demostrar que se puede bajar la infestación y llegar a la erradicación por predios, no a nivel de país ni a nivel de zona, y bajar la incidencia y la aplicación de productos a los efectos de evitar los residuos. Tenemos vacunas, es una muy buena ayuda, pero nosotros tenemos que bajar la infestación de la garrapata, y en ese sentido tengo que decirlo claramente, que veo, por lo menos, un cierto optimismo en ese sentido. Gracias.
2: Muchísimas gracias, Adolfo. Raúl, consideraciones finales con todo lo que hemos conversado y también, como decía Adolfo, pensando un poco también hacia adelante.
3: Bueno, coincido, ¿sí? Soy optimista, pero capaz que medianamente optimista, ¿sí? No va a llevar bastante tiempo ver algún resultado también, en eso sí coincido. Creo que tenemos que profesionalizarnos toda la cadena y asesorarnos muy bien, ¿sí? Y respaldarnos con gente que sepa del tema, que a veces uno mira para atrás en la profesión, ¿sí? Y son puntuales, ¿ah? Como pasa en muchas áreas, ¿ah? Pero soy medianamente optimista, pero tenemos que trabajar en conjunto todas las instituciones. Y estoy de acuerdo, sí, como productor y como técnico, un gran problema hoy, la piedra en el zapato, es los residuos, probablemente, para Uruguay y para las divisas que genera para el país, ¿sí?
2: Raúl, muchísimas gracias. Bueno, Carlos, hablamos contigo, consideraciones finales con respecto bien a todo lo que hemos conversado.
0: Bien, otra vez el agradecimiento a todos los presentes y a ti por la organización de la actividad que tiene un título exacto, es una piedra en el zapato para la producción y para el futuro económico de nuestro país. Refrendo absolutamente todo lo que dijo el doctor Bortagaray y el doctor Leite. Quiero agregar de que este trabajo es un trabajo de mediano a largo plazo, o sea, yo creo que el camino es que las instituciones estén todas de acuerdo en lo que hay que hacer, que lo estén haciendo, que estemos llegando a los lugares donde habitualmente no se llega para mostrar, para aplicar herramientas que están probadas y comprobadas desde hace mucho tiempo, como por ejemplo la hemovacuna y otras, y que esto hay que hacerlo durante mucho más que de un ciclo de gobierno. Esto debería constituirse en una política de Estado, porque nuestro país, el ingreso genuino que tiene es a partir del agropecuario. Hay muchas fuentes de ingreso, bienvenidas sean todas, ojalá hubiera más, nuevas, que ciclan mucho, pero esto rotundamente cada año nos aporta los ingresos para poder cumplir con otras necesidades que tiene el país. O sea que yo creo que se merece constituirse una política de Estado y mantenerla por lo menos una década para ver resultados en Garrapata.
2: Carlos, muchísimas gracias. Bien, muchísimas gracias a todos por lo que fue la compañía durante algo más de una hora que duró esta charla. Bueno, de esta forma le ponemos punto final a lo que fue esta charla, confirmando ambos tres lo que era el título, ¿no? Hoy la garrapata, la piedra zapato que tiene el sector ganadero en nuestro país.
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